Señor. Sí, Señor. Oh, aleluya. Levántale esos brazos al Señor en esta noche.

Son las 8 en punto. 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

Dice la palabra de Dios en Segunda de Crónicas, capítulo 7, versículo 14. Si se humillare mi pueblo sobre el cual mi nombre es invocado, y oraren, y buscaren mi rostro, y se convirtieren de sus malos caminos, entonces yo oiré desde los cielos, y perdonaré sus pecados.

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Dale ese aplauso al Rey de Gloria. Gózate. Gózate. Gózate. Aleluya. Bendito Rey. Bendito Rey.

de corazón. Como el que viene a Guatemala en el nombre del Señor, celebraremos su poder. ¿Cuánto le celebran? Oh, sí, Señor. Y confesamos, Señor, que todo pueblo y nación dirá esto.

0: Él es el hombre de fuego.
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2: Señor, venimos delante de tu presencia y nos postramos delante de ti, Señor, y te exaltamos con nuestra alabanza.

gracias, Jesús. Gracias por tu amor por nosotros, Señor. Te adoramos, Señor.

Quiero invitarle a que tengamos un momento de adoración. En el nombre de Jesús. En el nombre de Jesús. Yo creo que el Espíritu Santo me hizo entender para esta noche que los próximos 20 minutos van a ser cruciales en las vidas de muchos de los que están aquí. Por eso le pido que en silencio y devoción rindamos este tiempo al Señor.

hecho por nosotros en la cruz. Gracias, Señor. Oh, dale al Señor un aplauso como Él merece.

0: Benji. Aunque te critique.
1: Son las 11 en punto.
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1: Hoy quiero que veamos los pasos que Nabucodonosor dio para recobrar la cordura. Este es el camino a la recuperación y él llevó a cabo tres acciones. Cuando enfrentas un fracaso importante en tu vida, necesitas llevar a cabo estas acciones. Él levantó la mirada, despertó y habló. Veamos la primera. Número uno, escribe esto, los tres pasos para recuperarme de un fracaso. Primero, levanta la mirada hacia Dios. Levanta la mirada hacia Dios. La Biblia dice en Daniel 4:34, cuando se cumplió el tiempo. O sea, después de que había perdido la cordura. Y sigue, yo, Nabucodonosor. O sea, él está dando su testimonio. Este capítulo es su testimonio. Yo, Nabucodonosor, levanté los ojos al cielo, recuperé la razón. Esto es lo que dice literalmente en el hebreo. Él levantó los ojos al cielo. ¿No será que tú hoy necesitas hacer eso? Algunos de ustedes

circunstancias en tu vida que te hacen voltear tus ojos al cielo. Espero que no sea tu caso. Solo hazlo ahora, levanta los ojos a Dios. Lo segundo que hizo fue despertar. Este es el segundo paso, despertar a la grandeza de Dios y comenzar a alabarlo. Abre tus ojos y date cuenta de la grandeza de Dios. No de tu grandeza, sino de la grandeza de Dios y comienza a alabarlo. Alabar es enfocarte en Dios. Cuando te enfocas en la grandeza de Dios, eso es alabar a Dios. Despierta a la grandeza de Dios, date cuenta de su grandeza, de su poder, de su majestad y comienza a alabarlo. Deja de enfocarte en ti, en tus problemas, en tu humillación y enfócate en Dios. ¿Cómo lo logras? Comienza alabándolo nuevamente. Si en el pasado tenías la costumbre de leer diariamente tu Biblia, o te esforzabas por orar y leer tu Biblia todos los días, a eso se le llama un tiempo devocional. Necesitas volver a tener esas disciplinas espirituales con regularidad. Comienza a alabar a Dios todos los días. Si has sido inconstante en asistir a tu grupo pequeño o dejaste de ir por un tiempo, vuelve a ir. Necesitas comenzar a ir cada semana y volver a ser constante. Vuelve a alabar a Dios, porque durante los buenos tiempos comienzas a alejarte un poco y dices, bueno, esta semana no tengo ganas de ir a la iglesia. Mejor voy la próxima. Yo creo que mejor voy a ir una vez al mes. ¿Sabes de lo que estoy hablando? ¿Verdad? Dices, ahora que tenemos dinero, compremos un bote o una casa de descanso o un departamento en la playa y pasemos 3 semanas al mes jugando una tras otra semana y una vamos a la iglesia. ¿En serio? ¿Hay algo más importante en tu vida que alabar a Dios y escuchar de Él de una manera constante? Si conoces algo que te ayude más que alabar a Dios, háblanos y dínoslo, porque yo no quiero desperdiciar mi vida. Si hay algo mejor que alabar a Dios, dínoslo. No, necesitas conectarte con Dios cada semana en la alabanza. Es algo que todos necesitamos. Esfuérzate por asistir a las reuniones de la iglesia cada vez que se abran las puertas. ¿Por qué? Porque constantemente yo me pregunto, ¿y qué tal si esta semana Dios quiere decirme algo específico que cambie el rumbo de mi vida? Algo que traiga mucha bendición en lo profesional o familiar o académico. Y si no voy, me lo pierdo. No quiero perderme lo que Dios tiene que decirme. Algunos de ustedes tienen que volver a comprometerse a asistir a la reunión de la iglesia cada semana. No una vez al mes, o cada 2 semanas, o lo que sea. Es mucho más importante que Dios hable a mi vida que ver la televisión o escuchar cualquier otra cosa que esté pasando en la vida. Así que debes despertar a la grandeza de Dios, reconocer su poder, su majestad y volver a alabarle. No te pierdas ninguna oportunidad para hacerlo. El verso 34 dice, recuperé la razón, alabé y adoré al Altísimo, o sea, a Dios. Y di honra a aquel que vive para siempre. Ese es el segundo paso en la recuperación. Tu cordura regresa cuando comienzas a alabar y adorar a Dios y agradecerle por las cosas que ha hecho en tu vida. Quiero que pongas mucha atención. No sé qué situación difícil estás viviendo hoy, pero es importante que sepas que las cosas siempre mejoran cuando cambias el orgullo por la alabanza. Todo es mejor en cualquier área de tu vida cuando reemplazas el orgullo que hay en ti por alabanza a Dios. En otras palabras, cada situación en tu vida es una prueba, ya sean situaciones agradables o desagradables, como cuando las cosas no se dan en el tiempo que quisieras, cuando vienen acompañadas de sufrimiento y de dolor. Cada vez que algo bueno pasa en tu vida, Dios está atento a tu reacción. Él quiere ver si te vuelves un orgulloso o más bien, le das las gracias y le alabas. Él está atento para ver si tú terminas creyendo que esa situación favorable es gracias a lo grandioso que eres, o más bien reconoces que todo se debe gracias a lo maravilloso que Dios es. Hace 2500 años, 1000 años antes de este momento histórico con Daniel, Moisés les dijo lo mismo a los israelitas. Esos israelitas que estaban saliendo de Egipto después de 400 años de esclavitud. Durante generaciones, Dios les había prometido salvarlos y liberarlos de la esclavitud en Egipto y darles su propio territorio, la famosa Tierra Prometida, un lugar fabuloso.
Pero después se pasaron 40 años dando vueltas en el desierto, en donde Dios los

0: puso a prueba muchas veces. Llegó un momento en que Moisés tenía más miedo del éxito en la tierra prometida que de la esclavitud en Egipto. Él tenía miedo de que la nación de Israel dejara de depender de Dios cuando las cosas estuvieran bien al llegar a la tierra que Dios les había prometido y comenzaran a tener una temporada de mucha prosperidad. Por eso Moisés les dio una advertencia. Antes de entrar a la tierra prometida, en Deuteronomio 8:2 dice: Recuerda cómo el Señor tu Dios te guió por el desierto durante 40 años. Moisés le estaba hablando a los judíos que habían sido esclavizados y luego liberados. ¿Dónde te humilló? Mientras estuvieron dando vueltas en el desierto, te humilló permitiendo que pasaras hambre. En ocasiones, Dios te humillará permitiendo que pases por necesidad. Que sientas hambre o necesidad por una relación que no tienes. Que sientas hambre por una necesidad o por un trabajo o por algo que no tienes. Dios permite que pases necesidad para que tengas una actitud de humildad. Luego, Moisés les dijo, y te puso a prueba. Todos hemos pasado por esto. Y sigue, para revelar tu carácter y averiguar si en verdad obedecerías sus mandamientos. Para ver si obedecerías a Dios cuando las cosas no estuvieran bien. Ahora, Moisés les dice que viene otra prueba, la prueba del éxito. El texto sigue diciendo, pues el Señor tu Dios te lleva a una buena tierra, o sea, la tierra prometida. Una buena tierra con arroyos y lagunas, con fuentes de agua y manantiales que brotan a chorros de los valles y de las colinas. O sea, podrían tener todo el agua que quieran. Y sigue, es una tierra de trigo y cebada, de vides, higueras y granadas, de aceite de oliva y de miel. Es una tierra donde el hierro es tan común como las piedras y donde el cobre abunda en las colinas. O sea, para que puedan hacer sus propias herramientas, no les va a faltar nada. Vas a tener una cuenta bancaria envidiable. Ya no te vas a preocupar por las cuentas por pagar. Y sigue, cuando hayas comido hasta quedar satisfecho, asegúrate de alabar al Señor tu Dios por la buena tierra que te ha dado. Una actitud de gratitud es la primera línea de defensa para no caer en egocentrismo y arrogancia. Mientras más agradecido seas, más humilde serás. Mientras más orgulloso seas, menos agradecido serás.
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0: La actitud de gratitud es la primera línea de defensa para no caer en egocentrismo y arrogancia. Mientras más agradecido seas, más humilde serás. Mientras más orgulloso seas, menos agradecido serás. Por eso Moisés les dijo que alabaran a Dios. Recuerda que cuando las cosas van bien en tu vida, tienes dos opciones, alabar a Dios o llenarte de orgullo. Moisés les dijo a los judíos, cuando estén llenos y satisfechos, agradézcanle a Dios. Y luego les dio una advertencia, tengan cuidado. Ten cuidado de no olvidar al Señor tu Dios al desobedecer los mandamientos. Es tan fácil olvidarse de Dios cuando las cosas están bien. Y sigue diciendo, pues cuando te sientas satisfecho y hayas prosperado y edificado casas hermosas, y se haya multiplicado tu plata y tu oro, ten mucho cuidado. En otras palabras, cuando tengas dinero en el banco, cuando tu portafolio de inversiones esté creciendo, no te vuelvas orgulloso en esos días. Aquí está haciendo una comparación entre el orgullo y la alabanza. Y dice, y entonces te olvides del Señor tu Dios, quien te rescató de la esclavitud en la tierra de Egipto. Dios te entregó todo esto. ¿Acaso ya se te olvidó? Y sigue diciendo, todo esto lo hizo para que nunca se te ocurriera pensar, he conseguido toda esta riqueza con mis propias fuerzas y con mi energía. Que no llegues a decir, ya sabes que soy muy bueno, que soy muy bueno para esto. Hasta yo me sorprendo a mí mismo. Soy el empresario del año, gracias a mi esfuerzo. La Biblia dice, acuérdate del Señor tu Dios. Él es quien te da las fuerzas para obtener riquezas. Amigos, ustedes que son empresarios necesitan escribir este verso y llevarlo en su carro, ponerlo en el escritorio, en el espejo, para que lo leas constantemente. Te lo aprendas y nunca te olvides de esta gran verdad. Acuérdate del Señor tu Dios. Él es quien te da la fuerza para obtener riquezas. Sin lugar a duda, esto es un regalo de Dios, es un regalo de Dios y necesitas darle gracias por ello. Luego viene la advertencia. Pero una cosa te aseguro, si alguna vez te olvidas del Señor tu Dios y sigues a otros dioses, en otras palabras, si comienzas a idolatrar tu auto, tu bote, tu carrera, si comienzas a idolatrar las bendiciones de Dios, en lugar de alabar al Creador de todo, Moisés dijo, pero una cosa te aseguro, si alguna vez te olvidas del Señor tu Dios y sigues a otros dioses y les rindes culto y te inclinas ante ellos, sin duda serás destruido. Tal como el Señor destruyó a otras naciones en tu paso, así también tú serás destruido si te niegas a obedecer al Señor tu Dios. No conozco otro verso en la Biblia que hoy sea tan necesario en nuestras naciones como este. Nuestros países se han olvidado de Dios. Por ejemplo, Estados Unidos es una nación que fue fundada por creyentes, por cristianos que llegaron a América. Eran peregrinos que llegaron a esta tierra para fundar un nuevo país. Uno, en el que pudieran alabar libremente a Dios. Ellos llegaron aquí por razones religiosas. A ellos se les llamó peregrinos y durante 300 años se enseñó la Biblia en cada salón de clases. Ahora, después de 75 años que prohibieron la lectura de la Biblia, ahí en las escuelas, la nación se ha olvidado de Dios. Me estremezco solo de pensar lo que pudiera pasarle a nuestra nación, a nuestro país. ¿Qué es lo que Moisés le dijo a la nación de Israel? Que el éxito es peligroso. Él les dijo, tengan mucho cuidado. Van a correr un grave peligro al recibir las promesas de Dios si no responden adecuadamente. Déjame ponerte esto en perspectiva. La mayor prueba que enfrentas en la vida puede que no sea el perder tu empleo, sino el conseguir uno nuevo. Y que de pronto estés tan metido en él que te olvides de Dios y de la iglesia, y de alabarle, de servirle, del ministerio y de todo esto. La mayor prueba espiritual en tu vida puede que no sea cuando te endeudes, sino cuando recibes un aumento, cuando te sobra el dinero y sientas que ya no tienes necesidad de buscar a Dios en oración porque crees tenerlo todo. Cuando digas, familia, este fin de semana no vamos a ir a la iglesia, nos vamos a ir a la playa porque en el mar la vida es más sabrosa. Así que si te dan un aumento, déjame decirte lo que debes hacer cuando Dios bendice tu vida. Por supuesto que recibes sus bendiciones con los brazos abiertos. Dale gracias a Dios por su bendición. Celebra la bendición de Dios en tu vida. Celebra los éxitos. Pero después, póstrate, humíllate delante de Él y dile, Dios, yo sé que no tendría nada de esto si no fuera por ti. Podría haber nacido en Sudán, en Biafra, en Pakistán, en Birmania o algún otro lado o país en condiciones extremas. Podría ser un niño sin hogar en las calles de alguna ciudad. Yo no elegí dónde nacer. No elegí los dones que tengo. No elegí mis talentos. No elegí las libertades que tengo para destacar. Todo viene de ti, Dios. Te humillas delante de Dios. Ahora, Conforme Nabucodonosor se recuperó, él logró entender cuatro verdades sobre Dios y quiso decírselas a todo el mundo. Te sugiero que las escribas. Son cuatro afirmaciones porque son unas declaraciones que traerán equilibrio a tu vida, sin importar si estás experimentando éxito o fracaso. No importa si son tiempos buenos o malos. Siempre necesitas recordar estas cuatro verdades y que Dios está en control. Anota las cuatro verdades que Nabucodonosor dijo sobre Dios y que aprendió en su caída. Número uno, el reino de Dios va a durar más que cualquier cosa que hagas. El reino de Dios va a durar más que cualquier otra cosa que puedas hacer. Así que, si quieres que tu vida cause un impacto eterno, invierte en el reino de Dios. Tu profesión no va a durar para siempre, pero el reino de Dios permanecerá para siempre. Daniel 4:34 dice, su dominio es perpetuo y eterno es su reino. Por eso Dios dijo, busquen primeramente. Haz que tu prioridad número uno sea el reino de Dios y todas estas otras cosas que necesites, la pasión, el placer, la posición, todas las cosas que necesites estarán cubiertas. Busquen primeramente el reino de Dios y su justicia y todas estas cosas les serán añadidas. Haz que tu prioridad número uno sea algo que sea eterno, no tu profesión ni tu reputación, sino el reino de Dios. Construye tu vida sobre el reino de Dios. Eso es mucho más importante que tu profesión. Dios no te puso aquí solo para que tuvieras una profesión. Nabucodonosor entendió que el reino de Dios duraría más que cualquier otra cosa que pudiera hacer. Lo segundo que aprendió fue que la aprobación o la aceptación de Dios importa más que cualquier otra cosa. Puede que todos te desaprueben, pero si Dios te aprueba, la verdad es que lo demás no importa. Solo necesitas la aprobación de una persona, la de Dios. Si Dios te aprueba y tú te apruebas, no importa lo que los demás piensen. No necesitas la aprobación de los demás para ser feliz. Solo necesitas la aprobación de Dios. En el verso 35 dice, todos los hombres de la tierra no son nada comparados con él. Cuando mueras, ¿quién quieres que te diga, bien hecho, hiciste un buen trabajo? ¿Las personas a tu alrededor o Dios? ¿Hiciste que tu vida valiera la pena? ¿Quién quieres que te diga eso? ¿Dios o un grupo de personas? Lo tercero que Nabucodonosor aprendió fue que el poder de Dios es absoluto. En otras palabras, no hay problema que Dios no pueda resolver en medio de tu éxito. En los versos 35 al 37, Nabucodonosor dijo, Él, o sea Dios, Él, hace lo que quiere entre los ángeles del cielo y entre la gente de la tierra. ¿Estás de acuerdo? Su poder no tiene límites. Y sigue diciendo, nadie puede detenerlo ni decirle, ¿por qué haces estas cosas? Y Dios es capaz de humillar al soberbio. Nabucodonosor pudo haber dicho, yo soy el claro ejemplo de que lo anterior es verdad. Yo era el hombre más orgulloso del mundo y Dios me humilló. Ahora, escucha el siguiente verso, el verso 36. Nabucodonosor dijo, cuando recobré la razón, también recuperé mi honra, mi gloria y mi reino. Esto fue verdad. En verdad sucedió. Mis asesores y nobles me buscaron y fui restituido como cabeza de mi reino, con mayor honra que antes. Así que, si has tenido una gran caída, no todo está perdido. Nada está perdido mientras estés vivo. Nabucodonosor dijo, mis asesores y nobles me buscaron y fui restituido como cabeza de mi reino con mayor honra que antes. Ahora yo, Nabucodonosor, alabo, glorifico y doy honra. A eso se le llama alabanza, al rey del cielo. O sea, a Dios. Él dijo, soy un rey, pero el rey es el rey del cielo. Porque todo lo que él hace, todo lo que Dios hace, siempre está bien, siempre es verdad, siempre es justo. Esto significa lo siguiente, y es la cuarta verdad que él aprendió, escríbela. Dios nunca se equivoca. Nosotros sí, pero él no. Puede que no entendamos por qué están sucediendo ciertas cosas en nuestras vidas, pero podemos tener la confianza de que él sí sabe lo que está haciendo. No necesitamos entenderlo. Dios está en control.
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señores, Santo Domingo.

Quiero invitarle a que tengamos un momento de adoración. En el nombre de Jesús. En el nombre de Jesús. Yo creo que el Espíritu Santo me hizo entender para esta noche que los próximos 20 minutos van a ser cruciales en las vidas de muchos de los que están aquí. Por eso le pido que en silencio y devoción rindamos este tiempo al Señor.

Yo quiero escuchar las voces de mis hermanos cantándoselo al Señor. Jesús, eres mi buen pastor. Tú conoces mi camino.

0: Son las 12 en punto.
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0: hotel, cuando usted va por Cuervito, usted va a encontrarlo, si viene de allá para acá, al lado izquierdo, ahí está Betel, que es parte del Ministerio del Espíritu, y damos gracias al Señor por esta oportunidad. Saludo a los hermanos de allá de Puerto Armuelles, claro que sí, los hermanos de Manacá Norte, Manacá Sur, Palma Norte, Palma Sur, los hermanos de Puerto Armuelles, San Vicente, Río Mar, saludo a todos, los hermanos de La Línea, los hermanos de allá de California, los hermanos de Las Palmas, los hermanos de allá de lo que es Pueblo Nuevo, por todos esos lugares hay hermanos que de seguro están escuchando, y amigos, Faro de David Estéreo, y sobre todo este programa de Usana Hoy. Saludos, hermanos de San Vicente, antes le llamaban, el lugar en vez de San Vicente era Morgan, hoy en día es San Vicente. Saludos, hermanos de allá, de La Peñita, a la distancia, Dios me les bendiga, a los hermanos de Guanábano, los hermanos de Punta Burica, los hermanos de Limones, Dios les bendiga, por donde entran las ondas hercianas de Faro de Vía Estéreo, es un gozo estar con ustedes, los hermanos de Tierra Alta, claro que sí, los hermanos de Volcán, de Cerro Punta, los hermanos de Río Sereno, los hermanos de Caizán, los hermanos de Bugaba, Dios les bendiga, los hermanos de Oriente, saludos a los hermanos de San Lorenzo, San Juan, el hermano de San Félix, bueno, por todos los santos y al Oriente, ¿verdad?, que hay por ahí, Dios bendiga a todos los hermanos, a todos los hermanos santos que hay por ahí, los hermanos de la comarca, Dios les bendiga, los hermanos de allá de, hay un lugar que se llama Mariato, eso en Veragua, Dios les bendiga, Veragua. Por allá me suenan, que
1: la playa,
0: ¿no?, llaman, que escuchan este programa, los hermanos Santa Catalina, los hermanos de Sonar, a los hermanos Amores, Dios me les bendiga hasta Sonar, los hermanos de Santiago, La Palma, Cañaza, por todos estos lugares, Ocú, pero no me. Para allá hemos recibido llamada. Saludos al pastor, el obispo Abraham Caballero, hasta allá Herrera, creo que él está por PC, por ahí, por Los Santos, por ahí está. Toda esa provincia está cerquita una a la otra. Así que bendiciones en esta hora de la tarde. Y a doña,

0: Palo Alto, los hermanos de El Salto, y también los hermanos de ahí, de Palma Real, donde está la hermana Rosa, que es fiel oyente de este programa, y muchos otros más. Tenemos la visita hoy de nuestro hermano Jobel Espinosa. Él es pastor de una de nuestras iglesias hijas aquí en David, en Casa de Refugio, que viene para promover pues un evento que tienen ya en este mes que viene, creo que es. Y le damos pues los micrófonos a nuestro hermano Jobel Espinosa.
1: Gracias a nuestro pastor por la oportunidad. Pues nosotros estamos aquí para hablarles acerca de un concierto que vamos a tener en el mes de julio con la salmista directamente de República Dominicana, Isabel Valdés. La fecha en la que va a estar en la iglesia es el sábado 18 de julio a partir de las 9 de la noche. Va a ser un concierto que hemos denominado íntimo. Lo mejor está por venir. Es un concierto que va a estar realizándose atrás de la Feria Internacional de David, frente a la Policía de Menores, en el edificio, un edificio que hay de dos plantas, color amarillo. En la segunda planta está la iglesia Casa de Refugio. Ahí mismo vamos a tener pues este concierto, que va a ser un concierto más que un concierto de multitudes, va a ser un concierto pues con el fin de celebrar el primer año de aniversario de la iglesia Casa de Refugio del Ministerio del Espíritu. Los boletos ya están en preventa. Usted puede localizar o preguntar al número de teléfono que a continuación les voy a dar, que es el 6981-8733. Repito el número, 6981-8733. Es el número de teléfono donde usted puede contactarse para hacer pues la solicitud de su boleto en preventa. Capacidad solamente para 150 personas. Es todo lo que tenemos ahí en capacidad y es lo que queremos tener ahí, y queremos que usted sea parte de la bendición. Gracias y que el Señor les bendiga.
0: Podríamos meter como 50 personas más, caben ahí.
1: Sí, se pueden.
0: Caben 200 personas.
1: Más o menos, sí.
0: Ahí hay algunas bancas extra que se pueden poner. Bueno, ya saben, pues le esperamos en el aniversario, y al día siguiente estaré predicando en el aniversario domingo. Y eso con su tiempo vamos a darle pues la publicidad aquí por Faro de David. Así que ya saben, una de nuestras iglesias hijas está cumpliendo un añito de vida, pero está creciendo con los fundamentos necesarios.
2: Piñata y globo y
0: todo. Sí, va a haber de todo, ¿no? Bueno, yo estuve también, fui a Panamá, también a un pastor que me invitó a su primer año de aniversario, y fue algo bonito, hermoso. Y bueno, ahí me dieron una placa ahí de reconocimiento. Espero que usted me dé una más grande. Porque el pastor que está ahí fue oveja mía, salió de nuestro lomo, y Dios le está bendiciendo en Panamá. Él tiene su iglesia por El Dorado.
1: El Dorado.
0: Un lugar bien
1: Casa
0: hermoso,
1: de Fe.
0: Sí. Casa de Fe, un lugar muy bonito. Damos gracias, por allá tenemos muchos que salieron de nuestro lomo. Tenemos gente en Arraiján, tenemos la clave de Tacona, tenemos también a jóvenes que salieron de estos ministerios, pero que están siendo de bendición para muchos. Quiero también recordar dos cosas más en cuanto al ministerio del Espíritu, recordándole a todos los pastores, a toda la iglesia hija, que el 7 de junio es nuestro culto congregacional y Santa Cena. 7 de junio. Se lo digo aquí al licenciado Isael, pues que el 7 de junio estaremos transmitiendo nuestro culto de Santa Cena, donde estarán todos nuestros obreros y todas nuestras iglesias. Siempre la hacemos una vez al mes y es una fiesta, obviamente es una fiesta espiritual donde hay mucha coinonía entre los hermanos, y que se reúnen una vez al mes allá en Boquete. Recordándole también a todos los líderes el seminario que vamos a tener el primero de junio, el lunes primero de junio a las 5 de la tarde. El tema
1: este
0: es,
1: lunes.
0: Este lunes, sí. Vamos a hablar de discipulado, evangelismo y iglesia en casa. Eso, en vez de decir célula, nosotros decimos iglesia en casa. Estaremos tocando esos puntos importantes, que es la base

0: lo que esperamos, lo mejor está por venir. Estamos convencidos pues que vamos a hacer un trabajo increíble este año y vamos a ver el fruto de ese trabajo. Queremos alcanzar muchas almas para Cristo, porque la mía es mucha, dijo el Señor. La mía es mucho, pero los obreros son pocos. Ya la mía está madura, la gente está susceptible. El día que predicamos ahí con la hermana Idés, ahí en el estadio, ¿cómo se llama el estadio?
1: San Cristóbal.
0: San Cristóbal, orate, drogadictos, alcohólicos, venían de atrás, estaban escondidos por atrás, venían llorando y aceptando a Cristo como Señor y Salvador. Una cosa que nos conmovió el alma, ver las lágrimas de esos muchachos que encontraron esa noche la esperanza en Cristo Jesús. Fue algo muy bonito, muy hermoso. A pesar que no le dimos tanta publicidad, esa cruzada dejó mucho, mucho fruto. Y sobre todo la gente que nadie quiere, la gente más despreciada, ignorada por la sociedad, que son los orantes, los drogadictos, los alcohólicos que andan por ahí durmiendo en cualquier lugar. De veras que fue una experiencia muy bonita y vamos hacia adelante. Y así queremos también que suceda en Casa de Refugio en ese mes, en esos días, donde estaremos compartiendo la palabra del Señor. Así que el domingo lo esperamos, perdón, el lunes. Día lunes lo esperamos a todos a las 5 de la tarde con derecho a una buena cena. No tiene que pagar nada. Así que todos están invitados. En el libro o la carta de los Colosenses, el capítulo 2, versículo 8, nos dice de la siguiente manera: mirad que nadie os engañe por medio de filosofía y huecas sutilezas, según las tradiciones de los hombres, conforme a los rudimentos del mundo y no según Cristo. Porque en Él habita corporalmente toda la plenitud de la Deidad. Y vosotros estáis completos en Él, que es la cabeza de todo principado y potestad. En Él también fuiste circuncidado con circuncisión no hecha mano, al echar de vosotros el cuerpo pecaminoso carnal en la circuncisión de Cristo, sepultado con Él en el bautismo, en el cual fuiste también resucitado con Él, mediante la fe en el poder de Dios que le levantó de los muertos. Y a vosotros, estando muertos en pecado y en la incircuncisión de vuestra carne, os dio vida juntamente con Él, perdonando todos los pecados, anulando el acta de los decretos que había contra nosotros, que no era contraria, quitándola de en medio y clavándola en la cruz. Y despojando a los principados y a las potestades, los exhibió públicamente y triunfando sobre ellos en la cruz. Y por ahí sigue un montón de cosas que dice Pablo, pero vamos a quedarnos hasta aquí porque nuestro tema tiene que ver con la plenitud de Dios en la vida de Cristo Jesús. Queremos resaltar lo que Cristo hizo por nosotros. Ese fue el tema con mi esposa. En cada devoción que hacemos después de la medianoche, hablamos acerca de el nacimiento, el sufrimiento y la resurrección de Cristo entre los muertos y el propósito por el cual Él vino a este mundo. Y déjeme decirle que la manera que Dios vino a este mundo no fue casual, fue algo preparado antes de la fundación del mundo. Y la introducción de Cristo en esta tierra fue de una manera sobrenatural. Primero por los elementos que Él usó, que hablaron acerca de el nacimiento del Mesías, el Salvador del mundo. Y es interesante cómo Lucas describe detalles que no lo describen los demás evangelios. Por lo menos Lucas habla de algo muy curioso, del ministerio del Espíritu Santo antes de Pentecostés, que vino sobre aquellos protagonistas que eran fundamentos sólidos para que hablaban acerca de la venida del Mesías. Por lo menos vemos el caso de Zacarías, el padre de Juan el Bautista. Zacarías era esposo de Elizabeth. Y de qué manera el ángel Gabriel se le revela y comienza a hablarle a él, y le habla también a Elizabeth, y le habla del niño que iban a tener cuando ya los dos estaban viejos. Los dos estaban chochitos. Pero qué interesante. Y decía yo, Dios no le importa la edad para él cumplir su propósito.
1: Lo hace a propósito.
0: Y lo hace a propósito.
1: Cuando no hay esperanza,
0: así mismo.
1: Él se manifiesta.
0: Dice que Zacarías estaba viejo y la mujer ya estaba vieja, igual que Sara, ¿verdad? Y peor, porque Elizabeth era estéril, igual que Sara. Sara era estéril. Pero mire esta analogía interesante. Sara era estéril, Elizabeth también era estéril. Eso no es casualidad. Estos dos eventos tienen la misma similitud, el mismo propósito. Para no halagar esto, pero dice la Biblia que cuando Jesús le habló a Elizabeth, algo curioso, el Espíritu Santo vino sobre Zacarías, el Espíritu Santo vino sobre Elizabeth, y dice, y fueron llenos del Espíritu Santo, y el niño que nació en el vientre de Elizabeth,
1: Juan el Bautista,
0: desde el vientre fue lleno del Espíritu Santo. Hermano, una cosa extraordinaria, la misma María, dice Lucas, fue llena del Espíritu Santo. Mire, esta cosa, estas señales, estos pantallazos, es bueno que veamos que la venida de Cristo no fue casualidad, era un plan divino de Dios. Y de qué manera fue introducido al mundo, de una manera sobrenatural, porque también se habla de Simeón. Lo que pasa es que muy pocas veces uno no menciona esto. Simeón, tanto Simeón como Ana que era profetisa, Simeón que vivía, ¿verdad?, en el templo, ambos eran ancianos, y Dios se les reveló, y todos hablaron acerca del propósito del nacimiento de ese niño, que venía para ser caída de uno y bendición para otro. Pero no, como ese no es nuestro tema, solamente lo estoy dando como una introducción para llegar a lo que yo quiero. El apóstol Pablo, en este pasaje, habla de la vida de Jesús y presenta también un cuadro patético que era el sistema religioso que existía en esa época. Y pareciera que había ciertos problemas, y Pablo le advierte a la iglesia que nadie os engañe por medio de filosofía o X sutileza, según las tradiciones de los hombres. Estas son las cosas que, en vez de traer fluidez del evangelio, crecimiento, más bien no permiten desarrollar lo que Dios quiere, por las benditas tradiciones y por las benditas filosofías que nunca faltan en cualquier sistema religioso. Dice, conforme a los rudimentos del mundo y no según Cristo. Y dice aquí, mire, dice, para que lo entendamos, versículo 9, porque en él, dice la Biblia, hablando de Jesús, en él habita corporalmente toda la plenitud de la Deidad. ¿Qué quiere decir eso, hermanito?
1: Que Jesús es totalmente Dios, la misma naturaleza del Padre. O sea que ese es uno de los grandes temas de discusión, que Jesús es totalmente Dios. En el principio ya él era, como dice Juan, en el principio ya él era el Verbo. Él habitaba con el Padre aún antes de que el mundo fuese. Todo fue un plan. Por eso es que la gente se pregunta si Dios sabía que Adán iba a fallar, ¿por qué lo hizo? A propósito, es un plan que como dice, como son más altos los cielos que la tierra, así son los pensamientos, los planes de Dios más altos que nuestros pensamientos, sus caminos mucho más altos que nuestros caminos. Y por eso es que la gente, cuando no entendemos, inventamos, porque tratamos de meter las cosas en el plano natural, a nuestro entender. Pero Dios va por arriba. Lo de Dios va en otro nivel. Y si queremos entenderlo, por la gracia y la misericordia del Señor, el Espíritu Santo lo revela. Si es conveniente, si es su plan, pueda revelar lo que Él está haciendo, como se lo reveló la venida del Señor a Ana, que iba todos los días al templo, dice que sirviendo en oración. y ayuno. Y a Simeón, que el Señor le dijo que no vas a morir hasta que no veas la gloria. Ese pequeño niño, ahí estaba. Y él dice, gracias Señor, ya puedes despedir a tu siervo, porque ya han visto mis ojos.
0: Porque él esperaba al Mesías.
1: Él estaba orando, igual que Ana, ellos estaban esperando. Había ese anhelo y el Señor se los concedió.
0: Así es.
1: Y ese pequeño niño ahí estaba.
0: Me llama la atención también, Miguelio, cuando dice, porque en él habita corporalmente, habla de algo físico.
1: Él corporalmente.
0: O sea, en ese cuerpo humano de Jesús estaba la plenitud del Padre, del Hijo, del Espíritu Santo.
1: Por eso es que los demonios, cuando lo veían, inmediatamente los demonios podían ver y pueden ver.
0: Ellos veían.
1: Ellos pueden ver lo que nosotros. Yo siempre me he preguntado, pastor, ¿por qué los brujos nos reconocen a nosotros? Y nosotros no lo reconocemos a ellos.
0: Porque ellos en su mundo espiritual.
1: Ellos se manejan con los demonios. Ellos tienen ese asunto que el discernimiento de espíritu es un don que debiéramos nosotros desarrollar. Para cuando estamos tratando con alguien, que el espíritu nos revele, no para vergüenza, sino para ayudarlo o saber o cuidarse de cierta gente que no andan
0: en buen espíritu. El Cristo humano era verdaderamente Dios.
1: Por eso es que él conocía a la gente.
0: Indiscutiblemente grande es el misterio de la piedad. Dios fue manifestado
1: en carne.
0: Pero nota algo también interesante. Lo que dice, me desafía lo que dice Pablo. Y vosotros estáis completos en él. ¿Qué quiere decir eso?
1: Jesucristo es suficiente, pastor. Toda respuesta está en él.
0: Estamos completos en él.
1: O sea que
0: no me hace falta nada.
1: Nada.
0: Con él lo tengo todo. Porque dice, completo en él, que es la cabeza, dice, de todo principado. Cabeza de toda potestad. O sea, es que, imagina.
1: Total gobierno.
0: Gobierno total del gobierno.
1: Completo total.
0: Sí, señor. Él es la cabeza de todo principado.
1: Todo está en sus manos.
0: Todo.
1: Toda potestad.
0: Y qué lindo dice, y nosotros estamos completos en él, que es la cabeza de todo principado y potestad. Esto es interesante porque escuchaba el testimonio de una bruja que decía algo que muy pocas veces los hermanos no lo saben. Y esta bruja decía, bueno, ya estaba convertida a Cristo, que le era prohibido a ella tocar a un cristiano como él.
1: Métase.
0: ¿Qué decía?
2: Que para ellos es casi imposible tocar a un cristiano. Y que cuando un pecador se arrepiente, hay tristeza para ellos y dolor.
1: Y gozo en el cielo.
2: Bendito Dios. Y esas son cosas a veces que nosotros como el día ese que, como hablaba el pastor, el día ese en la campaña, hubo fiesta en los cielos. Eso eran los rechazados, los despreciados, los que ya nadie los miraba, estaban allá en una esquina, escucharon la palabra de Dios y vinieron a los pies de Cristo. Y usted sabe, pastores, que este texto como empieza, mirad que nadie os engañe, y esa palabra engaño,
1: dijo Jesús allá en Mateo 24,
2: sí,
1: cuando le preguntaron aquella cosa.
2: Cuando le preguntaron
1: el engaño está por todo,
2: ¿no? Que cuáles eran las señales del fin y de los últimos tiempos, y él dijo, mirad que nadie os engañe. Entonces aquí vemos otras versiones que dice, la NTV dice, mirad que nadie los atrape en filosofía, en engaños, en expresiones humanas. Y eso es lo que nosotros vemos hoy, que a veces hay gente, hay creyentes y hay personas que necesitan como complementar la obra de Cristo. Él es la plenitud, él es todo, con Él lo tenemos todo. No necesitamos buscar nada fuera de Él. Y esa es una aplicación que nosotros debemos tener como creyentes, saber que con Cristo estamos completos. Con Cristo no necesitamos tener más nada.
1: Lo que Pablo le decía a Timoteo, que vendrían tiempos que la gente tendría comezón de oír. Entonces no quieren aceptar la verdad de Cristo por causa de que el Señor nos está pidiendo que la rendamos.
0: Pero hay algo, pero hay algo más grande todavía. Es que vivimos en un mundo que cayó bajo la maldición del pecado. Y el pecado fue la puerta que trajo toda clase de maldiciones. Hay maldiciones ancestrales, generacionales. Hay un mundo que ha sido impactado por estas maldiciones desde el principio. Y la gente no sabe que la condición moral y moral, la condición de ellos, es por causa de esas maldiciones por las cuales Cristo murió. Porque dice la Biblia que una de las cosas que Cristo hizo con su muerte en la cruz fue anular el decreto que había contra nosotros, que nos era contrario, o sea, que nos condenaba. Había una condenación para la raza humana que nos condenaba. Y la misma Biblia habla que Cristo, con su muerte, quitó de en medio esa maldición, esa acta que nos condenaba a todos, y la clavó en la cruz. Vamos a una pausa.
1: Él se la echó encima y la anuló.
0: Vamos a una pausa y ahorita vamos a hablar sobre ese tema, desarrollarlo, porque casi ya nos queda poco tiempo. Por favor, puede llamarnos al 774-3052 o puede escribirnos al 774-3052. Y el hermano Virgilio perdió. Siempre, no, aquí está.
1: Siempre pierdo la.
0: O puede llamarnos al 7. Puede escribirnos al 774-2649. Escríbanos al 774-2649 o nos puede llamar al 774-3052 y nos puede también escribir al 774-3052. Esperamos su llamada, llámenos o díganos su necesidad. En breve volvemos.

0: O escríbanos al 774-3052 o escríbanos al 774-2649. Estamos dispuestos a orar por su petición, por su necesidad. Cuando hablamos de anular el acta de los decretos que había contrario a nosotros, tiene que ver con todas las maldiciones. El pecado trajo maldiciones al hombre. No solamente en el aspecto físico, porque cuando el hombre peca, entró la muerte. La muerte no existía en el tiempo de Adán y Eva. La muerte vino a este mundo por causa del pecado de Adán y Eva. Jesús lo dijo, Dios lo dijo: el día que pecare moriré, si no guardar mis mandamientos. Eso se lo dijo Dios en el huerto a Adán y Eva. Desde el momento que pecaron, entró la muerte, y hasta el día de hoy es el peor enemigo de todo ser humano, porque nadie quiere morirse. Aparte de eso, porque esa es parte de la maldición, es morir. ¿Y dónde dejamos las enfermedades generacionales, espirituales, naturales, que están destruyendo muchas vidas? Aparte de eso, la inmoralidad que existe, el desvío de la verdad, la depravación, la corrupción, el odio, el resentimiento, tantas cosas que son parte de esa maldición que vino sobre el hombre. Cristo anuló esa sentencia, porque todos estábamos imputados, todos teníamos que ser condenados. No había fiscal que pudiera sacarte, la sentencia estaba ahí. No había ninguna prórroga, pero gracias a Dios que Jesús aparece, nace, y Él crece sabiendo que el precio para liberar al hombre de la maldición del pecado y de la muerte y de la miseria era morir en una cruz. Yo no puedo tomar livianamente la muerte de Cristo en la cruz, porque era la única manera en que Dios podía restaurar la vida del hombre. No había nada de más valor para liberar al hombre de la maldición del pecado que no fuera el propio Hijo de Dios que muriera en esa cruz. No había otra opción. Y bien dice Pablo, Él anuló toda esa sentencia.
1: La sentencia.
0: Todas esas maldiciones. Y cualquiera persona que me está escuchando quiere liberarse usted de esas maldiciones. De esas maldiciones a veces generacionales en la familia. Esa cosa rara, extraña en la familia. La única manera es viniendo a los pies de Cristo y reconociendo el sacrificio que Cristo hizo en la cruz al morir por nuestros pecados. Él llevó en su cuerpo esta acta. Ahora, aquí tenemos un experto en derecho. ¿Qué anuncia un acta, hermano? ¿Qué es un acta, hermano Llover? ¿Qué es un acta? Dice, anulando el acta de los decretos. ¿Qué es un acta y qué es un decreto?
2: Un decreto.

0: hermano Jovel, que es un acta, dice, anulando el acta de los decretos, que es un acta y que es un decreto.
1: Un decreto es una orden que tiene un cuerpo normativo.
2: Era competente.
1: Sí, que lo emite alguien que tiene pues competencia para hacerlo. Y bueno, nosotros escuchamos que él anuló todo decreto y toda acta, podemos entender que él estaba por encima de aquel que había emitido ese decreto y esa acta. En contra de nosotros, él estaba por encima.
0: Pero en sí, ¿qué es un acta?
2: ¿O podría ser el mismo el que lo dijo?
1: Él podría ser el mismo el que lo
0: pero
1: dijo.
0: Pero en sí, ¿qué es un acta?
1: Un acta es un documento que donde se plasma pues las declaraciones, se pueden dar órdenes también. Este es un documento pues que se levanta entre personas, se puede levantar una persona también, para dejar pues lo que es una orden, una declaración de algo.
0: Bien.
2: Una orden vinculante.
0: Cuando el Seguro Social le hace una auditoría,
1: levanta un acta.
0: A una empresa.
2: Levanta un acta.
0: Y también el Seguro Social te llega y dice, si es un pastor, una iglesia, dice, ¿dónde está el acta? Porque en cada reunión de un cuerpo judicial tienen que haber un acta. ¿Para qué? Para escribir ahí todo lo que se habla, todo lo que se toca, todo lo que se invierte, todo lo que se gasta, tiene que aparecer ahí.
1: Una constancia.
0: Y si no hay acta, te condenan. Porque así es el Seguro Social. ¿Dónde está su acta? ¿Dónde está aquí que es la persona indicada para hacer esa acta? Lo que queremos decir, hermano, es que el diablo se sentó un día a hacer un acta de sentencia a nosotros y escribió hasta el mínimo pecado, hasta el mínimo de error, con tal de encontrar argumentos para condenarnos. Porque dice la Biblia, ¿quién es el que acusa a los hermanos delante de Dios si no es el diablo?
1: El diablo.
0: ¿Quién es que se presenta ante Dios diciendo todo? Después que el diablo engaña a la gente, después lo acusa delante de Dios.
2: El mismo lo acusa.
0: Entonces, tenía que haber un argumento sólido para tirar por el suelo esta imputación a la raza humana. ¿Qué manera de hacerlo? Porque yo veo a Cristo, yo veo a Jesús aquí no solamente, no lo veo solamente como el cordero del sacrificio, sino lo veo como un abogado, defensor nuestro. Él murió, pero también su acción habla de una persona que da su vida, y hasta el día de hoy Jesús es nuestro abogado delante del Padre. Pero todo lo clavó, el acta que nos sentenciaba, escuchen bien, hermanos, los decretos que habían contrario a nosotros, él la clavó en la cruz para que fuera la única manera de ser libre.
1: La imputación.
0: La imputación.
1: Oh, ese término es...
0: Clavándola, dice, en la cruz. ¿Qué escenario? El escenario más horrible. El escenario más terrorífico. El sacrificio más horrible que hacía el Imperio Romano contra los asesinos, contra los homicidas, contra la gente perversa, eran exhibidos públicamente en una cruz para que la gente viera el precio de los errores que se cometen en la vida. Por eso dice la Biblia, maldito todo aquel que muriere en un madero. Virgilio.
2: Las leyes las estableció el mismo Señor cuando le dijo a Adán, el día que comieres, de cierto morirás. O sea, Dios es el que puso la ley. Y solamente él podía. Ahora el diablo se acogió a la ley para acusarnos y seguirnos acusando de día y de noche. Así que para anular la ley,

0: Jesús tuvo que pagar lo que la ley requería, lo que la ley demandaba. Murió. Uh-huh. Y el Padre toma el valor de la vida de Jesús, le da tanto valor que vale por la vida de todo ser humano. Si todo el que se arrepienta recibirá perdón. Dice Romanos 8:23, el que no escatimó a su propio hijo, sino que lo entregó, porque no había otra manera. Por todos nosotros, ¿cómo no nos dará con él también todas las cosas? ¿Quién acusará a los escogidos de Dios? Dios es el que justifica. ¿Quién es el que condenará? Cristo es el que murió, más aún el que también resucitó, el que además está a la diestra del Padre, el que también intercede por nosotros. Ese dice la palabra también en Hebreos 7:25, que Jesús vive para interceder por nosotros. O sea que no, mal portado, pastor.
1: Así es.
0: Tiene que estar día y noche intercediendo, porque el diablo está día y noche acusando.
1: No descansa.
0: No descansa.
2: Ahora, hay algo importante aquí también. Cristo clavó en la cruz la sentencia, y en esa sentencia estaba el pecado, nuestras dolencias,
0: la enfermedad,
2: nuestras enfermedades,
0: todo tipo,
1: aflicciones,
2: nuestras angustias, nuestras aflicciones. Cualquiera persona que conoce a Cristo, cualquiera persona que tiene una experiencia personal con Cristo, tiene el derecho de decir a Jesús, si está enfermo, Señor, por tu llaga yo fui curado.
1: Amén.
2: Porque el perdón es un beneficio de gracia. Porque no lo merecíamos. Pues por gracia soy salvo. La salud del cuerpo también es un beneficio, porque Él clavó en la cruz nuestra dolencia, nuestras enfermedades. El salmista David dijo algo 500 años atrás: bendice, oh alma mía, Jehová,
1: y todo mi ser
2: bendiga tu santo nombre. Bendice, oh alma mía, Jehová, y no me olvides de ninguno de tus beneficios, porque eres tú quien perdona mis iniquidades.
1: Sí, Señor.
2: Eres tú el que me sana mis dolencias.
1: Sí, Señor.
0: El que rescata.
2: Eres tú el que rescata del hoyo mi vida.
0: El que me corona.
2: El que me corona de favores
0: y misericordia.
2: Y misericordia. El que sacia de bien mi boca, y el que me rejuvenece como el águila.
1: Oh.
2: Mire todos los beneficios que Cristo alcanzó. Y esta palabra que llevó nuestras iniquidades, nuestra dolencia, que sacia de bien nuestra boca, habla de la transformación que provoca Cristo en nosotros. Dice, seremos rejuvenecidos como el águila. Habla del efecto, llamo un efecto espiritual, pero también un efecto físico, porque si algo Cristo le da al cuerpo es vida. He venido para que tengan vida y vida en abundancia. Pablo dice que si el espíritu de aquel que levantó a Cristo de los muertos mora en vosotros, el mismo espíritu que levantó a Cristo de los muertos vivificará vuestro cuerpo mortal. Así que hay un efecto y una causa. Si Cristo está en mi corazón, mi cuerpo tiene que ser rejuvenecido.
0: Esto viene de adentro hacia afuera, pastor.
2: Si vivificará, habla de vida, habla de salud,
1: vida,
2: habla de gozo, habla de alegría, habla de esperanza, habla de felicidad, habla de todo lo que usted quiera ponerle ahí. Le voy a dar un minuto a cada uno porque llevamos orando.
1: Gracias, Señor.
2: Hermano Yomel.
1: Amén. Dice, la lectura dice que quitándola, esa acta y ese decreto, quitándolo de en medio y clavándolo en la cruz. Quitándola de en medio y clavándola en la cruz. O sea, que estaba ahí, en medio de el que acusa, del que imputa, y el Señor. Y él vino y la quitó. Quitó esa acta, quitó ese decreto y la clavó en la cruz del Calvario, anulando todo eso y dándonos esa vida que Él nos prometió y libertándonos de todo pecado.
0: Amén. El que esté clavado en la cruz es la evidencia.
1: La evidencia.
0: Evidencia que exige un veredicto. Está todo, ya, eso está anulado. Ahí está el precio pagado. Y fue su poder fue anulado. El diablo no puede ya más recurrir a eso para acusarnos. Así que lo que tenemos que preocupar es que en Cristo estamos totalmente completos. Todo está en Cristo. Eso es lo que tenemos que procurar.
1: Plenitud.
0: Que el Espíritu Santo nos revele. Nos revele de qué manera rendirnos. Rendirnos totalmente a Cristo. Uh-huh. Y no andar por nuestra cuenta inventando cosas. Tratando de tomar atajos o tratando de agregarle a lo que ya está completo. A lo que ya el Señor dijo, consumado es.
2: Muy bien, gracias por sus palabras, pastores. Yo me quedo con esta. Más vale vivo, más vale perro vivo que león muerto. Cualquier persona que me encuentre, que tenga una enfermedad terminal, que tenga la enfermedad que tenga y usted está con vida, usted tiene esperanza de salvación y de sanidad. Pues puedes abrir tus labios y decirle, Señor,
1: sí, Señor,
2: tú vives, sí, Señor, en mi corazón, yo tengo recibir el beneficio, no solo del perdón,
1: sí, Señor,
2: no de violencia física.
1: Gracias.
2: Oramos por Noemí y su bebé.
1: Sí, Señor.
2: Que Dios se fortalezca, Noemí y su bebé.
1: Sí, Dios.
2: Si hay algún problema de la niña, Dios glorifica
1: en el nombre de Jesús.
2: Oramos por Isabel y su bendición. Bueno,
1: Señor,
2: algo Isabel ha pedido. A Dios, espéralo. Isabel, si lo ha pedido,
1: todo lo que pide creyendo, lo recibe.
2: Oramos por Celedonio Carrera.
1: Sí, Señor.
2: Si hay cualquiera de sus problemas, te pedimos tu intervención divina.
1: Aleluya.
2: Oramos por la abuela Chana para que Dios se glorifique, para que Dios le sane.
1: En el nombre de Jesús.
2: Para que Dios restaure totalmente su vida física.
1: En el nombre de Jesús.
2: Emocional.
1: Sana, libera.
2: Y provisión para Adrián.
1: Sí, Señor.
2: Dios, pon tu mano, guía los pasos de Adrián, Padre, que él camine.
1: Glorifícate,
2: en tu perfecta
1: Dios.
2: Voluntad.
1: Restáuralo, Señor.
2: No cometa error. Dale dirección y dale provisión, Padre, que él te pide también.
1: Sí, Señor, en el nombre de Jesús.
2: Por repetir, por libertad del pecado.
1: Oh,
2: Señor Dios, solo tú puedes liberarlo del pecado.
1: En el nombre de Jesús.
2: Santo puede
1: toda cadena se rompe.
2: De juicio,
1: sí, Dios,
2: de
1: en el nombre de Jesús, tócalo, Dios,
2: y guárdalo de todo peligro.
1: Sí, Padre. Señor, en el nombre de Jesús.
2: Oramos por Joel Martínez Aguilar.
1: Oh, gracias, Espíritu Santo.
2: Que está en su trabajo, que él se ha fortalecido.
1: Gracias, Espíritu Santo.
2: Fuerza, guarda a Joel, Padre, de la inclemencia de los rayos solares.
1: Gracias.
2: Padre, cuida su salud, Padre.
1: Gracias, Señor.
2: En el nombre de Jesús.
0: En el nombre de,
1: en el nombre de Jesús.
2: Por la joven del CID que va a dar a luz, que sí, toda, Señor, complicación bendiga, desaparezca. Desde ya te digo,
0: de ese CID, parto, Señor.
2: Eres
0: ahora libre, en el nombre
2: el
0: de
2: Señor,
0: Jesús,
2: tiene
0: de ese
2: bajo
0: niño,
2: control
0: de ella, en el nombre
2: ese
0: de Jesús.
2: Parto. No te preocupes.
0: Gracias, Señor.
2: Solamente coopera.
1: Sí, Señor. Por nombre de Jesús.
2: Ese niño va a nacer bien para la gloria de Dios.
1: Oh, Dios, gracias.
2: Oramos por
0: gracias,
2: Daniel,
0: Señor.
1: Bendito sea tu nombre, Dios. Sí, Señor, toca los Espíritus Santos. Toca, Señor, ese embarazo. Sí, Señor, en el nombre de Jesús. Glorifícate, Dios. En el nombre de Jesús. Oh, gloria sea tu nombre, Dios. Gracias, Señor.
0: Sí, Señor.
1: Sí, Dios.
0: Oh, Dios.
1: En el nombre de Jesús.
2: Hermana María.
1: Gracias, Padre. Gracias. Oh, gloria a Dios. Sí, Señor.
2: Él toca tu pierna.
1: Sí, Señor. En el nombre de Jesús.
2: La debilidad de tus piernas se van y de tus manos.
1: Se restauran todos esos tendones, Dios. Shabarabarabansere.
2: Oramos por José Jonás Granade.
1: Gracias. En el nombre de Jesús. Glorifica, toca su cuerpo, Dios. Bendito sea tu nombre, Dios.
2: Y darle vida abundante a mi hermano Jonás y que él sea restaurado.
1: En el nombre de Jesús. Tócalo, Dios. Toca ese cuerpo, Dios. Aleluya. Glorifícate en el nombre de Jesús.
3: Tu palabra sobre él.
2: Oramos por
3: Isaac,
2: Abigail, Tejedor,
1: sí, Señor.
2: Núñez está en el hospital del niño.
1: Oh, Dios.
2: Mano, Dios.
1: Sí, Señor.
2: Guarda la vida de ese niño, Padre. Tú no estás limitado.
1: Tócalo, Señor. Tócalo.
2: Sí, Dios,
1: Señor. Verdadero. Toca su cuerpo, Dios.
2: Toque ese niño y
1: en el nombre de Jesús. Restáuralo, Dios. Sí, Señor.
2: Oramos por Paula Grajale y Adela López.
1: Gracias, Señor. Fortalécelo, Señor.
2: Dios
1: en el nombre de Jesús.
2: Hermana Paula Grajale, Adela López, Dios les bendiga.
1: Claro, glorifícate, Dios.
2: Reciban en el nombre de Jesús. Ese es el privilegio que tienen los creyentes.
1: Oh, reverebe,
3: gracias, Señor.
2: Amado, dice que sea prosperado en todas las cosas. Prospera tu alma. Reciban sanidad a su cuerpo. Oramos gloriosamente por fortaleza de los encuentros.
3: Gracias, Jesús.
2: Ella sea fortalecida en el poder de tu
3: fuerza.
2: Oramos por Gertrude Pimentel.
1: Sí, Señor. Sí, Dios. Sí, Dios.
2: Restaura, Padre. Por tu llaga nosotros fuimos curados. Padre, oramos por Tomás Castillo.
1: Gracias, Jesús.
2: Dios toca su cuerpo.
1: Sí, Señor.
2: Y vuélvele la vida abundante, la salud.
1: Glorifícate, Dios. En el nombre de Jesús.
2: Oramos por Elvia Miranda.
1: Gracias, Jesús.
2: Oramos por ella.
1: Bendito sea tu nombre, Dios.
2: González está internada en el hospital regional. Padre, tócala, Padre, toca ese cuerpo. Dios mío, restaura la salud de ella.
1: Glorifícate, Dios. Sí, Señor.
3: Glorifica tu nombre.
1: Gracias, Jesús. En el nombre de Jesús. Osa barabashereve. Sí, Señor, en el nombre de Jesús. Oh, Santo Dios. Santo Dios. Glorifícate, Dios. Tócalo, Dios. En el nombre de Jesús. Gracias, Señor.
2: En el nombre de Jesús. Gracias, Señor. Gracias.
1: Sobeida García Sanidad y Milagro también pide oración.
2: Y no hemos terminado. Acá atrás dice: oramos con Yariela, Cristo Pérez y Manuel. Oh Dios, bueno, y con el embarazo de Yamilet Atencio. Estas son las personas que ha llamado. Damos gracias al Señor.
3: Gracias, Jesús.
2: Por su llamada. Usted que llamó,
3: glorifícate, oh Dios.
2: Yo sí quisiera pedirle que usted testifique,
3: sí, Señor,
2: de lo
3: en el nombre
2: que
3: de
2: el Señor hace en su cuerpo.
1: Oh, sí,
2: mire, Dios. Solamente con el acto de usted tomar ese celular suyo o el teléfono,
1: sí,
2: de llamar, es un acto de fe y Dios honra la fe.
3: Dios honra y recompensa la fe.
2: Lo había hecho ya y ya lo
3: en
2: ha hecho.
3: En el nombre Dios. De Jesús.
2: Toda la gloria sea para el Señor. Nosotros solamente somos una voz que clama en el desierto, decía Juan.
3: Solo el instrumento de Dios.
2: Bautista, nosotros solamente somos simples hombres comunes, normales, pecadores, llenos de defectos, de errores, pero que Dios nos ha escogido como vaso para transmitir su amor a los demás y transmitir su palabra. Si así Dios lo permite, estaremos con ustedes el próximo viernes a la misma hora y en el mismo espacio de su programa. Dios sana hoy.

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Es la una en punto. 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

Señor es mi luz y mi salvación. ¿De quién temeré? El Señor es la fortaleza de mi vida. ¿De quién he de atemorizarme? Cuando se juntaron contra mí mis enemigos y mis angustiadores para comer mis carnes, ellos tropezaron y cayeron. Aunque un ejército acampe contra mí, no temerá mi corazón. Aunque contra mí se levante guerra, yo

Son las 2 en punto. 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
2: 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A continuación, escucharemos fragmentos de la Biblia en la Nueva Traducción Viviente.
3: El libro de Salmos, Salmo 71, versículos 7 al 16.
4: Mi vida es un ejemplo para muchos, porque tú has sido mi fuerza y protección. Por eso, nunca puedo dejar de alabarte. Todo el día declaro tu gloria. Y ahora, en mi vejez, no me hagas a un lado. No me abandones cuando me faltan las fuerzas. Pues mis enemigos murmuran contra mí y juntos confabulan matarme. Dicen, Dios lo ha abandonado. Vayamos y agarrémoslo, porque ahora nadie lo ayudará. Oh Dios, no te quedes lejos. Dios mío, por favor, apresúrate a ayudarme. Trae deshonra y destrucción a los que me acusan. Humilla y avergüenza a los que quieren hacerme daño. Seguiré con la esperanza de tu ayuda. Te alabaré más y más. A todos les hablaré de tu justicia. Todo el día proclamaré tu poder salvador. Aunque no tengo facilidad de palabras, alabaré tus obras poderosas, oh Señor soberano. Y les contaré a todos que solo tú eres justo.
3: El segundo libro de Reyes, capítulo 7.
5: Eliseo le respondió:
6: Escucha el mensaje del Señor. Esto dice el Señor: Mañana, a esta hora, en los mercados de Samaria, 7 litros de harina selecta costarán apenas una pieza de plata, y 14 litros de grano de cebada costarán apenas una pieza de plata.
5: El funcionario que atendía al rey le dijo al hombre de Dios:
7: Eso sería imposible, aunque el Señor abriera las ventanas del cielo.
5: Pero Eliseo le respondió:
6: Lo verás con tus propios ojos, pero no podrás comer nada de eso.
5: Sucedió que había 4 hombres con lepra sentados en la entrada de las puertas de la ciudad.
8: ¿De qué nos sirve sentarnos aquí a esperar la muerte?
9: Si nos quedamos aquí, moriremos. Pero con el hambre que hay en la ciudad, moriremos de hambre también allá si regresamos. Así que mejor sería ir y entregarnos al ejército arameo.
10: Si ellos nos perdonan la vida, mucho mejor. Pero si nos matan, igual habríamos muerto.
5: Así que, al ponerse el sol, salieron hacia el campamento

0: demás y corrieron para salvar la vida. Cuando los leprosos llegaron al límite del campamento, fueron de carpa en carpa, comieron y bebieron vino, sacaron plata, oro y ropa y escondieron todo. Finalmente se dijeron entre ellos:
1: Esto no está bien.
2: Hoy es un día de buenas noticias.
1: Y nosotros no lo hemos dicho a nadie.
2: Si esperamos hasta la mañana, seguro que nos ocurre alguna calamidad.
1: Vamos.
2: Vamos, regresemos al palacio y contémosle a la gente.
0: Así que regresaron a la ciudad e informaron a los porteros lo que había sucedido.
2: Salimos al campamento arameo y allí no había nadie. Los caballos y los burros estaban atados. Y todas las carpas estaban en orden, pero no había ni una sola persona.
0: Entonces los porteros gritaron la noticia a la gente del palacio. El rey se levantó de su cama a la mitad de la noche y dijo a sus oficiales:
3: Yo sé lo que pasó. Los arameos saben que estamos muriendo de hambre. Por eso abandonaron su campamento y están escondidos en el campo. Esperan que salgamos de la ciudad para capturarnos vivos y tomar la ciudad.
0: Entonces uno de sus oficiales le dijo:
4: Deberíamos mandar espías a investigar. Que se lleven 5 de los caballos que quedan. Si les pasa algo, no será peor que si se quedan aquí y mueren con todos nosotros.
0: Así que prepararon 2 carros de guerra con caballos y el rey envió espías para que averiguaran qué le había sucedido al ejército arameo. Los espías recorrieron todo el camino hasta el río Jordán, siguiendo un rastro de prendas y objetos tirados por los arameos cuando huyeron desesperadamente. Luego regresaron y le informaron al rey. Entonces la gente de Samaria salió corriendo y saqueó el campamento de los arameos. Así se cumplió ese día, tal como el Señor había prometido, que se venderían 7 litros de harina selecta por una pieza de plata y 14 litros de grano de cebada por una pieza de plata. El rey asignó al funcionario que lo atendía para que controlara a las multitudes en la puerta, pero cuando salieron corriendo, lo atropellaron y lo pisotearon, y así el hombre murió. Así que todo sucedió exactamente como el hombre de Dios lo había predicho cuando el rey fue a verlo a su casa. El hombre de Dios le había dicho al rey: Mañana, a esta hora, en los mercados de Samaria, 7 litros de harina selecta costarán una pieza de plata y 14 litros de grano de cebada costarán una pieza de plata. El funcionario del rey había respondido: Eso sería imposible aunque el Señor abriera las ventanas del cielo. Y el hombre de Dios había dicho: Lo verás con tus propios ojos, pero no podrás comer nada de eso. Y así fue. Las multitudes lo aplastaron y murió a la entrada de la ciudad.
5: El segundo libro de Reyes, capítulo 8.
0: Eliseo le había dicho a la madre del niño que él había resucitado:
6: Toma a tu familia y múdate a algún otro lugar, porque el Señor ha decretado que habrá hambre en Israel durante 7 años.
0: Entonces la mujer hizo lo que el hombre de Dios le indicó. Tomó a su familia y se estableció en la tierra de los filisteos por 7 años. Una vez que pasó el hambre, la mujer regresó de la tierra de los filisteos y fue a ver al rey para recuperar su casa y sus tierras. Cuando ella entró, el rey estaba conversando con Giesi, el sirviente del hombre de Dios, y acababa de decirle:
7: Cuéntame algunas de las grandes cosas que ha hecho Eliseo.
0: Cuando Giesi estaba relatándole al rey la ocasión en que Eliseo le había devuelto la vida a un niño, en ese preciso instante, la madre del niño entró para presentarle al rey la petición de su casa y de sus tierras.
8: Mire, mi señor el rey, ella es la mujer y este es su hijo, el que Eliseo volvió a la vida.
7: ¿Es cierto?
0: Y ella le contó la historia. Entonces el rey dio instrucciones a uno de sus funcionarios para que la mujer recuperara todo lo que había perdido, incluso el valor de todos los cultivos que

0: se habían cosechado durante su ausencia. Luego Eliseo fue a Damasco, la capital de Aram, donde el rey Ben-Hadad estaba enfermo. Cuando alguien le informó al rey que el hombre de Dios había llegado, el rey le dijo a Hazael:
1: Llévale un regalo al hombre de Dios. Luego dile que le pregunte al Señor: ¿Voy a recuperarme de esta enfermedad?
0: Entonces Hazael cargó 40 camellos con los mejores productos de Damasco para regalarle a Eliseo. Fue a verlo y le dijo:
2: Tu siervo Ben-Hadad, rey de Aram, me ha enviado a preguntarte: ¿Voy a recuperarme de esta enfermedad?
0: Eliseo contestó:
3: Ve y dile, ciertamente te recuperarás. Pero la verdad es que el Señor me ha mostrado que morirá.
0: Eliseo se quedó mirando a Hazael tan fijamente que Hazael se sintió incómodo. Entonces el hombre de Dios se puso a llorar.
2: ¿Qué pasa, mi señor?
3: Yo sé las cosas terribles que tú le harás al pueblo de Israel. Quemarás sus ciudades fortificadas, matarás a sus muchachos a filo de espada, estrellarás a sus niños contra el suelo y abrirás el vientre de sus mujeres embarazadas.
0: Entonces Hazael le dijo:
2: Pero, ¿cómo podría un don nadie como yo hacer cosas tan grandes como esas?
3: El Señor me ha mostrado que tú serás rey de Aram.
0: Cuando Hazael se despidió de Eliseo y regresó, el rey le preguntó:
1: ¿Qué te dijo Eliseo?
2: Me dijo que es seguro que te recuperarás.
0: Ahora bien, al día siguiente, Hazael agarró una manta, la empapó en agua y se la puso al rey sobre la cara hasta que murió. Entonces Hazael pasó a ser el siguiente rey de Aram. Joram, hijo del rey Josafat de Judá, comenzó a gobernar Judá durante el quinto año del reinado de Joram, hijo de Acab, rey de Israel. Joram tenía 32 años cuando subió al trono y reinó en Jerusalén 8 años. Sin embargo, siguió el ejemplo de los reyes de Israel y fue tan perverso como el rey Acab, porque se había casado con una de las hijas de Acab. Así que Joram hizo lo malo a los ojos del Señor. El Señor no quiso destruir a Judá porque le había prometido a su siervo David que sus descendientes seguirían gobernando, brillando como una lámpara por siempre. Durante el reinado de Joram, los edomitas se rebelaron contra Judá y coronaron a su propio rey. Entonces Joram marchó con todos sus carros de guerra a atacar la ciudad de Sair. Los edomitas rodearon a Joram y a los comandantes de sus carros de guerra, pero él los atacó de noche al abrigo de la oscuridad. Sin embargo, el ejército de Joram lo abandonó y los soldados huyeron a sus casas. Así que Edom ha sido independiente de Judá hasta el día de hoy. La ciudad de Libna también se rebeló por ese mismo tiempo. Los demás acontecimientos del reinado de Joram y todo lo que hizo están registrados en el libro de la historia de los reyes de Judá. Cuando Joram murió, lo enterraron con sus antepasados en la ciudad de David. Luego su hijo Ocosías lo sucedió en el trono. Ocosías, hijo de Joram, comenzó a gobernar Judá durante el año 12 del reinado de Joram, hijo de Acab, rey de Israel. Ocosías tenía 22 años cuando subió al trono y reinó en Jerusalén 1 año. Su madre se llamaba Atalía y era nieta del rey Omri de Israel. Ocosías siguió el mal ejemplo de la familia del rey Acab. Hizo lo malo a los ojos del Señor, igual que la familia de Acab, pues eran parientes políticos. Ocosías se unió a Joram, hijo de Acab, en su guerra contra el rey Hazael de Aram en Ramot de Galaad. Cuando los arameos hirieron al rey Joram en la batalla, él regresó a Jezreel para recuperarse de las heridas que había recibido en Ramot. como Joram estaba herido, el rey Ocosías de Judá fue a visitarlo a Jezreel.
4: Los Hechos de los Apóstoles, capítulo 25, versículos 1 al 12.
5: Tres días después de que Festo llegó a Cesarea para asumir sus nuevas funciones, partió hacia Jerusalén, donde los sacerdotes principales y otros líderes judíos se reunieron con él y le presentaron sus acusaciones contra Pablo. Le pidieron a Festo que les hiciera el favor de trasladar a Pablo a Jerusalén, ya que tenían pensado tenderle una emboscada y matarlo en el camino. Pero Festo respondió que Pablo estaba en Cesarea y que pronto él mismo iba a regresar allí. Así que les dijo:
6: algunos de ustedes que tengan autoridad pueden volver conmigo. Si Pablo ha hecho algo malo, entonces podrán presentar sus acusaciones.
5: Unos 8 o 10 días después, Festo regresó a Cesarea y al día siguiente tomó su lugar en la corte y ordenó que trajeran a Pablo. Cuando Pablo llegó, los líderes judíos de Jerusalén lo rodearon e hicieron muchas acusaciones graves que no podían probar. Pablo negó los cargos.
7: No soy culpable de ningún delito contra las leyes judías, ni contra el templo, ni contra el gobierno romano.
5: Entonces Festo, queriendo complacer a los judíos, le preguntó:
6: ¿estás dispuesto a ir a Jerusalén y ser juzgado ante mí allá?
7: No. Esta es la corte oficial romana. Por lo tanto, debo ser juzgado aquí mismo. Usted sabe muy bien que no soy culpable de hacer daño a los judíos. Si he hecho algo digno de muerte, no me niego a morir. Pero si soy inocente, nadie tiene el derecho de entregarme a estos hombres para que me maten. ¡Apelo al César!
5: Festo consultó con sus consejeros y después respondió:
6: muy bien, has apelado al César y al César irás.
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Hay una razón por qué Jesús te está llamando en esta noche a la cruz. No es porque sea necesario que volvamos a clavarnos allí o que nosotros seamos clavados allí en ningún sentido. No es que Jesús está buscando que tú hagas sacrificios por Él. Es que la cruz es la prueba máxima de ese amor y de esa obra que se completó de parte de Dios para ti y para mí. Nadie nos preguntó, nadie nos pidió permiso. Él de tal manera nos amó que envió a su Hijo. Y aunque Él había creado los cielos, Él también decidió morir en una cruz. Para que no dudes tú, Él es el que abre los ojos del ciego, Él es el que levanta de la muerte, Él es el que perdona pecados, Él es el que restaura al que está caído, Él es el que da segundas oportunidades, Él es el que convierte agua en vino. Él es

0: Son las 3 en punto.
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2: Toma tu lugar.

nuestro Dios está buscando adoradores en espíritu y verdad. Estos son los adoradores que el Padre busca, desea y persigue.

Si mi pueblo se humillare y clamare, dice el Señor que Él le responderá. Y esta canción habla de esto, del clamor de un pueblo.

un milagro cuando el milagro pase todos los días. En lugares deleitosos, y es hermosa la heredad que me ha tocado. Bendeciré a Jehová que me aconseja y aún por las noches le enseña mi conciencia. Porque está a mi diestra, porque está delante de mí, yo no seré conmovido. Aunque pase el tiempo, sé.

tienes el control. Tú tienes el control. Nunca pierdes el control. Yo no sabía que esa canción yo la había escrito para mi proceso. Porque no me había pasado nada antes de que yo escribiera esa canción. Cuando yo la escribí. Pero Él sabe cómo tener detalles con nosotros. Cuando eres su hijo. Y cuando eres uno que no solo ha sido marcado por Él, sino cuando tú has causado algo en el corazón de papá.

Son las 4 en punto. 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
1: En el programa de hoy, Billy Graham nos insta a renovar el compromiso de Josué en el Antiguo Testamento cuando dijo: "Escojan a quien van a servir, pero yo y mi casa serviremos a Jehová". Billy Graham, en la voz de Rodolfo España.
2: Josué fue uno de los héroes militares más grandes de la historia. Cuando estuvo frente a sus tropas en la ribera del río Jordán, escuchó que Dios le dijo: "Como estuve con Moisés, estaré contigo". Y entonces cruzó el río y condujo a Israel a la batalla de Jericó. En la campaña militar posterior, fueron sometidas las tribus hostiles de Canaán. Después de terminada la guerra y lograda la victoria, Josué descubrió que el pueblo estaba en decadencia. Los israelitas se mostraban desagradecidos y estaban practicando la idolatría, rindiendo culto a dioses de las naciones vecinas. Su carácter se había deteriorado con rapidez. Se habían olvidado del Dios de Moisés, que los había guiado a través del desierto por medio de una columna de nube en el día y la columna de fuego en la noche. Los israelitas habían olvidado también los 400 años de esclavitud de Egipto. Josué vio que a veces los problemas de la paz son más difíciles de resolver que los de la guerra. En nuestros días estamos descubriendo lo mismo, y el único que puede controlar la naturaleza humana es Dios. Necesitamos volver a Él, a su iglesia, a su Biblia y a su Cristo. En nuestra condición actual, dedicamos más tiempo a nuestro televisor que a Dios. Y encogiéndonos de hombros decimos: "¿Qué me importa?". Seguimos andando a la deriva hasta encontrarnos súbitamente bajo el juicio del Dios omnipotente. Josué lo vio en su tiempo. Se plantó con firmeza. ¿Cómo habrían brillado los ojos en ese rostro curtido de viejo guerrero? El hombre que había combatido por Israel, el hombre de Dios, el jefe de las tribus, convocó a Israel en Siquem y pronunció un discurso cuyo eco se escucha hasta este momento en toda la tierra. En su mensaje, Josué hizo un repaso de la historia de Israel. Recordó a su auditorio que la victoria no les habría llegado por proezas militares ni por el poderío económico. Las victorias eran resultado de la bendición y dirección del Omnipotente. A quienes lo escuchaban, les recordó del monte Sinaí y les dijo que Dios es un Dios santo que no había cambiado desde los días de Abraham. La Biblia nos dice que todos han pecado y están destituidos de la gloria de Dios. Junto con los israelitas de los tiempos de Josué, tienes que tomar tu lugar y decir: "Soy culpable". Yo tengo que colocarme junto a ellos y decir también que soy culpable. He violado las leyes de Dios, he quebrantado sus estatutos, me he negado a obedecer sus mandamientos. En los tribunales de hoy, a quien quebranta las leyes se le lleva ante el juez y es sentenciado. Cuando nos presentamos ante el juez del universo, nos hallamos sentenciados a muerte. Cada uno de nosotros está bajo condenación de Dios porque somos culpables. Hemos quebrantado su ley. Todo el mundo es culpable ante Dios. Pero en la cruz del Calvario, Dios estaba en Cristo, reconciliando al mundo consigo mismo. Jesús murió en mi lugar y en tu lugar. Y ahora podemos ser libres. Ahora podemos saber que vamos al cielo, no debido a nuestra moralidad o decencia, ni por nuestras limosnas. Vamos al cielo únicamente por los méritos de la obra consumada por el Señor Jesucristo, que murió en nuestro lugar en la cruz, tomando sobre sí mismo la sentencia de la ley, de manera que por su llaga fuimos nosotros curados. Cuando llegue a la puerta del cielo y el Padre me pregunte: "¿Por qué estoy allí?", yo podría decirle: "Es que hice algunas obras buenas para ti, Señor". Su respuesta sería: "Apártate de mí, malhechor, nunca te conocí". "Pero ¿no recuerdas, Señor, que yo prediqué allá en la tierra? ¿Acaso no era una buena obra?". Y él me dirá: "Vete, obrador de maldad, nunca te conocí". Entonces yo tendría que decir: "Oh, Señor, mis manos nada traen, no tengo bondad ni justicia en mí. Vengo por los méritos de la muerte y resurrección del Señor Jesucristo, que murió en mi lugar y luego se levantó de entre los muertos. Las puertas

0: Hoy es el día de decisión de Israel, el día en que Israel debe definirse solamente por Dios o en contra de Él. Si desean servir a Dios, dijo Josué, colóquense de este lado. Si se niegan a servirle, quédense donde están. Me parece ver a Josué bien erguido mientras pronunciaba estas magníficas palabras: yo y mi casa serviremos a Jehová. Josué aclaró que, aunque todos los israelitas le dieran la espalda a Dios y que él quedara solo, su casa estaría dedicada a Jehová sin medir las consecuencias. ¿En qué situación está usted? ¿Está definiéndose junto a Josué, cueste lo que cueste? Hoy le pido a usted que escoja a quién va a servir. ¿Seguirá a Cristo amándole y obedeciéndole, o lo rechazará? Jesús dijo que hay dos caminos, dos maneras de vivir: un camino ancho y otro angosto. El ancho está relacionado con muchos placeres, pero la Biblia dice que los placeres del pecado duran muy poco tiempo, apenas unos instantes, y ya han concluido. Al final del camino está la destrucción y el infierno. Josué sabía que él no podía elegir por las tribus de Israel. Ellas tenían que hacer su propia elección. Nuestras familias no pueden elegir a Cristo por nosotros, ni nuestros amigos tampoco. El hombre es un ser social, pero dentro de cada uno de nosotros hay un santuario en el cual nos apartamos de todo compañerismo, amistad e influencias externas. Es una arena solitaria en donde tenemos que librar solos la mayor batalla de nuestras vidas. Dios es omnipotente, pero ni aun Dios puede tomar una decisión por nosotros. Puede ayudar, puede apoyar. Envía su espíritu para que reconozcamos nuestro pecado. Pero nosotros tenemos que decidir. Esa elección tiene precio. Tenemos que reconocer que somos pecadores. Y eso es humillante. Nuestro viejo orgullo no lo acepta con facilidad. Se levanta y dice: yo no soy tan malo. Pero tenemos que reconocer nuestro pecado. Y más que eso, tenemos que apartarnos de él. Tenemos que quemar nuestros puentes pecaminosos detrás de nosotros y decir: jamás volveré a esas cosas. Dejo esto o aquello, y de ahora en adelante voy a seguir a Cristo. Y usted podría decirme: pero es que no puedo vivir esa clase de vida. Es cierto, usted no puede. Pero Jesucristo envía su Espíritu Santo a los que le reciben, y el Espíritu Santo llega a morar en nuestros corazones y nos da el poder de vivir la vida cristiana. Josué exigió una decisión inmediata. La Biblia, en todas sus páginas, enseña que la elección es una cuestión urgente. Recuerde que la indecisión ya es un modo de elegir. La negligencia decide por aquel que no quiere decidirse por sí mismo. Si usted sigue esperando, la decisión ya habrá sido tomada. Es por eso que la Biblia dice: he aquí, ahora el tiempo aceptable. He aquí, hoy es el día de salvación. En los escarpados acantilados de la costa de Escocia, golpeados por las olas, un hombre estaba recogiendo huevos de los nidos de las aves marinas. Se había deslizado con una soga por el borde del acantilado hasta un promontorio rocoso en donde se hallaban los nidos. En un momento de descuido, dejó que la soga se le fuera de las manos. Sabía que el primer vaivén de la soga al lugar en que él estaba sería su única oportunidad de salvación. Si vacilaba, si titubeaba, tal vez perdería la vida. Con todas las fuerzas que disponía, esperó que la soga volviese. Cuando llegó, saltó, aferrándose a ella, y salvó su vida. Escoja hoy a quién va a servir. Hoy es un día de decisión para usted. Es el día en que debe decidirse solamente por Dios o en contra de él. Usted puede decidir como lo hizo Josué: yo y mi casa serviremos a Jehová.
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1: Padres, no hay nada más importante que su integridad. Podemos fallar de muchas maneras y de hecho, así mismo sucederá. Pero si tenemos a Dios, aprenderemos a vivir con integridad.
2: Pero usted no puede enseñar lo que no sabe, ni puede dar lo que no tiene. Debe temer a Dios y caminar en integridad. ¿Cómo quiere que le recuerden? Mientras preparaba este mensaje, estuve pensando, ¿qué recordarán de mí, mi esposa, mis hijos, mis nietos? Primero pensé que recordarían mis mensajes y tuve que reírme porque ni yo mismo los recuerdo. Luego pensé que me recordarían por haber sido pastor o por los cargos importantes que he desempeñado. No, todo eso es efímero, pasajero. Y de pronto me encontré orando para que ellos me recordaran por mi carácter.
1: Agradecemos su sintonía. Bienvenidos a El Amor que Vale. El asunto de la paternidad es algo muy serio. El mensaje de hoy trata sobre el padre, como director de la orquesta, en su relación con su liderazgo y responsabilidad frente a su familia, esto es, su esposa e hijos. El doctor Adrian Rogers, en la voz del pastor Lenín de Llanón, presenta El director de la orquesta.
2: Por favor, busque el Salmo 128. Ahora quiero que tenga en mente que cuando María Magdalena fue a la tumba vacía esa mañana de la Pascua, ella vio a alguien. Era el Señor Jesucristo, pero ella no le reconoció. Hasta pensó que era el jardinero del lugar. Pero cuando Jesús le habló, ella corrió hacia él, y de acuerdo al relato de Juan 20:17, Jesús le dijo, «No me toques, porque aún no he subido a mi Padre y a vuestro Padre». Voy a utilizar esto como base para hablar acerca de los padres. Justo en medio del mensaje de la Pascua, Jesús le habló a María Magdalena, a quien había liberado de 7 demonios. Me pregunto si María Magdalena conoció el amor de un padre. Me pregunto si ella supo de la bendición que significa para los hijos el ser genuinamente amados por su padre. Y Jesús hace referencia a mi padre y vuestro padre. Debe haber armonía en el hogar. Debe haber música y risas, debe haber canciones de cuna y melodías, y todo el hogar debe ser una sinfonía de alabanza. Y es el padre quien debe ser el director de la orquesta. Por eso quiero que veamos el Salmo 128, porque tiene mucho que decir acerca de la paternidad. Bienaventurado todo aquel que teme a Jehová, que anda en sus caminos. Cuando comieres el trabajo de tus manos, bienaventurado serás y te irá bien. Tu mujer será como vid que lleva fruto a los lados de tu casa, tus hijos como plantas de olivo alrededor de tu mesa. He aquí que así será bendecido el hombre que teme a Jehová. Bendígate Jehová desde Sión y veas el bien de Jerusalén todos los días de tu vida y veas a los hijos de tus hijos. Paz sea sobre Israel. Varones, por favor, escuchen. Es difícil ser un buen hombre. Es aún más difícil el ser un buen esposo. Pero lo más difícil de todo es el ser un buen padre. Y sin embargo, el ser un buen padre es lo más importante. El Salmo 128 dice no solo cómo ser un buen padre, sino también cómo ser un padre feliz. Comienza con la palabra bienaventurado. En hebreo, la palabra bienaventurado está en plural y literalmente significa feliz. Pero como está en plural, habla de cómo ser doblemente feliz. Pero si usted no hace lo que el Salmo describe, usted tendrá doble cantidad de problemas. Así que si usted desea ser doblemente feliz, si usted quiere ser la clase de padre que la Biblia dice que debe ser y necesita ser, quiero que escuche lo que voy a compartir con usted sobre este Salmo. 5 maneras de cómo puede ser la clase de padre que debe ser. ¿Dónde usted va a aprender sobre esto? ¿Quién será el ejemplo para usted en este asunto? Mi amigo, el modelo para ser el padre que debe y necesita ser lo encuentra únicamente en la palabra de Dios. Bien, veamos esos 5 puntos. Primero, el carácter que él vive. Salmo 128:1. Bienaventurado todo aquel. O sea, doblemente bendecido es todo aquel que que teme a Jehová, que anda en sus caminos. Así que el primer requisito para ser un buen padre es el temor a Jehová. Ahora, ¿cuántas fórmulas para la felicidad conoce usted que comiencen diciendo que hay que temer a Dios? La mayoría de las personas piensa que la felicidad está en el matrimonio, o en las cosas materiales que posee, o en la fama, o en el éxito, etc. Sin embargo, la Biblia dice, feliz es el hombre que teme a Jehová. Eso no significa tener miedo o terror de Dios. El temor a Dios es limpio y puro. El temor a Dios es sencillamente el amor de rodillas. Aquel que ama más a Dios es quien teme más a Dios. Y un buen padre debe tener un carácter que teme a Dios. Y como resultado de ese temor, camina en los caminos de Dios. Y eso lo demuestra por la forma en que vive. Padres, no hay nada más importante que su integridad. Usted puede fallar de muchas maneras, pero si usted teme a Dios, aprenderá a vivir con integridad. Pero usted no puede enseñar lo que no sabe, ni puede dar lo que no tiene. Debe temer a Dios y caminar en integridad. ¿Cómo quiere que le recuerden? Mientras preparaba este mensaje, estuve pensando, ¿qué recordarán de mí, mi esposa, mis hijos, mis nietos? Primero pensé que recordarían mis mensajes y tuve que reírme porque ni yo mismo los recuerdo. Luego pensé que me recordarían por haber sido pastor o por los cargos importantes que he desempeñado. Pero no, todo eso es efímero, pasajero. Y de pronto me encontré orando para que ellos me recordaran por mi carácter. ¿Sabe que eso es lo que recordarán sus hijos, sus nietos? Su carácter. Deseo que ellos, mis hijos y nietos, puedan decir, mi papá o mi abuelito tenía temor a Dios, caminó en los caminos de Dios. Esa es la manera en que quiero que me recuerden. Recuerdo que cuando nuestro primer hijo nació, mi esposa y yo todavía éramos estudiantes. Yo trabajaba para pagar mis estudios y vivíamos con lo estrictamente necesario que Dios proveía. Fue un tiempo bastante difícil durante 8 años, pero Dios nunca dejó de proveernos con lo necesario. Habíamos planificado el tener un hijo, pero tuvimos varios mientras aún éramos estudiantes. Y aunque queríamos una niña, tuvimos un niño. Tuvimos 5 hijos, pero un varoncito se fue tempranamente al cielo. Así que tenemos 2 hijos y 2 hijas. Nuestro primer hijo se llama Esteban. La noche que él iba a nacer, Joyce me dijo, Adrián, ya es hora. Escúcheme, yo había jugado fútbol norteamericano, me consideraba fuerte y todo lo demás, pero cuando mi esposa me dijo, ya es hora, para que naciera nuestro primer hijo, yo me asusté muchísimo, no supe qué hacer y me quedé como una estatua. Joyce me dijo, Adrián, debes llamar a nuestro doctor y decirle que vamos hacia el hospital. En ese entonces vivíamos en una pequeña casita rodante, no teníamos teléfono, y el único teléfono que había en el vecindario estaba en la casa comunal. Así que corrí hacia allá. Eran casi las 2 de la mañana. La noche era absolutamente negra y para colmo la casa comunal estaba con candado. Y dije, oh Dios, tengo que utilizar el teléfono. Tú sabes que esta es una emergencia. Encontré una varilla de hierro y forcé una de las ventanas de la casa comunal, pensando que si me descubrían haciendo eso, estaría en verdaderos problemas. Entré por la ventana abierta, encontré el teléfono, llamé al doctor, le dije que íbamos hacia el hospital para que él nos esperara allá. Salí por la ventana forzada, procurando dejarla lo más normal posible. Fui corriendo hacia nuestra casita rodante, tomé la maletita que Joyce ya tenía lista y nos fuimos hacia el hospital. Una vez ahí me pareció que tuve que esperar una eternidad y estaba solo. Cuando por fin el doctor salió de la sala de maternidad, simplemente me dijo, «Adrián, tienes un hijo». Recuerdo ver a mi esposa y a mi hijo en una cama con ruedas, pasar junto a mí, rumbo a la sala de recuperación, y no pude dejar de pensar asombrado. Ese hijo es mi propia carne y sangre. Joyce y el bebé se quedaron en el hospital. Yo regresé a nuestra casita móvil y de rodillas oré a Dios y le dije, Señor, si nunca predico un buen sermón, si nunca llego a ser pastor en una iglesia, si nunca tengo nada material, eso no importa. Lo que te pido, sí te pido, Dios, es que este hijo que nos has dado sepa que su papá amó a Jesús. Quiero que mis hijos lleguen a creer en ti, el Dios a quien yo temo y reverencio, amo y sirvo. Yo agradezco a Dios por mis 2 hijos y mis 2 hijas, quienes conocen y aman a Dios. Al respecto, yo bien puedo decir lo mismo que dijera el apóstol Juan, no tengo yo mayor gozo que este, el oír que mis hijos andan en la verdad. Padres, la primera cosa para ser un buen padre es el carácter que vive, que demuestra. Integridad. Permítame decirle algo muy personal. Mis hijos saben muy bien que tengo faltas. Y ellos pueden decir, nuestro padre tiene fallas, y estarían diciendo la verdad. Pero de inmediato ellos dirán, nuestro padre es real, es honesto, es íntegro. Nuestro padre ama genuinamente a Dios. Mi amigo, sus hijos necesitan que usted sea un padre que teme a Dios, un padre que camina en integridad. Segundo, el contentamiento que él ha aprendido. Salmo 128:2. Cuando comieres el trabajo de tus manos, bienaventurado serás y te irá bien. Aquí está hablando de contentamiento. Habla del hombre trabajador que va a realizar sus labores. Y no importa cuál sea su trabajo, si de cuello para arriba o de cuello para abajo, es un hombre laborioso. Y cuando llega a su casa, come del fruto de su trabajo. Hay algo maravilloso en el trabajo honesto. Es algo estupendo el saber proveer para la familia y venir al hogar y gozar de las cosas que Dios da. Dios tiene formas de cuidar de los suyos. Mire lo que dijo David en el Salmo 37:25. Joven fui y he envejecido y no he visto justo desamparado ni su descendencia que mendigue pan.

envejecido, y no he visto justo desamparado, ni su descendencia que mendigue pan. Y en Filipenses 4:19, el apóstol Pablo dice: mi Dios pues suplirá todo lo que os falta conforme a sus riquezas en gloria en Cristo Jesús. Ahora permítame aclarar algo. Dios proveerá para sus necesidades, mas no para sus deseos. Mire lo que dice 1 Timoteo 6:6. Pero gran ganancia es la piedad acompañada de contentamiento. El problema con muchos papás es que desconocen lo que es el contentamiento. Nunca nada es suficiente. No importa cuánto gane, siempre querrá ganar unos cuantos miles más. Nunca está satisfecho como para sencillamente llegar al hogar y contentarse con su familia. Siempre está ganando para subsistir, pero olvidándose de vivir. Hubo una familia que, debido al trabajo del papá, tenía que trasladarse a otro lugar. Él era un hombre de negocios típico. Su mente estaba en todas partes, menos en su familia. Su esposa le dijo: cuando regreses del trabajo, recuerda que ya no estaremos aquí. Ya mismo viene el agente de las mudanzas y a la tarde ya estaremos en la otra casa. Y él contestó: oh, no te preocupes por mí. ¿Cómo me voy a olvidar que nos estamos trasladando a otro lugar? ¿Me crees tan tonto que no pueda recordar eso? Y casi disgustado con su esposa, se fue a trabajar. Por la noche, cuando salió de su trabajo, fue a su antigua casa. Se sorprendió de encontrar la puerta abierta, las ventanas sin cortinas y los cuartos vacíos. Obviamente, el agente de la mudanza había venido y su familia ya estaba en la otra casa. Lo peor era que ni siquiera sabía muy bien su nueva dirección y pensó: ¿y ahora cómo voy a enfrentarme con mi mujer? En eso vio a un niño en una bicicleta que venía por la calle, y aunque no podía distinguirlo muy bien, en voz alta le preguntó: ¡hey, niño! ¿Tal vez recuerdas a la familia que vivía en esta casa? La respuesta fue: ¡sí, señor, la recuerdo! ¿Sabes a lo mejor a dónde se trasladaron? Y el muchacho respondió: ¡oh, papá! Mamá tenía razón cuando dijo que te olvidarías que nos cambiamos de casa. Tal vez esta historia esté un poquito exagerada, pero hay algunos padres que casi están en la misma condición. Como nunca están satisfechos, más les importa el trabajo o los negocios. Las cosas materiales les son más importantes que la familia. Y no estoy en contra de tener cosas bonitas. Yo espero que usted tenga cosas bonitas. Pero desde muy temprano en nuestra vida matrimonial, mi esposa y yo decidimos que nunca nos disgustaríamos al perder cualquier cosa material considerada nuestra. Cierto que podemos tener el título de propiedad de ciertas cosas, pero solo somos administradores de esas cosas. ¿Sabe por qué? Hay una verdadera libertad en la vida cuando se vive sabiendo que no posee nada. ¿Cuál es el distintivo de un padre ideal? Primero, que tiene un carácter que él vive. Y segundo, que tiene un contentamiento que ha aprendido. Tercero, la compañera que él ama. Salmo 128:3. Tu mujer será como vid que lleva sus frutos a los lados de tu casa. ¿Qué es lo que hace una vid? Una vid crece y es fructífera, da racimos de uvas. Dios describe a esta mujer como una vid que da fruto, una mujer, esposa fiel, porque se aferra a su esposo como una enredadera se aferra a la pared. Él es el soporte y la fortaleza de ella. Y mientras él es la fortaleza, ella es ternura. Y ella debe ser una esposa fiel y una esposa fructífera. ¿Son esas las características de su esposa? De paso, la próxima vez que quiera criticar el sentido selectivo de su esposa, recuerde que ella se casó con usted.
una mujer fiel,

0: unida a su marido, quien es su fuerte respaldo. Una mujer fructífera. Y agradezca a Dios por los hijos. Vea lo que dice el Salmo 127:3. He aquí, herencia de Jehová son los hijos, cosa de estima el fruto del vientre. Y el Salmo 128:3 dice, tus hijos son como plantas de olivo alrededor de tu mesa. Estos versos hacen énfasis en el hogar y nos dicen que los hijos no son una carga, son una bendición. Amigo, ¿cómo considera usted a su esposa? ¿Qué significan para usted en verdad sus hijos? ¿Puede su esposa depender totalmente de usted? ¿Considera usted a sus hijos como bendición o como estorbo? Usted podrá contestar positivamente a estas preguntas solo si es que Cristo es una realidad en su corazón y tiene el control de su vida. Si esto no es así todavía, ¿por qué no hace esa decisión espiritual ahora mismo? Yo voy a orar una sencilla oración para que le sirva de guía, pero ore con sus propias palabras y hágalo con toda sinceridad. Querido Dios, tu preciosa palabra ha tocado mi corazón. No soy el esposo y el padre que tú quieres que sea. Y te pido perdón por eso. Soy pecador, necesito de perdón y misericordia. Y sé que tu amado Hijo Jesucristo sacrificó su propia vida en la cruz y derramó su sangre para pagar la culpa de mis pecados. Señor Jesús, ten la bondad de venir a morar en mi corazón. Deseo que seas mi Salvador y mi Señor, y me ayudes a vivir una vida digna de ti. Ayúdame a ser la clase de esposo y padre que tú quieres que sea. Hazme un testigo fiel de tu gracia y misericordia. Ayúdame para que nunca me avergüence de ti, a pesar de las circunstancias. Y porque tú moriste por mí, yo quiero vivir para ti. Lo pido en tu santo nombre. Amén.
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Son las 5 en punto. 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

Juan capítulo 1, versículo 1. Vamos a leer algunos textos, no vamos a leerlo todo. Dice: en el principio era el Verbo, y el Verbo estaba con Dios, y el Verbo era Dios. Todas las cosas por medio de él fueron hechas, y sin él nada de lo que ha sido hecho fue hecho. La luz resplandece en las tinieblas, y las tinieblas no la dominaron. Para dar testimonio de la luz, a fin de que todos creyeran por medio de él. La luz verdadera que alumbra a todo hombre venía a este mundo. A los suyos vino, pero los suyos no lo recibieron. Estos no nacieron de sangre, ni por voluntad de carne, ni por voluntad de varón, sino de Dios. Juan testificó de él diciendo: este es el quien yo decía, el que viene después de mí es antes de mí, porque era primero que yo. Porque la ley fue dada por medio de Moisés, pero la gracia y la verdad vinieron por medio de Jesucristo. Padre, yo te doy gracias en esta hora por tu palabra, porque tu palabra es espíritu y es vida. Y te pido, Dios, que tú bendigas a esta congregación, y bendiga, oh Dios, también a los que nos están oyendo por la radio Voz de Dios en las Alturas, y por los que nos están mirando por televisión en cualquier parte del mundo. Señor, que tu gracia esté sobre mí. Dame entendimiento y dame la capacidad y la unción de tu Espíritu para ministrar esta palabra. Que nadie se vaya a este lugar vacío. Que la palabra penetre hasta lo profundo del alma, del espíritu, de las coyunturas y los tuétanos. Que provoque una reacción de búsqueda, una reacción de consagración a ti, Padre. Dios, en el nombre de Jesús, me pongo en tus manos. Gracias, Espíritu Santo. Amén. Yo le he puesto como título, un título bastante desafiante, que revela la realidad de todas las cosas. Le he puesto como título: Jesús, origen de la vida. ¿Sabe lo que yo estoy diciendo a usted? ¿Sabe lo que significa esta palabra? El origen de la vida. O sea que la vida vino a este mundo y al universo por causa de él. Jesús es el origen de la vida. ¿Y qué quiere decir esto? Que todo el concepto de vida comenzó con él. Nadie puede hablar de vida sino él, porque él es la vida. Y para poder entender esto, hermano, que tiene profundidad, primero vamos a ver un poco acá, con los ojos humanos, hechos contundentes de cómo aquel que es el origen de la vida se hizo carne. Y esto es interesante. En 1 Timoteo capítulo 3, versículo 14, el apóstol Pablo dice: grande es el misterio de la piedad. Dios fue manifestado en carne. Dios fue justificado en el Espíritu. Dios fue visto por los ángeles.
Dios fue predicado a los gentiles. Dios fue creído en el mundo. Y Él fue recibido arriba en gloria. Solo en estas seis cosas encuentro cosas interesantes. Lo primero, cuando dice Pablo, Dios se hizo carne, no habla del misterio que estuvo por muchos siglos no revelado al hombre de la antigüedad. El misterio no revelado al hombre de la antigüedad.

carne. Lo primero que yo encuentro, Él fue manifestado en carne. O sea, Dios se hizo carne. Pero también Timoteo habla, Pablo a Timoteo le habla, que Él fue justificado en el Espíritu. Que significa en el griego respaldado, aprobado, declarado por el Espíritu Santo. Estoy solamente dando una introducción a lo que yo quiero llegar. Ponga atención. Y dice que ese Dios encarnado fue visto por los ángeles. Y los ángeles tuvieron que ver en las diferentes facetas de la vida de ese Dios que se hizo carne. Y la primera intervención o el primer ministerio de los ángeles fue anunciar que iba a venir el Salvador del mundo. Lo dijeron a un sinnúmero de pastores, dijeron al mundo paz, nació Jesús, nació nuestro Rey. Hubo un canto de euforia, hubo un canto de alegría en esa hueste de ángeles dando la bienvenida al nacimiento de ese Dios que se iba a hacer carne. Vemos también, hermanos, a los ángeles interviniendo en el sufrimiento, en sus pruebas. Dice que cuando el diablo, después de 40 días y 40 noches que el Señor ayunó en el desierto, al final de los 40 días, dice que le descendieron ángeles y comenzaron a servirle a Él. O sea que los ángeles estuvieron con los ojos muy pendientes de todas las cosas que sucedían con ese Dios que se hizo carne. Pero también vemos a los ángeles en su sufrimiento. Vemos a los ángeles accionando en su muerte. Y vemos a los ángeles también en el momento de la resurrección. Los ángeles. Vemos, hermano, el accionar de los ángeles en la resurrección de Cristo entre los muertos. Cuando las mujeres llegaron al sepulcro, se encontraron con la sorpresa de que habían dos seres resplandecientes. Habían dos ángeles que le dijeron: ¿por qué buscáis entre los muertos al que vive? Pero también, hermano, vemos a los ángeles cuando Jesús subió a su Padre, cuando fue llevado en una nube. ¿Qué dijeron los ángeles? Varones Galileo, ¿qué estáis mirando? Este mismo Jesús que es tomado entre ustedes volverá un día. Los ángeles estaban en la sesión de Cristo para animar a los discípulos de que no perdieran su confianza en el Señor. Y note, hermano, que la mayor actividad de los ángeles fue del momento que anunciaron su nacimiento hasta su muerte y resurrección. Vemos la actividad de los ángeles fuertemente en todo lo que iba a acontecer con el Dios hecho carne. Dígame por eso. Pero dice la Biblia también que fue predicado a los gentiles, o sea que las naciones creyeron y siguen creyendo, y muchos van a creer en Él más. Dice: y creído en el mundo. O sea que tanto usted como yo y como muchos hemos aceptado la realidad de que Él murió en esa cruz por nosotros. Pero dice que también fue recibido arriba en gloria, el solemne regreso ante su Padre. Y esta parte, hermano, muchas veces no se dice. El regreso de Él fue algo solemne. Imagínense, hermano, cuando Él le dijo a los discípulos después que resucitó: no me toquen porque todavía no he sido glorificado, porque todavía no he subido al Padre y todavía no he sido glorificado. O sea que el regreso de Jesús después de su gran victoria contra el diablo, contra la muerte, contra el pecado, fue recibido arriba, ¿qué? En gloria. Imagínense, hermano, cómo estarían esos ángeles cantando, alabando y exaltando al Dios Todopoderoso
porque el Señor regresó

0: victorioso, como triunfador. Y sabe usted, hermano, que estas cosas que le digo ya no se predican en los púlpitos. Solo los viejos predicadores de antaño predicaban estas cosas, y yo. No es que esté viejo, pero yo estoy convencido, hermanos, que el Señor, en cualquier momento que usted menos espera, el Señor vendrá. Y yo no tengo que preocuparme por qué tiempo, cuánto falta para que venga. Yo no tengo que preocuparme por el tiempo cuando viene, sino yo debo preocuparme de estar, ¿qué? Preparado. Usted no tiene que estar investigando cuándo viene Cristo. Usted lo que tiene que estar preparado cuando Él venga, que no le sorprenda el rapto de la iglesia. Pero hablemos un poquito del origen. Jesús, el origen de la vida. Y hay algunas cosas que declara Juan aquí interesantes. Veamos en primer lugar su eternidad y su aparición en el tiempo y en el espacio. Porque la realidad, el tiempo se detuvo. El tiempo y el espacio se detuvo cuando Él se hizo carne. Y veamos, hermanos, lo que declara Juan cuando dice: en el principio era el Verbo. En el principio era el Verbo. ¿Qué dice Génesis capítulo 1:1? En el principio creó los cielos y la tierra. Ahora Juan dice: en el principio era el Verbo. La palabra Verbo significa acción. La palabra Verbo significa logo. Y logo tiene que ver con el conocimiento de Dios, de ese Dios accionando, produciendo vida, transformando la cosa, dándole sentido a las cosas que no existían. Pero también sepa, en esta hora, ya que no hay amén, yo voy para adelante. Cuando hablamos del logo, hablamos de la palabra personal de Dios. Él es la palabra de Dios, el Verbo de Dios, es la palabra personal de Dios, es Dios en acción, es Dios hablando. Pero también la palabra Verbo habla de Dios hablando al mundo por medio de Él. ¿Eh? Hasta el punto que 1 Corintios 1:30 hablan de Él como la multiforme sabiduría de Dios. Imagínense, la multiforme sabiduría de Dios, la perfecta revelación de la naturaleza de Dios. Todo eso está dentro del concepto del Verbo. Pero sabe usted, hermano querido, que como Verbo, Él revela el corazón y la mente de Dios. Qué interesante. Como Verbo revela el corazón y la mente de Dios. Pero también dice el texto, no solamente dice en el principio era el Verbo, dice: y el Verbo estaba con Dios. Y esto habla de su preexistencia. No era antes de la creación, porque Él ya era eterno. Escucha bien, Él no era antes de la creación, porque ya Él era eterno. Y aquí uno de los testigos de Jehová tratan de decir que Cristo fue un ser criado. Es una malicia del diablo. Cristo no es un ser criado, porque Él ha existido en eternidad. No puedo decir que Él es antes de la creación, porque ya Él era eterno. Dígame por eso. Pero también Juan declara que aquel Verbo, dice, era Dios. El Verbo era Dios. Y eso es lo que sorprende a muchos. El Verbo era Dios, y eso es lo que enoja al diablo. Y el Verbo era Dios, es lo que sorprende a muchas religiones paganas en el mundo. El hecho de que el Verbo era Dios, ese Dios que se hizo carne, y ahí está la Trinidad. Y a veces hay confusión cuando hablamos de la Trinidad, pero déjeme decirle, hermano, ¿cuántos creen aquí que realmente que Jesús era Dios? ¿Cuántos creen que el Espíritu Santo es Dios? ¿Cuántos creen que Dios es Dios? Bueno, hermanos queridos, eso es lo que muchos no entienden. El intelecto del hombre no entiende, la razón del hombre no entiende, los expertos, los grandes racionalistas no entienden cómo puede ser. ¿Cómo puede ser que Dios sea Padre, Hijo y Espíritu Santo? Bueno, la Biblia dice que Dios se revela como Padre, como Hijo y el Espíritu Santo. Y entonces en esta hora, ¿Cristo qué es? ¡Es Dios! El Dios hecho carne. El Dios que habitó entre nosotros. Y esto es lo que la mente humana no puede entender. ¿Cómo es posible que el que hizo los cielos y la tierra se haya hecho carne? Mire, Dios, el creador de todas las cosas, el creador de la existencia, de la eternidad, el creador de los cielos y la tierra, se hizo hombre, se hizo humano, se hizo carne como usted y como yo, y habitó entre nosotros. Y esto es lo que le duele al diablo. Juan dice que si alguno viene a ustedes y no confiesa que Cristo vino en carne, es anticristo. Porque, hermano, el diablo lo menos que quiere es reconocer es que Cristo en su humanidad lo venció en la cruz. ¿Aló? Cristo venció humanamente al diablo. Independientemente de que él era Dios, independientemente, porque él tenía dos naturalezas, la naturaleza humana y la divina, pero él no dependió de la divina, sino de la humana. Y en aparte, bajo esa naturaleza humana, el Señor venció al diablo, a los demonios, y venció todas las cosas. Bueno, si tú no estás alegre, yo sí estoy alegre por eso. Es lindo saber que Dios se hizo hombre. Y la gente más orgullosa en este mundo debe ser usted y yo, de saber que mi Dios se hizo humano. La única forma de Dios entendernos nosotros es haciéndose humano. Jesús tuvo debilidades, Jesús tuvo flaquezas, Jesús se cansaba, Jesús se agotaba, Jesús le daba sueño, se fatigaba. Todas estas debilidades las experimentó el Dios poderoso para poder entendernos a nosotros, para poder comprendernos que somos débil, que somos barro, que cualquier cosa nos destruye, cualquier cosa nos desanima. Ese Dios se hizo carne. ¿Aló? ¿Sabe usted, hermano, que en esta mañana el diablo no le interesa que tú sepas esto? Y dice Juan que todas las cosas por él fueron hechas. Todas las cosas por él fueron hechas. ¿No le interesa saber esto, hermano? Todo lo criado, cuando usted mira hacia arriba, usted mira hacia arriba, hacia abajo, hacia los lados, todo lo que tus ojos contemplan, todo lo crió mi Señor. Todas las cosas fueron criadas para él. Para él. Y hasta el mismo diablo, ¿sabía usted que mi Señor hasta el mismo diablo lo crió? Alguien decía que lo primero que Dios crió, antes que creara los cielos y la tierra, lo primero que Dios crió fue los ángeles. Y dentro de ese montón de ángeles estaba el diablo, el querubín protector, Lucifer, la luz que resplandecía. Oh Dios, hermano, el Señor crió al diablo. No como es ahora, lo crió bien, porque Lucifer era un ángel resplandeciente. En el principio él era obediente, solo que se rebeló contra Dios y está enjuiciado. Pero, hermano, él crió todas las cosas. Dígale que está a su lado, todo fue creado por él. Las cosas visibles y las cosas invisibles, todo fue creado por él. Todo fue creado por Jesús. Esta es la realidad. Mire, esta es la realidad más grande que ha acontecido en mi vida. Saber que el que me hizo crió todas las cosas. Todo. Aún hasta el propio espíritu que hay dentro de ti lo crió él. ¿Cómo lo crió? No me pregunta a mí esa cosa. Y ese cuerpo donde tú estás lo crió él. Él dio el diseño de lo que tú eres. Él te hizo tal como tú eres. Feo, bonito, medio fea, o fea del todo. No. Los feos no existen en el Señor. Pero todos ustedes, el perfil de ustedes, los crió Él. A Él se le antojó en la eternidad hacer Iván Ríos chiquitito y gordito. Así que yo no ando envidiándole a nadie su estatura. Porque así me hizo Dios. Ese fue el diseño de Dios para mí. Él me hizo así medio prietito, así que yo no envidio a ningún gringo, nada. Si me hizo los ojos chocolate, yo no tengo por qué envidiar los ojos verdes de alguien. ¡Ay! ¿Cómo quisiera tener eso? No, señores, no envidie lo que no es tuyo. Gózate tal como tú eres. Como tú eres, así Dios te hizo, porque le dio la gana. Todo fue creado por Él, todo fue creado por Él y para Él. Me gusta esto. Creó los cielos, creó la tierra. Él es la fuente de la vida. Por Él existen todas las cosas. Todas las cosas existen por medio de Él. Él le da sentido a la vida. Él le da sentido a las cosas. Nada se mueve si no es por medio de su poder. Ni yo le decía a las hermanas ayer en el ayuno de los maestros que Dios, mire, que Dios como creador y que sustenta la vida y todas las cosas, también crió un mundo que no conocemos nosotros, el mundo microscópico. Y el mundo microscópico es otro mundo, pequeño, pequeñito, pero que se mueven seres que tienen vida, que hay un accionar de vida. Ahí hay un montón de parásitos, ahí hay bacterias, ahí hay amebas, póngale todo lo que usted quiera, pero en ese mundo se mueven por causa del poder de Él. Porque Él sustenta la vida, aun de las cosas microscópicas, Él sustenta la vida. Nada tiene sentido si no es por medio de Él. Nada tiene valor si no es por medio de Él. Él es la vida de todas las cosas. Gloria a Dios. Nada se mueve si no es por Él. Él sostiene la vida de la creación. Y Él tiene cuidado de todo lo que Él ha creado. Eso sí es bonito. Él tiene cuidado, escúcheme hermano, Él tiene cuidado de todo lo que Él ha criado. ¿Quién le enseñó a las aves cuidar a sus polluelos? ¿Quién le enseñó al coliflor ir de flor en flor y alimentarse y polinizar esa flor? Todo el diseño está ahí. Todo lo que Él crió está ahí tan perfectamente, dándole sentido y dándole valor a todas las cosas, porque Él tiene cuidado de lo que Él ha criado. Y cuánto más de ti, que eres la creación perfecta de Dios. ¿Sabe, hermano, que somos la creación, la corona de la creación de Dios? Como dijo el Señor, dice: mira las aves que no trabajan y Dios las sostiene. Mirá los lirios del campo, cómo Dios lo ha vestido de tanta belleza. Dice: cuanto más a vosotros que sois hijos de Dios. Señores, sepan esta hora, no importa cómo te sientas, Dios tiene cuidado de ti. No importa lo que sientas, Dios tiene cuidado de ti. Dios nos dijo: no te dejaré, no te desampararé, estaré contigo en todas las circunstancias de tu vida. No importa si estás triste. No importa si estás enfermo. No importa si estás agobiado. Déjame decirte, hermano, que antes, dice que antes que uno le pida a Él, Él sabe de qué tenemos necesidad. Y en esta mañana, no te aflijas, hermano, porque Dios sabe que tú necesitas hoy. Y hoy Él quiere responder a esa necesidad tuya, porque Él cuida de ti. Gloria a Dios. Dice el apóstol Juan que en Él estaba la vida. En Él estaba la vida. En Él, Él es la fuente de todo. La fuente de la vida. En Él estaba la vida. Me gusta eso. Centro de toda existencia. Es como decir, es como el corazón que sostiene la vida del cuerpo. Hermano, el día que ese corazón se pare, se acabó la vida en el cuerpo. Pero este corazón no se para. Cristo está sentado a la diestra de Dios su Padre, como Rey de Reyes y Señor de Señores, dándole vida y produciendo vida a todas las cosas. Dígame por eso. Él es el Logo eterno. La primera causa de vida es Él. Como Verbo, Él produce, está produciendo vida. Él hace las cosas que no son como si fuera. Mas dice Juan que su vida era la luz de los hombres. O sea que Él vino como luz a iluminar la mente del hombre, a revelar su propósito al hombre, a dirigir al hombre en las cosas que tenía que ser y a proteger lo que Él crió, proteger la vida tuya y la mía. Y número 5, nos revela al Padre. Como Él dijo, el que me ha visto a mí, ha visto al Padre. Y sabe usted, hermano, que esa luz brilla en las tinieblas. Eso es lo interesante. Brilla en un mundo malvado, en un mundo pecador. De esas tinieblas nos sacó a todos. Y su luz brilla en lo profundo del abismo, aún hasta en el mismo infierno. Vemos la vida, vemos la luz de Cristo accionando. Yo quiero, hermanos, terminar con algo interesante aquí, porque aquí concluye todo. Comienza hablando de la eternidad y la vida para llevarnos a una gran verdad. Y es la parte donde dice, mas a todos los que le recibieron, le dio el derecho de ser, ¿qué? Hijo de Dios. Eso, pare de contar ahí. Mas a todos los que le recibieron, le dio el derecho de ser hijo de Dios. Hermano, escucha bien esto. La promesa más grande dada por Dios al hombre es esa. No hay ninguna más mayor. Ser hijo de Dios. Un pobre pecador como nosotros. Seres tan insignificantes como nosotros. Seres tan limitados como nosotros. Lleno de tantas debilidades. Lleno de tantas flaquezas para que Dios diga, usted es mi hijo. Mas a todos los que le recibieron, a los que han creído en su nombre, le dio la potestad, le dio el derecho de ser el hijo de Dios. Y la gente alegre en esta hora debe ser usted. Usted no es cualquier cosa, usted es un hijo de Dios. La promesa más grande dada por Dios a los hombres. Y no habla de un nacimiento natural. No habla de la voluntad de carne. No habla de la voluntad del varón. Hermanos queridos, es un nacimiento espiritual. Nicodemo no entendía esto. Cuando Jesús le dijo, Nicodemo, de cierto digo, el que no naciere de nuevo no podrá entrar al reino de los cielos. Habla de ese nacimiento, habla de esa transformación que no se puede entender humanamente. No estamos hablando aquí de venir de una forma natural, ni de voluntad de carne, sino que Dios mismo le plació provocar en nosotros esa transformación para ser su hijo, no por esfuerzo religioso. Porque la religión te demanda esfuerzo, la religión te demanda sacrificio. Pero todo aquel que ha conocido a Cristo sabe que uno siente el gozo y la alegría. Uno dejó de chupar, de fumar, de mujeriar. Ahora lo que uno siente es gozo y alegría. ¿Quién hizo eso? ¿Quién te quitó los vicios que tú tenías? Él. Y nota que no te cuesta. Porque esto no es humanamente. Esto no es religiosamente. Así que no habla de un nacimiento natural. Ni de voluntad de carne, ni voluntad de varón, ni por un esfuerzo religioso. La religión pide sacrificio porque no conocen, porque no son hijos de Dios. Así que podemos decir que la salvación no se origina en el hombre, sino en Dios totalmente. Y esto sí me gusta. Porque si usted está aquí en esta mañana, no es porque usted le dio la gana de venir aquí. Y si usted es cristiano y tiene a Cristo en el corazón, no es porque usted le dio la gana. Señores, Dios te escogió del montón que hay en el mundo. Te miró a ti, te escogió para darte el privilegio de ser su hijo. De ser su hijo. La mayor promesa dada a los hombres es ser su hijo. Y a veces no entendemos cómo fue esa transformación. Pero yo estoy convencido de lo que dice Pablo. Con Cristo, dice, de modo que si alguno está en Cristo, nueva criatura es. Y aquí todas las cosas son criadas de nuevo. Ya no estamos bajo el vicio del hombre viejo, porque hubo un nacimiento, una metamorfosis, una catarsis divina que no cambió nuestra vida. Y a veces la gente dice, oye, ¿ustedes por qué no toman guaro? ¿Por qué no bailan? ¿Por qué no fuman cigarrillos? Porque ya no necesitamos esas cosas, porque el Señor cambió nuestra vida. Oh, hermanos queridos, siéntase privilegiado de ser hijo de Dios. Yo creo que no hay nada más grande que esa revelación de ser su hijo. Pero la pregunta es, ¿por qué no vivimos como hijos? ¿Cuántas veces nosotros hemos leído esa promesa? Pero ¿por qué no vivimos como hijos de Dios? A veces hay creyentes que viven como miserables. Hay creyentes que viven mendigando. Pero si tú eres hijo de Dios, Dios es tan grande y tan poderoso y tan supermillonario que Él tiene todo lo que tú necesitas para vivir en esta vida feliz. Mira, agárrense ese texto que siempre le he dicho a ustedes. Tercera de Juan dice, amados, la voluntad de Dios es que sea prosperado en todas las cosas y que tenga salud, así como prospera tu alma. Si eres hijo de Dios, eres llamado a prosperar en todas las cosas. Perdóneme, hermano, no me malinterprete, pero usted no puede vivir una vida cristiana miserable. Porque Dios no te llamó a vivir miserable. Cristo lo dijo claramente. He venido para que tengan vida y para que la tengan en abundancia. ¿Cómo es posible que mi Señor es millonario y yo viva como pobre? ¿Aló? ¿Te puede entender? Pero usted tiene que mentalizarse, usted tiene que aprender a vivir como un hijo de Dios. Usted no puede estar como el limonero pidiendo ahí, por favor, una limonita ahí. Dios no te llamó a eso. Dios te llamó a una vida abundante. He venido para que tengan vida y para que la tengan en abundancia. Ese es el Dios que te predico hoy. Señores, Dios quiere prosperarte en todo, amado. La voluntad de Dios que sea prosperado en todas las cosas. La palabra en todas las cosas encierra todo el rol de tu vida. Todo lo que tú hagas, todo lo que tú digas, todo lo que tú tocas, todo lo que tú pisas, Dios quiere prosperarlo. Dios quiere prosperar tu alma. Dios quiere que tú estés sano. Y no hay que aceptar la sanidad con un espíritu conformista y decir, bueno, así Dios me tiene enfermo, señores. Esa no es la voluntad de Dios. Él quiere que sea sano, sea prosperado en todas las cosas, que tenga salud, así como prospera tu alma. Dios es un Dios de bendición. Dios es un Dios de vida. No me malinterpreta decirlo. Yo estoy diciendo a ustedes que como se predica de la prosperidad, yo no estoy hablando de esa prosperidad que se predica por allá. Estoy hablando de la bendición de Dios que viene por causa de ser hijo de Dios. Señores, Él es mi Padre y Él me va a sustentar en todas las cosas. Todo lo que pidieres al Padre en mi nombre lo recibiréis. Todo, todo, todo, todo, todo, todo. Y todo abarca todo. Dinero, felicidad, gozo, alegría, fe, esperanza. ¿Quién dijo que es pecado que tú tengas un buen carro? ¿Quién dijo que es un pecado que tenga el mejor carro? Ay, no, ese es para los citón,
1: ay no, eso es para allá, para los barletas. Dios reprenda al diablo. Hermanos queridos, esto no es cuestión de apellido, porque nuestro apellido es más grande que los apellidos de los hombres. Nosotros, nuestro Dios, es el Dios que crió los cielos y la tierra. ¿Quién dijo que es pecado tener una buena casa? ¿Quién dijo que es pecado tener una piscina en la casa? ¿Sabe qué? Porque la religión pagana nos enseñó a ser miserables. La religión tradicional nos enseñó a nosotros a vivir una vida de miseria. ¿Sabe que el concepto que hay en la iglesia pagana es que entre más miserable tú seas, más grande eres delante de Dios? Han transversado el concepto. Y quieren que tú vivas una vida ahí de pobreza, de miseria, para estar bien con Dios. Eso es del diablo. Señores, las limonas son del diablo, la miseria es del diablo. Cristo dijo: yo he venido para que tengan vida y para que tengan abundancia. La abundancia de Dios es para todos. Qué privilegio tan grande de saber que yo soy tan importante para Dios, porque yo soy su hijo. Y cada vez que yo pienso en eso, viene a mi mente el hijo pródigo. Y a veces estamos como el hijo pródigo. ¿Sabe cómo está muchas veces la iglesia? Comiendo algarroba. Cuando en su casa lo tenía todo. Y la casa de su padre había abundancia. Pero a veces vivimos como el hijo pródigo, comiendo algarrobas con los puercos. Y yo no tengo ni tan siquiera contarle la historia. Pero él se alejó de su padre. Él se alejó de los bienes de su padre, porque quería experimentar todo lo que el mundo experimenta, gozar los deleites. Mire, va a ser sincero, hermano. Mira, cualquiera que está pensando, dice, del Señor, le va a pasar lo del hijo pródigo. Él pensaba que era tener un montón de mujeres. Él pensaba que era tener un montón de plata. Escúcheme, por favor. Él pensaba que era tener chequeras en los bancos. Pero él se dio cuenta cuando probó el pecado. Cuando quedó limpio, quedó sin amigos, todo el mundo lo abandonó, se quedó sin un centavo, ya nadie lo buscaba, ya nadie lo elogiaba. Y para rematar, hermano, le vino una hambre terrible, escucha bien esto, que quedó comiendo algarroba con los puercos. Usted sabe la cantidad de infección que hay en el lodo. Y hay creyentes que han llegado tan bajo por apartarse de Dios, estar comiendo algarrobas, porque no quería estar en la casa de Dios. Mire, hermano, hay una cobertura especial cuando uno está en la casa de Dios. Algunos toman muy a la ligera cuando uno le dice: hermano, tienes que congregarte. Y vamos a ser honestos, hermano, vamos a ser sinceros. Algunos hasta han perdido el interés de estar en la casa de Dios. Algunos han perdido el valor de estar en la casa de Dios. Y nadie, algunos tienen que ser, bueno, el inteligente entiende esto. Jesús dijo: porque separado de mí, nada podéis hacer. El esfuerzo humano, el sacrificio humano no sirve para nada. Sea inteligente, fuera de los predios, de su atrio. Ahora yo entiendo por qué el salmista, y perdóneme, no me estoy alejando del tema, porque Él es la vida y la vida está aquí, que es Jesús, y de Él estamos hablando. Mire, hermano, por eso es que el salmista decía algo importante, cuán importante era estar en los atrios de Jehová, que Él dijo: prefiero mil veces estar en la casa de Dios que un día fuera. ¿Cómo las bendiciones de Dios me van a alcanzar a mí si no soy un hijo fiel? Ese muchacho tenía todo en la casa de su padre. ¿Por qué no estamos viviendo como hijos de Dios? ¿Qué cosa en nuestra vida tenemos que corregir para que para poder vivir como hijo de Dios? Aprendamos el hijo pródigo. Ya no quería estar con el padre. Ya no quería estar con su otro hermano mayor. ¿Estaba qué? Aburrido. Comenzaron a venirle sensaciones del mundo, deseos mundanos, deseos perversos. Y sabe, hermano, todos los cristianos que se apartan del padre terminan sus días como el hijo pródigo, comiendo algarroba. Algunos quedan locos, otros quedan hablando solito por ahí. Algunos quedan totalmente alcohólicos, otros totalmente adictos a las drogas, porque un día conocieron la vida, pero se alejaron de la vida. Y hay principios bien claros. Cuando uno lee Deuteronomio capítulo 28, hay principios bien claros de Dios. ¿Cuál es la clave del éxito, de la prosperidad? En todas las áreas de mi vida está la obediencia. La obediencia a su palabra. Y a veces tomamos muy en poco cuando se habla de la obediencia. Queremos vivir la vida cristiana a nuestra manera de ver las cosas, nuestro concepto, y no la vivimos conforme a lo que la palabra de Dios dice. Y aquí habla de obediencia a sus mandamientos. La obediencia a su palabra. Dice la Biblia, no dejando de congregarnos, como algunos tienen por costumbre. Por algo lo dijo Pablo en la carta de los Hebreos. Porque algunos tienen por costumbre ausentarse de la casa de Dios. ¿Sabe qué? Yo he pensado, ¿qué puede ofrecerme el mundo que no me lo ha ofrecido ya Dios? Iván habló el viernes algo interesante. Iván habló acerca de que las cosas en esta vida son temporales. Los deleites de este mundo no son eternos. La plata, el dinero no es eterno. Demóstenle, la plata no es eterna. Hoy puedes tener dinero, mañana eres un pobre limpio. Hoy te puedes jactar de tener recursos económicos, mañana quedas como el hijo pródigo limpio, comiendo algarroba. Porque el dinero es pasajero. Aún el placer sexual, que tanto se preocupa el hombre afuera, que creen que la vida es tener 2, 3, 4 mujeres y tener placer sexual, eso tampoco es vida. Eso es pasajero. Y los jóvenes

vida. Eso es pasajero. Y los jóvenes, los metrosexuales, lo que se pasan viendo 4 horas en el espejo diciendo, ay, qué bonito yo soy, pero no saben que esa juventud es pasajera. Esa juventud se acaba. Mire, hermano, mire, a la edad, ya la mía, pasada de los 60, el mejor consejo que yo le puedo dar al joven cristiano: lo que usted va a hacer para Dios, hágalo ya y hágalo bien, con ahínco, con interés. Va a decir algo que no quiero que ofenda a nadie. ¿Por qué Dios tiene tanto interés en los jóvenes? Porque a veces los jóvenes son más susceptibles a la palabra, a la presencia del Espíritu Santo, que un viejo ya. Porque los viejos somos mañosos, los viejos somos calculadores, tenemos nuestras mañas. El joven no. El joven puede quedarse toda una noche saltando. Y le aseguro que nosotros los viejos, 20 minutos ya estamos, hermano, con la lengua afuera. Dice que la gloria del joven está, ¿qué? En su fuerza. Y es cuando uno tiene fuerza que hay que hacer las cosas para Dios. ¿Por qué algunos ancianos que venían antes no están aquí? Porque ya no tienen fuerza para venir aquí al altar. Y se pasan llorando toda la noche porque no pueden llegar hasta aquí, porque no tienen esa fuerza. Hace poco fui a ver a la hermana Jacobita, que tiene 98 años. No usa lente. Tiene la mejor vista que todos los que estamos aquí. Pero no puede caminar. Es la razón por la que Jacobita no viene, porque no puede caminar. Ya su fuerza de sus piernas no le dan. Entonces, ¿qué? ¿Va a esperar yo estar viejo para buscar a Dios? Ni loco. Y yo le digo esto, hermano, porque yo soy un ejemplo. Cuando yo me convertí, cuando yo me convertí a los 22 años, yo me convertí de verdad. Yo no fui mediocre, yo me convertí de verdad. La honra sea para Dios. Yo tomé la cosa de Dios en serio hasta el día de hoy. He tomado la cosa de Dios en serio y estoy agradecido que lo mejor de mi vida se lo he dado a Dios para servirle. ¿Sabes lo que es un peladito? Las tentaciones que tiene un peladito. Que en ese tiempo ni fuego era yo. A los 22 años, tantas tentaciones del diablo, porque se me presentaban. Yo decía, no, no, no. Y un texto que me sostuvo toda la vida fue el texto que dice, sé fiel hasta la muerte y te daré la corona de la vida. Ese texto es lo que me ha sostenido, porque yo estoy mirando no la corona transitoria de esta vida, estoy mirando la corona de la eternidad, lo que hay en la eternidad, lo que hay más allá para mí y para ti. Yo quiero que se quite la venda, hermano. Si alguno de ustedes están poniendo su corazón en los bienes de este mundo, señores, lo voy a desanimar, porque todo en esta vida es pasajero. Dice que lo día del hombre es como la neblina que aparece y desaparece. Lo día del hombre es como la hierba del campo que amanece bonita y en la tarde se marchita. Mírense un espejo, que un día ustedes no son los mismos. Hoy la niña que se mira y es bonita, eso es temporal, pero cuando amanezca, hermano, se da cuenta ya el montón de arrugas y canas. Y por mucho que se pinten las canas, hermano, las canas vuelven a salir. Por muchas llantas, mire, usted ve un montón de viejas que parecen un saco de papa por ahí haciendo ejercicio, ya no funciona. Ahí está una vieja, hermano, con llantas, dice, voy a, ¿para qué vas a adelgazar? Para verte peor. Porque algunos cuando llegan a la ancianidad llegan insatisfechos. ¿Sabe por qué esa insatisfacción? Porque nunca Cristo fue la vida de ellos.

Y esta es una iglesia que va para vieja. Estaba oyendo al comentarista que decía que para el año 2025 el 60, el 70% de los panameños van a ser que ancianos. Porque hoy en día los muchachos se cuidan, toman pastillas, hacen su asunto y toman pastillas para no concebir hijos. Y ¿sabe, hermano? Y no me estoy apartando del tema, esto el Espíritu me dice que lo diga. Nos va a pasar lo que le pasó a Canadá, que vino una abstinencia de tener hijos. Ahora Canadá tiene un territorio tan grande para poca gente. Ahora están reclutando, vengan latinos, no se queden los gringos, vengan para acá. Yo les tengo una buena noticia a ustedes. No importa la edad de ustedes, Cristo vino para dar vida y vida en abundancia. Aleluya. Si el espíritu de aquel que levantó a Cristo entre los muertos vive en vosotros, el mismo espíritu que levantó a Cristo entre los muertos vivificará vuestro cuerpo mortal. Y oiga lo que va a decir: nadie esté pensando aquí en que va a morir. Nadie esté pensando que ya mi vida se acabó.

0: Toda existencia está en tu corazón. El origen de la vida está en ti. Y mientras esté el origen de la vida, no te preocupes por las arrugas, no te preocupes por el cansancio, porque el Señor ha preparado en los cielos una eternidad donde no habrá más llanto, ni dolor, ni enfermedad, porque el Señor hará nuevas todas las cosas. Por eso es que el origen de la vida vino a este mundo, para darnos la esperanza de la eternidad. La vida no se acaba para el que se muere. Y perdonen, hermano, nosotros no morimos. Esa cosa de muerte, quítale su mente. Es que el hermano tal murió. No murió. Diga, él pasó a una mejor vida. Porque la muerte es simplemente la separación de este cuerpo, del espíritu, es todo. Eso es lo que es la muerte. Mi espíritu sale de este cuerpo y va al cielo. Pero este cuerpo que queda aquí va a ser renovado, va a ser transformado para toda una eternidad. Y qué lección más linda nos dio Jesús. Él murió, pero resucitó. Y en ese cuerpo resucitado, glorificado, fue al cielo. Para que todos nosotros tengamos la esperanza de esa eternidad. Yo le voy a dar un consejo, hermano. Preocúpese por la eternidad. Ojo, preocúpese por la eternidad. No se preocupe tanto por las cosas temporales de esta vida. Porque este mundo va para viejo. ¿Sabe lo que dijeron algunos científicos? Que este planeta, entre yo no sé cuántos miles de años, va a desaparecer. Porque el planeta Tierra se está poniendo también vieja. ¿Qué más quiere que le diga? ¿Por qué no vivimos como hijos de Dios? ¿Por qué andamos pidiendo para ir prestado? Dios no te ha llamado a endeudarte en los bancos, de andar pidiendo prestado. La fuente de tu recurso es Él. Amados, la voluntad de Dios es que sea prosperado en todas las cosas y que tenga salud, así como prospera tu alma. La vida de Jesús y nosotros tiene que ser de una forma integral. Cuerpo, alma y espíritu. Y Dios sabe que este cuerpo necesita recursos para sostener este cuerpo. Pero yo también tengo que preocuparme por mi ser interior, de que mi ser interior también sea prosperado, mi alma sea prosperada, mi alma sea santificada, mi alma esté en buena comunión con Dios, mi vida esté en buena relación con Dios. Dios, dice la Biblia, y termino aquí: el que tiene a Cristo tiene la vida. Juan capítulo 7 dice Jesús hablando: el que cree en mí, de su interior correrán ríos de agua viva. Termino con esto. ¿Sabe qué nos hace a nosotros diferente a los que no tienen a Cristo? ¿Sabe qué es? Que dentro de nosotros está el espíritu de vida. No lo quieren creer, ¿verdad? Nuestro cuerpo, que es templo del Espíritu Santo. Y mientras yo sea templo del Espíritu Santo, la vida de Jesús estará fluyendo en mí. Y esa vida comienza, ¿qué? A prosperar, a bendecir, a multiplicar, a sumar en beneficio mío. Eso es lo que nos hace diferente. Le dije con esta incógnita, ¿por qué no somos prosperados como hijos de Dios? Porque nos falta más acercamiento a Él. En el principio era el Verbo, y el Verbo era con Dios, y el Verbo era Dios. Una niña preguntó un día, ¿cómo Jesús, siendo tan grande, puede entrar a mi corazón, que es tan pequeño? La misma pregunta la hago a ustedes, ¿cómo es posible que el Dios eterno haya tomado mi corazón como sede de su asiento? ¿Cómo entender con la razón y el intelecto que usted le diga a alguien, ven acá, tú sabes que Dios vive en mi corazón? La razón no entiende esto. Y a veces la duda de muchos de ustedes es que hasta ustedes mismos no entienden esto. ¿Cómo es posible que Jesús vive en mi corazón, siendo Él tan grande, tan poderoso, vive en mi corazón? Ahora, cuando uno tiene comprensión de eso, uno va a andar con mucho temor y mucho temblor. Como dijo Pablo, ¿cómo escaparemos nosotros si descuidamos una salvación tan grande? Y Pablo dice, cuidemos la salvación con mucho temor y temblor. Señores, afuera ya no hay nada para usted. Sepa que Dios te sacó de allá.
1: Son las 6 en punto.
0: Porque allá no hay nada.
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3: El libro de Salmos, Salmo 71, versículos 7 al 16.
4: Mi vida es un ejemplo para muchos, porque tú has sido mi fuerza y protección. Por eso, nunca puedo dejar de alabarte. Todo el día declaro tu gloria. Y ahora, en mi vejez, no me hagas a un lado. No me abandones cuando me faltan las fuerzas. Pues mis enemigos murmuran contra mí y juntos confabulan matarme. Dicen, Dios lo ha abandonado. Vayamos y agarrémoslo, porque ahora nadie lo ayudará. Oh Dios, no te quedes lejos. Dios mío, por favor, apresúrate a ayudarme. Trae deshonra y destrucción a los que me acusan. Humilla y avergüenza a los que quieren hacerme daño. Seguiré con la esperanza de tu ayuda. Te alabaré más y más. A todos les hablaré de tu justicia. Todo el día proclamaré tu poder salvador. Aunque no tengo facilidad de palabras. Alabaré tus obras poderosas, oh Señor soberano, y les contaré a todos que solo tú eres justo.
3: El segundo libro de Reyes, capítulo 7.
5: Eliseo le respondió:
6: Escucha el mensaje del Señor. Esto dice el Señor: Mañana, a esta hora, en los mercados de Samaria, 7 litros de harina selecta costarán apenas una pieza de plata, y 14 litros de grano de cebada costarán apenas una pieza de plata.
5: El funcionario que atendía al rey le dijo al hombre de Dios:
7: Eso sería imposible, aunque el Señor abriera las ventanas del cielo.
5: Pero Eliseo le respondió:
6: Lo verás con tus propios ojos, pero no podrás comer nada de eso.
5: Sucedió que había 4 hombres con lepra sentados en la entrada de las puertas de la ciudad.
8: ¿De qué nos sirve sentarnos aquí a esperar la muerte?
9: Si nos quedamos aquí, moriremos.
10: Pero con el hambre que hay en la ciudad, moriremos de hambre también allá si regresamos.
9: Así que mejor sería ir y entregarnos al ejército arameo.
10: Si ellos nos perdonan la vida, mucho mejor. Pero si nos matan, igual habríamos muerto.
5: Así que, al ponerse el sol, salieron hacia el campamento de los arameos. Pero cuando se aproximaron al límite del campamento, no había nadie. Pues el Señor había hecho que el ejército arameo escuchara el traqueteo de carros de guerra a toda velocidad, el galope de caballos y los sonidos de un gran ejército que se acercaba. Por eso se gritaron unos a otros:
11: ¡El rey de Israel ha contratado a los hititas y a los egipcios para que nos ataquen!
12: ¡Para que nos ataquen!
5: Así que se llenaron de pánico y huyeron en la oscuridad de la noche. Abandonaron sus carpas, sus caballos, sus burros y todo lo demás, y corrieron para salvar la vida. Cuando los leprosos llegaron al límite del campamento, fueron de carpa en carpa. Comieron y bebieron vino, sacaron plata, oro y ropa, y escondieron todo. Finalmente se dijeron entre ellos:
10: Esto no está bien. Hoy es un día de buenas noticias, y nosotros no lo hemos dicho a nadie. Si esperamos hasta la mañana, seguro que nos ocurre alguna calamidad. Vamos. Vamos, regresemos al palacio y contémosle a la gente.
5: Así que regresaron a la ciudad e informaron a los porteros lo que había sucedido.
10: Salimos al campamento arameo y allí no había nadie.
9: Los caballos y los burros estaban atados. Y todas las carpas estaban en orden, pero no había ni una sola persona.
5: Entonces los porteros gritaron la noticia a la gente del palacio. El rey se levantó de su cama a la mitad de la noche y dijo a sus oficiales:
12: yo sé lo que pasó. Los arameos saben que estamos muriendo de hambre. Por eso abandonaron su campamento y están escondidos en el campo. Esperan que salgamos de la ciudad para capturarnos vivos y tomar la ciudad.
5: Entonces uno de sus oficiales le dijo:
13: deberíamos mandar espías a investigar. Que se lleven 5 de los caballos que quedan. Si les pasa algo, no será peor que si se quedan aquí y mueren con todos nosotros.
5: Así que prepararon 2 carros de guerra con caballos y el rey envió espías para que averiguaran qué le había sucedido al ejército arameo. Los espías recorrieron todo el camino hasta el río Jordán, siguiendo un rastro de prendas y objetos tirados por los arameos cuando huyeron desesperadamente. Luego regresaron y le informaron al rey. Entonces la gente de Samaria salió corriendo y saqueó el campamento de los arameos. Así se cumplió ese día, tal como el Señor había prometido, que se venderían 7 litros de harina selecta por una pieza de plata y 14 litros de grano de cebada por una pieza de plata. El rey asignó al funcionario que lo atendía

0: Samaria, 7 litros de harina selecta costarán una pieza de plata, y 14 litros de grano de cebada costarán una pieza de plata. El funcionario del rey había respondido: eso sería imposible aunque el Señor abriera las ventanas del cielo. Y el hombre de Dios había dicho: lo verás con tus propios ojos, pero no podrás comer nada de eso. Y así fue. Las multitudes lo aplastaron y murió a la entrada de la ciudad.
1: El segundo libro de Reyes, capítulo 8.
0: Eliseo le había dicho a la madre del niño que él había resucitado:
2: toma a tu familia y múdate a algún otro lugar, porque el Señor ha decretado que habrá hambre en Israel durante 7 años.
0: Entonces la mujer hizo lo que el hombre de Dios le indicó. Tomó a su familia y se estableció en la tierra de los filisteos por 7 años. Una vez que pasó el hambre, la mujer regresó de la tierra de los filisteos y fue a ver al rey para recuperar su casa y sus tierras. Cuando ella entró, el rey estaba conversando con Giesi, el sirviente del hombre de Dios, y acababa de decirle:
3: cuéntame algunas de las grandes cosas que ha hecho Eliseo.
0: Cuando Giesi estaba relatándole al rey la ocasión en que Eliseo le había devuelto la vida a un niño, en ese preciso instante, la madre del niño entró para presentarle al rey la petición de su casa y de sus tierras.
4: Mire, mi señor el rey, ella es la mujer y este es su hijo, el que Eliseo volvió a la vida.
5: ¿Es cierto?
0: Y ella le contó la historia. Entonces el rey dio instrucciones a uno de sus funcionarios para que la mujer recuperara todo lo que había perdido, incluso el valor de todos los cultivos que se habían cosechado durante su ausencia. Luego Eliseo fue a Damasco, la capital de Aram, donde el rey Ben-Hadad estaba enfermo. Cuando alguien le informó al rey que el hombre de Dios había llegado, el rey le dijo a Hazael:
6: llévale un regalo al hombre de Dios. Luego dile que le pregunte al Señor:
7: voy a recuperarme de esta enfermedad.
0: Entonces Hazael cargó 40 camellos con los mejores productos de Damasco para regalarle a Eliseo. Fue a verlo y le dijo:
8: tu siervo Ben-Hadad, rey de Aram, me ha enviado a preguntarte: ¿voy a recuperarme de esta enfermedad?
0: Eliseo contestó:
2: ve y dile, ciertamente te recuperarás. Pero la verdad es que el Señor me ha mostrado que morirá.
0: Eliseo se quedó mirando a Hazael tan fijamente que Hazael se sintió incómodo. Entonces el hombre de Dios se puso a llorar.
8: ¿Qué pasa, mi señor?
2: Yo sé las cosas terribles que tú le harás al pueblo de Israel. Quemarás sus ciudades fortificadas, matarás a sus muchachos a filo de espada, estrellarás a sus niños contra el suelo y abrirás el vientre de sus mujeres embarazadas.
0: Entonces Hazael le dijo:
8: pero, ¿cómo podría un don nadie como yo hacer cosas tan grandes como esas?
2: El Señor me ha mostrado que tú serás rey de Aram.
0: Cuando Hazael se despidió de Eliseo y regresó, el rey le preguntó:
6: ¿qué te dijo Eliseo?
8: Me dijo que es seguro que te recuperarás.
0: Ahora bien, al día siguiente, Hazael agarró una manta, la empapó en agua y se la puso al rey sobre la cara hasta que murió. Entonces Hazael pasó a ser el siguiente rey de Aram. Joram, hijo del rey Josafat de Judá, comenzó a gobernar Judá durante el 5º año del reinado de Joram, hijo de Acab, rey de Israel. Joram tenía 32 años cuando subió al trono y reinó en Jerusalén 8 años. Sin embargo, siguió el ejemplo de los reyes de Israel y fue tan perverso como el rey Acab, porque se había casado con una de las hijas de Acab. Así que Joram hizo lo malo a los ojos del Señor. El Señor

0: Señor no quiso destruir a Judá porque le había prometido a su siervo David que sus descendientes seguirían gobernando, brillando como una lámpara por siempre. Durante el reinado de Joram, los edomitas se rebelaron contra Judá y coronaron a su propio rey. Entonces Joram marchó con todos sus carros de guerra a atacar la ciudad de Sair. Los edomitas rodearon a Joram y a los comandantes de sus carros de guerra, pero él los atacó de noche al abrigo de la oscuridad. Sin embargo, el ejército de Joram lo abandonó y los soldados huyeron a sus casas. Así que Edom ha sido independiente de Judá hasta el día de hoy. La ciudad de Libna también se rebeló por ese mismo tiempo. Los demás acontecimientos del reinado de Joram y todo lo que hizo están registrados en el libro de la historia de los reyes de Judá. Cuando Joram murió, lo enterraron con sus antepasados en la ciudad de David. Luego su hijo Ocosías lo sucedió en el trono. Ocosías, hijo de Joram, comenzó a gobernar Judá durante el año 12 del reinado de Joram, hijo de Acab, rey de Israel. Ocosías tenía 22 años cuando subió al trono y reinó en Jerusalén un año. Su madre se llamaba Atalía y era nieta del rey Omri de Israel. Ocosías siguió el mal ejemplo de la familia del rey Acab. Hizo lo malo a los ojos del Señor, igual que la familia de Acab, pues eran parientes políticos. Ocosías se unió a Joram, hijo de Acab, en su guerra contra el rey Hazael de Aram en Ramot de Galaad. Cuando los arameos hirieron al rey Joram en la batalla, él regresó a Jezreel para recuperarse de las heridas que había recibido en Ramot. Como Joram estaba herido, el rey Ocosías de Judá fue a visitarlo a Jezreel.
1: Los Hechos de los Apóstoles, capítulo 25, versículos 1 al 12.
2: 3 días después de que Festo llegó a Cesarea para asumir sus nuevas funciones, partió hacia Jerusalén, donde los sacerdotes principales y otros líderes judíos se reunieron con él y le presentaron sus acusaciones contra Pablo. Le pidieron a Festo que les hiciera el favor de trasladar a Pablo a Jerusalén, ya que tenían pensado tenderle una emboscada y matarlo en el camino. Pero Festo respondió que Pablo estaba en Cesarea y que pronto él mismo iba a regresar allí. Así que les dijo:
3: algunos de ustedes que tengan autoridad pueden volver conmigo. Si Pablo ha hecho algo malo, entonces podrán presentar sus acusaciones.
2: Unos 8 o 10 días después, Festo regresó a Cesarea y al día siguiente tomó su lugar en la corte y ordenó que trajeran a Pablo. Cuando Pablo llegó, los líderes judíos de Jerusalén lo rodearon e hicieron muchas acusaciones graves que no podían probar. Pablo negó los cargos.
4: No soy culpable de ningún delito contra las leyes judías, ni contra el templo, ni contra el gobierno romano.
2: Entonces Festo, queriendo complacer a los judíos, le preguntó:
3: ¿estás dispuesto a ir a Jerusalén y ser juzgado ante mí allá?
5: No. Esta es la corte oficial romana. Por lo tanto, debo ser juzgado aquí mismo. Usted sabe muy bien que no soy culpable de hacer daño a los judíos. Si he hecho algo digno de muerte, no me niego a morir. Pero si soy inocente, nadie tiene el derecho de entregarme a estos hombres para que me maten. ¡Apelo al César!
2: Festo consultó con sus consejeros y después respondió:
3: muy bien, has apelado al César y al César irás.
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1: 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Los que se dejan llevar por los sentimientos y el pasado viven de una manera muy diferente a quienes se dejan llevar por la verdad de la palabra de Dios acerca de sí mismos. Escuchemos el mensaje, ¿Cómo la verdad nos hace libres?
0: ¿Podría por favor abrir su Biblia en el capítulo 8 de Juan? Estamos en una serie sobre cómo la verdad nos hace libres. Hemos hablado de nuestra posición en Cristo y ahora hablaremos de quiénes somos en Él como resultado de nuestra relación. Y como recordará en los versículos 31 y 32 del capítulo 8 de Juan, dice: Dijo entonces Jesús a los judíos que habían creído en él, «Si vosotros permaneciereis en mi palabra, y esa es la condición, seréis verdaderamente mis discípulos y conoceréis la verdad, y la verdad os hará libres». Ahora bien, ¿qué podemos decir de este asunto de quiénes somos? Hemos dicho ya en los mensajes anteriores que la Biblia dice que somos santos. Eso no tiene nada que ver con cómo nos sentimos ni con cómo actuemos. Esa no es la cuestión. La cuestión es que se nos considera o se nos describe como santos a los ojos de Dios. Asimismo, Dios dice que somos hechura suya. Él es quien nos ha creado en Cristo Jesús, somos nuevas criaturas en Él. También dice que está en proceso de conformarnos a su imagen y que somos templo del Espíritu Santo. Y hoy quisiera tratar tres áreas más de quienes somos en Cristo Jesús. Por favor, acompáñeme al capítulo primero de Efesios y veamos el versículo 4. Según nos escogió en él antes de la fundación del mundo, para que fuésemos santos y sin mancha delante de él, en amor habiéndonos predestinado para ser adoptados. Considere lo siguiente. Dice que somos personas escogidas. Así pues, ¿quiénes somos en Cristo? En Cristo somos escogidos. Jesucristo dijo que no había sido enviado al mundo para condenar al mundo. No vino para rechazar al mundo, sino para que el mundo sea salvo por él. Y muy a menudo vemos a Dios como este Dios de juicio en el cielo que rechaza y condena. E incluso, después de haber sido salvos y aunque hemos sido perdonados, ¿qué sucede? Nuestra imagen de Dios está tan programada desde la niñez que pensamos que si violamos cualquier principio, Él simplemente nos borrará, quitará nuestro nombre del libro de la vida del Cordero y que ese es el final. Pero esa no es la palabra de Dios. El Dios Todopoderoso ha hecho un compromiso divino, eterno y perpetuo, de que una vez que el Espíritu Santo nos bautiza en Cristo Jesús y nos sella en Él, y esa es nuestra posición, nunca podremos ser condenados por Dios. Ninguna condenación hay para los que están en Cristo Jesús. Por eso, la primera verdad es la verdad básica y se trata de nuestra posición. Nuestra posición es que hemos sido colocados en Él y sellados por Él y para Él, y esa es nuestra posición en Cristo. Y Él dice que no hay ninguna condenación. Ahora veamos lo que dice en este pasaje. Dice que nos escogió en Él. ¿Cuándo? Efesios 1, versículo 4, dice así, según nos escogió en Él antes de la fundación del mundo. Eso significa que antes de que naciéramos, Dios ya había tomado una decisión en la cual nos tenía contemplados. Ahora, no nos obsesionemos con lo que pasará con las personas que no fueron elegidas. Ese no es el asunto. Él escogió salvarnos mediante la cruz. y si estoy dispuesto a responder a lo que Dios está dispuesto a hacer, si estoy dispuesto a responder a su elección y a responder a su predestinación, si estoy dispuesto a responder a lo que Dios ha planeado para mí, seré bendecido. Pero aunque Él tomó una decisión, también me dio la opción de responder de manera adecuada o de no responder. Él dice que nos escogió. Y la importancia de lo que dice aquí es, ¿por qué nos escogió? Escogió salvarnos antes de la fundación del mundo, según Efesios 1, versículo 4. ¿Para qué? Fuésemos santos y sin mancha delante de Él. Ahora, cuando leemos eso por primera vez, casi se nos da a entender que nos escogió y luego nos obligó. Es decir, después de habernos escogido por gracia, nos obligó. Pues bien, si nos escogió antes de la fundación del mundo, ¿sobre qué base escogió Dios salvarnos? Mire, cualquiera de nosotros podría estar en el infierno ahora mismo. Todos nosotros podríamos estar allí ahora mismo. ¿Alguno merece ser salvo? ¿Cree, amable oyente, que porque hemos ido a la iglesia la mayor parte de nuestra vida y hemos dado un poco de dinero y hemos sido buenos ciudadanos o un buen esposo o esposa, cree que alguna vez hayamos hecho algo para merecer la salvación? De ninguna manera. Entonces cualquiera de nosotros, o todos nosotros, podríamos estar en el infierno ahora mismo. Sin embargo, Dios decidió salvarnos a pesar de que sabía que íbamos a equivocarnos 10,000 veces. Previó todas las veces que pecaríamos. Vio toda la bajeza y la maldad. Vio todos los errores, todas las mentiras, todos los engaños. Vio todas las cosas que íbamos a pensar y hacer. ¿Y sabe qué hizo? A pesar de haber previsto todo eso, cuán perversos seríamos, dijo, escojo salvarlo. Escojo salvarla. Ahora, cuando comenzamos a evaluar toda nuestra vida, lo único que podemos hacer es ser receptores de la gracia de Dios, porque todo es de Él y nada de nosotros. Escuche lo que dice en este pasaje, que Dios lo hizo para que seamos santos y sin mancha. Pensemos en esto. La próxima vez que esté en alguna situación particular y se sienta bastante inferior, permítame decirle algo, amable oyente. ¿Por qué tiene que sentirse inferior cuando el Dios Todopoderoso le llamó y le escogió antes de la fundación del mundo, incluso antes de haber nacido? La próxima vez que piense esto, bueno, mire, supongo que simplemente no estoy a la altura. Es que no valgo mucho. Nunca he sentido que las cosas me salgan bien. Quisiera decirle que es un sentimiento del todo satánico que viene directamente del diablo. Dios dice que nos escogió. Dice que nos predestinó para que fuésemos hechos conforme a la imagen de su Hijo. Y somos salvos. A nosotros, que somos salvos, Dios dice que nos puso un círculo alrededor y nos ha marcado como propiedad suya. Somos personas muy, muy especiales para Dios. Y le diré una cosa, nos ama tanto que envió a su Hijo unigénito a un mundo inicuo y vil a morir en la cruz porque quería que pudiéramos responder a su elección. Por eso, la próxima vez que se sienta deprimido, solo recuerde esto. Es solo algo que está sintiendo, amable oyente. Él dice que Dios nos escogió como sus hijos, y cuando Dios ve que desobedecemos, se contrista su corazón. Mire, el pecado contrista el corazón de Dios. Dios se contrista porque sabe lo que el pecado nos hace. Nos ve sufrir a causa del pecado. Nos ve fracasar a causa del pecado. Nos ve tropezar a causa del pecado. Nos ve que no logramos estar a la altura de lo que nos ha provisto, ni avanzar para tomar lo que nos ha dado. De modo que se contrista, pero no nos condena. Y entonces se acerca a nuestro corazón quebrantado, perturbado y lleno de culpa y nos dice, «Pero te amo, eres encantador para mí y quiero lo mejor para ti, solo escúchame». Pero mientras yo me sienta así, no soy digno, no lo merezco, Dios simplemente nunca hará esto o aquello por mí. Quisiera decirle, amable oyente, que por eso dice, «Si permanecemos en la verdad». si permanezco en la verdad, si saturo mi mente y mi corazón de las Sagradas Escrituras, si absorbo la verdad, si vuelvo a enfocar mi mente en ella, si la renuevo de continuo con la palabra de Dios, entonces dejaré de pensar en el error y comenzaré a pensar en mi vida como Dios la ve. Él dice, has sido escogido. Dios nos ha dado una comisión y lo que quisiera que viéramos es que tiene algunas razones muy específicas por las que nos escoge. Y lo siguiente de lo que quisiera hablar responde a eso. Entonces vayamos a Mateo capítulo 5. ¿Quiénes somos en Cristo Jesús? Muy bien, en el Sermón del Monte quisiera que veamos los versículos 14, 15 y 16. ¿Quiénes somos? Dice: vosotros sois la luz del mundo, una ciudad asentada sobre un monte no se puede esconder, ni se enciende una luz y se pone debajo de un almud, no la escondemos. Y sigue diciendo, y alumbra a todos los que están en casa, así alumbre vuestra luz delante de los hombres, para que vean vuestras buenas obras y glorifiquen a vuestro Padre que está en los cielos. Ahora bien, Él nos escogió por razones específicas, y una de esas razones fue que pudiéramos dar luz a los que habitan en tinieblas. Ahora observemos lo que dice en este pasaje de la Escritura. Dice, una ciudad asentada sobre un monte no se puede esconder. Él no desea discípulos secretos ni que se encienda una luz y se ponga debajo de un cajón. Y bien, permítame preguntarle algo. ¿Cuál es el mejor lugar para que una luz demuestre su poder? ¿Dónde? ¿En la oscuridad? El propósito de la luz es expulsar, ¿qué? La oscuridad. Y el Señor dice que nos ha redimido al sacarnos del reino de ¿qué? De las tinieblas. Y colocarnos en el reino de ¿qué? De la luz. Y también dice que nos ha puesto en este mundo. Y que mayor es el que está en nosotros que el que está en el mundo. Él nos ha puesto aquí y dice que hemos sido nombrados, señalados como la luz del mundo. Eso no lo dije yo, lo dijo Dios. Vosotros sois la luz del mundo. Eso significa que somos muy especiales porque Dios dice que nuestra vida iluminará el camino para quien ande en oscuridad. Y a cada uno de nosotros que ha sido salvo, alguien le trajo la vida de Dios porque había una luz dentro de esa persona que nos decía, aquí hay alguien que tiene algo que necesito y estoy dispuesto a escuchar. Dios dice, te envío como una luz. Eso significa que no solo somos importantes, sino que la manera en que brillamos es importante. Observe cómo dice Dios esto, porque es lo más importante del asunto. Así alumbre vuestra luz delante de los hombres para que vean ¿qué? ¿Que lo vean a usted? No, para que vean vuestras buenas obras. Mire, las personas son atraídas por lo que usted hace, pero ¿se sienten atraídas por quién? Por Jesucristo, el Señor viviente, el cual dice, así alumbre vuestra luz delante de los hombres para que vean vuestras buenas obras. ¿Y qué? Y glorifiquen a vuestro Padre. Si nos glorifican a nosotros, nos hemos equivocado en alguna parte. Si nos glorifican a nosotros, algo anda mal con la linterna que porta la luz. Ahora dígame, ¿cómo podríamos inclinarnos ante el mundo incrédulo por la presión de nuestros compañeros cuando estos están perdidos y se dirigen al infierno? Nosotros tenemos lo que necesitan. El mundo no tiene lo que tenemos. Nosotros tenemos lo que necesitan. Eso no es orgullo, es la verdad. Pero escuche esto. Vayamos al versículo 13 de Mateo capítulo 5. Dice, vosotros sois la sal de la tierra, pero si la sal se desvaneciere, ¿con qué será salada? No sirve más para nada, sino para ser echada fuera y hollada por los hombres. Ahora bien, tratemos de entender algo. Pensemos en tres cosas que hace la sal. Añade sabor, conserva y ¿qué más? Sana. Muy bien, tomemos solo esos tres factores. Decimos que la sal da sabor. ¿Alguna vez ha probado un buen plato de comida?

Muy bien, tomemos solo esos tres factores. Decimos que la sal da sabor. ¿Alguna vez ha probado un buen plato de comida, buena y caliente, pero nadie le dijo que no tenía sal? Eso tiene que ser lo más insípido del mundo por estar sin sal. Podría gastar mucho dinero en el mejor filete, pero sin sal perdería parte del sabor. ¿Sabe lo que dice aquí? Que nosotros, los cristianos, retrocedemos y decimos, mire, no queremos crear problemas, no queremos perturbar la paz. Y escuchamos al mundo incrédulo decirle a la iglesia, manténganse al margen de la política, manténganse fuera de la sociedad, no se metan con la moralidad, no hablen de pornografía, no hablen del aborto. Estamos bajo el mandato divino de Jesucristo y hemos sido creados por Dios y comisionados de tal manera por Él que es como si fuéramos vasijas de sal. A donde quiera que vayamos, el sabor de nuestra sociedad debería cambiar. No estamos desobedeciendo a Dios al involucrarnos en todo lo que afecta a la sociedad. Lo hacemos en obediencia al Dios Todopoderoso. Él dice, debes ser la sal de tu sociedad. Y eso significa cambiarle el sabor. En segundo lugar, aquí se habla acerca de conservar. Y mire, este mundo incrédulo ve a la iglesia como un obstáculo. Pues más le vale creer que gracias a Dios lo somos. Un obstáculo para evitar que Satanás tome de manera absoluta y total el control de este país. Y por eso el pueblo de Dios es la luz y la sal de la tierra. Eso fue lo que él dijo. Deben seguir sazonando y conservando la sociedad en la que estamos. Porque mire, una vez que Dios retire al cuerpo de Cristo de este mundo, el juicio de Dios vendrá sobre este mundo. Y a los que no les gusta nuestra influencia y los que no quieren cristianos cerca, los que no quieren que demos testimonio, los que quieren vivir a su antojo, lo que no entienden es que una vez que Dios nos lleve, serán por completo aniquilados por su propia maldad, ya que viven en ceguera, viven en tinieblas. Así pues, nosotros, que somos la luz, debemos dar un paso adelante para brillar e irradiar la verdad del Evangelio. Dios nos puso aquí para cambiar nuestra sociedad. Asimismo, dijo que la sal sana. Ahora bien, seamos realistas. Vivimos en un mundo enfermo y solo hay un mensaje que trae sanidad, sanidad eterna, y es el mensaje de la cruz de Jesucristo, Dios Padre. Al mirar hacia abajo a este mundo incrédulo, malvado, vil, desvalido, desesperado, herido, envió a su Hijo unigénito Jesucristo para que podamos ser perdonados, liberados de toda culpa, reconciliados, redimidos, justificados, crucificados, glorificados, para que podamos tener la capacidad de llegar a ser todo lo que Dios desea. Ahora bien, consideremos esto por un momento. ¿Inseguros, incompetentes, inferiores? Pensemos en esto. Dios nos escogió. Nos escogió. Dijo, vosotros sois la luz del mundo. También dijo, vosotros sois la sal de la tierra. Y nos ha llamado santos, hechura suya, templo de Dios. El Dios Todopoderoso nos ve bajo la luz más hermosa. Y amable oyente, solo le digo esto. Cuando comencemos a vernos como Dios nos ve, no solo los grilletes que nos estorban se caerán, sino que vendrá un deleite y un gozo y un poder y habrá una sensación interna de paz, de confianza, de audacia, de seguridad, de expectación, de valor para lanzarnos adelante y lograr convertirnos en aquello que en este momento estamos renuentes a creer que Dios pueda hacer. Amable oyente, quítese de encima las inseguridades y la incompetencia. Quítese de encima la sensación de inferioridad, de inutilidad, ese sentimiento de estar totalmente inmerso en la programación pasada que le ha negado todas las cosas positivas que usted es. Simplemente deshágase de eso, aferrándose a la verdad de lo que Dios dice que usted es. Es decir, solo necesita salir de eso y subir a un plano superior que Dios tiene para cada uno de los que estamos dispuestos a creer lo que dijo sobre nosotros. Nunca podrá ser el mismo una vez que crea lo que Dios dice sobre usted a causa de su relación con Él. Oremos. Oh Padre, te pido en el nombre de Jesucristo que ninguna persona que haya escuchado este mensaje siga siendo incrédula. Que ninguna continúe luchando. Que ninguna permanezca encadenada, atada ni encerrada.
que ninguna persona, Padre, permanezca en las garras del pecado, en las

0: Garras de la inferioridad, de la inseguridad y de la falta de valor y de la incompetencia. Oh Dios, por fe en el nombre de Jesucristo te pido que enfoquen su atención en estas simples verdades y las acepten una por una, reconociendo quiénes son y que recuerden lo más importante, quienes somos por tu gracia y no por alguna promesa que hayamos hecho ni porque podamos mejorar en el futuro, sino solo porque tú eres Dios y nos amas con un amor que va más allá de la comprensión humana. Padre, te pido hoy, en el precioso nombre de Jesucristo, que nos otorgue la capacidad de aceptarnos tal como nos ves, santos, escogidos, como luz y como sal. Amén.
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0: Una convicción es algo en lo que cree, de lo que está absolutamente convencido y persuadido. Así que cuando tenemos convicciones básicas sobre la palabra de Dios, la convicción de que este libro es la ley de Dios y que debemos vivir por ella, tenemos una convicción. Y esta convicción está basada en principios. Un principio simple sería este: cosechamos lo que sembramos, más de lo que sembramos después de sembrarlo. Este es un principio. Puede violarlo, pero no puede cambiarlo. Y si va a tener una influencia divina en alguien más, no puede decir: bueno, esto es lo que yo creo, no obstante, esto es lo que estoy viviendo. Una de las razones por las que tantos adolescentes crecen en hogares y se alejan de esos hogares donde sus padres dicen ser cristianos es porque los ven hablando de principios y haciendo ¿qué? Vivir con preferencias. Un principio dice: esta es mi convicción. No cambio, no me alejo, cualquiera que sea el precio. Puede que me rechacen. Puede que me cueste mi trabajo o lo que sea, pero no cambio y no me alejo de mi convicción básica. Si va a ser una influencia divina, debe tener algunas convicciones básicas sobre las que no puede ser comprado por la aceptación. No puede tener miedo y por lo tanto ceder por la amenaza de alguien más.
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5: El Salmo 45. Rebosa mi corazón palabra buena. Dirijo al Rey mi canto. Mi lengua es pluma de escribiente muy ligero. Eres el más hermoso de los hijos de los hombres. La gracia se derramó en tus labios. Por tanto, Dios te ha bendecido para siempre. Denme un amén ahí.

0: las 7 en punto.
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1: Dar consejos es la especialidad de muchos. Por cierto, que es una tarea buena y noble. El sabio Salomón, mucho tiempo atrás, escribió así: y la palabra a su tiempo, cuán buena es. Muchas vidas se han logrado salvar porque la palabra amistosa y sabia llegó a tiempo. El buen consejo orienta, ilumina, estimula, inspira. Mi amiga, mi amigo, también es necesario aprender a recibir los consejos. Algunos no les gusta que nadie les diga nada de cómo deben comportarse o qué hacer en una determinada situación. Les parece que su libertad individual sufre menoscabo. No son pocos los que han fracasado porque no quisieron escuchar y tener en cuenta el consejo del padre, de la madre o de un amigo cualquiera. La literatura está llena de consejos. La ética de Confucio, el gran maestro de los antiguos chinos, no era sino una serie de consejos prácticos que regulaba las relaciones entre unos y otros sobre el principio moral social del reconocimiento de la autoridad del superior. También los filósofos de la legendaria Grecia salpicaron sus filosofías con sentencias juiciosas a manera de consejos. Por ejemplo, Hermes, un profundo pensador griego, dijo: «Enciérrate dentro de ti mismo». Sócrates, el inteligente sofista de Atenas, dijo: «Conócete a ti mismo». Y Séneca, ciudadano romano que fuera maestro de Nerón, decía: «Contrólate a ti mismo». Pero, mi amiga, mi amigo, ¿sabes una cosa? La humanidad no ha conocido a otro filósofo y maestro y moralista que sea superior a Jesús de Nazaret. Sus enseñanzas no han sido aún superadas ni igualadas. Lo que él dijo fue una realidad viviente en él. Sus palabras han hecho mucho bien a los seres humanos. No solo iluminan, sino que dan vida y levantan el espíritu e inyectan consuelo y siembran esperanza. Una vez, unos policías que le habían oído hablar dijeron: «Jamás hombre alguno ha hablado como este hombre». Algunos consejos de Jesús, que si los acatamos por la fe, pueden traernos gozo, paz y vida eterna, son estos: «No os hagáis tesoros en la tierra, donde la polilla y el orín corrompen, y donde ladrones minan y hurtan, sino haceos tesoros en el cielo. Ninguno puede servir a dos señores. No podéis servir a Dios y a las riquezas. Mas buscad primeramente el reino de Dios y su justicia, y todas estas cosas os serán añadidas. Entrad por la puerta estrecha, porque ancha es la puerta, y espacioso el camino que lleva a la perdición, y muchos son los que entran por ella. Porque estrecha es la puerta y angosto el camino que lleva a la vida, y pocos son los que la hallan». Adopta a Jesús, mi amiga, mi amigo, como maestro y señor de tu vida. Maestros hay muchísimos y consejeros por montón, pero solo Jesús tiene palabras de vida eterna. Seguirlo a él es encontrar la vida y la vida en abundancia.
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1: Hola, hola, hola. ¿Qué tal, amigos? Un saludo cariñosísimo, cariñosísimo, cariñosísimo. Yo soy Norma Pinzón, feliz de volvernos a encontrar, agradecida con Papá Dios que nos da la oportunidad de eso, de que estemos unidos a través de este espacio de pildoritas y reflexiones. Gracias a todos ustedes que han cumplido esta cita, que nos escuchan de tantas maneras, con las aplicaciones, con las estaciones afiliadas a MFM en toda América Latina, llegando a España, también a través de la internet, en el mundo entero. Siempre me siento privilegiada y agradecida con el Señor que me permite estar un día más aquí, frente a este micrófono, realizando este espacio que tanto, tanto amo. Así que espero y oro a Papá Dios que tengamos un programa hermoso, que hable directamente a nuestro corazón como solo Él lo sabe hacer. ¿Un caramelo? Dice Gálatas 6:2, sobrellevad los unos las cargas de los otros y cumplid así la ley de Cristo. Un nuevo sitio en la red le ayuda a uno a decirle a un compañero de trabajo lo que teme decirle en persona. Comentarios como, un caramelo de menta para el aliento te vendría bien. El timbre de tu móvil suena muy fuerte hoy. O tu perfume por lo general es muy fuerte. Puedes enfrentar los problemas de manera anónima, haciendo que el sitio en la red envíe un correo electrónico en vez de hacerlo tú. De todas maneras, incómodo, ¿verdad? Recibir uno algo así. Es normal que seamos cautos al hablar con los demás acerca de algo que nos molesta. Pero cuando se trata de confrontar a otros creyentes sobre su pecado, es más serio. Desearíamos poder hacerlo anónimamente, pero tenemos que hacerlo cara a cara. Gálatas 6:1-5 dice, ofrece algunas pautas para confrontar a algún creyente que está llevando una vida pecaminosa. El primer requerimiento es que nosotros mismos estemos cerca del Señor y que no nos consideremos superiores al que está pecando. Luego debemos estudiar la situación con el objetivo de restaurar a la persona, no de traer condenación sobre ella. Debemos tener siempre un espíritu de mansedumbre mientras recordamos que nosotros también podemos ser tentados. Jesús dio instrucciones para ayudarnos cuando el pecado es un asunto personal contra nosotros. Con la ayuda de Dios, al darnos esta capacidad, podemos valiente y sensiblemente confrontar y restaurar a otros. Para ayudar a las personas a volver al camino correcto, camina con ellas y muéstraselo con amor, sin juzgar, sin señalar, sin condenar. La Biblia dice que el que esté firme, mire que no caiga, porque a veces somos tan ligeros para emitir un juicio y no sabemos en qué momento nosotros también necesitamos que alguien nos mire con misericordia, con amor, que nos entienda y que nos ayude a regresar al camino. Pildoritas y reflexiones. La moneda en tu bolsillo. Santiago 5:16 dice, la oración eficaz del justo puede lograr mucho. Algunas cosas son irresistibles para mí. Las máquinas de goma de mascar lo son. Apenas si puedo resistir a la urgencia de observar a una de esas coloridas bolas de goma rondar por el túnel para que yo pueda metérmelo a la boca. Pero sin una moneda, esas bolas de goma quedan encerradas dentro. Puedes estar seguro de que mientras yo tenga la moneda correcta, no dejaré pasar una sola oportunidad para disfrutar del sabor que me hace agua la boca. La oración es la moneda en tu bolsillo cuando se trata de liberar los vastos recursos del carácter y las bendiciones de Dios en tu vida. Lo abundante de Dios se levanta en gran contraste con lo escaso de nuestras almas. Y sin oración, no podemos comenzar a aprovechar las reservas de todo lo que Él está esperando poder entregarnos. La oración es esencial cuando anhelamos probar un poquito de sus recursos para satisfacernos. Santiago deja claro que nuestra oración tiene que ser eficaz. A Dios no se le gana con el ritual, sino con la realidad. Él quiere que evitemos las oraciones basadas en fórmulas y, en cambio, las llenemos de una pasión persistente. Hemos de acercarnos a su trono de gracia, estando profundamente conscientes de nuestra necesidad de Él. Tal y como Santiago lo declaró anteriormente en su libro, no tenéis porque no pedís. Cuanto más oremos, tanto más recibiremos. Y antes de que pase mucho tiempo, nuestras vidas demostrarán la realidad de lo mucho de Dios. Y esa realidad transformará corazones. Mucha oración, mucho poder. Poca oración, poco poder. Nada de oración, nada de poder. La moneda en tu bolsillo, al alcance de tu mano. Unas cuantas escenas más. Juan 16:33 dice: en el mundo tendréis aflicción, prometió Jesús, pero confiad, yo he vencido al mundo. Dios no ha guardado secretos. Nos ha dicho que mientras estemos en este camino de adoquines amarillos de la vida, tendremos dificultades. La enfermedad afligirá nuestros cuerpos, el divorcio destrozará corazones, la muerte traerá viudez y la devastación destruirá naciones. No debemos esperar nada menos, pero solo porque el diablo aparezca y se nos carcajee en la cara, no debemos llenarnos de pánico. Nuestro maestro habla de un hecho realizado. Consumado es. La batalla ha terminado. Quédate alerta, pero no alarmado. El manuscrito ha sido publicado. El libro ha sido encuadernado. Satanás está suelto durante una temporada, pero el periodo es breve. Solo unas cuantas escenas más, solo unas vueltas más en el camino, y su fin vendrá. Ese fin está determinado. Unas cuantas escenas más. En el mundo tendréis dificultades, pero ánimo, yo he vencido al mundo. Juan 16:33. ¿Te suena esta cita bíblica? La oyes diariamente en Pildoritas y Reflexiones. Qué bueno saber que estamos del bando del que venció y el que está con nosotros y ha prometido siempre estarlo. Pildoritas y Reflexiones. Si acabas de llegar a nuestra sintonía, qué alegría que te estás uniendo a esta gran familia de Pildoritas y Reflexiones. De la manera que nos escuches, a través de la internet en el mundo entero, a través de los diferentes afiliados, AM, FM, en cualquier estación de toda América Latina y España, O quizás nos escuchas a través de las aplicaciones allí en tu celular, en tu tableta, en tu computadora. Muchas gracias por ser fieles oyentes de este espacio de Pildoritas y Reflexiones. Y gracias también a aquellos que se toman el tiempo de saludarnos, de hacer esa brigada de testimonios de lo que Papá Dios ha hecho con este programa en más de 20 años, en tu vida, en tu familia. Sé que han llegado muchos testimonios, pero hay muchísimos más que están allí todavía sin haber sido contados, sin haberle dado públicamente la gloria al Señor. Y esta es una linda oportunidad de poderlo hacer. Aquí llegan, yo los leeré, compartiremos, y quién sabe, qué tal que el Señor nos dé la oportunidad de hacer un librito o algo así con esos testimonios que de lo que el Señor ha hecho en sus vidas, o por lo menos tendré el regalo de guardarlos y tenerlos para que mis nietos, bisnietos y hasta que Dios quiera lean lo que el Señor ha hecho a través de este sencillo programa de Pildoritas y Reflexiones, lo que Él ha hecho en sus vidas, Él que es el que toca nuestras vidas y nuestros corazones. Así que siempre les recuerdo que la forma que tienes para saludarme, para enviar ese testimonio, es visitando el Facebook de nuestro programa, Pildoritas y Reflexiones con Norma Pinzón Oficial. Allí me puedes saludar. Siempre les motivo que coloquen que les gusta el Facebook, que me sigan y allí salúdenme y cuéntenme, por favor, ese testimonio que está allí guardadito. También puedes visitar mi canal de YouTube, Norma Pinzón, suscribirte, prender la campanita y saludarme también por allí. O puedes reportar sintonía, escribirme y contar tu testimonio a través de Instagram. Búscame como Norma Pinzón o Pildoritas y Reflexiones. Así que muchas gracias por estar aquí. Y esta reflexión dice así: la oración de Yuli. Dice Juan 14:13. Y todo lo que pidiereis al Padre en mi nombre, lo haré, para que el Padre sea glorificado en el Hijo. En el 2008, el equipo de la película Tiempo de Buscar viajó a China para seguir la misma ruta de la vida del misionero Eric Ledil, el atleta cuya historia se contó en otra película, Carroza de Fuego. El equipo incluyó a las tres hijas de Eric, Patricia, Heather y Maureen, que volvieron a visitar algunos de los lugares donde las dos hermanas mayores habían vivido. En el viaje también iba su anciana tía Lucy. En una ocasión, después de llegar a Beijing, todos tuvieron que caminar una buena distancia con su equipaje. Mientras lo hacían, la tía Lucy se quedó sin aliento. Julie, un miembro del equipo de la película, se sentó junto a ella, puso la mano sobre su rodilla e hizo esta simple oración: querido Jesús, ayuda a la tía Lucy para que respire. De inmediato, ella comenzó a recobrar el aliento. Más tarde, Heather volvió a contar la historia y compartió que la oración de Julie había reavivado su fe. El sencillo acto de fe de Julie le recordó a Heather la continua conexión que tenemos con Jesús, una realidad que había dejado de lado en su vida. Algunas veces necesitamos recordatorios de que Dios está cerca. Cuando vienen las pruebas y Dios parece lejos, recuerda la oración de Julie.

0: cerca. Cuando vienen las pruebas y Dios parece lejos, recuerda la oración de Julie y la verdad de que solo estamos a una oración de distancia para conectarnos con el Dios del universo, a una distancia de esta palabra, Padre. Dios se deleita en las oraciones más fervientes de su pueblo. La oración de Julie. Descansa en mí, hijo mío. Ese tiempo dedicado a mí se supone que produce paz y no tensión. Tú no tienes que hacer algo para recibir mi amor. Tengo por ti un amor ilimitado e incondicional. ¿Cuánta pena me causa ver a mis hijos tratando de ganarse el amor, esforzándose más y más, pero siempre sintiendo que no hacen lo suficiente para ganárselo? Ten cuidado que tu devoción hacia mí no se transforme en otra forma de esfuerzo. Quiero que vengas a mi presencia con gozo y con la más absoluta confianza. No tienes nada que temer, porque estás revestido de mi propia justicia. Mírame a los ojos y no verás condenación, solo amor y deleite en aquel a quien estoy viendo. Recibe mi bendición al ver mi rostro resplandeciendo sobre ti y dándote mi paz. Juan 15:13, Sofonías 3:17. Descansa en mí, hijo mío. Ya estamos entrando a la recta final de nuestro programa. Dios nos hace justos otra vez. Dice el Salmo 51:10, crea en mí, oh Dios, un corazón limpio y renueva un espíritu recto dentro de mí. Estamos sedientos. No sed de fama, posesiones, pasión o romance. Ya hemos bebido de esos estanques. Son agua salada en el desierto. No sacian, matan, dice Max Lucado. Bienaventurados los que tienen hambre y sed de justicia. Justicia, ahí está. Eso es de lo que anhelamos. Estamos sedientos de una conciencia limpia. Anhelamos empezar de nuevo. Suspiramos empezar de cero. Rogamos que llegue una mano y penetre la oscura caverna de nuestro mundo y haga por nosotros lo que no podemos hacer por nosotros mismos: arreglarnos nuevamente. Dios nos hace justos otra vez. Y con esta hermosa reflexión les digo gracias por habernos acompañado en otra edición de Pildoritas y Reflexiones. Regala una sonrisa que no te cuesta nada y haces felices a los que te rodean. Te mando un abrazo tierno, Diosito cariñoso para ti. Ya saben, visiten mis redes sociales, Brigada de Testimonios. Salúdenme allí en el Facebook, en el canal de YouTube, en Instagram, y compartan lo que Papá Dios ha hecho en sus vidas. Y ustedes tienen una cita con nosotros en la próxima edición. Aquí los esperamos. ¡Chao, chao!
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2: Estamos listos.

0: Son las 8 en punto.
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1: Señor Palau, me dice esta señora, yo tengo un hijo que es cojito de nacimiento. Además, hace un año perdió 3 dedos de una mano en un accidente y resulta que es manquito también. A pesar de todo esto, escribe bien, juega y es muy ágil. Pero yo pienso que dentro de unos años sufrirá moralmente de sus inhabilidades. Gracias a Dios que ha recibido a Cristo como su Salvador en su corazón, mi hijo. Pero ¿cómo puedo ayudarle, señor Palau? Bueno, señora, por carta le estamos enviando mucho más orientación, pero por radio le quiero contestar con rapidez y también para beneficio de otros oyentes que tienen hijos en situación similar. Primero, léale historias de héroes y descubridores históricos que sufrían defectos físicos. Busque usted en la librería o en la biblioteca de su escuela, pídale a la maestra orientación si usted no lo sabe, pero léale la historia de héroes y descubridores que de veras tuvieron inhabilidades físicas y defectos físicos, pero que triunfaron y descollaron en la historia. Segundo, enséñele a luchar y a triunfar en la vida, en aquellas áreas de su vida que son factibles. Cada uno tiene sus inclinaciones y también tiene sus habilidades. Usted descubra cuál es la habilidad de su hijo y enséñele a luchar y a triunfar donde le es posible, no donde le es imposible. Enseña al niño en su carrera, dice el sabio Salomón, y aun cuando fuere viejo no se apartará de ella. O sea, descubra cuáles son las habilidades de su hijo y enséñele a luchar y a triunfar. Tercero, su hijo tiene una mente sana, y eso es lo fundamental, señora. Dele gracias a Dios. Un poquito de ser cojito, unos dedos que le faltan son tristes, pero no es el fin de la historia ni el fin de la vida. Otros han vivido en situaciones aún peores y pueden triunfar. Mi suegra, por ejemplo, está en una silla de ruedas desde hace 25 años. Y fíjese usted cómo ella ha conseguido vivir de tal manera que en la casa, en la familia, ni nos damos cuenta a veces que está en silla de ruedas, porque ha conseguido ella desarrollar otros aspectos de su vida. En cuarto lugar, señora, tiene usted que desarrollar una autoimagen bíblica cristiana en su hijo. Tiene que identificar la causa de sus complejos, si los hubiere, y confesar todo esto a Dios. Porque la Biblia dice así, no nos ha dado Dios espíritu de cobardía, sino de poder, de amor y de control propio. Usted le puede enseñar a su hijo, señora, por su propia actitud, la suya, enseñarle a no tener cobardía, o sea, no andar con complejos de inferioridad, sino a tener poder, amor y control propio. ¡Qué tremenda la oferta que podemos conseguir en Jesucristo! El psiquiatra nos puede orientar, pero Jesucristo resuelve el problema que el psiquiatra con sus habilidades nos señala. Ahí está la solución. Dios nos ha dado espíritu de poder, de amor y de control propio. Enséñele a su hijo que esa es su autoimagen. Por último, usted tiene que enseñarle a su hijo que la belleza externa no tiene nada que ver con la felicidad interna y que los valores morales, espirituales e intelectuales son más importantes y descollantes que los valores físicos, sociales y humanos. Buscad primeramente el reino de Dios y su justicia y todas las demás cosas serán añadidas, dice Dios. Practíquelo, señora. Su hijo va a triunfar en la vida porque tiene a Cristo en el corazón si vive de esta manera.
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2: Hoy por hoy, el estadio es un gigantesco estudio de televisión. Se juega para la tele que te ofrece el partido en casa y la tele manda. En el Mundial del 86, Valdano, Maradona y otros jugadores protestaron porque los principales partidos se jugaban al mediodía bajo un sol que freía lo que tocaba. El mediodía de México, anochecer de Europa, era el horario que convenía a la televisión europea. El arquero alemán, Harald Schumacher, contó lo que ocurría. «Sudo, tengo la garganta seca. La hierba está como el estiércol seco, dura, extraña, hostil. El sol cae a pique sobre el estadio y estalla sobre nuestras cabezas. No proyectamos sombras. Dicen que esto es bueno para la televisión». ¿La venta del espectáculo importaba más que la calidad del juego? Los jugadores están para patear, no para patalear. Y Avalanche puso punto final al enojoso asunto. «Que jueguen y se callen la boca», sentenció. Así comienza el atrevido escritor uruguayo Eduardo Galeano su capítulo acerca de la telecracia en su libro titulado «El fútbol a sol y sombra». Prepara el terreno describiendo, en sentido literal, el sol inclemente que han tenido que soportar las grandes estrellas al representar a sus respectivos países en partidos de trascendencia mundial, presentando así el sol como símbolo de la tensión que se ha creado entre los jugadores y los directivos del fútbol a escala internacional. Y resulta que, en sentido figurado, tanto ese sol como la sombra, que no es más que la carencia del sol, simbolizan la tensión evidente entre esos mismos directivos y los espectadores. Es que la sombra evoca imágenes de los ricachones que se acomodan al amparo de ella y no tienen que preocuparse por soportar el calor del sol al presenciar un encuentro, mientras que el sol representa a los pobrecitos que tienen que contentarse con soportar el calor del encuentro en la presencia del sol. Es precisamente a los culpables de los aumentos de precio de los boletos a sol y sombra a quienes Galeano señala con el dedo acusador. Pero conste que él escribe desde el punto de vista de un hincha confeso, un gran admirador del fútbol. En su prólogo titulado Confesión del autor, Galeano dice casi bromeando: «Yo no soy más que un mendigo de buen fútbol. Voy por el mundo sombrero en mano y en los estadios suplico una linda jugadita, por amor de Dios. Y cuando el buen fútbol ocurre, agradezco el milagro sin que me importe un rábano cuál es el club o el país que me lo ofrece». Quiera Dios que los que somos hinchas confesos de él y lo amamos aún más que lo que el fanático apasionado ama el fútbol, sigamos el ejemplo de Galeano en lo tocante a nuestra fe. Vayamos por el mundo contándoles a los demás acerca de la forma milagrosa en que Dios transformó nuestra vida. Hagámoslo por amor de Dios, agradecidos porque reconocemos que no somos más que mendigos de la buena noticia de Jesucristo, ya que el milagro de nuestra salvación no ha sido por nuestras lindas jugaditas, sino solo por su gracia divina.
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0: Son las 9 en punto.
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1: Continuamos en Energía Total a través de CBC La Voz y de EJTV con el Pastor Rey Matos. Pastor, gracias por estar como todas las semanas en este segmento. Bienvenido.
2: Gracias a ti, Johanna. Esta oportunidad la agradezco, es un privilegio poder estar contigo y con toda esa fiel audiencia de CBC La Voz y Energía Total. Y aquí estamos para compartir y hacer lo que tanto nos gusta y es conversar sobre la palabra de Dios.
1: Excelente. Bueno, y hoy, Pastor, un tema muy interesante, la importancia del Espíritu Santo. ¿Por qué es importante el Espíritu Santo?
2: Fíjate, me gusta mucho la pregunta, Johanna, porque ahí el cristianismo tiene unas expresiones o unos énfasis bien interesantes. Hay cristianos que tienen un énfasis extraordinario. No voy a utilizar la palabra desmedida, porque para mí en el Señor no hay nada desmedido. Pero hay gente que le da un énfasis extraordinario a la palabra. ¿Pero qué pasa? Son todo palabra. Y lo que hacen es desarrollar su conocimiento de las Escrituras. Desarrollan una visión extraordinaria sobre la historia bíblica y son gente muy entendida. Lo que pasa es que el evangelio está diseñado para que sea un balance de todas las cosas fundamentales, esenciales del evangelio. Hay gente que se enfocan en la guerra espiritual. Y tú lo ves que todo eso, y todo lo miran a través del filtro de guerra espiritual. Y sus oraciones se han convertido más bien en un ejercicio de enfrentarse a Satanás y los demonios. Cuando que se supone que el evangelio se trate de la presencia de Dios. Y que nosotros le demos mucho más acknowledgement, le demos mucho más reconocimiento a la presencia de Dios que a la presencia de demonios y espíritus engañosos. Entonces, ¿qué pasa? Ya con estos dos ejemplos, lo que les estoy mostrando es que el evangelio tiene fundamentos, tiene columnas, y esa estructura, que vamos a llamarla la vida espiritual saludable, necesita de varias columnas, porque una es importante, pero no funciona sin la otra. Entonces, si nosotros solamente levantamos una estructura con una sola columna, pues obviamente la columna no va a ser suficiente para poder sostener la estructura.
1: Exacto.
2: Entonces, necesitamos nosotros estudiar las Escrituras, necesitamos orar, y ese ejercicio de orar es sumamente importante. Necesitamos sí estar preparado para enfrentarnos a las fuerzas del mal, porque nosotros no estamos conscientes de esa realidad hasta que nos convertimos a Cristo. Ahí nos damos cuenta que sí hay fuerzas malignas que van a buscar la manera de separarnos y de sacarnos del camino. Pero ¿qué pasa? En ese ejercicio, pues nosotros, pues, vamos a descubrir que yo no puedo enfocarme estrictamente en Jesús, porque Dios es tres personas y hay gente que se enfocan estrictamente en Jesús y desarrollan una visión del evangelio que es evangelizar, pero son gente que no tienen estructura interna. Por lo tanto, no tienen una madurez de carácter. Uh-huh. Son gente apasionada. porque su enfoque es estrictamente la persona de Jesús. Pero ¿qué pasa? Cuando nosotros nos enfocamos en Jesús y nos enfocamos en la otra persona de la Trinidad, que es el Padre, ahí es donde nosotros desarrollamos carácter, porque el Padre nos educa, el Padre nos forma, el Padre nos da dirección. El Padre es el que pone fundamentos doctrinales para enderezar esas áreas inmaduras y torcidas que el mundo nos dio por herencia. Entonces, ¿qué pasa? El Espíritu Santo, mi alma bendice al Señor, el Espíritu Santo es súper necesario que nosotros tengamos, y lo dejé para el final, no porque sea menos importante, lo dejo para el final porque es precisamente el tema de hoy. El Espíritu Santo, tener una relación con el Espíritu Santo es fundamental. ¿Por qué? Porque dice la Escritura que el Espíritu Santo tiene unas funciones básicas, sin las cuales el creyente no puede vivir saludablemente. Y una es que el Espíritu Santo es el consolador. ¿Cuántos creyentes heridos hay por ahí? ¿Cuántos predicadores heridos hay por ahí? ¿Cuánta gente que tienen en su corazón guardado enojo y tienen un montón de veneno de diferente tipo concentrado en su alma porque no han podido procesar cosas, no han podido procesar el dolor que les han provocado las malas experiencias? Pero cuando tú tienes una relación con el Espíritu Santo, Él no te deja. Él no te deja estar guardando ese dolor, porque Él tiene la especialidad de ser consolador. Y entonces el Espíritu Santo tiene la habilidad de ir profundo, de ir al tuétano. El Espíritu Santo tiene la habilidad de delicadamente sacar a la luz cosas que tú no estabas viendo, que están ahí guardadas, que te están haciendo daño. Entonces, tener una relación profunda con el Espíritu Santo es lo más saludable que nosotros podemos tener. Pero ¿qué pasa? Nos levantamos de todas esas cosas y el Espíritu Santo tiene una segunda función fundamental. Porque dice la Escritura que Él se va a dedicar a recordarnos todo lo que Jesús predicó. Él nos va a ayudar a recordar todos los fundamentos básicos, todos los fundamentos de las Escrituras que están desde el Viejo Testamento hasta el Nuevo Testamento. En otras palabras, estamos hablando que el Espíritu Santo va a ser como nuestro compañero constante desde que nos despertamos hasta que nos acostamos. Nuestro caminar tiene que ser un caminar con el Espíritu Santo. Él siempre nos va a conducir al Padre, siempre nos va a conducir a Jesús para que los efectos de una relación con esas otras dos personas de la Trinidad, ese efecto se complete en nosotros, para que sigamos desarrollando el carácter, para que sigamos apasionados por la obra de Dios, por el evangelismo y por darnos por los demás. Amén. Pero

0: ¿Qué seríamos nosotros sin el Espíritu Santo? ¿Qué seríamos nosotros sin el Padre? ¿Qué seríamos nosotros sin Jesús? Porque hay cristianos que son cristianos de mucho carácter, son cristianos de mucha formación, son cristianos proper. ¡Oh! Y la santidad. Pero no tienen amor. Son gente seca, sin amor. ¿Por qué? Porque no tienen una relación con Jesús, que es el que convierte el alma dura en una alma tierna. Es el que nos hace ser misericordiosos. Por eso, señores, es tan importante que nosotros entendamos que el evangelio perfecto es un evangelio de balance, donde todos los elementos fundamentales están ahí, en balance. Pero el Espíritu Santo tiene que formar parte de esa fórmula y es imprescindible que podamos vivir, que es imprescindible que vivamos con Él y que entendamos qué es lo más delicado de Dios.
1: Sí, porque la palabra dice que Él se contrita. Obviamente me habla de una sensibilidad, pastor.
0: Sí. Por eso yo digo que el Espíritu Santo es la parte femenina de Dios.
1: Pastor, a mí no.
0: Pero sí, de hecho, yo he llegado a esa conclusión porque después de estudiar y estudiar al Espíritu Santo, yo digo, Dios mío, pero esto es lo más parecido a mi esposa. Ella se pasa recordándomelo todo. Ella es la que se pasa diciéndome, tienes que llamar a tu papá, tienes que llamar aquí, tienes que mantener esta relación. Ella es la que me dice,
1: ella es la que me dice. Espíritu Santo, y la esposa también, ayuda idónea.
0: Exacto.
1: De verdad que el mejor cumplido que le pueden dar a una esposa. Y nosotros tenemos, pastores, esa habilidad, o no habilidad, más bien nosotros tenemos el privilegio de tener al Espíritu Santo para que nos ayude en cada una de estas áreas de nuestra vida.
0: Exacto.
1: Tengo que preguntar, obviamente, porque es una cosa que puede confundir a las personas. Cuando uno acepta a Jesús, yeah, inmediatamente el Espíritu Santo viene a morar en nuestras vidas, o el Espíritu Santo está en nuestras vidas y se activa cuando las personas aceptan a Jesús.
0: Discúlpame, no te pude captar bien la pregunta.
1: ¿El Espíritu Santo entra en nuestras vidas cuando aceptamos a Jesús como nuestro Salvador personal? Okay. ¿O es algo que tenemos, como el Espíritu de vida, por ejemplo?
0: Ah, bueno. La pregunta inteligentísima, para variar. Nosotros tenemos una porción del Espíritu Santo dentro de nuestro interior por nacimiento. Eso entró a nuestra vida cuando Él sopló, el día que nacimos. Ahora bien, cuando nosotros nos acercamos a Jesús y aceptamos a Cristo como nuestro Salvador, ahí viene otra porción del Espíritu que desplaza el espíritu de muerte que había dentro de nosotros. Entonces ahora está la vida de Jesús predominando. Ahora, hay una tercera dimensión, que es cuando somos bautizados en el Espíritu Santo. Así como el bautismo lo que hace es que sumerge a una persona dentro del agua, pues de la misma manera el bautismo del Espíritu Santo lo que hace es que nos sumerge en esa dimensión, en la dimensión del Espíritu. Y una cosa es esa porción de vida. Otra cosa es el tener la vida de Dios en nuestro interior, y otra cosa es estar sumergidos en su presencia. Entonces, el Espíritu Santo, vamos a decir, el sueño de Dios, es que

0: nosotros seamos sumergidos en el Espíritu, que recibamos el bautismo del Espíritu Santo, porque Él sabe que el conocimiento de Dios no es suficiente para que nosotros podamos ser como Jesús y podamos servirle como a su entero agrado. Por lo tanto, no bastó el que enviara a su Hijo a morir por nosotros, porque su muerte nos libertó del pecado, o mejor dicho, su muerte trajo el perdón de nuestros pecados. Pero lo que nos da a nosotros la fortaleza para vivir en pureza dentro de este mundo y dentro de este cuerpo de carne, el Espíritu Santo. Y entonces, por eso fue que Él prometió que todo aquel que recibiera a Cristo recibiría la promesa del Espíritu Santo. Y es importantísimo que todas las iglesias enseñen a sus nuevos convertidos, inclusive a los que ya están, que procuremos ser llenos del Espíritu Santo, porque la vida exitosa en Dios no existe si no estamos llenos del Espíritu Santo. Porque humanamente hablando, no es posible que nosotros podamos vivir a la altura de Dios si no tenemos el Espíritu Santo.
1: Ahí está. Y bueno, para las personas que tienen alguna pregunta, recuerden que siempre nos pueden escribir. Les recomendamos 100% que busquen esa comunión con el Espíritu Santo, Pastor. Ya para concluir el tema del día de hoy, y queremos decir, ¿no?, que pues es ese complemento, ¿no?, el Espíritu Santo en este proceso. Una vez que recibimos a Jesús, somos perdonados nuestros pecados. El Espíritu Santo nos va a ayudar, como decía el pastor, a tener esta relación y esta fortaleza para vencer las tentaciones. Ahora bien, pastor, ¿cómo tener una buena relación con el Espíritu Santo?
0: Es entender que mi tiempo de oración, en mi hora quieta, se debe extender a un caminar con Él. En el sentido de que yo esté viviendo mi vida cotidiana y rutinaria, la esté viviendo hablando con Él, conversando con Él, agradeciéndole a Él por todo, pidiéndole la ayuda. ¿Tú sabes lo que es? Que es maravilloso vivir con Él, es maravilloso caminar con Él. De hecho, estoy entrando a un estacionamiento y está aquello pero atestado, y yo le digo: Espíritu Santo, consígueme un estacionamiento, consígueme un... Y de momento, ahí está. Es increíble. Ay, Señor, si me ayudara a conseguir los mejores precios para comprar esto, aquello, lo otro. Y de momento veo a esta persona y siento en mi corazón algo. Ay, Señor, yo no la conozco, no sé qué decirlo, me da la timidez, me da, pero nada, ayúdame. Y de momento, bim, esto, me acerco a la persona, le puedo compartir algo. Caminar con Él, caminar con Él. El Espíritu Santo se contrista cuando lo ignoramos, así como las mujeres se contristan cuando las ignoramos.
1: Extremadamente importante, entonces, no descuidar parte de nuestra vida espiritual, pastor, para nada. Exacto. Porque es la ayuda idónea y es sensible.
0: Y yo me ilustro de esta manera: cuando nosotros estamos estudiando la Biblia, estamos ahí con el papá; cuando estamos orando, estamos con Jesús; y cuando estamos caminando en la vida, estamos con el Espíritu Santo. Y si eso te ayuda, si eso les ayuda a entender que cada persona tiene unas cualidades y tiene unas funciones que son maravillosas, darle participación a las tres personas de la Trinidad en nuestra vida diaria.
1: Exacto. Ahí está el tema del día de hoy con el pastor Rey Matos, la importancia del Espíritu Santo. Pastor, muchas gracias por este tiempo. Gracias por compartir con nosotros y será hasta la próxima semana, Dios mediante.
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3: Tú eres el Rey y te exaltamos, porque tú eres nuestro Dios. Tú eres nuestro Rey. Y ahora te adoramos con todo lo que somos, Señor.

Aleluya, Señor. Señor, reconocemos esta noche que sin esa cruz, Señor, del Calvario, no estuviéramos parados enfrente de ti esta noche, Señor. Señor, queremos agradecerte en este momento por todo el sacrificio que tú hiciste en la cruz, Señor. Y que tú no te bajaste de esa cruz, Señor, habiendo podido hacerlo. La única razón de que no te bajaste de ahí, Señor, fuimos nosotros. Vernos aquí, Señor, reunidos, cambiados, Señor, por tu gracia. Señor, muchas gracias por esa sangre. ¿Por qué no le das gracias con tus labios, mi hermano? Solo cierra tus ojos y olvídate de todo lo demás a tu alrededor. Cierra tus ojos, levanta tus manos y dale gracias al Señor. Gracias, Señor Jesús. Hoy queremos

Dale gracias con tus labios. Gracias, Señor.

0: Son las 10 en punto.
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0: Encuentro, un espacio en el cual reflexionaremos en busca de alternativas bíblicas a conflictos modernos. 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
1: Predicar mensajes de restauración enfocados en sanar y fortalecer la relación familiar fue uno de los pilares del ministerio del pastor Ernesto Pinto. Su voz siempre transmitió esperanza, la certeza de que, aún en medio de las relaciones quebradas, es posible volver a empezar por medio de Cristo Jesús. Y sin duda, la familia ocupaba un lugar central en su corazón. Bienvenidos al encuentro de hoy, soy su amigo Heriberto Ayala. En esta ocasión hemos preparado un programa muy especial dedicado a recordar la vida y el legado del pastor Ernesto Pinto, un hombre apasionado por ver familias restauradas porque entendía que allí comienza todo, en el hogar. A continuación escuchemos un mensaje que nace desde el profundo de su corazón.
2: Si Jehová no edificare su casa, en vano trabajan los que la edifican. Versículo 3. He aquí, herencia de Jehová son los hijos, cosa de estima el fruto del vientre. Empecemos entonces con ese proceso, preguntándonos, ¿qué lugar tiene Dios en el edificio de mi familia? La casa ahí, mire, la casa ahí no está hablando solamente. Muchas veces nosotros pensamos que ese texto habla de la casa, de la construcción, del templo. Y ahí no está hablando de una construcción física. Ahí está hablando de la construcción de tu casa, de tu familia. Habla de la relación entre el padre y los hijos. Por supuesto, el padre, los hijos y la madre. Hay una relación que se ve en todo el Salmo 127. Bienaventurado, el versículo 5, el hombre que llenó su aljaba de ellos, ¿no? Bienaventurado a aquel que sabe honrar a sus hijos, que sabe honrar su matrimonio. De hecho, la palabra de Dios le dice a los siervos, le dice a los que pretenden ministerio, que aquel que no sabe administrar su casa, no puede administrar la iglesia del Señor. Así de serio es este asunto. Así de serio es que no puede administrar los instrumentos de Dios la casa, si usted no puede administrar su casa. Por eso, ahora, si Él nos ha dicho radicalmente eso, también Él nos va a instruir cómo hacerlo nosotros. Si Jehová no edificare su casa, en vano trabajan los edificadores. No importa lo que tú hagas por tu familia, por tus hijos, si Dios no tiene el primer lugar en esa institución llamada familia, se va a destruir. Podrás tener autos nuevos, podrás tener mucho dinero, podrás tener todos los títulos que quieras, el nombre que te dé la gana, pero no te va a servir de nada. Vas a vivir días en amargura, pero si Jehová edifica la casa, vivirás en bendición, vivirás en gracia, vivirás en sabiduría.

0: El pastor Ernesto Pinto solía recordar que los hijos son una bendición de Dios y que nuestra relación con ellos debe cultivarse con amor, paciencia y con propósito. Sigamos escuchando este mensaje que nos invita a restaurar y fortalecer la familia.
1: En el Salmo habla específicamente de la relación con nuestros hijos y dice: herencia de Jehová son los hijos, son una herencia para nosotros. Es un tesoro especial. ¿Cuánto consideran a sus hijos un tesoro especial? Un regalo de Dios. Estaba en Ciudad de Guatemala hace unos años y llamó una mujer y me dice: yo quisiera saber, pastor, ¿por qué cuando yo castigo a mis hijos los maltrato? Yo le digo: si usted no lo sabe, mucho menos yo, ¿cómo puedo saber? Pero quiero hacerle una pregunta, señora. Hábleme un poco de su relación con su padre. ¿Qué relación tuvo usted con su padre? Y ya no pudo contestar la pregunta, empezó a llorar. Y la conversación se tornó en por qué yo no puedo, por qué yo maltrato a mis hijos, en aquella mujer que no podía describir la relación con su padre, porque al final, después le dio vuelta la pregunta o la respuesta y dijo: yo no puedo hablar de mi padre porque lo odio. ¿Y por qué odia a su padre? Porque me abusaba. Me castigaba con cables eléctricos. Ya ustedes empiezan a ver que lo que la pregunta inicial era una consecuencia de lo que ella había vivido en su hogar. Hace unos años atrás hicimos un trabajo con las pandillas o maras, como le llaman por acá. Me sorprendí que con los que hablamos, que eran como 6 o 7 de ellos, ninguno había tenido relación con su padre. Ninguno había sido formado por su padre. Todos ellos eran hijos de madres solteras. Y no quiero insinuar que los hijos de las madres solteras van a terminar ahí, porque yo soy hijo de madre soltera y nunca me metí en ninguna de esas cosas. Pero eso le indica a usted cuál es el dolor que llevan esos muchachos en el corazón, o y muchachas, que sin ninguna misericordia pueden meterle un puñal a uno, sin ninguna misericordia, porque no tuvieron la formación de ese padre. Ahora, en muchas de nuestras comunidades de fe, en muchas de nuestras iglesias, vivimos la misma crisis. Padres que solamente han entendido que tienen que darle de comer a sus hijos y vestirlos. No han entendido su rol esencial como padres restauradores y sanadores del corazón de sus hijos. No hemos entendido nuestro rol, que no es solamente andar con la Biblia debajo del brazo como que fuera desodorante, sino que haya la diferencia en nuestros hogares, donde ya la mano no se levanta para golpear, sino que tenemos el consejo y la sabiduría de Dios para formar a nuestros hijos. Y hágale énfasis en eso. Para formar a nuestros hijos. Y la formación comienza cuando el temor de Dios está en nosotros y lo transmitimos a nuestros hijos e hijas. El principio de la sabiduría, dice, es el temor a Dios. No estoy hablando de miedo acá. No le voy a decir a su hijo: si te porta mal, Dios te va a castigar. Si se porta mal, te voy a llevar a la iglesia. No, no, no. Él no es miedo. Es temor reverente a Dios. Que él entienda que es un Dios bueno, maravilloso, que así como nos suple y ama al Padre, lo va a amar a ellos. Y así como vio que suplió a los padres, le va a suplir a ellos, porque Dios nunca, nunca falla. ¿Verdad que no? Entonces es un proceso que nosotros tenemos que comenzar aquí en nuestra mente. Y comienza diciendo: es una herencia a los hijos. Una herencia, porque una herencia uno la trata muy bien. La cuida. Y muchas veces creemos que tenemos que tener hijos, un montón de hijos, para que nos mantengan a nosotros como cuando ya estemos viejos. ¿Qué equivocación? La palabra de Dios dice lo contrario, que los padres deben de darle a los hijos, no los hijos a los padres. Ah, no, pero la cultura nos ha dicho que no, que nuestros hijos tienen que trabajar para nosotros. Vamos a darle para que... Entonces, miren, muchas veces no les formamos, sino que los deformamos.

0: que mi padre.
1: Ser abuelo, decía el pastor Ernesto Pinto, es un privilegio, una hermosa bendición que Dios concede. Y en este segmento seguiremos reflexionando con él precisamente en este mensaje sobre el regalo y el valor de las generaciones

de que es una herencia a honra, a privilegio, a bendición. Ahora, ¿usted cree que un hijo que es amado, que es abrazado, que es cuidado, que usted le da tiempo, se va a perder? Yo no he visto ningún hijo que es amado, que es cuidado, se torna rebelde. Por el contrario, honra a sus padres. Entonces, vemos que vamos progresando en esto. Honra de los hijos son sus padres. Como usted honra a sus hijos, yo siempre le he dicho a la gente que aconsejo, trate a sus hijos con dignidad, con respeto. No los trate como esclavos o como que no saben nada o como que son unos burros, no. Trátelos con respeto, con dignidad. Pero es muy importante que entendamos que cuando honramos a nuestros hijos, Dios es honrado y ellos nos van a honrar a nosotros. En Colosenses nosotros encontramos cómo nosotros, hace un momentito cantaban de la nueva criatura, ¿no? Cómo esa renovación en el espíritu debe ser carne en nosotros, debe ser realidad. Ahí está en Colosenses y comienza, por supuesto, cuando lo hemos predicado esto, hablamos de todos los creyentes, pero si usted lo ve, habla del Padre, habla de aquel hombre que ha sido renovado en su mente. Y dice el versículo 5, capítulo 3 de Colosenses, hagan morir en ustedes lo terrenal. ¿Y cuál es lo terrenal según esto? Hombres. Voy a hablar a los hombres primero. Dice fornicación. Eso es lo terrenal que debemos de hacer morir. Que somos hombres fieles a una mujer, dice la palabra. Que hay fidelidad. Ahora que vivimos en un mundo de desconfianza, en un mundo virtual, en un mundo donde se enamoran por internet y se hacen todo tipo de cosas en el internet. Se habla de sexo virtual, se habla de infidelidad virtual. La palabra dice, hagan morir eso en ustedes. Hagan morir eso y hagan morir la fornicación, la impureza, las pasiones desordenadas, los malos deseos, la avaricia. Todo esto dice que es idolatría. Ahora, hombres, hicieron la nota. Usted muchas veces nosotros hablamos de idolatría, nos gusta hablar de idolatría y de cosas, cómo idolatran a ese predicador o cómo idolatran allá, pero muchas veces hemos olvidado que la fornicación es idolatría, que las pasiones desordenadas es idolatría, porque estás pensando solo en ti, estás dando culto al ego. Hombre, dice, hagan morir. ¿Qué significa eso? Que tienen que nosotros tenemos que hacerlo morir. Es una acción intencional que nosotros hacemos morir ese hombre que desea la mujer del prójimo. Entonces estamos hablando de fidelidad. Cuando nuestros hijos ven la fidelidad de nosotros, cuando ven cómo tratamos a nuestra esposa, entonces ellos empiezan a crecer y a caminar en la bendición y en la prosperidad de Dios. Cuando nosotros vivimos esto, en nosotros como hombres, como padres, se va a transferir a nuestros hijos, porque dice que todo lo que hacemos en oculto es manifiesto en público. Si usted está sembrando avaricia, si está sembrando pasiones desordenadas, lo va a cosechar en sus hijos, va a transmitir la maldición a sus hijos. Eso es lo que dice la palabra de Dios. Pero si usted está viviendo una vida de santidad, una vida de honra a Dios, eso se va a transferir a sus hijos también. Va a haber la protección y la bendición de Dios. El pan nunca va a faltar, la sabiduría nunca va a faltar, la gracia nunca va a faltar, porque nuestro Dios dice que no hemos visto justo desamparado ni su descendencia que mendigue pan.

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1: Padres, no hay nada más importante que su integridad. Podemos fallar de muchas maneras y de hecho, así mismo sucederá. Pero si tenemos a Dios, aprenderemos a vivir con integridad.
2: Pero usted no puede enseñar lo que no sabe, ni puede dar lo que no tiene. Debe temer a Dios y caminar en integridad. ¿Cómo quiere que le recuerden? Mientras preparaba este mensaje, estuve pensando, ¿qué recordarán de mí, mi esposa, mis hijos, mis nietos? Primero pensé que recordarían mis mensajes y tuve que reírme porque ni yo mismo los recuerdo. Luego pensé que me recordarían por haber sido pastor o por los cargos importantes que he desempeñado. No, todo eso es efímero, pasajero. Y de pronto me encontré orando para que ellos me recordaran por mi carácter.
1: Agradecemos su sintonía. 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El asunto de la paternidad es algo muy serio. El mensaje de hoy trata sobre el padre, como director de la orquesta, en su relación con su liderazgo y responsabilidad frente a su familia, esto es, su esposa e hijos. 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
2: Por favor, busque el Salmo 128. Ahora quiero que tenga en mente que cuando María Magdalena fue a la tumba vacía esa mañana de la Pascua, ella vio a alguien. Era el Señor Jesucristo, pero ella no le reconoció. Hasta pensó que era el jardinero del lugar. Pero cuando Jesús le habló, ella corrió hacia él y de acuerdo al relato de Juan 20, 17, Jesús le dijo, «No me toques, porque aún no he subido a mi Padre y a vuestro Padre». Voy a utilizar esto como base para hablar acerca de los padres. Justo en medio del mensaje de la Pascua, Jesús le habló a María Magdalena, a quien había liberado de 7 demonios. Me pregunto si María Magdalena conoció el amor de un padre. Me pregunto si ella supo de la bendición que significa para los hijos el ser genuinamente amados por su padre. Y Jesús hace referencia a mi padre y vuestro padre. Debe haber armonía en el hogar. Debe haber música y risas, debe haber canciones de cuna y melodías, y todo el hogar debe ser una sinfonía de alabanza. Y es el padre quien debe ser el director de la orquesta. Por eso quiero que veamos el Salmo 128, porque tiene mucho que decir acerca de la paternidad. Bienaventurado todo aquel que teme a Jehová, que anda en sus caminos. Cuando comieres el trabajo de tus manos, bienaventurado serás y te irá bien. Tu mujer será como vid que lleva fruto a los lados de tu casa, tus hijos como plantas de olivo alrededor de tu mesa. He aquí que así será bendecido el hombre que teme a Jehová. Bendígate Jehová desde Sión y veas el bien de Jerusalén todos los días de tu vida y veas a los hijos de tus hijos. Paz sea sobre Israel. Varones, por favor, escuchen. Es difícil ser un buen hombre. Es aún más difícil el ser un buen esposo. Pero lo más difícil de todo es el ser un buen padre. Y sin embargo, el ser un buen padre es lo más importante. El Salmo 128 dice no solo cómo ser un buen padre, sino también cómo ser un padre feliz. Comienza con la palabra bienaventurado. En hebreo, la palabra bienaventurado está en plural y literalmente significa feliz. Pero como está en plural, habla de cómo ser doblemente feliz. Pero si usted no hace lo que el Salmo describe, usted tendrá doble cantidad de problemas. Así que si usted desea ser doblemente feliz, si usted quiere ser la clase de padre que la Biblia dice que debe ser y necesita ser, quiero que escuche lo que voy a compartir con usted sobre este Salmo. 5 maneras de cómo puede ser la clase de padre que debe ser. ¿Dónde usted va a aprender sobre esto? ¿Quién será el ejemplo para usted en este asunto? Mi amigo, el modelo para ser el padre que debe y necesita ser lo encuentra únicamente en la palabra de Dios. Bien, veamos esos 5 puntos. Primero, el carácter que él vive. Salmo 128:1. Bienaventurado todo aquel. O sea, doblemente bendecido es todo aquel que que teme a Jehová, que anda en sus caminos. Así que el primer requisito para ser un buen padre es el temor a Jehová. Ahora, ¿cuántas fórmulas para la felicidad conoce usted que comiencen diciendo que hay que temer a Dios? La mayoría de las personas piensa que la felicidad está en el matrimonio, o en las cosas materiales que posee, o en la fama, o en el éxito, etc. Sin embargo, la Biblia dice, feliz es el hombre que teme a Jehová. Eso no significa tener miedo o terror de Dios. El temor a Dios es limpio y puro. El temor a Dios es sencillamente el amor de rodillas. Aquel que ama más a Dios es quien teme más a Dios. Y un buen padre debe tener un carácter que teme a Dios. Y como resultado de ese temor, camina en los caminos de Dios. Y eso lo demuestra por la forma en que vive. Padres, no hay nada más importante que su integridad. Usted puede fallar de muchas maneras, pero si usted teme a Dios, aprenderá a vivir con integridad. Pero usted no puede enseñar lo que no sabe, ni puede dar lo que no tiene. Debe temer a Dios y caminar en integridad. ¿Cómo quiere que le recuerden? Mientras preparaba este mensaje, estuve pensando, ¿qué recordarán de mí, mi esposa, mis hijos, mis nietos? Primero pensé que recordarían mis mensajes y tuve que reírme porque ni yo mismo los recuerdo. Luego pensé que me recordarían por haber sido pastor o por los cargos importantes que he desempeñado. Pero no, todo eso es efímero, pasajero. Y de pronto me encontré orando para que ellos me recordaran por mi carácter. ¿Sabe que eso es lo que recordarán sus hijos, sus nietos? Su carácter. Deseo que ellos, mis hijos y nietos, puedan decir, mi papá o mi abuelito tenía temor a Dios. Caminó en los caminos de Dios. Esa es la manera en que quiero que me recuerden. Recuerdo que cuando nuestro primer hijo nació, mi esposa y yo todavía éramos estudiantes. Yo trabajaba para pagar mis estudios y vivíamos con lo estrictamente necesario que Dios proveía. Fue un tiempo bastante difícil durante 8 años, pero Dios nunca dejó de proveernos con lo necesario. Habíamos planificado el tener un hijo, pero tuvimos varios mientras aún éramos estudiantes. Y aunque queríamos una niña, tuvimos un niño. Tuvimos 5 hijos, pero un varoncito se fue tempranamente al cielo. Así que tenemos 2 hijos y 2 hijas. Nuestro primer hijo se llama Esteban. La noche que él iba a nacer, Joyce me dijo, Adrián, ya es hora. Escúcheme, yo había jugado fútbol norteamericano, me consideraba fuerte y todo lo demás, pero cuando mi esposa me dijo, ya es hora, para que naciera nuestro primer hijo, yo me asusté muchísimo, no supe qué hacer y me quedé como una estatua. Joyce me dijo, Adrián, debes llamar a nuestro doctor y decirle que vamos hacia el hospital. En ese entonces vivíamos en una pequeña casita rodante. No teníamos teléfono. Y el único teléfono que había en el vecindario estaba en la casa comunal. Así que corrí hacia allá. Eran casi las 2 de la mañana. La noche era absolutamente negra y para colmo la casa comunal estaba con candado. Y dije, oh Dios, tengo que utilizar el teléfono. Tú sabes que esta es una emergencia. Encontré una varilla de hierro y forcé una de las ventanas de la casa comunal, pensando que si me descubrían haciendo eso, estaría en verdaderos problemas. Entré por la ventana abierta, encontré el teléfono, llamé al doctor, le dije que íbamos hacia el hospital para que él nos esperara allá. Salí por la ventana forzada, procurando dejarla lo más normal posible. Fui corriendo hacia nuestra casita rodante, tomé la maletita que Joyce ya tenía lista y nos fuimos hacia el hospital. Una vez ahí me pareció que tuve que esperar una eternidad y estaba solo. Cuando por fin el doctor salió de la sala de maternidad, simplemente me dijo, Adrián, tienes un hijo. Recuerdo ver a mi esposa y a mi hijo en una cama con ruedas, pasar junto a mí, rumbo a la sala de recuperación, y no pude dejar de pensar asombrado, ese hijo es mi propia carne y sangre. Joyce y el bebé se quedaron en el hospital. Yo regresé a nuestra casita móvil y de rodillas oré a Dios y le dije, Señor, si nunca predico un buen sermón, si nunca llego a ser pastor en una iglesia, si nunca tengo nada material, eso no importa. Lo que te pido, sí te pido, Dios, es que este hijo que nos has dado sepa que su papá amó a Jesús. Quiero que mis hijos lleguen a creer en ti, el Dios a quien yo temo y reverencio, amo y sirvo. Yo agradezco a Dios por mis dos hijos y mis dos hijas, quienes conocen y aman a Dios. Al respecto, yo bien puedo decir lo mismo que dijera el apóstol Juan, no tengo yo mayor gozo que este, el oír que mis hijos andan en la verdad. Padres, la primera cosa para ser un buen padre es el carácter que vive, que demuestra. Integridad. Permítame decirle algo muy personal. Mis hijos saben muy bien que tengo faltas. Y ellos pueden decir, nuestro padre tiene fallas, y estarían diciendo la verdad. Pero de inmediato ellos dirán, nuestro padre es real, es honesto, es íntegro. Nuestro padre ama genuinamente a Dios. Mi amigo, sus hijos necesitan que usted sea un padre que teme a Dios, un padre que camina en integridad. Segundo, el contentamiento que él ha aprendido. Salmo 128:2. Cuando comieres el trabajo de tus manos, bienaventurado serás y te irá bien. Aquí está hablando de contentamiento. Habla del hombre trabajador que va a realizar sus labores. Y no importa cuál sea su trabajo, si de cuello para arriba o de cuello para abajo, es un hombre laborioso. Y cuando llega a su casa, come del fruto de su trabajo. Hay algo maravilloso en el trabajo honesto. Es algo estupendo el saber proveer para la familia y venir al hogar y gozar de las cosas que Dios da. Dios tiene formas de cuidar de los suyos. Mire lo que dijo David en el Salmo 37:25. Joven fui y he envejecido y no he visto justo desamparado ni su descendencia que mendigue pan.

y he envejecido, y no he visto justo desamparado, ni su descendencia que mendigue pan. Y en Filipenses 4:19, el apóstol Pablo dice: mi Dios pues suplirá todo lo que os falta conforme a sus riquezas en gloria en Cristo Jesús. Ahora permítame aclarar algo. Dios proveerá para sus necesidades, mas no para sus deseos. Mire lo que dice 1 Timoteo 6:6. Pero gran ganancia es la piedad acompañada de contentamiento. El problema con muchos papás es que desconocen lo que es el contentamiento. Nunca nada es suficiente. No importa cuánto gane, siempre querrá ganar unos cuantos miles más. Nunca está satisfecho como para sencillamente llegar al hogar y contentarse con su familia. Siempre está ganando para subsistir, pero olvidándose de vivir. Hubo una familia que, debido al trabajo del papá, tenía que trasladarse a otro lugar. Él era un hombre de negocios típico. Su mente estaba en todas partes, menos en su familia. Su esposa le dijo: cuando regreses del trabajo, recuerda que ya no estaremos aquí. Ya mismo viene el agente de las mudanzas y a la tarde ya estaremos en la otra casa. Y él contestó: oh, no te preocupes por mí. ¿Cómo me voy a olvidar que nos estamos trasladando a otro lugar? ¿Me crees tan tonto que no pueda recordar eso? Y casi disgustado con su esposa, se fue a trabajar. Por la noche, cuando salió de su trabajo, fue a su antigua casa. Se sorprendió de encontrar la puerta abierta, las ventanas sin cortinas y los cuartos vacíos. Obviamente, el agente de la mudanza había venido y su familia ya estaba en la otra casa. Lo peor era que ni siquiera sabía muy bien su nueva dirección y pensó: ¿y ahora cómo voy a enfrentarme con mi mujer? En eso vio a un niño en una bicicleta que venía por la calle, y aunque no podía distinguirlo muy bien, en voz alta le preguntó: ¡hey, niño! ¿Tal vez recuerdas a la familia que vivía en esta casa? La respuesta fue: ¡sí, señor, la recuerdo! ¿Sabes a lo mejor a dónde se trasladaron? Y el muchacho respondió: ¡oh, papá! Mamá tenía razón cuando dijo que te olvidarías que nos cambiamos de casa. Tal vez esta historia esté un poquito exagerada, pero hay algunos padres que casi están en la misma condición. Como nunca están satisfechos, más les importa el trabajo o los negocios. Las cosas materiales les son más importantes que la familia. Y no estoy en contra de tener cosas bonitas. Yo espero que usted tenga cosas bonitas. Pero desde muy temprano en nuestra vida matrimonial, mi esposa y yo decidimos que nunca nos disgustaríamos al perder cualquier cosa material considerada nuestra. Cierto que podemos tener el título de propiedad de ciertas cosas, pero solo somos administradores de esas cosas. ¿Sabe por qué? Hay una verdadera libertad en la vida cuando se vive sabiendo que no posee nada. ¿Cuál es el distintivo de un padre ideal? Primero, que tiene un carácter que él vive. Y segundo, que tiene un contentamiento que ha aprendido. Tercero, la compañera que él ama. Salmo 128:3. Tu mujer será como vid que lleva sus frutos a los lados de tu casa. ¿Qué es lo que hace una vid? Una vid crece y es fructífera, da racimos de uvas. Dios describe a esta mujer como una vid que da fruto, una mujer, esposa fiel, porque se aferra a su esposo como una enredadera se aferra a la pared. Él es el soporte y la fortaleza de ella. Y mientras él es la fortaleza, ella es ternura. Y ella debe ser una esposa fiel y una esposa fructífera. Son esas las características de su esposa. De paso, la próxima vez que quiera criticar el sentido selectivo de su esposa, recuerde que ella se casó con usted.

0: Una mujer fiel, unida a su marido, quien es su fuerte respaldo. Una mujer fructífera. Y agradezca a Dios por los hijos. Vea lo que dice el Salmo 127:3. He aquí, herencia de Jehová son los hijos, cosa de estima el fruto del vientre. Y el Salmo 128:3 dice, tus hijos son como plantas de olivo alrededor de tu mesa. Estos versos hacen énfasis en el hogar y nos dicen que los hijos no son una carga, son una bendición. Amigo, ¿cómo considera usted a su esposa? ¿Qué significan para usted en verdad sus hijos? ¿Puede su esposa depender totalmente de usted? ¿Considera usted a sus hijos como bendición o como estorbo? Usted podrá contestar positivamente a estas preguntas solo si es que Cristo es una realidad en su corazón y tiene el control de su vida. Si esto no es así todavía, ¿por qué no hace esa decisión espiritual ahora mismo? Yo voy a orar una sencilla oración para que le sirva de guía, pero ore con sus propias palabras y hágalo con toda sinceridad. Querido Dios, tu preciosa palabra ha tocado mi corazón. No soy el esposo y el padre que tú quieres que sea. Y te pido perdón por eso. Soy pecador, necesito de perdón y misericordia. Y sé que tu amado Hijo Jesucristo sacrificó su propia vida en la cruz y derramó su sangre para pagar la culpa de mis pecados. Señor Jesús, ten la bondad de venir a morar en mi corazón. Deseo que seas mi Salvador y mi Señor, y me ayudes a vivir una vida digna de ti. Ayúdame a ser la clase de esposo y padre que tú quieres que sea. Hazme un testigo fiel de tu gracia y misericordia. Ayúdame para que nunca me avergüence de ti, a pesar de las circunstancias. Y porque tú moriste por mí, yo quiero vivir para ti. Lo pido en tu santo nombre. Amén.
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0: Nuevamente les habla el pastor Lenín de Llanón. 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
2: 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Soy Andrés García Vigio y ha sido un placer estar con usted hoy. Aprovechamos para agradecer a Maritza Edmiston y Lenín de Llanón por la producción de esta enseñanza. Y le esperamos para el próximo mensaje, cuando continuaremos escudriñando aún más con el pastor Adrian Rogers las ricas verdades del amor de Dios, el amor que vale.
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0: Hemos estado estudiando una serie sobre cómo la verdad nos hace libres, y me gustaría que me acompañe al capítulo primero de Efesios. Pero antes repasaremos juntos los versículos de las Sagradas Escrituras que hemos estado leyendo. Busque por favor en Juan capítulo 8, los versículos 31 y 32, donde dice: «Si vosotros permaneciereis en mi palabra, seréis verdaderamente mis discípulos, y conoceréis la verdad, y la verdad os hará libres». Hemos hablado que Satanás nos ata y encadena con sentimientos, emociones y actitudes, con muchos de los cuales fuimos programados desde la infancia con el fin de evitar que lleguemos a ser la persona que Dios quiere que seamos y que logremos lo que Él quiere para nuestra vida. Un creyente puede leer la Biblia todos los días y aún así ir por la vida encadenado por las mentiras de Satanás, creyendo, por aceptar sus propios sentimientos, que es inepto y deficiente para hacer frente a las situaciones de la vida. Se siente indigno debido a lo que la gente le ha dicho, debido a la forma en que su mente fue programada con anterioridad. Entonces se siente insuficiente e indigno. Por lo tanto, su vida se llena de culpa, de miedo, de falta de valía, de ansiedad, preocupación, apuros, intranquilidad. Quizás muchas personas le dirán, si son sinceras: «Sé que soy salvo, pero decir que soy feliz viviendo como cristiano, no soy feliz». Y cuando les pregunta por qué, si acaso llega usted a la raíz de lo que la otra persona está diciendo, la mayoría habla de inseguridad, sentimientos de inferioridad e insuficiencia para enfrentar las situaciones de la vida. Ahora bien, Dios dice: «Si permanecen en mi palabra, si continúan en mi palabra, la verdad los hará libres». Los sentimientos le esclavizan, los sentimientos le encadenan, los sentimientos le atrasan, los sentimientos le colocan en un estilo de vida complaciente a un nivel menor al que usted podría alcanzar y lograr. Pero el estilo de Dios es romper los grilletes, librarnos para llegar a ser las personas que quiere que seamos y para lograr lo que quiere que logremos. Entonces, dijimos que hay tres verdades principales. La primera es nuestra posición en Cristo, es decir, hemos sido bautizados en Él por el poder del Espíritu Santo y hemos hablado varios mensajes acerca de la posición. En segundo lugar, la persona, es decir, quiénes somos en Cristo, empezando por el hecho de que el Dios Todopoderoso nos ha declarado sus santos, santificados y separados para Él, y también predicamos sobre eso. Hoy quiero empezar con la tercera verdad, y esa verdad es cuáles son nuestras posesiones en Cristo Jesús, es decir, con base en nuestra relación con Él. ¿Cuáles son nuestras posesiones de vida disponibles y prácticas como hijos de Dios? Y quisiera que vayamos al capítulo primero de Efesios. Hay varias cosas ahí, pero para empezar quisiera que veamos el capítulo primero, versículo 7, dice así: «En quien tenemos tiempo presente redención», es decir, Cristo pagó en la cruz el precio para redimirnos, para sacarnos de una vida de pecado y ponernos en un nuevo camino, dándonos una nueva vida. Redención por su sangre, el perdón de pecados. Es decir, todos nuestros pecados fueron expiados, pagados con un sacrificio hace más de 2000 años. Así que fuimos totalmente perdonados en tiempo pasado. Hace más de 2000 años, Dios tomó la decisión, es decir, liquidó la deuda, porque la decisión fue tomada antes del principio del mundo. Él liquidó la cuenta de nuestro perdón hace más de 2000 años. Toda confesión suya puede estar en tiempo presente, pero todo el perdón hacia usted ya fue provisto en la cruz hace más de 2000 años. Cuando usted se aleja un paso de la cruz, se encuentra en problemas. Todo asunto teológico entra inmediatamente en problemas al alejarse un paso de la cruz. Todo se centra alrededor de la cruz, todo está ligado a ella. Toda nuestra esperanza y toda nuestra ayuda vienen de la cruz. Así que él dice, somos los poseedores vivos de la redención y el perdón para enfrentar las situaciones de la vida. Escuche lo que dice en Efesios 1:3. Bendito sea el Dios y Padre de nuestro Señor Jesucristo, que nos bendijo con toda bendición espiritual en los lugares celestiales en Cristo. ¿Qué quiere decir eso? Estamos hablando de nuestras posesiones con base en nuestra relación con Jesucristo establecida por Él en la cruz y nuestra realidad en su vida al momento de aceptar a Jesucristo como su Salvador. Entonces, ¿qué quiere decir con nos bendijo? Nos bendijo en tiempo pasado una vez. Nos bendijo en el Señor Jesucristo. Significa simplemente esto, que antes de que usted naciera, Dios Todopoderoso depositó en la cuenta suya en el cielo toda bendición que el amor permitirá y que la omnipotencia de Dios puede proveer. O sea, antes de que usted naciera, Dios depositó en su cuenta a su nombre, bendito sea el Dios y Padre de nuestro Señor Jesucristo que nos bendijo. Él realizó un acto sobrenatural, tiempo pasado, que nos bendijo. Depositó en nuestra cuenta en los lugares celestiales cada una de las bendiciones que habríamos de necesitar, es decir, cada bendición que el amor de Dios permitirá y que su omnipotencia puede proveer. ¿Puede usted nombrar una sola cosa, una al menos, que cualquier creyente del mundo, en cualquier época, bajo cualquier condición, podría necesitar y que el amor de Dios no quisiera y su poder sobrenatural no pueda proveer? No puede nombrar ni una sola cosa. Ahora usted dirá, bueno, pero ahí dice bendición espiritual. Yo necesito dinero. O necesito volver a reunir a mi familia. O necesito esto, eso o aquello. Mire, la razón de que diga espiritual no es para distinguir entre lo material y lo que pueda ser celestial en nuestra mente, sino que está hablando acerca de la obra del Espíritu Santo. Es el Espíritu de Dios quien lo hace una realidad viva en nuestra vida cuando dependemos de Él. Y esto es lo que quisiera que viera. Mire, cuando dice toda bendición espiritual en los lugares celestiales en Cristo, alguien dirá, a ver, espera un minuto, ¿por qué la estoy pasando tan mal? La Biblia dice que Él provee en todas nuestras necesidades, pero a veces necesitamos entrar al valle. A veces Dios necesita hacer ¿qué? Podarnos, lijarnos, zarandearnos y cortarnos para hacer ¿qué? Mire, todo agricultor sabe que si quiere obtener mejores frutos el año siguiente, debe cortar los brotes y ramas secas que empezaron a absorber la savia. Así que debe podar las ramas. Y cuando Dios empieza a podar su vida, usted dice, bueno, ¿dónde está la bendición de Dios ahora? ¿Qué está haciendo Dios en mi vida? Creí que tenía toda bendición espiritual en los lugares celestiales en Cristo. La tiene. Pero recuerde esto, que Él, que es su guardián, que es su Dios, Él, cuyo amor ha permitido y cuyo poder ha provisto, sabe exactamente lo que necesitamos y cuándo exactamente lo necesitamos. Así que, como ve, usted debe mantenerlo en equilibrio. Todo es bendición espiritual en los lugares celestiales en Cristo y Dios es quien da la bendición. Amable oyente, no hay espacio para los sentimientos, los abrumadores sentimientos de ineptitud, inferioridad e inseguridad, cuando tenemos a un Dios que se ha comprometido como lo ha hecho en el versículo 3 del capítulo 1 de Efesios. Ahora bien, esa es solo una parte. Por favor, vayamos ahora al mismo capítulo y avance hasta el versículo 11. Dice así, en Él, Cristo Jesús, asimismo tuvimos, escuche, tiempo pasado, tuvimos herencia, habiendo sido predestinados conforme al propósito del que hace todas las cosas según el designio de la voluntad de ¿quién? Su voluntad. Estamos hablando de lo que ha sido la voluntad de Dios. no de la que merecemos.

8 de Romanos por un momento. Romanos 8, versículos 16 y 17, dice así: el Espíritu mismo da testimonio a nuestro espíritu de que somos hijos de Dios. Ahora escuche el versículo 17. Y si hijos, también herederos, herederos de Dios y coherederos con Cristo, si es que padecemos juntamente con Él, para que juntamente con Él seamos glorificados. Ahora bien, por un lado, somos parte de Dios, parte de la herencia de Jesucristo. Dios Padre nos dio a Él. Por otro lado, Él dice que nos hemos convertido en coherederos con Jesucristo de todo lo que Dios Padre ha provisto y todo lo que Cristo está proveyendo aún ahora. Somos coherederos, es decir, somos partícipes, somos parte de los beneficiarios. Así que regresemos al versículo 3 del capítulo 1 de Efesios. Él dice: bendito sea el Dios y Padre de nuestro Señor Jesucristo, que nos bendijo con toda bendición espiritual. Esa es nuestra herencia. Él dice que ya está ahí. Nuestra herencia ya ha sido calculada y está siendo escriturada a nuestro nombre. Ya estamos siendo capaces de compartir y participar esa herencia si, por supuesto, cumplimos su condición. Él dice que hemos recibido tiempo pasado una herencia. Ahora, esto es lo que hacemos. Leemos ese versículo y esto es lo que pensamos. Cuando llegue al cielo, cuando muera, cuando resucite. Eso no es lo que Él dice. Dice que ya la hemos recibido y ahora estamos en el proceso de aprender a disfrutarla y compartirla. Somos los beneficiarios actuales. Y mire, dice: mi Dios suplirá todas mis necesidades. ¿Va Dios a escatimar con nosotros en esta tierra durante 30, 40, 50, 60, 75 o 100 años? ¿Va a ser tacaño aquí abajo? Y luego, uno de estos días, ¿va a volcarlo todo sobre nosotros cuando lleguemos al cielo? Dios Padre no es así. Él es un Padre amoroso que ya ha provisto y dice: eres coheredero con Cristo. Ahora, por favor, leamos los versículos 13 y 14 de este capítulo primero de Efesios. Dice así: fuisteis sellados con el Espíritu Santo de la promesa, que es las arras de nuestra herencia. Ahora permítame hacerle una pregunta. ¿Cómo podemos sentirnos tan insuficientes, tan inseguros, tan inferiores, siendo que nuestro nombre está en el mejor título de propiedad jamás escrito? Y Dios Todopoderoso lo escribió y lo firmó con la sangre de Jesucristo y le selló a usted mediante el Espíritu Santo. ¿Por qué agachar la cabeza, amable oyente? ¿Por qué doblar el cuello? ¿Por qué agacharse ante la riqueza, ante la prominencia y ante el prestigio, siendo que no hay nadie en el mundo que pueda ser más importante que un hijo de Dios y que entienda cuáles son sus posesiones en Cristo Jesús? Mire, yo me encuentro con mucha gente que dice: pues sabe, simplemente no tengo suficiente, no sé por qué Dios no hace algo. Voy a decirle por qué no lo hace. Porque su opinión de usted mismo está arruinada. Y porque su actitud hacia Dios está desequilibrada. Porque usted no entiende lo que Dios ve en usted y lo que ha provisto para usted, ya que le ama con un amor absolutamente ilimitado en todas las direcciones. Él dice que ha provisto eso para nosotros, pero ahora ve el siguiente versículo. Avancemos hasta el capítulo 2 de Efesios, versículo 18. Empecemos con el 17. Él dice que: y vino y anunció las buenas nuevas de paz a vosotros que estabais lejos y a los que estaban cerca. Porque por medio de Él, es decir, por medio de Cristo, los unos y los otros tenemos entrada por un mismo Espíritu al Padre. Ahora bien, Él dice no solo que se ha hecho un depósito, sino que nuestro nombre está escrito en el título de propiedad donde dice que tenemos derecho a Él. Y no solo dice eso, sino que tenemos acceso a Él. Ahora, una cosa es que Dios Todopoderoso y toda su omnipotencia, amor y generosidad nos provee toda bendición espiritual en los lugares celestiales en Cristo Jesús. Eso es una cosa. Pero ¿cómo obtengo lo que Dios tiene aquí abajo en mi vida para cubrir mis necesidades diarias? Escuche lo que dice: por quien también tenemos entrada por la fe a esta gracia. Los recursos de Dios son resultados de su gracia. Esa es la gracia de Dios en vivo y a todo color. Cada cosa que necesitemos, Dios ya la ha provisto. Y lo que está diciendo
en este pasaje es lo siguiente, que mediante el derramamiento de la sangre de Jesucristo en la cruz y su respuesta de aceptar

0: como su Salvador, el Espíritu Santo vino a su vida. Ahora él dice, tenemos entrada libre y sin obstáculos a Dios Padre. No tenemos que orar a ningún hombre en la faz de la tierra. Vamos directamente a Dios Padre mediante la sangre derramada del Señor Jesucristo. Por ejemplo, si usted ha estado en un trasatlántico, cuando usted está en alta mar y antes de llegar al muelle salen los remolcadores, tiran las cuerdas, las amarran, luego llevan a ese gran buque al muelle. El Espíritu Santo es como esos remolcadores. El Espíritu Santo que trabaja en nuestra vida hace ¿qué? El Espíritu Santo nos guía. Dice, el Espíritu mismo intercede por nosotros con gemidos indecibles. Nos guía a la mismísima presencia de Dios Padre Todopoderoso, a la presencia de Dios Padre Todopoderoso que nos bendijo con toda bendición espiritual. Amable oyente, dígame, ¿con base en qué se levantó esta mañana por el lado equivocado de la cama? No con base en algo que Dios haya dicho, sino con base en sus sentimientos. Simplemente no me siento capaz para la reunión de mañana. Temo que no voy a tener suficiente dinero para pagar esta cuenta. Eso es lo que me siento inadecuado para tratar con mi familia. Simplemente no sé qué hacer con mi negocio. Mire, no es que Dios no esté dispuesto a proporcionarle una guía inquebrantable, incuestionable, divina, exacta y precisa en cada área de su vida. Si no quisiera y no pudiera, entonces no sería el Dios que testifica ser en la Biblia. Él dice que nosotros tenemos acceso a la entrada del trono. Amable oyente, Él está buscando personas dispuestas a arriesgarse, a creerle a Dios Todopoderoso. Escúcheme, amable oyente, escúcheme con atención. Algunos de ustedes, en sus hogares o en sus automóviles, o en un cuarto de hotel, donde quiera que estén, escúchenme con todo el corazón. Dios Todopoderoso quiere bendecirles, pero no quiere forzar su bendición en ustedes. Están escuchando las voces equivocadas, están escuchando sus sentimientos, están tomando en cuenta lo que no deberían tomar en cuenta. Concentren su fe en Dios. Dios quiere bendecirles, Dios quiere edificarles, Dios quiere fortalecerles y que no anden a tientas por la vida de forma conformada. No hay gloria para Dios en una vida conformada. Ninguna en absoluto. Él quiere demostrar a este mundo incrédulo que es el Dios omnipotente, amoroso, todo proveedor que dice ser. Solo quisiera hacerle una pregunta sencilla. Permítame preguntarle, ¿es Dios la clase de Dios que tiene horas de visita? ¿De 9 a 5? ¿En algún momento descansa para comer? No. ¿Para tomar café? No. Él nunca duerme. Entonces, ¿no es verdad que el amoroso Padre Celestial a quien declaramos creer en cada segundo de su vida, Él, su Padre, está disponible para usted? Amable oyente, dejemos de dudar de Él mientras nos arrastramos de aquí para allá, acomodados a la vida, y levantémonos como hombres y mujeres de Dios, reclamando por fe lo que es nuestro, y liberándonos de esos sentimientos de inseguridad, inferioridad e insuficiencia. Afirmemos por fe nuestra legítima posesión en Jesucristo. Oremos. Padre, cuán grande, cuán glorioso, cuán generoso eres. Gracias, gracias, gracias por tu paciencia, tu largo sufrimiento por nosotros, tus desconfiados hijos. Has llegado a extremos omnipotentes para proveernos generosamente en cada necesidad de nuestra vida. Por otro lado, Satanás ha llegado a los extremos más diabólicos para destruirnos, arruinarnos y avergonzarte. Y aquí estamos a la mitad, teniendo que tomar decisiones. Y sabemos en nuestro corazón que la única decisión sabia es elegirte a ti. Y sabemos que hay un desastre inminente en nuestro camino si elegimos escucharle a Él. Padre Celestial, en el nombre del Señor Jesús, ¿llevarías esta verdad a todos los corazones que nos escuchan? ¿La sellarías fuertemente hasta la eternidad? ¿La resucitarías cada vez que una necesidad surja en uno de tus hijos? Es mi oración en el nombre de Cristo. Amén.
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1: El Espíritu Santo condenará rápidamente a los creyentes que no sean sinceros, pero ¿estamos prestando atención? 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
0: Cuando usted es creyente y no dice la verdad y es deshonesto, o no dijo lo que debía haber dicho, ¿qué es lo que pasa? Va a sentirlo en su interior porque el Espíritu Santo vive en el interior de todo creyente. Y cuando hacemos lo que está mal, cuando mentimos o no decimos la verdad o manipulamos las circunstancias, el Espíritu de Dios nos condenará. Quizás usted diga, bueno, sé que he sido salvo, pero a decir verdad, he estado mintiendo mucho tiempo en mi vida y no siento ningún problema. Si es así, amable oyente, realmente está en peligro, porque lo que ha hecho es que ha silenciado a su conciencia. Lo que empezó como una fuerte campana que sonaba, ahora apenas hace un susurro, porque nadie se dio cuenta hasta este punto de lo que usted hacía. Mire, lo que quisiera que entienda es esto: se encuentra en una confusión. Y el Espíritu Santo le recordará lo que es verdad, pero ha tratado tantos asuntos en su vida diciendo lo que es falso, que ahora es difícil para usted tratar el asunto con veracidad porque ha pasado mucho tiempo. Y ahora es incapaz de hacer lo que sabe que es lo correcto. ¿Por qué? Porque ha desintegrado parte del núcleo de su vida, el valor dentro de usted de lo que es una persona de notable excelencia.
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1: La buena semilla para hoy se encuentra en Juan 10, 27 y 28. Jesús dijo: Mis ovejas oyen mi voz, y yo las conozco, y me siguen, y yo les doy vida eterna y no perecerán jamás, ni nadie las arrebatará de mi mano. La reflexión de hoy se titula El Señor te tiende la mano, segunda parte. El Señor Jesús es tu Salvador y nunca soltará tu mano. Él te ayudará desde los primeros pasos de la vida cristiana. Fuiste a Él mediante la oración, así que continúa y mantente en contacto constante con Él. Dirígete a Él con estas sencillas palabras. Señor Jesús. Sí, amigo oyente, Él, el buen pastor, te responderá. Reconocerás su voz cuando lo escuches, cuando leas la Biblia, y al leerla fortalecerá tu fe y la hará crecer. Romanos 10, 17. A través de ella encontrarás valor y paz interior y te sentirás feliz de seguir tranquilamente al buen pastor. A sus ovejas les da la vida eterna, Juan 10, 28, así que están a salvo. Nadie las arrebatará de mi mano, nos dice. Esto implica que el mundo en el que vivimos es hostil a quienes, como testigos de Cristo, aman lo que es bueno. Tu relación con Él es personal y única, pero Jesús se dirige a sus ovejas, a su rebaño en la tierra. El Señor quiere reunir a sus ovejas. Si sigues a este pastor, Él permitirá que te encuentres con otros creyentes, vivas donde vivas. La compañía de otros creyentes es muy útil para leer la Biblia, orar y cantar juntos. Estas actividades, dirigidas por el Señor Jesús y su Espíritu, mantienen y fortalecen al rebaño en la fe. Colosenses 3:16. Mi amigo, ¿te preguntas qué te califica para ser llamado cristiano? Es ser bautizado en el nombre del Señor Jesús, Hechos 2:41, pero eso conlleva una responsabilidad, es decir, que ser discípulo de Cristo debe tener consecuencias visibles en tu vida.
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0: Mundial del Fútbol del 2026 también será un campo evangelístico. Misioneros y exseleccionados llevarán el mensaje de Jesús a México.
1: Tras las elecciones en Perú, crece la presencia evangélica en el Congreso bicameral, donde legisladores impulsan una agenda pro vida y de la familia.
0: Más de 60.000 cristianos se reúnen en Países Bajos, confirmando las señales de un nuevo avivamiento espiritual en la nación.
1: Y con estas y muchas más noticias, le damos la bienvenida a la edición estelar de Mundo Cristiano. Mi nombre es Kevin Valverde.
0: Muchas gracias por acompañarnos en esta nueva edición. Mi nombre es Yelani Mindo y vamos a ver las noticias.
1: Iniciamos. Tras los recientes comicios en Perú, se observa una presencia de representantes evangélicos en el próximo Congreso. Algunos de ellos ya fueron reelectos y otros llegarán por primera vez al Parlamento, desde donde se espera que impulsen iniciativas relacionadas con la vida, la familia, las libertades y la atención a los más vulnerables. Rosana Zapata nos presenta el siguiente informe.
2: Gracias, compañeros. Desde Lima, Perú, las recientes elecciones congresales y presidenciales han permitido la elección e incluso la reelección de algunos congresistas cristianos evangélicos, quienes tienen entre sus propuestas la defensa de la vida y la familia, la integridad y el servicio a la comunidad, contando con el respaldo de un importante sector de la Iglesia evangélica. Ellos se enfrentan el desafío de representar a millones de peruanos durante el siguiente periodo legislativo.
3: El congresista reelecto Alejandro Muñante celebró que los electores hayan mantenido la presencia de representantes cristianos en el nuevo Congreso.
4: El Perú es uno de los países, o uno de los pocos países, que se ha mantenido firme en la defensa de sus valores y sus tradiciones cristianas. De tal manera que en el Perú, por ejemplo, no existen leyes como aborto, como matrimonio homosexual o como identidad de género. Esas leyes no se han aprobado en el Perú y es que aquí ha habido una resistencia ciudadana, es decir, comunidades cristianas enteras han salido a marchar a las calles, pero también ha habido una representación política en el Parlamento que no se ha detenido. Si bien es cierto, ha sido minoritaria, pero siempre presente. Y qué bueno es que la gente haya podido decidir que esa representación cristiana permanezca en el siguiente Congreso bicameral.
3: La congresista reelecta Milagros Jáuregui asegura que continuará trabajando en favor de la vida, la familia y los sectores más vulnerables.
5: Así que voy a asumir con mucha responsabilidad el velar para que todas las leyes que hemos hecho en defensa de la vida y la familia, las libertades y sobre todo de los más vulnerables, puedan ser leyes que tengan su reglamentación y puedan estar ya dentro de todo el manejo de todos los ministerios para el beneficio del ser humano.
3: Por su parte, Leo de Paz, virtual congresista, agradeció el apoyo recibido y aseguró que mantendrá un trabajo cercano a la ciudadanía.
6: Bueno, darle las gracias. Gracias a todos nuestros hermanos evangélicos que nos transmitieron su confianza a través de un voto. La verdad, yo estoy muy agradecido con Dios, siempre he sido consciente de esta curul, es por Él y para Él, y de la misma forma seguiremos trabajando de la mano con la Iglesia Evangélica, con diferentes instituciones que tienen en su corazón el mismo sentir que nosotros, seguir trabajando por la vida, la familia. Nuestro despacho es un despacho que estará con puertas abiertas para poder recibirlos y poder articular no solamente en pro de la vida y la familia, sino también de la educación, de la libertad, de la salud.
3: La legisladora electa Paola Martínez destacó que la política es, ante todo, una vocación de servicio.
7: Entonces llamamos también ahí a la tranquilidad en que va a haber una representación fuerte con principios y valores porque realmente ama al país y porque han entendido que la política, más que interés personal o partidario, es un servicio a la nación. Es un campo misionero el cual nosotros queremos seguir trabajando porque el Señor nos ha llamado aquí y nosotros tenemos que responder al Señor, pero también al ciudadano. Entonces, por ese lado, la tranquilidad de que con la ayuda de Dios y también con las oraciones de la Iglesia, vamos a sentir ese respaldo que necesitamos para estos años que vienen.
3: Los representantes evangélicos coinciden en que el reto será responder a la confianza de sus electores con una gestión responsable y de servicio al país.
0: MJ Nixon pasó años viviendo en medio de ataduras y oscuridad, identificándose como lesbiana. Sin embargo, un encuentro transformador con Jesús cambió el rumbo de su vida y hoy comparte su testimonio de fe, relatando cómo Cristo la liberó dándole una nueva vida con propósito.
8: ¿Puede un encuentro con Jesús cambiar completamente la identidad de una persona? ¿Se imaginan vivir una vida llena de ataduras y oscuridad donde la culpa la persigue por tener una identidad que no corresponde a la de Cristo? Esta es la historia de MJ Nixon, una joven que se identificaba como lesbiana y mantuvo una relación con una mujer. Pero adivinen, el Rey de Reyes Jesucristo salió a su encuentro mientras viajaba en su carro para darle la libertad que solo Dios sabe dar.
9: Pero mientras me encontraba escuchando al Señor, inmediatamente, y viendo esta línea, de repente se convierte en Jesús. Perdón, todavía me emociono al respecto. No, tú sabes mi nacimiento, no la iglesia, no la palabra. Este encuentro con el Dios vivo, mientras Él se sacrifica a Él mismo por mí. Y hay un cuento de Mark Twain que dice, los dos mejores días de tu vida son el día en que naciste y el día en que te das cuenta de por qué. Y en ese día me di cuenta de por qué Dios me creó.
8: Tras tener un encuentro con Cristo, su vida se llenó de propósito, ya que ahora la misión de su ministerio es acompañar a las personas que han dejado a la comunidad LGTBIQ por medio del discipulado, la oración y el evangelismo para seguir a Cristo.
9: Camino con muchas mujeres que pertenecen a la comunidad LGBTQ y saben que estoy ahí para ellas y saben que me importan, pero estoy orando por ellas, estoy orando por la verdad. Estoy orando para que vean el engaño, para que lleguen a la plenitud de su identidad en Cristo. Y entonces, sí, esa falsa compasión puede llevarnos a un lugar donde no estamos firmes en la verdad de que hay que rendirse. No es que el corazón no se preocupe.
8: Dixon invita a todas las personas que sienten un vacío y no encuentran cómo llenarlo a postrarse a los pies de Cristo para que su gracia los alcance, como lo hizo con ella.
1: 7 años en medio del dolor y la confusión y viviendo como un hombre. Hoy, Jessica Rose cuenta su testimonio de cómo el amor de Dios y el acompañamiento de un centro provida en su proceso de transición le ayudaron a sanar las heridas de su pasado.
8: Buscó una nueva identidad para escapar de sus heridas, pero terminó encontrando algo mucho más profundo: esperanza y propósito. Hoy el testimonio de Jessica Rose está impactando al mundo, ya que pasó 7 años identificándose como hombre bajo el nombre de Aden. La vida de Rose estuvo marcada por el abuso sexual, la inestabilidad familiar y la ausencia de una figura paterna, donde asegura que decidió someterse a tratamientos hormonales y cirugías para cambiar su apariencia, convencida de que esa era la solución al dolor que arrastraba desde su infancia.
10: Me veía como quería verme. Tenía todo el dinero que creía necesitar. Tenía la casa, los autos, y aún así no era feliz porque nunca traté mis heridas. Nunca le había dicho a nadie que fui abusada. Nunca le había contado a nadie sobre el dolor.
8: El 2020 siempre será una fecha muy especial, ya que ese año entregó su vida a Cristo y comenzó un proceso de restauración espiritual. Asimismo, reconoció que gracias al Centro Provida de Embarazo Alternativo en Sacramento, California, logró cambiar su físico al de una mujer.
10: Alguien me dijo que Dios me amaba a pesar de este intento, a pesar de que no hablaba con mi familia y a pesar de la vida que llevaba, Dios aún me amaba.
8: Sin duda, no hay un corazón que Dios no pueda tocar y transformar, si lo reconocen como el Señor y Salvador. Ahora Jessica, con su testimonio, busca que más vidas vuelvan a Cristo para que sean sanadas.
0: ¿Un lugar para orar en medio de la calle? En El Salvador, una iglesia local decidió salir del templo y llevar la oración a los lugares donde más se necesita, afuera de hospitales, cárceles, gasolineras y en los semáforos. Este es el trabajo de las cabinas ambulantes de oración.
11: San Salvador despierta entre el ruido, la prisa y el cansancio. Pero en medio del asfalto y el concreto, algo diferente está ocurriendo. Son cabinas ambulantes de oración. Pequeñas estructuras que aparecen en distintos puntos de la ciudad. Las instala el Tabernáculo Bíblico Bautista, una iglesia con una misión clara: Salir a buscar, no esperar.
12: Por la salud, por su hogar, padre, por sus hijos. Padre. Siempre he tenido la visión de ganar almas, de llevar al necesitado, de llevar a la gente que está cargada. Nos hemos encontrado de todo en la calle, gente violada, niñas de semáforos, gente con problemas de economía, sin trabajo, o salen de su casa y su casa han tenido un serio problema. Y ahí es donde entra la oración.
11: Las cabinas no se quedan en un solo lugar. Han llegado a paradas de bus, afuera de hospitales, gasolineras, cárceles, asilos, centros de rehabilitación. También se instalan donde la gente

0: Luego, pues, le damos la bendición terrenal.
1: Ese café, esa galleta, no son solo comida. Son una puerta para que alguien, por un momento, deje de cargar solo su peso.
2: Pues siempre dándole gracias a Dios y se siente bien hermoso. Ahí, gracias al hermano que siempre viene a orar por nosotros y agradecido porque siempre nos trae café y donas también. Y muchas bendiciones.
3: Está llena de fe, mi Dios.
1: La cabina no borra los problemas, pero ofrece algo que en la calle escasea. Un lugar para soltar la carga.
4: La gente que está sin trabajo. Yo creo que eso pega, pues, ¿verdad? Porque gente que está con sus tres hijos, no poder llevar comida a su casa, está endeudado, tener que pagar su casa, tener que pagar el colegio de sus hijos. Creo que no es fácil eso y ahí solo es de inyectar fe, ¿verdad? Y saber de que Dios te puede dar una oportunidad, ¿verdad?
0: Para que él pueda sostener a su familia, Señor, en tu
1: mano. A Arnulfo, ser voluntario le llena de gozo. Le motiva que cuando la oración termina, el alma se desahoga.
0: Me siento feliz porque hay cuando se acercan personas con mucha necesidad, pues ellos con gran fe se acercan a nosotros en el canopín de oración y luego pues nosotros oramos por ellos porque el que hace el milagro es Dios y nosotros somos utensilios. Y hay veces que derraman lágrimas también cuando ya se termina la oración, que le llega al corazón.
1: En medio del caos de la ciudad, estas cabinas ofrecen algo muy profundo. Un lugar donde encontrarse con Dios por medio de la oración. Porque donde dos o más se reúnen en su nombre, ahí está. Y esa promesa hoy se instala en cada esquina de San Salvador.
0: En el nombre de Jesús, amén.
1: Francisco Lainez, Mundo Cristiano, El Salvador.
5: Y miles viajarán al Mundial de Fútbol, mientras otros viajarán para hablar de Cristo durante el evento. ¿De quiénes les estamos hablando? Todos los detalles al volver de la pausa.
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5: Y ya inició la temporada futbolera. Las miradas de todo el mundo están en el Mundial de la FIFA 2026. Y en Mundo Cristiano diseñamos un segmento especial para contarles algo más que los partidos de fútbol. Iniciamos. El Mundial del 2026 también será el escenario para la evangelización. Liderados por el pastor Eli Zavala, creyentes de varios países realizarán una jornada misionera en Monterrey antes del partido entre Japón y Túnez. La iniciativa, contará con ex seleccionados mexicanos para compartir el mensaje de Cristo.
7: El Mundial 2026 no solo movilizará a millones de aficionados, sino también a ministerios cristianos que ven en el torneo una oportunidad única para compartir el Evangelio. El pastor Eli Zavala encabeza una iglesia en Tucson, Arizona, y es el organizador de esta jornada. Relata que ha tenido la oportunidad de pastorear a jugadores de fútbol de la Liga MX y de la MLS, y explica cómo surgió la idea.
8: Una de las cosas que ha caracterizado nuestro ministerio es el evangelismo, y son evangelismos creativos, y ya con estos 2 años que tenemos pastoreando estos futbolistas, de ahí nace esa idea, nace la idea de por qué no, si evangelizamos futbolistas, nace el hecho de poder evangelizar también a aquellos que van a ir como aficionados a los estadios.
7: Pero, ¿por qué eligieron el partido entre Japón y Túnez?
8: Vemos el itinerario de juegos, y fue muy interesante porque el Señor puso en nuestro corazón que fuese el partido de Japón contra Túnez. Y dijimos, pues vamos a darle. Entonces, en Japón se habla, como sabemos, japonés. En Túnez se habla francés y árabe. Y aparte que son países musulmanes, países budistas. Dijimos, creemos que ese iba a ser el partido donde sí íbamos a hacer el evangelismo, iba a ser en ese partido.
7: El pastor también explica que a pesar del deseo de evangelizar en otros juegos mundialistas, la jornada solo incluye este encuentro.
8: Quisiéramos, pero es mucho trabajo lo que uno tiene que hacer para poder hacer un evangelismo. Entonces,

0: Yo les dije, por el momento no, porque es como prácticamente, este sería como el piloto, y voy a usar esta palabra, que por desgracia el mundial es cada 4 años, y pudiéramos decir, híjole, va a estar, tendríamos que esperar 4 años más, pero digo, bueno, también hay eliminatorias, hay otros juegos, entonces creo que esto no puede servir como un piloto a eventos deportivos de esta índole donde podemos ir y compartir el evangelio.
1: Los organizadores esperan reunir alrededor de 100 voluntarios procedentes de distintas ciudades de México, Estados Unidos e incluso de España.
0: Vienen personas, vienen chicos de Estados Unidos, vienen de algunos estados de la República Mexicana, vienen de Tijuana, Baja California, Mexicali, Hermosillo, Sonora, Cancún. No se diga de aquí de Monterrey. Entonces, esto está llamando la atención de no solamente gente de aquí en la ciudad, sino de otros estados. Vienen unas personas de España también que me contactaron, que son cristianos, que se dieron cuenta. Ellos vienen a apoyar a su selección, pero dijeron: paramos en Monterrey, sirve que conocemos, nos unimos al evangelismo, nos quedamos 1 o 2 días y ya ellos después van a ver el juego de su selección.
1: Zavala confirma que incluso jugadores mexicanos ex seleccionados mundialistas formarán parte del grupo evangelista.
0: Sí, así es, nada más que por cuestiones me pidieron que no dijera los nombres, pero sí, sí van a estar con nosotros, inclusive llegan un día antes también aquí en la ciudad de Monterrey. Algunos son de aquí, que voy a decirlo así, que juegan en equipos locales de aquí, que es Tigres y Rayados de Monterrey.
1: La Copa del Mundo parece el escenario ideal para empezar un movimiento de evangelización mundial que incluya otros eventos deportivos alrededor del mundo.
2: Mientras el mundo tiene su mirada en el Mundial de Fútbol, la organización Victory Beyond the Cup impulsa una iniciativa con un propósito eterno, donde líderes cristianos de distintas partes del mundo aprovecharán cada minuto para compartir el Evangelio y que más vidas conozcan la victoria de seguir a Jesús. Así sonará el banderazo de salida para los jugadores en el estadio. Pero ¿se imaginan un mundial para los vencedores de la fe? Donde las canchas se conviertan en una iglesia, los jugadores en creyentes y los líderes en árbitros para ganar la verdadera victoria que es conocer a Jesús. Si aún no entienden de lo que les hablo, les explico con más detalles. La organización Victory Beyond the Cup está promoviendo actividades evangelísticas con iglesias de todo el mundo, con el objetivo de acercar a las personas a Cristo.
3: El mensaje principal es que la victoria es mucho más que una copa. La victoria es mucho más que un momento. La victoria la podemos medir cuando es un impacto eterno. Entonces, Dios en esos tiempos desea que su iglesia, que sus hijos tengamos impacto eterno en las vidas de otros. ¿Y cómo es ese impacto eterno? Cuando las personas vienen a conocer a Jesús como su Salvador.
2: ¿En qué consisten las actividades evangélicas? Primero deben entender que la organización desarrolló un kit gratuito de materiales con mensajes del Evangelio, donde existe una guía de juego que nos enseña cómo compartir la palabra de Dios en 4 elementos. El corazón que dice Dios nos ama, Dios nos creó y su amor es infinito e incondicional. También crearon el evento llamado Watch Party, diseñado para iglesias, familias y grupos pequeños, donde podrán organizar mini encuentros cargados de esperanza alrededor de los partidos del Mundial.
3: Una de las metas es equipar a 100.000 creyentes alrededor del mundo con recursos. La otra meta es de equipar a 10.000 iglesias con estos recursos. ¿Sabes? Ya lo hemos hecho. Ya hemos alcanzado la meta y hemos sobrepasado la meta y todavía los juegos no han comenzado. Y es que Dios es tan grande y tan lindo que ha hecho todo esto posible, honestamente.
2: Si deseas que tu equipo o iglesia participe en la Copa del Mundo de la Fe, pueden ingresar al sitio web www.victorybeyondthecup.com. Lanza nueva película cristiana que pondrá a prueba la fe de un hombre. Todos los detalles al regresar de la pausa.
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5: Seguimos con más de Mundo Cristiano. La película Pressure revive las horas decisivas previas al día D, mostrando las tensas decisiones que marcaron el rumbo de la Segunda Guerra Mundial. El actor Brendan Fraser interpreta al general Dwight T. Eisenhower y destacó que el líder militar era un hombre de fe antes de una de las operaciones más importantes de la historia.
6: Call General Eisenhower.
7: Soldiers, sailors, and airmen, you are about to embark upon the Great Crusade. The eyes of the world are upon you.
1: Protagonizada por el ganador del premio Oscar a Mejor Actor, Brendan Fraser, llega la película Pressure, que cuenta la historia desconocida sobre el atraso del desembarco de Normandía o el conocido Día D. La película da vida a este acontecimiento de la Segunda Guerra Mundial y muestra las intensas 72 horas previas al desembarco y su retraso. Brendan Fraser encabeza el reparto en el papel del general Dwight D. Eisenhower.
8: Well, certainly the history of who he was. And bringing that to the fore for one fateful weekend before the deployment of 300,000 troops in the face of inclement weather.
1: Fraser señala que la película busca ofrecer una visión de lo que pudieron haber sido las conversaciones y las horas previas a la misión que cambiaría el rumbo de la Segunda Guerra Mundial.
8: Imagine what that was like, which is what we've done, is give the audience an imagining of what those conversations be with the full knowledge of history as we have it. And to put the two together.
1: El actor Andrew Scott interpreta al meteorólogo de la Royal Air Force de la vida real, James Stack. Stack asesora al general Eisenhower ante una feroz oposición.
9: The weather was, as he described, in 1904 and 1925, but he fails to mention 1916, June 5th, the battle for Mount Sorrel. Then, as now, there were areas of high pressure above the Azores, but the storms came anyway. Many people here will remember that battle. Chaos. Absolute chaos. Thousands of lives lost. Hell on earth. Torrential rain. He's selecting the data that suits him and ignoring the rest, and we must face the facts. The facts! However frightening they may be!
10: In some ways, because no matter how much power or control we believe we have, we are all at the mercy of nature.
1: Al describir a Eisenhower, Fraser declaró que era un hombre de fe.
8: He was a man of faith, that's for true. It wasn't just the ritual of going to church and prayer. It was knowing that he knew that we're fallible as humans. We are. We do shake our fist at the sky and wonder why. And he did know that we can only keep trying. And what we must do is believe in one another. If I am to suppose an accurate answer, it would be that the faith that he had in his beliefs was rivaled only by the faith he had in his troops.
11: If D-Day is canceled, we will lose this war.
12: The final decision on the timing of D-Day will be mine, and mine alone.
2: Más de 60,000 cristianos se reunieron en los Países Bajos durante la conferencia Ovekin, uno de los mayores encuentros de fe en Europa. El evento se realizó en medio de Pentecostés y reunió a creyentes de distintas generaciones. A pesar de ser uno de los países más seculares del mundo, crecen las señales de un renovado interés por el cristianismo, especialmente entre los jóvenes de la generación Z. Los asistentes participaron en jornadas de adoración, oración y enseñanza bíblica, mientras líderes cristianos destacaron el evento como una muestra del mover de Dios en Europa. Este creciente despertar espiritual no se limita a los Países Bajos. Para muchos, estas multitudinarias convocatorias son una clara señal de que un nuevo avivamiento está tomando fuerza en el continente europeo.
5: Miles de personas se reunieron en Nashville, Tennessee, para participar en el Cowboy Church, un encuentro cristiano celebrado en el marco del CMA Fest, considerado uno de los festivales más grandes de música country en Estados Unidos. El servicio fue liderado por el cantante cristiano Brandon Lake, quien invitó a los asistentes a acercarse a Dios y recordó que su obra no ha terminado. Artistas como C.C. Winans, Dan Plushay y Lainey Wilson también formaron parte de esta jornada que combinó música, oración y un mensaje de esperanza. La alta asistencia obligó a habilitar espacios adicionales para quienes deseaban sumarse a este tiempo de adoración y reflexión. En medio de uno de los eventos musicales más importantes del país, miles de voces se unieron para exaltar el nombre de Dios, demostrando que la fe sigue impactando en los escenarios más inesperados.
2: El Hospital Evangélico de Uruguay anunció que no realizará procedimientos de eutanasia tras la aprobación de la Ley de Muerte Digna y Eutanasia en el país. La institución explicó que su decisión se basa en sus principios y convicciones cristianas, los cuales priorizan el cuidado y la defensa de la vida. Sin embargo, el centro médico aseguró que cumplirá con la normativa vigente, derivando a los pacientes que soliciten el procedimiento a otras instituciones habilitadas. Las autoridades de salud destacaron que la ley contempla mecanismos para garantizar el acceso a este derecho, así como procesos de supervisión y control. La decisión del Hospital Evangélico refleja el desafío que enfrentan diversas instituciones de fe al equilibrar el cumplimiento de la ley con la fidelidad a sus principios y valores fundamentales.
5: Si le gustó lo que vio en este noticiero y desea compartirlo con alguien más, recuerde que puede hacerlo a través de nuestro canal de YouTube. Estamos como Mundo Cristiano.
2: Gracias por acompañarnos en este estelar. Nos despedimos. Muchas bendiciones.

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2: Un tiempo en el que nos encontramos para escuchar a Dios hablar. Entre tanto que llego, dedícate a la lectura pública de las Escrituras y a enseñar y animar a los hermanos. A continuación, escucharemos fragmentos de la Biblia en la Nueva Traducción Viviente.
3: El libro de Salmos, Salmo 72, versículos 6 al 14.
4: Que el gobierno del rey tenga la frescura de las lluvias de primavera sobre la hierba recién cortada, de los aguaceros que riegan la tierra. Que florezcan todos los justos durante su reinado, que haya prosperidad abundante hasta que la luna deje de existir. Que reine de mar a mar y desde el río Éufrates hasta los extremos de la tierra. Los nómadas del desierto se inclinarán ante él. Sus enemigos caerán a sus pies sobre el polvo. Los reyes occidentales, de Tarsis y de otras tierras distantes, le llevarán tributo. Los reyes orientales, de Saba y de Seba, le llevarán regalos. Todos los reyes se inclinarán ante él y todas las naciones le servirán. Rescatará a los pobres cuando a él clamen. Ayudará a los oprimidos que no tienen quien los defienda. Él siente compasión por los débiles y los necesitados y los rescatará. Los redimirá de la opresión y la violencia, porque sus vidas le son preciosas.
3: El segundo libro de Reyes, capítulo 13.
5: Joacaz, hijo de Jehú, comenzó a gobernar Israel durante el año 23 del reinado de Joás en Judá, y reinó en Samaria 17 años. Él hizo lo malo a los ojos del Señor, siguió el ejemplo de Jeroboam, hijo de Nabat, y continuó con los pecados que Jeroboam hizo cometer a Israel. Por eso el Señor estaba muy enojado con los israelitas y permitió que el rey Hazael de Aram y su hijo Ben-Hadad los derrotaran en repetidas ocasiones. Entonces Joacaz pidió en oración la ayuda del Señor, y el Señor oyó su oración, pues veía la cruel opresión que el rey de Aram ejercía sobre Israel. Así que el Señor envió a un hombre para rescatar a los israelitas de la tiranía de los arameos. Después, Israel vivió a salvo otra vez como en tiempos anteriores. Sin embargo, los israelitas siguieron pecando, siguiendo el mal ejemplo de Jeroboam. También dejaron en pie el poste dedicado a la diosa Acera en Samaria. Finalmente, el ejército de Joacaz quedó reducido a 50 conductores de carros de guerra, 10 carros de guerra y 10.000 soldados de infantería. El rey de Aram había matado a los demás, pisoteándolos como al polvo debajo de sus pies. Los demás acontecimientos del reinado de Joacaz, todo lo que hizo y el alcance de su poder, están registrados en el libro de la historia de los reyes de Israel. Cuando Joacaz murió, lo enterraron en Samaria. Luego su hijo Joás lo sucedió en el trono. Joás, hijo de Joacaz, comenzó a gobernar Israel durante el año 37 del reinado de Joás en Judá, y reinó en Samaria 16 años. Él hizo lo malo a los ojos del Señor. Se negó a apartarse de los pecados que Jeroboam, hijo de Nabat, hizo cometer a Israel. Los demás acontecimientos del reinado de Joás y todo lo que hizo, incluso el alcance de su poder y su guerra contra el rey Amasías de Judá, están registrados en el libro de la historia de los reyes de Israel. Cuando Joás murió, lo enterraron en Samaria con los reyes de Israel. Luego su hijo Jeroboam II lo sucedió en el trono. Cuando Eliseo cayó enfermo de muerte, el rey Joás de Israel fue a visitarlo y lloró sobre él, diciendo:
6: ¡Padre mío! ¡Padre mío! ¡Veo los carros de Israel con sus conductores!
5: Eliseo le dijo:
7: Consigue un arco y algunas flechas.
5: Y el rey hizo lo que se le indicó. Luego Eliseo le dijo:
7: Pon tu mano sobre el arco.
5: Eliseo puso sus dos manos sobre las manos del rey. Luego le ordenó:
7: Abre la ventana que da al oriente.
5: Él la abrió y Eliseo le dijo:
7: Dispara.
5: Así que el rey disparó una flecha y Eliseo proclamó:
7: Esta es la flecha del Señor, una flecha de victoria sobre Aram, porque tú conquistarás por completo a los arameos de Afec.
5: Luego Eliseo dijo:
7: Ahora levanta las demás flechas y golpéalas contra el piso.
5: Entonces el rey las tomó y golpeó el piso tres veces. Pero el hombre de Dios se enojó con él y exclamó:
7: Tendrías que haber golpeado el piso cinco o seis veces. Así habrías vencido a Aram hasta destruirlo por completo. Ahora saldrás vencedor solamente tres veces.
5: Después Eliseo murió y fue enterrado. Unos grupos de saqueadores moabitas solían invadir el país cada primavera. Cierta vez, mientras unos israelitas enterraban a un hombre, divisaron a una banda de esos saqueadores. Entonces, en el apuro, arrojaron el cuerpo en la tumba de Eliseo y huyeron. Pero en cuanto el cuerpo tocó los huesos de Eliseo, el muerto resucitó y de un salto se puso de pie. El rey Hazael de Aram había oprimido a Israel durante todo el reinado de Joacás. Pero el Señor tuvo bondad y misericordia de los israelitas y no los destruyó por completo. Tuvo compasión de ellos por el pacto que había hecho con Abraham, Isaac y Jacob. Y hasta el día de hoy no los ha destruido por completo ni los ha expulsado de su presencia. El rey Hazael de Aram murió y su hijo Ben-Hadad lo sucedió en el trono. Entonces Joás, hijo de Joacás, recuperó de manos de Ben-Hadad, hijo de Hazael, las ciudades que le habían quitado a Joacás, su padre. Joás venció a Ben-Hadad en tres oportunidades, y así recuperó las ciudades israelitas.
3: El segundo libro de Reyes, capítulo 14.
5: Amasías, hijo de Joás, comenzó a gobernar Judá durante el segundo año del reinado de Joás en Israel. Amasías tenía 25 años cuando subió al trono y reinó en Jerusalén 29 años. Su madre se llamaba Joadín y era de Jerusalén. Amasías hizo lo que era agradable a los ojos del Señor, pero no tanto como su antepasado David. Amasías siguió, en cambio, el ejemplo de su padre, Joás. No destruyó los santuarios paganos y la gente siguió ofreciendo sacrificios y quemando incienso allí. Cuando Amasías se afianzó en el trono, ejecutó a los funcionarios que habían asesinado a su padre. Sin embargo, no mató a los hijos de los asesinos porque obedeció el mandato del Señor que Moisés había escrito en el libro de la ley. Los padres no tienen que morir por los pecados de sus hijos, ni los hijos deben morir por los pecados de sus padres. Los que merezcan la muerte serán ejecutados por sus propios delitos. Amasías también mató a 10.000 edomitas en el Valle de la Sal. Además, conquistó la ciudad de Sela y le cambió el nombre a Jocteel, como se le conoce hasta el día de hoy. Cierto día, Amasías envió mensajeros al rey Joás de Israel, hijo de Joacás y nieto de Jehú, para transmitirle un desafío.
8: ¡Ven y enfréntate conmigo en batalla!
5: Entonces el rey Joás de Israel respondió a Amasías, rey de Judá, con el siguiente relato.
9: En las montañas del Líbano, un cardo le envió un mensaje a un poderoso cedro. Entrega a tu hija en matrimonio a mi hijo. Pero justo en ese momento, un animal salvaje del Líbano pasó por allí, pisó al cardo y lo aplastó. Es cierto que has derrotado a Edom y estás orgulloso de eso, pero confórmate con tu victoria y quédate en casa. ¿Para qué causar problemas que solo te traerán calamidad a ti y al pueblo de Judá?
5: Sin embargo, Amasías no le hizo caso. Entonces Joás, rey de Israel, movilizó a su ejército contra Amasías, rey de Judá. Los dos ejércitos se pusieron en pie de guerra en Bet-Semes, en Judá. El ejército de Israel venció de manera aplastante a Judá y sus soldados se dispersaron y huyeron a sus casas. En Bet-Semes, el rey Joás de Israel capturó a Amasías, rey de Judá, hijo de Joás y nieto de Ocosías. Después se dirigió a Jerusalén, donde demolió 180 metros de la muralla de la ciudad, desde la puerta de Efraín hasta la puerta de la esquina. Se llevó todo el oro y la plata y todos los objetos del templo del Señor. También se apoderó de los tesoros del palacio real y tomó rehenes. Luego regresó a Samaria. Los demás acontecimientos del reinado de Joás y todo lo que hizo, incluso el alcance de su poder y su guerra contra Amasías, rey de Judá, están registrados en el libro de la historia de los reyes de Israel. Cuando Joás murió, lo enterraron en Samaria con los reyes de Israel, y su hijo Jeroboam II lo sucedió en el trono. Amasías, rey de Judá, vivió 15 años más después de la muerte del rey Joás de Israel. Los demás acontecimientos del reinado de Amasías están registrados en el libro de la historia de los reyes de Judá. Hubo una conspiración en Jerusalén contra la vida de Amasías, y el rey huyó a Laquis. Pero sus enemigos mandaron a unos asesinos tras él y lo mataron allí. Llevaron su cuerpo a Jerusalén sobre un caballo y lo enterraron con sus antepasados en la ciudad de David. Todo el pueblo de Judá había coronado a Usías, hijo de Amasías, quien tenía 16 años de edad, para que reinara en lugar de su padre. Después de la muerte de su padre, Usías reconstruyó la ciudad de Elat y la restituyó a Judá. Jeroboam II, hijo de Joás, comenzó a gobernar Israel durante el año 15 del reinado de Amasías en Judá y reinó en Samaria 41 años. Jeroboam II hizo lo malo a los ojos del Señor. Se negó a apartarse de los pecados que Jeroboam, hijo de Nabat, hizo cometer a Israel. Jeroboam II recuperó los territorios de Israel que estaban entre Lebo Hamat y el Mar Muerto, tal como había prometido el Señor, Dios de Israel, por medio del profeta Jonás, hijo de Amitai, profeta de Gat-Efer. El Señor vio el amargo sufrimiento de todos en Israel, y no había ningún israelita, ni esclavo ni libre, que los ayudara. Como el Señor no había dicho que borraría el nombre de Israel por completo, usó a Jeroboam II, hijo de Joás, para salvarlos. Los demás acontecimientos del reinado de Jeroboam II y todo lo que hizo, incluso el alcance de su poder, sus guerras y cómo recuperó para Israel las ciudades de Damasco y Hamat, que habían pertenecido a Judá, están registrados en el libro de la historia de los reyes de Israel. Cuando Jeroboam II murió, lo enterraron en Samaria con los reyes de Israel. Luego su hijo Zacarías lo sucedió en el trono.

0: Pararon en Samaria con los reyes de Israel. Luego su hijo Zacarías lo sucedió en el trono.
1: Los Hechos de los Apóstoles, capítulo 26, versículos 12 al 32.
2: Cierto día yo me dirigí a Damasco para cumplir esa misión, respaldado por la autoridad y el encargo de los sacerdotes principales. Cerca del mediodía, su majestad, mientras iba en camino, una luz del cielo, más intensa que el sol, brilló sobre mí y mis compañeros. Todos caímos al suelo y escuché una voz que me decía en arameo: ¡Saulo! ¡Saulo! ¿Por qué me persigues? Es inútil que luches contra mi voluntad. ¿Quién eres, Señor? Pregunté. Y el Señor contestó: Yo soy Jesús, a quien tú persigues. Ahora levántate, pues me aparecí ante ti para designarte como mi siervo y testigo. Dile a la gente que me has visto y lo que te mostraré en el futuro. Y yo te rescataré de tu propia gente y de los gentiles. Sí, te envío a los gentiles para que les abras los ojos, a fin de que pasen de la oscuridad a la luz y del poder de Satanás a Dios. Entonces recibirán el perdón de sus pecados y se les dará un lugar entre el pueblo de Dios, el cual es apartado por la fe en mí. Por lo tanto, rey Agripa, obedecí esa visión del cielo. Primero les prediqué a los de Damasco, luego en Jerusalén y por toda Judea, y también a los gentiles, que todos tienen que arrepentirse de sus pecados y volver a Dios, y demostrar que han cambiado por medio de las cosas buenas que hacen. Unos judíos me arrestaron en el templo por predicar esto y trataron de matarme. Pero Dios me ha protegido hasta este mismo momento para que yo pueda dar testimonio a todos, desde el menos importante hasta el más importante. Yo no enseño nada fuera de lo que los profetas y Moisés dijeron que sucedería: que el Mesías sufriría y que sería el primero en resucitar de los muertos, y de esta forma anunciaría la luz de Dios tanto a judíos como a gentiles por igual.
0: De repente, Festo gritó:
3: ¡Pablo, estás loco! ¡Tanto estudio te ha llevado a la locura!
2: No estoy loco, excelentísimo Festo. Lo que digo es la pura verdad, y el rey Agripa sabe de estas cosas. Yo hablo con atrevimiento porque estoy seguro de que todos estos acontecimientos le son familiares, pues no se hicieron en un rincón. Rey Agripa, ¿usted les cree a los profetas? Yo sé que sí.
0: Agripa lo interrumpió.
4: ¿Acaso piensas que puedes persuadirme para que me convierta en cristiano en tan poco tiempo?
2: Sea en poco tiempo o en mucho, le pido a Dios en oración que tanto usted como todos los presentes en este lugar lleguen a ser como yo, excepto por estas cadenas.
0: Entonces, el rey, el gobernador, Berenice y todos los demás se pusieron de pie y se retiraron. Mientras salían, hablaron del tema y acordaron:
3: este hombre no ha hecho nada que merezca la muerte o la cárcel.
0: Y Agripa le dijo a Festo:
4: podría ser puesto en libertad si no hubiera apelado al César.
5: Hasta aquí fue la lectura de hoy. Esperamos que la palabra de Dios haya cobrado vida en tu corazón. 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

Qué dulce y hermosa es tu presencia, Jesús. Nuestro anhelo es estar allí en tu presencia, de día y de noche.

0: Es la una en punto.
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0: Bienvenidos al programa de Enfoque a la Familia, en donde ayudamos a las familias a mejorar a través de capacitación y educación en línea. Les saluda Esteban Porras, su coanfitrión. Permanezca conectado con nosotros para escuchar consejos que le permitirán desarrollar un hogar saludable. Bienvenidos al programa de Enfoque a la Familia, en donde ayudamos a las familias a mejorar a través de capacitación y educación en línea. Yo soy su coanfitrión, Esteban Porras, y está con nosotros mi papá, director de Enfoque a la Familia para Iberoamérica, Sixto Porras. ¿Cómo estás?
1: Muy bien, gracias a Dios.
0: Y bueno, el programa de hoy queremos que usted comparta esto con alguien más. Lo que nosotros hacemos es elegir un artículo que está en enfoquelafamilia.com y lo discutimos como papá e hijo. Y usted lo puede hacer en casa, como esposos, con sus hijos y tener un tiempo de crecer en familia. Y bueno, ¿cuál es el artículo que escogimos hoy?
1: El artículo que escogimos hoy se llama Un hombre contra cultura. Este artículo lo escribí en función de un libro que se escribió para hombres que estamos publicando en Enfoque a la Familia. Y tiene como meta el artículo hacer una reflexión sobre la importancia del hombre en la familia.
0: ¿Qué nos pasó a los hombres? Porque hoy surge un movimiento tan fuerte para apoyar a la mujer. ¿Y dónde quedó el hombre?
1: El hombre se fue debilitando porque en lugar de buscar superarse, trabajar duro, muchas veces vendió sus valores por el placer, por la irresponsabilidad, abandonó la familia en un alto porcentaje. Eso debilitó la imagen del hombre en la familia. Comienzo el artículo con una pregunta importante. ¿Cómo ser el líder que mi familia necesita? Y lo que pretende el artículo es volver a posicionar el hombre en la responsabilidad que Dios le dio. Es decir, que es irrenunciable, no se puede renunciar. Lo podemos ver en el jardín del Edén. ¿Quién pecó primero, Adán o Eva?
0: La persona normal diría Eva.
1: Ella fue.
0: ¿A quién le pidió? Hablamos también de Adán.
1: Ajá.
0: Porque Adán tuvo que estar pendiente de velar cómo está su familia.
1: Exactamente. Entonces, muy bien el enfoque que estás haciendo. Los dos pecaron primero. Eva, porque comió, porque escuchó el mensaje equivocado, porque se dejó engañar. Y el hombre que estaba presente hizo silencio, fue indiferente. Fui responsable en asumir su responsabilidad de conducir a su esposa. ¿Y a quién le pide cuentas Dios? ¿A ella o a él?
0: Adán.
1: Y siempre le pedirá cuentas al hombre, porque el hombre Dios lo puso para liderar su familia. Y aquí hay que trabajar el término, porque muchas veces lo ligamos a machismo. Y liderar no es imponerse, no es golpear, no es subyugar, no es anular. Liderar, Jesús lo define como servir, lo define como lavar los pies de los suyos. Jesús dijo, cualquiera de ustedes que quiera ser grande tiene que servir a los demás. Y Filipenses nos pone en perspectiva. Dios nos dio ejemplo porque siendo en forma de Dios, Jesús se despojó a sí mismo de todos los privilegios para tomar forma de hombre y estando en condición de hombre, se humilló hasta lo sumo y sirvió a la humanidad. Por lo tanto, nosotros los hombres tenemos una responsabilidad que es ineludible. Y esta reflexión que hago en este artículo, Un hombre contra cultura, es poder analizar que nosotros podemos ir contra la cultura. Mientras algunos se van a la aventura sexual, lo cual no les da futuro, ni realización, ni plenitud, ni llenura, ni gozo, usted puede correr a su casa a ser fiel. Mientras algunos se van hacia los placeres de este mundo, usted puede correr a ser fiel a su hogar y puede tener propósito, sentido de destino, sentido de realización, plenitud, llenura, y al mismo tiempo va construyendo un legado.
0: Yo estaba leyendo hace un tiempo Génesis, Éxodo, Y quería preguntarte, hace tiempo yo dijo, ¿qué es este desorden de familias? Uh-huh. O sea, claramente nosotros caemos en pecado. Adán dice, es culpa de la mujer que me diste, ¿verdad? Todo el mundo comienza a apuntar, como no sé si los más jóvenes entenderán, un meme de Spider-Man que sale como un Spider-Man señalando al otro y todos diciendo que es culpa de todos. El hombre comienza a culpar a su esposa. Eventualmente uno ve escenas muy tristes con Abraham, que medio miente de que su esposa no es su esposa. Eventualmente hay hombres que uno dice, ¿cómo es que es esto que hay un hijo favorito? Que la mamá y el papá dicen, vamos a bendecir a nuestros hijos, y están hablando de Jacob y Esaú, y entonces bendecimos a Jacob. Yo digo, un momento, ¿dónde está ese rol del hombre que está buscando el corazón de Dios? Como lo estás diciendo, liderar es servir, pero sobre todo también es buscar la visión de Dios para su familia, uh-huh, en cómo liderarla. Y yo veo eso desde el inicio y yo digo, ¿cómo surgió un ministerio como enfoque a la familia viendo tantas familias con tantos problemas desde el Génesis? ¿Cómo logramos redimir esto? Yo leía algunas de las estadísticas o las cosas que surgen cuando un padre no está presente, cuando un hombre no está haciendo su rol. Usted puede visitar enfoquealafamilia.com y colocar en el buscador un hombre contra cultura. Y ahí va a haber, por ejemplo, la falta de la figura paterna. ¿Qué hacen las hijas? Se relaciona con un aumento en las posibilidades de embarazos tempranos no deseados, divorcios y baja autoestima, además de abuso de drogas y alcohol. En los hijos, la falta de figura paterna los hace más vulnerables que las niñas y tienen más riesgo de experimentar el fracaso escolar, la falta de control y agresividad. Yo veo esto y yo digo, es lo mismo que viene ocurriendo desde el Génesis. Ajá. Entonces, un hombre puede decir, yo no he sido buen padre porque yo no tuve un buen padre. Lo mismo pudieron haber dicho algunos de Génesis, como mi papá no hizo estas cosas bien, mi papá y mi mamá siempre tenían discusiones, el hombre no estuvo haciendo un rol correcto. Todos siempre podemos culpar a alguien antes. ¿Cómo es que eso se detiene? ¿Cómo se hace un cambio a que haya un hombre nuevo y redimido? Por supuesto, no hay hombre perfecto. Eso está en Cristo Jesús, nada más. Pero ¿cómo se redime un hombre? Porque yo digo, lo veo en Génesis, yo digo, qué difícil es estar viendo eso y decir, yo puedo hacerlo mejor. Uh-huh. Son los hombres de la Biblia. Uh-huh.
1: Bueno, en el caso de la cronología que hiciste de varios personajes bíblicos, uh-huh, evidencia que todos nosotros estamos expuestos al error. Uh-huh. Por ejemplo, Abraham negó a Sara dos veces por temor. Uh-huh. El temor lo condujo a mentir. Y como bien dijiste, una mentira media, porque Sara era media hermana, uh-huh, de Abraham, ¿no? Entonces, era mi hermana, pero sobre todo era mi esposa. Isaac tuvo un hijo favorito y eso trajo rivalidad entre los hermanos. Lo que nos está diciendo la narrativa bíblica es que todos nos equivocamos, mm, no hay persona perfecta, eso está claro. Pero al mismo tiempo, estos personajes fueron patriarcas, llevaron sobre sus lomos la construcción de una historia y asumieron la responsabilidad de sus actos. Uh-huh. En comparación con el principio de Génesis, donde Adán trata de disculparse sobre los hombros de la mujer y Dios dice no, la responsabilidad del hombre es irrenunciable. Yo pediré cuentas a usted, mm, por lo que ha hecho y usted es el responsable, mm, de su familia. Entonces, uno tiene que entender que hay una responsabilidad que es ineludible, la responsabilidad de liderar nuestro hogar, la responsabilidad de servir a nuestro hogar, la responsabilidad de hacer crecer a nuestro cónyuge, porque dice la Escritura que yo me presento a mí mismo una esposa pura y sin mancha. Yo me la presento y la cultivo con mis palabras, con mi forma de amarla, por mi manera de tratarla. Bueno, esto significa que una actitud de madurez es asumir mi responsabilidad. El otro elemento que has mencionado en tus comentarios es cómo corto esto para que no se repita. Entonces, encontramos que los errores en la Biblia de padres a hijos se van repitiendo. Y esto requiere que yo asuma conciencia de los errores que cometieron mis padres para no repetirlos. Número uno. Número dos, perdonar a mis padres por los errores que cometieron. Y número tres, tengo que preguntarle a Dios y a la Biblia cuál es la actitud correcta que yo debo de asumir para poder interiorizar la actitud correcta. Por ejemplo, no pueden haber hijos favoritos. No, es que antes el hijo favorito era el mayor, el primogénito, le tocaba una doble porción.
0: Sí.
1: Juntamente con eso había una doble responsabilidad, lo cual tenía un elemento de protección también.

0: mujer, ni esclavo, ni libre, delante de Dios somos iguales. Uh-huh. El valor que tenemos uh-huh. es tratar con respeto. Y aún nos dice Pablo, no provoquemos a ir a nuestros hijos. ¿Cómo? Tratando de manera diferente, o teniendo un hijo favorito, o teniendo favoritismos.
1: O siendo infiel.
0: O siendo infiel. Por eso surge un nuevo hombre que lidera cuando vuelve su corazón a casa, cuando reconoce que su responsabilidad es edificar a cada miembro de la uh-huh. familia, cuando el hombre se involucra en la crianza de sus hijos. Una de las cosas que yo disfruto es verlos a ustedes como uh-huh. padres involucrados en la crianza de sus hijos y ver la ilusión con la que ustedes regresan a casa, ver la ilusión con la que ustedes tratan a las niñas. Y esto me llena de ilusión, de alegría. Eso trae realización. Eso trae la manifestación de un hombre que conduce a la siguiente generación al destino correcto. Cuando vos amás a Eva y a Zoe, cuando cuidás a Eva y a Zoe, cuando jugás con Eva y con Zoe, cuando te entregás a ellas, cuando le modelás lo que es un hombre, ellas crecen aceptadas, con amor propio, con seguridad, y buscarán en el futuro una relación matrimonial que tenga similitud con lo que han vivido. Entonces, uno tiene que cortar la herencia de dolor, tiene que interiorizar el modelo correcto y tiene que pedir a Dios que sane nuestro corazón de todas aquellas cosas que nos han herido y que nos han lastimado. Si yo no lo sano, voy a tender a repetir la historia.
2: Estamos terminando este primer segmento del programa, pero quiero invitarle a escuchar la segunda parte. Hemos estado hablando sobre cómo el liderazgo no es dominio, sino es servir en nuestra casa y entregarnos a quienes nosotros amamos. Pero en el próximo programa hablaremos sobre cómo sanar las heridas del pasado y romper los ciclos de error que hemos heredado de generaciones anteriores. Va a ser un episodio muy sanador, no solamente para los hombres, sino también para las mujeres que van a escuchar este programa de familia. Gracias por estar con nosotros. Se despide Esteban Porras, su coanfitrión, acá en Enfoque a la Familia, donde ayudamos a las familias a mejorar en Cristo.

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Amigas, amigos, ¿cómo están? Seguimos con nuestro estudio del libro de Hebreos. Y quiero animarle para que siga con nosotros compartiendo este estudio versículo a versículo de esta parte tan importante de la palabra de Dios. El capítulo 1, versículo 3 nos dice: el cual siendo el resplandor de su gloria. Mi amigo oyente, la gloria de Dios es tan resplandeciente que el hombre no la puede percibir. Luego agrega este versículo: y la misma imagen de su sustancia, y quien sustenta todas las cosas con la palabra de su poder, habiendo efectuado la purificación de nuestros pecados. Qué interesante, ¿verdad? Estamos hablando de Dios, que a su vez le habla al hombre por medio de ángeles. Aún en el Nuevo Testamento, vemos a Dios hablándole a los hombres a través de ángeles. Fue un ángel del Señor el que visitó a María y le dijo que ella daría a luz al Mesías, ¿verdad? Y cuando Jesús, después de haber sido tentado por el diablo, nos dice el Nuevo Testamento que los ángeles vinieron y le servían. Y allí en el huerto de Getsemaní, los ángeles también ministraron a Jesús. Ahora, cuando él estuvo sobre la cruz, no hubo ningún ángel ministrándole a él, porque esa era una tarea que tenía que cumplir Jesús, él solo, por él mismo. Evidentemente, estaba allí en la cruz por nosotros, para salvarnos. Era su trabajo para nuestro favor. Y es muy significativo que en el Antiguo Testamento, en el Día del Perdón, el sumo sacerdote era el único que podía entrar a ofrecer los sacrificios a Dios ese día. Durante los sacrificios diarios, regulares, habían diferentes sacerdotes que ofrecían los sacrificios al Señor. Pero en el Día del Perdón, cuando los sacrificios se tenían que ofrecer por los pecados del pueblo, por toda la nación, tan solo el sumo sacerdote se podía llegar para servir ese día. Si él tenía que hacer toda aquella matanza de unos 27 animalitos aproximadamente, los cuales eran ofrecidos ese día en particular. Después, él tenía que ir solo al lugar santísimo con la sangre de las ofrendas para hacer la expiación por los pecados del pueblo. Esto es muy significativo porque Jesús, cuando él hizo la expiación de nuestros pecados, él tuvo que ir solo. No hubo ángeles allí para confortarlo, para ayudarlo, sino que estuvo solo. Él llevó nuestros pecados, nuestras culpas y murió en nuestro lugar. Él hizo la expiación por usted y por mí. Y así, habiendo efectuado la purificación de nuestros pecados, dice el texto, por medio de sí mismo, se sentó a la diestra de la majestad en las alturas. Bien, ahora vemos a Jesús, entonces, sentado a la diestra de Dios. En el capítulo 2 se nos dirá de su espera allí hasta que todas las cosas hayan sido puestas en sujeción a él. Ahora, comenzamos en este punto, en el capítulo 1, descubriendo la superioridad de la revelación de Dios por medio de Jesucristo, la superioridad sobre los ángeles. Hay una secta que enseña que Jesucristo era Miguel el Arcángel, conocido como los Testigos de Brooklyn. Pero aquí vamos a descubrir que Jesús definitivamente es superior a los ángeles. Él no es un ser angelical elevado al estado divino. Como dice el Evangelio de Juan al comienzo, en el principio era el verbo era con Dios, el verbo era Dios. Es decir, él era en el comienzo con Dios, coexistía con el Padre desde el comienzo. Ya existía, ya era.
Bien, hay otro grupo que habla de Jesucristo como un querubín, hermano de Lucifer, porque según dice este grupo, también que tienen lugares de reuniones muy ampulosos, muy grandes, muy particulares, ellos dicen que Lucifer era el querubín ungido, y siendo entonces Jesús hermano de Lucifer, cuando Dios quiso redimir al mundo, Él llamó a estos dos hermanos para que le digan sus planes de redención. Cuando ellos presentaron sus planes de redención, el Padre escogió el plan que ofreció Jesús. Esto hizo que su hermano Lucifer se enojara mucho, dicen ellos. Y así entonces, él vino y decidió perjudicar el plan de su hermano Jesús por medio de esa rivalidad entre hermanos. Mi amiga, mi amigo, dejando este engaño, nosotros aprendemos que Jesús es superior a Lucifer. De hecho, Jesús no es el opuesto de Lucifer, en absoluto. No, Él no es el ángel bueno y Lucifer el ángel malo. O Jesús el hermano bueno y Lucifer el hermano malo. Es terrible colocar a Lucifer en esa categoría, elevándolo a un puesto de posición opuesto a Dios o opuesto a Jesús, en un plano paralelo. Y muchas veces pensamos en ellos. Se da cuenta Dios y Satanás como opuestos, pero no es así en absoluto. Dios es existente en sí mismo, es el eterno Dios es el creador. En tanto Satanás es una simple creación, de Dios. No puede entrar de ninguna manera en la misma categoría de Dios en absoluto. Lucifer puede ser opuesto a Miguel el Arcángel. Puede pelear con Miguel, ellos van a pelear, lo han hecho en el pasado. Ellos disputaron por el cuerpo de Moisés, una gran disputa, según relata el Nuevo Testamento, entre Miguel y Lucifer por el cuerpo de Moisés. Miguel no hizo ninguna acusación contra él, sino que dijo solamente, el Señor te reprenda. Cuando fue enviado el ángel al profeta Daniel, llevándole el mensaje de Dios, Satanás detuvo al ángel, lo tuvo impedido de llegar, y vino Miguel y lo liberó. Según relata el capítulo 10 del libro de Daniel, versículos 12 al 14. Dijo, uno de los principales príncipes vino a liberarme. He venido ahora a traerte el mensaje. Así le decía el ángel a Daniel. Miguel y Satanás ya han tenido enfrentamientos antes. En el libro de Apocalipsis entrarán nuevamente en conflicto. Miguel y sus ángeles peleando contra el dragón y sus ángeles. Por eso, mi amigo, Jesús no es el opuesto a Satanás como si fuera un mismo rango, una misma categoría. Miguel pudiera serlo. Ahora Jesús es la expresa imagen de la persona de Dios. Es el resplandor de la gloria de Dios. Es a Él a quien nosotros vemos como Dios. Y lo dice el versículo 4 de este capítulo 1, hecho tanto superior a los ángeles cuanto heredó más excelente nombre que ellos, porque ¿a cuál de los ángeles dijo Dios jamás, mi hijo eres tú, yo te he engendrado hoy? Y otra vez, bueno, en el Salmo 2, el capítulo 7, Dios declara de él, mi hijo eres tú, yo te engendré hoy. Dios nunca podría decir esto de Lucifer. Nunca lo diría tampoco de Miguel. Esto solamente fue dicho acerca de Jesucristo. En el Evangelio de Juan, el capítulo 3, versículo 16, que los creyentes conocemos, dice, Dios amó tanto al mundo que ha dado a su Hijo unigénito. ¿Se da cuenta? Mi Hijo eres tú. Yo te he engendrado hoy. Y otra vez, yo seré a él padre y él me será a mí hijo.
La profecía que encontramos en el segundo libro de Samuel, en el capítulo 7, esa profecía de Dios a David, cuando David dijo que él le quería construir una casa para Dios, el profeta Natán fue a decirle a David que Dios no le permitía a él construir la casa porque sus manos estaban ensangrentadas porque era un hombre de guerra. Pero Dios le dijo a Natán, dile a David que yo le construiré una casa y levantaré de la simiente de David y él se sentará para siempre sobre el trono y seré a él padre y él será para mí hijo. Esta es la declaración de Dios a David acerca de la simiente que habría de levantarse de David para reinar sobre este mundo. Con ese anuncio David quedó sin palabras. Fue cuando se arrodilló delante de Dios y dijo, ¿qué puedo decir? Yo no era nada, solo era un pastor que andaba tras las ovejas y tú me llamaste para gobernar sobre tu pueblo y ahora tú has hablado del reino por venir. Oh Dios, ¿qué puedo decir? Mire, David probablemente fuera la persona más elocuente en la historia del hombre y quedó sin palabras delante de la gracia y la bondad de Dios. Y qué glorioso es cuando Dios revela su amor y su bondad a nosotros al punto en el cual uno solamente se queda sin palabras, como decía Jerónimo Savonarola. La adoración cuando alcanza finalmente el sumum hace que las palabras sean imposibles. Oh Dios, tú eres demasiado. ¿Qué podría decir David? Y nuevamente él está aquí trayendo varias citas. Es interesante que este hombre tenía un tremendo dominio de las Escrituras del Antiguo Testamento. En el versículo 6 de Hebreos capítulo 1 leemos, y otra vez cuando introduce al primogénito en el mundo, dice, adórenle todos los ángeles de Dios. Usted no podrá encontrar esto en su Antiguo Testamento, pero en la versión de la Septuaginta del Antiguo Testamento, que es una traducción que se hizo del hebreo al griego por 70 hebreos estudiosos. De allí el término Septuaginta, por los 70, que fue hecha con el objetivo de que las personas pudieran tener las escrituras en el lenguaje que ellos podían comprender. Y así lo tradujeron del hebreo al griego, luego que ellos retornaron de su cautiverio en Babilonia. Esta versión se llama, reitero, la Septuaginta. Es la versión griega del Antiguo Testamento. En el capítulo 32 del libro de Deuteronomio, el quinto libro de la Biblia, capítulo 32, versículo 43 de la Septuaginta, precisamente esta traducción viene de allí, adórenle todos los ángeles de Dios.

Precisamente esta traducción viene de allí, adórenle todos los ángeles de Dios. Ahora, él nunca dijo esto de ningún ángel, sino solo del Hijo. El versículo 7 que estamos ahora considerando, de nuestro texto de este día, Hebreos capítulo 1, dice, ciertamente de los ángeles dice, el que hace a sus ángeles espíritu y a sus ministros llama de fuego. Mas del Hijo dice, tu trono, oh Dios, por el siglo del siglo. Cetro de equidad es el cetro de tu reino. Bien, aquí tenemos, estimado oyente, algo interesante. En el Salmo 45, los versículos 6 y 7, allí Dios llama a Jesús Dios. Juan, en su Evangelio, lo llama Dios. El apóstol Pablo lo llama a Jesús Dios. El apóstol Tomás lo llama mi Señor y mi Dios. Y ahora Dios lo llama a él también así, Dios. Es una gran pena que estas sectas tengan tanto problema en llamarlo a Jesús Dios cuando el mismo Jehová lo llama a Jesús Dios. ¿Se da cuenta? El versículo 8 que vamos a leer ahora dice más, del Hijo dice, tu trono, oh Dios, por el siglo del siglo, cetro de equidad es el cetro de tu reino, has amado la justicia y aborrecido la maldad, por lo cual te ungió Dios, el Dios tuyo, con óleo de alegría más que a tus compañeros. Si volvemos al versículo 7, decía, el que hace a sus ángeles espíritus y a sus ministros llama de fuego, citando el Salmo 104, versículo 4. El versículo 10 de Hebreos capítulo 1 dice, y tú, oh Señor, en el principio fundaste la tierra y los cielos son obra de tus manos, citando el Salmo 102. Luego tenemos aquí, ellos perecerán, seguimos en la lectura de nuestro texto de Hebreos capítulo 1, ellos perecerán, mas tú permaneces, y todos ellos se envejecerán como una vestidura, y como un vestido los envolverás, y serán mudados, pero tú eres el mismo, y tus años no acabarán. Hablando ahora de la naturaleza eterna del Hijo, incluso el universo, estamos viendo que va en un proceso de envejecimiento. El Sol despide 1.200.000 toneladas de masa por segundo. Los cielos se están envejeciendo como un vestido, sí. Pero aquí dice, pero tú permaneces. El mismo Jesús en el Evangelio de Mateo, capítulo 24, versículo 35, decía, los cielos y la tierra pasarán, mas mis palabras nunca pasarán. Sí, el universo material pasará. Viendo entonces que todas estas cosas serán disueltas, hablando del universo material, sería bueno preguntarnos qué clase de personas queremos ser. Si el universo material ha de pasar, se ha de disolver, es importante que nosotros seamos hombres y mujeres espirituales, que nuestra existencia esté en las cosas espirituales, no en las cosas materiales, porque ellas pasarán. Pero tú, Señor, eres el mismo. Tú eres para siempre. Tus años no acabarán. El versículo 13 nos dice, pues, ¿a cuál de los ángeles dijo Dios jamás, siéntate a mi diestra hasta que ponga a tus enemigos por estrado de tus pies? Dios nunca le dijo eso a ningún ángel. Pero si miramos en el Salmo 110, versículo 1, al Hijo se lo dice así. Hablando de los ángeles, decía este pasaje de Hebreos capítulo 1, verso 14, ¿no son todos espíritus ministradores enviados para servicio a favor de los que serán herederos de salvación? Primeramente, los ángeles son espíritus ministradores. Ese primer término es lo que reconoce el ministerio de ellos ante Dios.

0: Y Dios los envía para ministrar a sus hijos, para servirnos en tiempos particulares de necesidad. Así que los ángeles existen primero para servir a Dios y además son enviados por Dios como espíritus ministradores a favor de aquellos que son los herederos de salvación, es decir, nosotros los creyentes. Bien, en los Salmos dice, en el Salmo 91, que también es muy conocido, versículos 11 y 12, pues a sus ángeles mandará acerca de ti, que te guarden en todos tus caminos, en las manos te llevarán para que tu pie no tropiece en piedra. Ve, estos ángeles son espíritus ministradores, pero Dios nunca dijo de los ángeles o de cualquier ángel en particular, adórenle todos los ángeles de Dios. No, ni dijo a ningún ángel, siéntate a mi diestra hasta que ponga a tus enemigos debajo de tus pies. No lo hizo Dios porque ellos son siervos. Ahora, Jesús no está allí como siervo. No, Él está a la diestra de Dios reinando. Hay una vasta diferencia sobre los ángeles que adoran y sirven a Dios continuamente en su presencia y Jesús, que está sentado a su diestra para ser adorado y para ser servido reinando sobre el trono. Es necesario que con más diligencia atendamos a las cosas que hemos oído, no sea que nos deslicemos, dice ahora nuestro pasaje. Sí, más literalmente que nos alejemos de ellas. Dios nos ha hablado por su Hijo y nos ha dado a través de Él la revelación completa. Tenemos que atender lo que Dios nos ha dicho a través de su Hijo más que lo que Él dijo por medio de los ángeles o por medio de los profetas u otros instrumentos. Mejor atendamos con diligencia a esas cosas que hemos escuchado para que no nos apartemos de ellas. Allí estaba el peligro de los creyentes hebreos de apartarse de esa posición de salvación a través de la gracia de Dios por medio de la fe en Jesucristo, volviéndose ellos a la ley, tratando de ser justificados por la ley delante de Dios. Ese era el peligro de la posición de los hebreos. Por eso dice, atiendan con diligencia estas cosas que hemos escuchado para que no se alejen de ellas. Dice el capítulo 2, versículo 2, porque si la palabra dicha por medio de los ángeles fue firme, y toda transgresión y desobediencia recibió justa paga de retribución, ¿cómo escaparemos nosotros si descuidamos una salvación tan grande, la cual, habiendo sido anunciada primeramente por el Señor, nos fue confirmada por los que oyeron? Vemos, se trata de atender con diligencia aquello que hemos escuchado, las cosas que Jesús enseñó acerca de la salvación, acerca del plan de Dios para el hombre, por medio de la fe en Jesucristo. Porque fue Jesús el que dijo que de tal manera amó Dios al mundo que ha dado a su Hijo unigénito para que todo aquel que en Él cree no se pierda, mas tenga vida eterna. En el Evangelio de Juan, capítulo 3, verso 16. Luego decía, y esta es la condenación, que la luz vino al mundo y los hombres amaron más las tinieblas que la luz, porque sus obras eran malas. Lo dice en el verso 19 de ese capítulo 3 de Juan. Y así al final del capítulo 3 de Juan dice, el que cree en el Hijo tiene vida eterna, pero el que rehúsa creer en el Hijo no verá la vida, sino que la ira de Dios está sobre él. Entonces, mi amigo oyente, es mejor que atendamos diligentemente las cosas que Jesús nos habló. Porque si las palabras de los ángeles fueron inmutables, si lo que ellos dijeron fue verdad, ¿cuánto más tenemos que atender a las cosas que fueron enseñadas por Jesucristo?
1: Regresaremos con más de nuestro estudio de Hebreos en la siguiente lección, cuando el pastor Chuck Smith continúe dándonos más detalles acerca de la humanidad de Cristo. Esperamos que haga planes de acompañarnos. 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Y antes de ir al cierre, vuelve el pastor Chuck Smith con una serie de preguntas y algunos desafíos para terminar esta jornada.
0: Amigo oyente, ¿cómo hemos de escapar si descuidamos una salvación tan grande? ¿Cómo será salvo usted? Usted no puede volver a la ley de Moisés, porque bajo la ley de Moisés, cada transgresión recibe su justa recompensa. Bajo esa ley, usted obtendrá lo que merece. De eso es de lo que trata la ley. Ahora Jesús vino para enseñarnos la gracia de Dios, para enseñarnos que el perdón de nuestros pecados es por medio de la fe y la confianza en Jesucristo.

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0: las 2 en punto.
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0: seguimos ahora dándole paso a una querida invitada aquí en Reenfócate. Yo siempre digo invitada, no es invitada, ella es parte de Reenfócate. Ella es Marcela Fattore, que está aquí con nosotros en su segmento. ¿Y cómo te hace sentir esto? Marce, buenos días y bienvenida.
1: Buenos días, mi Monikiti.
0: ¿Cómo estás?
1: Muy bien, feliz de estar aquí contigo de nuevo.
0: Sí, señorita.
1: Y feliz de estar compartiendo este espacio con todas las personas que nos están oyendo en esta mañana tan bonita.
0: Muy pendiente de cada mensaje, cada tema que nos traes, que, bueno, son espectaculares, Marce. Y sé que hoy has preparado algo bien interesante.
1: Hoy he preparado algo basado en lo que he estado viviendo esta semana.
0: Ok.
1: Y dije, bueno, creo que de aquí podemos sacar algunas cosas que pueden llegar a estar, que pueden llegar a ser interesantes.
0: Ok.
1: Hace unas semanas atrás me habías mencionado que una de las cosas que la gente pedía mucho eran los temas relacionados a la pareja.
0: Claro, claro que sí.
1: Entonces, temas en los que todos decimos, yo quiero.
0: Quiero aprender, quiero saber, sea que estés o no estés en pareja.
1: Sí, sí, quiero aprender a pelear.
0: Quiero aprender. Hoy van a aprender a...
1: Sí, sí. Entonces vamos tratando de traer estas temáticas.
0: Uh-huh.
1: Pero en el día de hoy voy a estar hablando de tips para trabajar bien con tu pareja, ¿no? Para esas personas que trabajan y se ven a diario con su pareja en un espacio laboral, ¿no?
0: Está súper útil y súper interesante porque a veces hay muchos preconceptos respecto a esto. O sea, se podría uno pensar, eso no se mezcla. O sea, podríamos decir eso, Marce. La relación para que sobreviva es mejor no trabajar juntos. Sin embargo, tú ves que hay parejas que llevan años en un negocio y uno los ve allí juntos. Pero eso en realidad puede ser algo que afecte mucho a la relación.
1: Sí, y yo creo que en todo tópico de relaciones como tal, de parejas, ¿no?
0: Ajá.
1: Yo creo que es importante hacer ver que lo que le funciona a una pareja, eso es. ¿Me explico? Bueno, hay parejas que pueden estar escuchando y dicen, no, yo nunca trabajaría con mi esposa, con mi esposo, con mi novio, yo nunca trabajaría con ellos. Y está bien, es una decisión a tomar.
0: Okay.
1: Entonces yo creo que en todo lo que es relacionado a temas de parejas, lo que te funcione, no hay tal cosa como es normal que en una pareja tal cosa, es anormal que yo...
0: Mm.
1: No, creo que si ustedes han tomado como decisiones y no nos está funcionando, nos hace bien tomar un espacio, no es que los hace una pareja menos unida, ¿no?
0: Claro.
1: Simplemente no les funciona trabajar juntos, ¿no?
0: Y que a veces replicar lo que otras parejas, como dices, les funciona y que no nos funciona a nosotros no quiere decir que sea malo, es que uno tiene que encontrar también su manera. Porque a veces queremos que hacer lo que están haciendo otros y decir, no, entonces nosotros estamos mal porque a nosotros no nos funcionó.
1: Exactamente, el arte es decir, bueno, vamos a pintar un cuadro juntos, aprendamos a pintarlo y aprendamos a saber cuáles son los colores que aplican, ¿no?
0: Genial eso.
1: Entonces, pero hoy lo voy a enfocar a esto, a decir a estas personas que sí trabajan juntos.
0: Ok.
1: Y tips que quizás puedan mejorar esa relación, ese vínculo laboral, pero... También creo que para las personas que nos están escuchando y dicen, no, bueno, yo no trabajo con mi pareja, esto no va para mí, también pueden aplicar para tus colegas de trabajo.
0: A ver,
1: ¿no?
0: O sea, todos lo podemos utilizar
1: sí,
0: también.
1: Sí, son tips que te van a hacer bien utilizarlos para con cualquier persona, especialmente con una pareja, porque es con quien más uno tiene confianza, pero creo que te puede hacer bien con cualquier persona. Y estas son cosas...
0: Bueno.
1: Que no solamente de las cuales yo me he informado, ¿no? Sino que también son experiencias propias, porque yo trabajo con mi esposo todo el tiempo, ¿no?
0: Sí.
1: Exceptuando cuando yo hago terapia, nosotros, yo lo he mencionado en distintas ocasiones, nosotros pastoreamos una iglesia, lideramos
0: eso
1: una iglesia.
0: Eso te iba a decir, que contáramos un poquito de eso.
1: Exactamente, entonces nosotros hemos aprendido al pasar del tiempo a manejar ese liderazgo, saber quién está liderando en qué momento, saber quién tiene la autoridad en qué momento, para lograr llevarnos bien mientras hacemos eso, ¿no? La realidad es que yo paso el 95% de mi tiempo con mi esposo, porque trabajamos juntos, viajamos juntos, hacemos vida juntos, ¿no? De todo. Entonces, son cositas que hemos ido aprendiendo y ambos somos muy apasionados por lo que hacemos.
0: Sí.
1: Entonces, una de las cosas, y será mi primer tip, de la que nosotros hemos aprendido, es a establecer límites de trabajo, ¿no?
0: Primer punto,
1: establecer límites. Nosotros, como bien te digo, somos apasionados por lo que hacemos, amamos lo que hacemos. Para nosotros, somos de esas personas que tienen el privilegio de decir que hacen lo que aman, ¿no? Y eso es precioso, pero eso también viene con sus desafíos. Porque una de las cosas que más nos hemos dado cuenta y quizás en las que más hemos discutido es el hecho de saber frenar. El hecho de saber cortar. ¿Cuándo es que ya no estamos hablando de este tema? ¿No? Porque si no, es como que las líneas se vuelven un poco borrosas y en cualquier momento tú empiezas a hablar de temas laborales.
0: ¿no? Claro, porque puede ser que ya estando en casa, a la hora de dormir, que quizá pudieran estar conversando otro tipo de cosas, vuelven estos temas que están pendientes respecto al trabajo,
1: sí,
0: y terminan invadiendo todos los espacios en,
1: exactamente,
0: en la pareja.
1: Exactamente, y todos los espacios, como tú dices, estamos almorzando y estamos hablando de el estado financiero, ¿sabes?
0: ¿Y cómo hacen, Mars? O sea, ¿hay alguien que lo nota, que pone, sí, un pare o...?
1: Sí, en nuestra pareja específicamente, generalmente soy yo la que pone ese pare, claro, porque mi esposo es una persona que él puede hablar de eso todo el día. Las personas que lo conocen saben que él, hemos estado en una reunión durante 7 horas y él va a salir de esa reunión y va a volver a hacer algún tipo de acotación de lo que estábamos hablando, ¿no?
0: Sí.
1: Entonces, algo que nosotros hemos aprendido mucho es establecer límites. Y al inicio, uno se siente culpable. Yo cuando le digo a él, ese, cambiemos de tema, Ezequiel se llama él, ¿no? Entonces, yo le digo, ese, cambiemos de tema, hablemos de otra cosa, no sé, hablemos de las flores y de las mariposas, ¿verdad? Yo me sentía culpable porque digo, como que le estoy frenando de conversar de algo que yo sé que le gusta, pero con el tiempo hemos aprendido a establecer estructuras, ¿no? Que nos funcionen para no procrastinar el trabajo y llevarlo a la casa, porque al final eso pasa, ¿no? Que uno, sí, en los horarios de trabajo, tú dices, no terminé lo que tenía que terminar, y entonces sigo conversaciones de este trabajo que no terminé en la casa. Entonces, parte de establecer límites es primero que uno no se sienta culpable de establecer los límites, que uno sepa expresarlos, no siendo una persona como que está juzgando al otro por seguir hablando del tema, y a la misma vez hacer estructuras que te funcionen para que tú digas, ok, no estoy procrastinando el trabajo, cuando termino a las 5, termino a las 5,
0: claro,
1: y ya está.
0: Pero
1: ¿no?
0: se va a retomar, pero no ahora, ya estamos en otro momento.
1: Claro, y creo que una de las cosas que también ayudan para establecer límites es respetar esa relación laboral, ¿no? Como decir, ok, nosotros podemos, una de las cosas que hemos aprendido con mi esposo es agendar reuniones.
0: Ok.
1: ¿No? Entonces yo sé que yo puedo hablar con él en cualquier momento y que él tiene acceso a mí en cualquier momento y yo acceso a él, pero ok, vamos a hablar de finanzas. Ok, vamos a hablar de finanzas el martes a las 3 de la tarde.
0: Mira qué bueno eso.
1: Exacto, porque eso hace que tú hables de lo que tengas que hablar en ese momento, que no cualquier momento es apto, como yo tengo acceso a ti en cualquier momento, porque sí, estás en la casa, porque sí, son mi esposo, son mi esposa, me vas a contestar, no significa que puedo tirarte encima cualquier tema, ¿no?
0: Sí, sí, esto que tú estás diciendo es bien importante, porque no se trata solamente de hacer el trabajo, no se trata que ya de por sí trabajar implica un esfuerzo, una disciplina, una entrega, sino también establecer todas estas cosas que nos estás diciendo para que funcione el trabajo, pero de una manera que sea sana para la relación y para la pareja. Y es impresionante, o sea, nunca había escuchado eso y me parece súper bueno,
1: sí,
0: porque eso también ayuda. Uh-huh. De repente las personas puede que no se den cuenta y cuando vienen a ver ya no hablan nunca de ellos dos, todo se trata del trabajo, del negocio, de la empresa o de lo que sea que estén haciendo juntos. Sí. Y se va desdibujando la relación.
1: Exacto. Entonces, por eso es importante establecer límites. Dentro de esos límites, ideas, como por ejemplo es establecer reuniones.
0: Una cita, claro.
1: Y parte de esos trabajo. Límites a veces decir, en este momento no estoy disponible para hablar de esto, ¿no? Que es lo que te decía, que a veces genera culpabilidad, pero realmente es necesario pues para que haya una buena interacción. Y es parte de entender el ritmo de la persona, ¿no? Es decir, no te voy a tirar todo esto encima ahorita si tú estás cocinando. ¿Me explico? Yo,
0: claro,
1: no sé, termino de una terapia y luego me voy a cocinar, y si él me empieza a hablar ahí de algo, o si yo le empiezo, él está preparando una enseñanza, él es pastor, ¿no? Entonces él está, sí, preparando una enseñanza, yo no puedo tirarle un tema de otra cosa
0: para cargarlo cuando, exacto, él necesita su mente en eso.
1: Exacto, porque al final nosotros queremos ser personas, no solo nosotros, mi esposo y yo, sino el mundo, ¿no? Queremos,
0: sí,
1: ser personas que amemos lo que hacemos y que disfrutemos lo que estamos haciendo. Okay. Entonces para no desgastarnos en el trabajo, necesitamos establecer límites. Ese,
0: wow,
1: es mi tip número uno.
0: Me encanta.
1: Para las personas que trabajan juntos. Y de vuelta yo te decía que esto aplica para cualquier persona, porque también cuando, aunque tú no trabajes con tu pareja, tú llegas del trabajo y seguramente traes el trabajo a la casa, ¿no?
0: Entonces, también sí, hay que desconectar, sí, y poner esos límites. Y también para quienes trabajan con el papá, con la mamá, con los,
1: exacto,
0: hermanos.
1: Exacto.
0: Todo eso es necesario,
1: sí,
0: porque esas relaciones hay que cuidarlas.
1: Exacto, hay momentos para eso, ¿no?
0: Uh-huh.
1: Lo segundo es respetar los distintos métodos de trabajo que cada uno tiene, ¿no? Porque es así, mi esposo, por ejemplo, es una persona mucho más creativa y yo soy una persona más estructurada.
0: Okay.
1: Entonces, creo que hay algo lindo en saber respetar cómo trabaja cada uno. Es decir, que no hay una forma correcta, sino que cada uno tiene un método distinto de cómo hacer el trabajo, ¿no?
0: Sí.
1: Entonces, dentro de eso, el respetarlo y aprender de la forma en la que el otro lo hace. Entonces yo sé, al ser una persona más estructurada, que si él viene a mí y me trae de repente un papel y me lo pone así en la mesa, como decir, ok, ahorita vamos a hacer tal cosa, se me ocurrió hacer una reunión de ideas, ¿no? Yo no voy a responder bien a eso, porque yo me manejo con agenda, porque para mí todo funciona más así como el tiempo es para esto, el tiempo sí, no es para esto, ¿no?
0: Y que aparte que son diferentes, también sucede y pasa en una relación, que hay alguien que quiere dominar más, entonces sí, esta persona a veces quiere asumir más un rol de jefe, que en realidad estamos los dos trabajando allí.
1: Exacto.
0: Entonces está el que quiere como llevar el control de todo, y eso también puede ser frustrante, sí, porque de hecho me ha pasado de personas que conozco, amigas, que han decidido no trabajar con sus parejas porque me dice que me siento su empleada, claro, y no como que somos socios de trabajo, entonces decidió más bien dedicarse a otra cosa que trabajar con el negocio que tenía antes con su pareja, entonces...
1: Sí, que fíjate que ahí estás entrando en lo que era mi tercer punto.
0: Ah, ya, me adelanté.
1: Está perfecto, ¿no? Que está perfecto. Entonces, el segundo es respetando estos distintos métodos de trabajo, okay, que no es que uno está correcto y otro está equivocado, la idea es aprender uno del otro, quizás tiene un método de la persona en la que tú no lo has visto y tú puedes aprender de eso. Y lo tercero, que era un poco de lo que estabas hablando, es manejar las fortalezas y las debilidades de cada uno.
0: Claro, claro.
1: ¿No? Entonces, y esto hasta aplica en tu pareja en general, no solamente en ámbito laboral, sino que si tú dices, por ejemplo, una de las cosas que nosotros nos dábamos cuenta es que yo era mejor manejando las cuentas, las finanzas en cuanto a hacer pagos, ese tipo de cosas, mucho más organizada en ese, sí, en ese aspecto. Entonces, a veces uno tiene que ir en contra y decir, no, porque es el hombre el que tiene que llevar las finanzas. No,
0: no necesariamente.
1: La persona que tiene que llevar las finanzas de la casa es el que sea bueno en eso.
0: Que tenga, claro, ¿no? Una habilidad
1: entonces,
0: para llevar.
1: Y que tenga habilidad. Entonces, reconocer las habilidades y reconocer las fortalezas de cada uno para asignar los
0: la responsabilidad.

0: Permitirlo.
1: Para mí. No, entonces creo que en el trabajo uno tiene que saber dejar brillar a la otra persona de acuerdo a su fortaleza y lo que es para mí mi debilidad, y luego al revés. Entonces yo creo que es esta magia de saber cuándo hacerme grande y cuándo hacerme pequeño. ¿No? Entonces,
0: mira qué bueno eso.
1: Te voy a poner un ejemplo con mi esposo. Mi esposo es maravilloso tirando ideas y siendo creativo. Entonces, no significa que yo no voy a ser creativa, pero cuando él está en ese ambiente en donde él está idealizando, viendo hacia adelante, yo lo dejo ser.
0: Le das ese espacio para que lo haga.
1: Le doy ese espacio. Y a la hora de establecer estructura para esos tipos de sueños, o como decir, ok, ¿cuál va a ser el método que vamos a usar para esto? ¿Cuál va a ser el plan? Ok, vamos a bajarlo a tierra. ¿Cómo empezamos mañana? Él deja que yo tome liderazgo en eso. Entonces, se trata a veces de respetar la autoridad de quién la tiene en qué momento. Viste que yo te decía esto en un inicio, ¿no? Decir, bueno, nosotros sabemos quién tiene la autoridad en qué momento. Como decir, sí. En este momento te lo dejo, no es una competencia.
0: No.
1: Porque es muy fácil, hasta dentro de la pareja, caer
0: establecer
1: y competir.
0: Eso. Ajá.
1: Como tú decías, que tu amiga dice, no quiero trabajar porque él se cree que es mi jefe. Bueno, quizás si estas personas pusieran en práctica el decir, en esto yo sé que tú puedes ser el jefe porque tú sabes más que yo en esto.
0: Pero en esto,
1: déjame
0: yo.
1: A mí porque yo sé que yo... Entonces, aprender cuándo hacerme grande y cuándo hacerme pequeño. Y tiene que ver con conocer nuestras debilidades y fortalezas. ¿Tiene sentido?
0: Claro que sí, claro que sí. Creo que ayuda y es un punto de partida muy importante para lo que decías tú. Para quienes están en pareja, poder tener éxito en esa dinámica, pero también para quienes trabajan quizá con un familiar o para nuestras relaciones laborales.
1: Sí.
0: Uh-huh. Es súper bueno.
1: Que funciona hasta, como tú dices, con un colega, ¿no? Que a veces hay tanta competencia por ahí entre un colega y el otro. Decir, no, ¿sabes? Él es bueno en esto.
0: Claro.
1: Entonces yo lo dejo ser en eso.
0: Y cuando tú valoras eso, sacas provecho y se potencia el trabajo.
1: Claro.
0: Porque está yendo a la excelencia porque están sumando dos personas que saben en lo que están trabajando. Pero cuando tú quieres, o una sola persona, quieres hacerlo todo y el otro es más como el ayudante, ya quizás está dejando perder un talento, una habilidad que puede llevar de pronto a hacer las cosas muchísimo mejor.
1: Claro, totalmente.
0: Muy bueno.
1: Y por último, saber decir, bueno, ¿qué mejor persona con quien trabajar para limar esas diferencias que con la persona que tú amas?
0: Ay, ¿no? Sí.
1: Creo que dentro de esto es importante entender que uno tiene que respetarlo en ese espacio como tu colega laboral. O sea, sí. A veces obviamente uno con la pareja tiene toda la confianza de decirle algo más crudamente que no te parece, pero también aprender a decir, ok, yo no se lo dijera así a mi otro colega de trabajo, entonces no se lo voy a decir así a él, ¿no?
0: Sí.
1: O sea, como que también aprender ese, mantener ese respeto, ¿no? Que no porque haya más confianza, a veces lastimosamente uno entre más confianza tiene, más cruzas los límites, como que más cruzas ciertos tipos de tonos, ¿verdad? Al hablar, de ironía, usar ese tipo de cosas que no te ayudan, ¿no? Entonces, como que mantener eso, decir, ok, mientras estamos nosotros, que eso debería de ser siempre, ¿no? En cómo uno se habla, pero mientras nosotros estamos trabajando, yo lo respeto a esta persona o la respeto a esta persona como si yo estuviera trabajando con otra persona a quien yo entiendo le tuviera un poquito más de, pusiera un poquito más de filtros, ¿no? No aprovecharnos básicamente de la confianza que nosotros tenemos.
0: Que nos tenemos como pareja, como para hablarle de cualquier manera. O...
1: Y entonces aprovechar ese espacio que uno está teniendo, de decir, ok, tengo un espacio para poder trabajar con esta persona, limar alguna diferencia, y qué mejor saber que lo estás haciendo con alguien que es un espacio seguro para ti, que te ama, que lo amas, y que al final lo que quieren es que las cosas en las que estén trabajando progresen.
0: Claro, ¿verdad? Y quién más para cuidarte la espalda, para estar pendiente de ti.
1: Tu pareja.
0: Y lo más lindo, crecer juntos y trabajar para ustedes mismos.
1: Exactamente.
0: Para un proyecto de pareja, eso me parece precioso.
1: Sí.
0: Y qué lindo poder encontrar ese punto. Entonces yo creo que si algo hemos aprendido de este tiempo es eso, si es posible trabajar en pareja y que cada uno va a encontrar su manera, como dices tú, pintar ese cuadro juntos.
1: Sí.
0: Y bueno, encontrar las formas y las estrategias, pero muy seguramente creo yo que estas ideas que a ti te han funcionado, estas cosas que ustedes implementan, puede servirle de referencia a alguien. Y seguramente, pues bueno, cada quien encuentra un camino distinto.
1: Sí.
0: Pero qué lindo tomarlo como referencia, porque de hecho me encantó eso. Ese de hacer las citas para hablar de trabajo me parece genial, porque no me pinto, ¿verdad? Tú trabajando con tu pareja y entonces se están viendo una película y empiezan a hablar de trabajo.
1: Sí,
0: claro,
1: que nos pasa muchísimo.
0: Sí.
1: O sea, nos pasa muchísimo. Entonces a veces uno de los dos tienen que levantar la mano y decir,
0: ya
1: no,
0: vamos a desconectar.
1: No. Claro,
0: exacto.
1: Claro. Claro, entonces, bueno, como para hacer un breve resumen, ¿no?
0: Sí.
1: Establecer límites de trabajo. Eso incluye ideas que creativas que ustedes propongan para decir, hey, vamos a ponerle un punto de término. O sea, como decir, eso terminó en este momento, ¿no? Un punto final.

0: Sí. Lo segundo es respetando los distintos métodos de trabajo, y aquí está incluido el aprender de la otra persona cómo lo hace, y también respetar la forma en la que la otra persona hace las cosas.
1: Yeah.
0: Saber y conocer las debilidades y las fortalezas de cada uno, y de ir de acuerdo a eso. Me encanta a mí el me hago pequeño para que tú te hagas grande.
1: Ay, y, eso es
0: y
1: muy
0: sé
1: lindo.
0: Cuándo engrandecerme y hacerme pequeño. Como que eso es al final la humildad, ¿no?
1: Sí.
0: El decir, sé cuándo tengo que actuar y sé cuándo no, ¿no? Entonces también dejar a la otra persona ser y brillar.
1: Claro.
0: Y por último, tomar como una oportunidad el trabajar para... Porque qué mejor ambiente, ¿no? Y qué mejor persona que para trabajar y con tu pareja y limar esas diferencias mientras estás en el trabajo, ¿no?
1: Súper valioso todo lo que nos has compartido. Y sé que lo vives, porque a veces cuando yo te veo a ti enfrente hablando en el escenario, los ojos con que ese, que es el esposo de Marce, mira a Marce, yo digo, Dios mío. Él te mira con una cara de admiración y él no lo esconde. Él te admira muchísimo y también se ve que es al revés. Uh-huh. Cuando él está allí, es súper bonito. Yo creo que todo lo que tú nos has compartido viene de lo que tú vives. Y sé que no es algo que lograron desde el principio, sino que ustedes trabajan en eso.
0: Sí.
1: Pero desde el amor, desde la admiración, el ver a tu pareja crecer, el ver a tu pareja también poder potenciarse, es precioso.
0: Sí, es precioso. Y alegrarte por esa persona.
1: Y alegrarte, ¿no?, por ella. Eso porque es... creo que la admiración es tan necesaria.
0: Sí, muy necesaria, muy necesaria. La admiración y también hasta ser el mejor porrista para tu pareja, ¿no?
1: Sí.
0: O sea, decir que le vaya bien a esa persona, qué bien.
1: Qué maravilloso.
0: O sea, porque... ¿por qué?
1: Como decías, no es competencia, no. Y estamos los dos en el mismo equipo, estamos del mismo lado. Así que está muy bueno esto que hemos conversado hoy, y yo espero que de verdad ustedes que nos están escuchando puedan aplicarlo, puedan usarlo, y si de pronto por ahí ya te encuentras en esa situación y sientes que puedes mejorar ciertas dinámicas, bueno, maravilloso, porque habremos cumplido la misión,
0: sí, total.
1: De compartirte esto hoy en este segmento que es ¿y cómo te hace sentir esto? Con Marcela Fattore, ella es terapeuta familiar, estudió terapia familiar porque es hija de Dios.
0: Siempre digo eso, ¿no?
1: Pero sí. Marce, gracias por este tiempo y por compartirnos esto tan, tan hermoso.
0: Qué gusto estar contigo, mi Moniquita, y compartir estas conversaciones con cafecito en el medio.
1: Con cafecito. Y nosotros seguimos aquí con ustedes, pero bueno, venimos con muchísimo más, así que no se pierdan detalle porque sigue Reenfócate. Yo soy Mónica Montenegro y esta es una producción de CBC La Voz.

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0: Son las 3 en punto.
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2: Te exaltamos, Señor Jesús. Declaramos que solo en ti hay vida en abundancia. Es nuestro deseo acercarnos a tu presencia ahora mismo. Señor, te rogamos que nos llenes con tu Espíritu, que cumplas tu plan en nuestras vidas y que nos cambies conforme a tu imagen para que podamos ser

0: Los celos nos roban la confianza y lastiman más de lo que imaginamos. Si trato de controlar a la otra persona todo el tiempo, si necesito saber dónde se encuentra o con quién habla, y si constantemente le estoy diciendo a mi cónyuge cómo vestirse, estoy en una relación abusiva. Los celos enfermizos no son un símbolo de interés y preocupación por la otra persona. Es una expresión de emociones dañinas que matan el amor. Las relaciones crecen a partir de la confianza, la amistad y la intimidad. Esto es lo que permite que un matrimonio mantenga una grata comunicación y que sea una relación agradable. Si tienes celos incontrolables o injustificados, examine cuál es el origen y busque ayuda para superarlos. Le habla Sixto Porras de Enfoque a la Familia.
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Te saluda tu amigo Jairo Grael de Motivación y te doy la bienvenida a una reflexión para el desarrollo personal. Reconocimiento. Reconocer es la acción de devolver. Reconocer es el resultado de la virtud de la humildad del ser humano, quien es capaz de simplemente decir a un amigo, ¡qué bien! ¡Sigue adelante! Tiene la valentía de reconocer. Las personas que dan reconocimiento manifiestan la bondad de su corazón, manifiestan la capacidad de crecer y demuestran que están listos para aprender y emprender en el camino de la vida. Quiero reconocer a cada maestro de la vida, cada semilla sembrada en el portal de esperanza para construir un mundo mejor. Seamos personas capaces de reconocer al amigo. Reconozcamos el sacrificio de nuestros padres. Reconozcamos los intentos de nuestros hijos por ser mejores. Reconozcamos la misericordia y verdad de Dios en nuestras vidas y disfrutemos de cada despertar con alegría y emoción, con la esperanza que un día todo será mejor.

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0: Son las 4 en punto.
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1: Si usted vivió un trauma fuerte, si usted fue golpeado, abusado físico, sexualmente en algún momento de su vida, eso crea un trauma. 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
2: 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No, yo prefiero que no sea cristiano porque qué flojera, se va a ir por donde no es y no va a ser profesional. 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
1: A veces le tengo más miedo a los consejeros cristianos que a los consejeros seculares, porque muchos consejeros cristianos tienden a traumatizar más a la gente. 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
2: Ya está en la casa mi gente, nada más y nada menos que el doctor Alfonso Aponte. Nuevamente, el experto. Preguntémosle al que sabe. ¿Cómo está, doctor Alfonso?
1: Bueno, estoy muy bien ya.
2: Bien, feliz.
1: Como tú sabes. Mucha Ready. Gente no sabe, pero tú sabes que estoy bien.
2: Muy bien. Volvió. Muy bien. Gracias. Quiero aprovechar, por cierto, a toda la gente linda que sigue conectada en el chat interactivo de cbclavoz.com. Gracias por todos los mensajes que nos están enviando. Y, por cierto, si tienen alguna pregunta, este es el momento de hacerla al doctor Alfonso Aponte, porque de hecho hoy vamos a estar conversando algo muy interesante y tiene que ver, porque como yo le voy a preguntar es al que sabe y yo le voy a dejar este rollo es a él, vamos a hablar de la relación entre la fe y la salud mental. Esto es un temazo, Alfonso, porque ya nada más el título lo dice todo. Pareciera que la fe se tiene que estar peleando todo el tiempo con la ciencia y nada que ver. ¿Qué pasa allí? ¿Cuál es la relación que hay entre la fe y la salud mental? ¿Puede haber una relación? Vamos a arrancar por ahí.
1: Bueno, es que hay una relación porque la salud, ¿verdad? Nuestra sanidad, la que ganó Cristo en la cruz, no solamente fue la física. Usualmente las personas se enfocan en la salud física, ¿no? La sanidad física, porque leemos en Isaías, ¿verdad? Que por su llaga fuimos nosotros curados. Y nos enfocamos mucho en el cuerpo, pero ¿qué pasa? También en Isaías, en ese mismo versículo, dice que el castigo de nuestra paz fue sobre él. También habla que nuestra salud mental fue llevada a la cruz y Jesús ganó la sanidad también para nuestra salud mental. Así que el castigo de nuestra paz fue sobre él, paz, corazón, mente, sentimientos, y ¿verdad? Por su llaga fuimos nosotros curados. Así que tiene mucho que ver. Jesús fue un hombre ¿verdad? Emocionalmente sano, y lo vemos, ¿verdad? Porque cuando leemos los evangelios vemos que Jesús no se desenfocaba por cualquier cosa, ¿no? La gente lo criticaba, lo difamaba, lo atacaba, lo amenazaba, y Jesús se mantenía enfocado total y absolutamente en su llamado, y eso, ¿verdad? Es un signo de una buena salud mental.
2: Me encanta lo que estás diciendo, y de hecho yo quiero hacer referencia, probablemente no lo tengo a la mano en algún momento, yo sé que lo leí y lo comparé un poco, porque obviamente tenemos la referencia de los mandamientos que nos da Dios, amar a Dios por sobre todas las cosas, amar al prójimo como a ti mismo, hay una lista de mandamientos, pero luego cuando viene Jesús, este tema incluye, y por supuesto aquí viene un tema de sintaxis, de gramática y de traducciones y muchas cosas más que no nos vamos a meter por ahí hoy, pero allí se agrega quizás, y no sé si hay una referencia en el Antiguo Testamento, pero corrígeme tú que tú tienes más conocimiento teológico que yo, que cuando Jesús hace referencia a estos dos mandamientos, agrega muy intencionalmente la mente. Amarás al Señor tu Dios con toda tu alma, con toda tu mente, con todo tu corazón, con todas tus fuerzas. Y me llama la atención porque una cosa que yo le preguntaba a uno de mis invitados hace ya un tiempo es si nosotros podemos amar a Dios con la mente. Y si eso es así, entonces tenemos que cuidar nuestra mente y tenemos que encargarnos de la salud mental.
1: Definitivamente. Yo creo que si nosotros no hemos sanado nuestras emociones, ¿verdad? Para poder amar a Dios con toda nuestra mente. Y eso, yo cuando pastoreaba lo experimenté con miembros de la iglesia, que cuando yo le hablaba a Dios, de Dios, ¿verdad? Y le hablaba de Dios como padre, algunos de ellos se me acercaban y me decían, yo tengo un problema con ver a Dios como padre, porque la figura de padre que yo tuve, o el padre que yo tuve, me abandonó, me maltrató. Así que usted me diga que Dios es mi padre, lo que viene a mi mente es esa experiencia negativa que yo tuve con mi padre, ¿no? Así que si nosotros no entregamos también nuestras emociones al Señor y buscamos ayuda. Recuerden que no todo es espiritual. Yo, ¿verdad? Doy varios cursos de consejería pastoral y yo le digo, gente, tenemos que usar el discernimiento cuando, ¿verdad? Ofrecemos consejería pastoral, porque hay cosas que son espirituales y hay cosas que son emocionales. Y hoy tenemos mucha gente, y esto lo hablé yo hace poco en un evento que estuve de ministro, decía que tenemos muchos ministros predicando desde el altar, pero también predicando desde su dolor. Heridas que nunca han sanado, golpes que siguen ahí latentes, y desde ese dolor se ministra muchas veces, y tenemos que sanar nuestras emociones si queremos nosotros ministrar de una manera más efectiva.
2: Y esto está muy interesante y también muy delicado, Alfonso, porque obviamente sin malas intenciones quizás terminamos dañando a otras personas por dejarnos llevar por el dolor. Yo quisiera preguntarte cómo las creencias religiosas pueden afectar positivamente o negativamente la salud mental de una persona. ¿Hay manera en que las creencias puedan de alguna manera afectar positivo o negativamente la salud mental de una persona?
1: Claro, eso, ¿verdad?, depende de quien esté ministrando, ¿no? Como dije ahorita, hay personas que ministran desde su dolor, pero también hay personas que ministran desde su conveniencia, ¿no? Y buscan manipular a las personas para ellos tener una mejor vida, un mejor estatus. Y obviamente cuando manipulamos afectamos las emociones de las personas. Así que cuando le decimos a la gente, por ejemplo, yo, ¿verdad?, que llevo muchos años de experiencia en lo de salud mental, en momentos dados atendí personas que me decían, yo me siento de esta manera, de esta manera, de esta manera, y cuando se le hacían todos los, ¿verdad?, todos los tests, todas las pruebas, esta persona tenía una depresión por un trauma o lo que fuera, o tenía PTSD, ¿no?, que es estrés postraumático, pero en su iglesia le habían dicho que eran demonios, que lo estaban atormentando, y lo que lo estaba atormentando era un recuerdo de un trauma bien fuerte que él no había podido sanar. Así que tenemos la falta de perdón, donde le decimos a la gente que para perdonar tiene que olvidar, y eso es un gran error, porque tú no puedes borrar tu mente. Nuestra mente no es como un disco duro que tú le das format y borra toda la data y el disco queda virgen de nuevo, pero nuestra mente no es así. Cuando tú perdonas, no puedes olvidar. Claro, cuando perdonamos, recordamos sin dolor y sin coraje, ¿verdad?
2: Y es un proceso.
1: El perdón es un proceso. Lo primero que hacemos es reconocer que necesitamos perdonar. Eso. Segundo, tenemos que perdonar. Y tercero, tenemos que dejar que el proceso de sanidad de nuestro corazón se complete. Porque yo puedo decir, te perdono, y lo puedo estar diciendo con toda la sinceridad del mundo, pero todavía cuando te veo me molesta, todavía cuando te veo me duele. Así que perdonar es un proceso, y la religión, lamentablemente, muchas veces la religión lo que hace es cargar a la gente de más culpa. Si tú perdonas pero no olvidas, tú no has perdonado nada, tú todavía eres un pecador. Y eso ha creado en mucha gente, aún dentro de la iglesia, un sentido de culpa continuo. Tenemos gente en la iglesia que tiene más miedo de irse al infierno que seguridad de irse al cielo. Wow. Porque viven en esa vigilancia constante, que no debo hacer, no me debo tropezar, no debo caer. Y a veces perdemos de perspectiva, ¿verdad?, porque la religión nos afecta las emociones, de que la vida es maravillosa y hay que disfrutársela. La libertad, decía Pablo, que no usemos mal la libertad con la que fuimos libres, y fuimos libres de verdad, y hay que disfrutarse la vida y disfrutarse la libertad.
2: Exacto. Qué terrible cómo un pequeño concepto mal utilizado puede frustrarte la vida, Alfonso, porque, a ver, si me enseñan que perdonar es olvidar, y como bien tú dijiste, yo de la manera más sincera puedo decir, bueno, yo te perdono, tomo la decisión de perdonar porque reconozco que necesito perdonar, pero sigo viendo a la persona y todavía hay alguna emoción o alguna circunstancia de dolor, pero me enseñaron que perdonar es olvidar, no estoy olvidando, sino que estoy sintiendo cosas, pero si tomé la decisión, entonces, no sé si me explico, de alguna manera hacemos sentir tan frustradas a las personas que terminan desertando y dicen, mira, ¿sabes qué? Por último, ya soy un pecador, soy una mala persona, no puedo con esto, yo no soy apto
1: para... Pero fíjate, esa esencia de culpabilidad, ¿no? Ese sentido de culpabilidad, muchas veces siempre la gente, yo cuando, ¿verdad?, ministro a grupos, les pregunto, ¿cuántos aquí son pecadores? Y todo el mundo dice amén. Digo, pues entonces ninguno de ustedes se ha convertido nunca, porque si son pecadores, todos ustedes son un montón de impíos y se los va a llevar el diablo hoy, le digo yo, ¿verdad? Y se echan a reír y me dicen, no, pero es que todos pecamos. Y yo, óyeme, yo pregunté cuántos de ustedes son pecadores, yo no pregunté cuántos de ustedes son perfectos y no pecan, porque tú eres pecador cuando practicas el pecado, tú eres alcohólico cuando bebes alcohol y, ¿verdad?, estás adicto al alcohol, tú eres adicto a las drogas porque pues tienes esa adicción y necesitas utilizar las drogas, pero cuando venimos a Cristo, aunque no somos perfectos y podemos caer y hemos caído, no somos pecadores, porque cuando Pablo, Juan y Pedro le escribían a las iglesias, le decía a los santos de Corinto, a los santos de Galacia, ¿verdad? No decía a los pecadores de Corinto ni a los pecadores de Galacia. Y esto es parte del problema de la salud mental y la religión, donde mantenemos a la gente con un sentido de culpabilidad y de pecado continuo, y le decimos que tú naciste con un pecado, el pecado original. Yo siempre digo a la gente que el pecado original no existe, porque cuando Dios creó a Adán no lo creó pecador, y es el origen de todas las cosas. Cuando nace un bebé y muere, yo le digo a la gente, si un bebé muere a los 3 meses de nacido, ¿va al cielo o va al infierno? Y me dice, ah, va al cielo, ¿por qué? Ah, porque no pecó. Pues entonces el pecado original no existe, pero son conceptos que nos han sembrado para que vivamos toda una vida sintiendo que no merecemos nada, ni la salvación, ni merecemos nada. No es que la merezcamos por nuestros méritos, es que Jesús pagó el precio. Exacto. Y si Jesús pagó el precio, ¿quién soy yo para cuestionar lo que Él hizo a favor mío, no? Así que todas estas cosas religiosas inciden en la salud salud mental de las personas.
2: Qué tremendo. Ahora, Alfonso, te quiero preguntar acerca, yo he escuchado a muchas personas que dicen cuando ya admiten que necesitan ayuda y que quieren tratar la salud mental y que de repente quieren intentar ir a terapia, un psicólogo, un psiquiatra, son personas cristianas, entonces tienen como esta diatriba entre la fe y la salud mental y probablemente se preguntan, bueno, si yo voy a un psicólogo, yo necesito que el psicólogo sea cristiano. No sé si llamarlo un tabú o un parámetro o no sé, una manera de proceder que no sé también si esa es la correcta o no. Hay quienes dicen, mira, ¿sabes qué? No, yo prefiero que no sea cristiano porque qué flojera, se va a ir por donde no es y no va a ser profesional y whatever. Por eso yo te quiero preguntar, ¿cómo un enfoque de consejería que sí existe, de hecho tú eres la prueba de ello, basado en la fe, puede ayudar a abordar problemas de salud mental, Alfonso?
1: Bueno, cuando el profesional de salud mental entiende que somos espíritu, alma y cuerpo, o sea, esto no es un canto de carne que habla, ¿no? Esto es un cuerpo que tiene espíritu, que es la naturaleza de Dios, y tiene el alma, que son las emociones, el asiento de las emociones. Y es importante que el profesional de salud mental, sea cristiano o no, y cuando decimos cristiano, ¿verdad?, sea que vaya a una iglesia cristiana o no, esté consciente de eso, porque aún los profesionales, ¿verdad?, los teóricos de la salud mental históricamente han reconocido que la parte espiritual, trabajarla es importante o integrarla.
2: Qué bueno.
1: En la terapia. Sí, y esto es algo que mucha gente desconoce. Entonces tenemos ese tabú. Ajá. De que no, si no es un psicólogo cristiano, no vaya porque te va a decir otras cosas. Uh-huh. Pero tengamos también mucho cuidado, porque hay muchos psicólogos cristianos que lo espiritualiza todo, y tal vez tú necesitas terapia para una condición emocional y te va a decir que ores y ayunes para que ese demonio se vaya. Entonces, no todo lo que nosotros padecemos en nuestras emociones es causa del diablo. Si usted tuvo una pérdida, si usted vivió un trauma fuerte, si usted fue golpeado, abusado físico, sexualmente en algún momento de su vida, eso crea un trauma, y ese trauma no tiene nada que ver con el diablo. Tal vez el diablo utilizó a la persona, ¿no?, para agredirle a usted, pero lo que usted siente no es un demonio. Usted siente de manera natural coraje, sentido de culpa, una baja autoestima, una pobre autoimagen, y eso se trabaja con terapia. Y es importante que cuando usted vaya a buscar un profesional de salud mental, busque uno, sea que vaya a la iglesia o no, que esté consciente que somos espiritual, mi cuerpo, que no descarten lo espiritual. Porque sí, hay profesionales de la salud mental a nivel secular que van a tratar de desviarte, ¿no?, de la parte espiritual y desconectarte de Dios. Pero habemos muchos, yo estoy retirado, ¿no?, pero habemos muchos profesionales de salud mental que, aparte de que somos cristianos, están conscientes de eso y trabajan también con nuestra fe de una manera bien efectiva. Yo te voy a decir con toda honestidad, si me preguntas a mí, después
2: favor.
1: De tantos años de experiencia,
2: por favor.
1: A veces le tengo más miedo a los consejeros cristianos que a los consejeros seculares, porque muchos consejeros cristianos tienden a traumatizar más a la gente. No estoy diciendo que todos, oigan, o sea, no quiero que nadie, ¿verdad?, se sienta. Pero hay muchos que, como lo espiritualizan todo, tenemos, ¿verdad?, dejan a la gente en la iglesia padeciendo de afecciones emocionales. Y hoy tenemos, yo se lo digo, en todos estos años he trabajado con miles, y puedo decir miles de personas, especialmente de iglesia, incluyendo ministros, con tremendos problemas de salud mental a causa de issues no resueltos, y han orado, han ayunado.

0: espiritualiza todo, lo cual es un extremo muy, muy marcado. Y está también el que no es cristiano y te quiere llevar por otra corriente, eliminando quizás la espiritualidad de una manera, no sé si bien o mal intencionada, pero que te lleva entonces al otro extremo. Con lo cual, exacto, debe haber un equilibrio entre cuerpo, alma, espíritu, y quizás allí entonces podemos empezar a ver resultados saludables en
1: nuestra vida. Y los profesionales de la salud mental tienen que respetar las creencias de la gente. O sea, no podemos, por ejemplo, yo que soy cristiano y viene alguien, qué sé yo, un testigo de Jehová o un católico o sea, alguien que tiene una visión, ajá, ¿verdad?, religiosa un poco diferente a la mía, yo digo, no, para tú estar bien tienes que ir congregarte conmigo y tienes que hacer lo que yo hago y creer lo que yo creo. O sea, ajá, los profesionales tienen que respetar las creencias de las personas, no importa si somos cristianos o no, tenemos que respetar eso. Y nuestra labor principal dentro de la ética en la consejería es ayudar a la gente y respetar su dignidad. Nosotros, ajá, no podemos ir por encima de la dignidad de nadie, tenemos que respetar lo que son sus creencias, aunque yo entienda, claro, que su creencia está equivocada, ajá, yo no estoy aquí como pastor, uh-huh, ¿no? Yo estoy aquí como un profesional de la salud mental y desde la perspectiva de la consejería pastoral o cristiana, uh-huh, gente, es exactamente la misma ética. Usted tiene que respetar la dignidad de las personas, ayúdelos, guíelos, pero usted no le puede imponer a nadie lo que usted cree y por favor usen el discernimiento, porque si no es espiritual, uh-huh, hay que ayudarlos, claro, ¿verdad? Hay que ayudarlos emocionalmente y se lo digo, después de tantos años yo de experiencia en el ministerio y como profesional de la salud mental, tengo que decir con mucha tristeza que tenemos mucha gente dentro de nuestras congregaciones con issues emocionales no resueltos y tenemos muchos en el ministerio y lo vemos con la cantidad de suicidios pastorales que hay, que por buscar ayuno y oración para resolver un problema de depresión terminan quitándose la vida.
0: Wow. Ahora, para ya ir finalizando estos últimos 4 o 5 minutos que nos quedan, doctor Alfonso, gracias por estar en la casa. ¿Cómo la consejería cristiana aborda temas específicos, precisamente ya que entraste en el tema, como la depresión, la ansiedad, los trastornos de alimentación desde una perspectiva de fe? ¿Cómo la consejería cristiana puede abordar estos temas específicos?
1: Mira, desde la perspectiva de la fe, yo por lo menos cuando lo he trabajado, llevo a la gente a entender que el diseño de Dios es perfecto y Dios no nos hizo a nosotros para sufrir, porque muchas personas que padecen de depresión llegan a entender que sufrir es su destino, que Dios los trajo a esta tierra a sufrir. Y, ¿verdad?, decía Nietzsche, y lo cita Víctor Frankl en un libro, que decía que para algunos vivir es sufrir y para otros el significado de la vida es encontrarle significado al sufrimiento. Y lamentablemente hay facciones de la religión que entienden que mientras más tú sufras, más cerca estás de Dios. Y eso, ¿verdad? Yo, desde la perspectiva de la fe, siempre decía, tú eres valioso, Dios te creó con un propósito gigante, Dios no te trajo a esta tierra a sufrir, el sacrificio de Cristo nos liberó de eso. Y de igual manera con los trastornos alimentarios y otras cosas, que muchas veces los trastornos alimentarios tienen que ver también con una pobre autoimagen. Yo me veo desagradable, me veo feo, me veo gordo, me veo muy flaco, no importa cómo, ¿verdad?, cómo me mire en el espejo, no me veo bien. Y tratamos de levantar esa autoestima y que la gente comience a verse como Dios nos ve. Dios nos ve de la manera en que Él nos creó. Perfecto, nosotros somos los que seguimos buscando los defectos y nunca estamos conformes con nosotros mismos, pero Dios, cuando nos creó y cuando nos trajo a esta tierra, Dios estuvo conforme con nosotros. Nosotros somos los inconformes. Por eso Pablo le decía, quítame este aguijón que me abofeteé, y Dios le dijo, no te lo voy a quitar, bástate mi gracia, porque Dios estaba conforme con Pablo. Pablo no estaba conforme con Pablo, pero Dios sí. Y Moisés, ¿y quién soy yo para que vaya a donde Faraón y al pueblo y a decirle que saque? Pues tú eres el que yo llamé, o sea, yo estoy conforme con lo que yo hice contigo, tú no estás conforme, pues ese es tu problema, ¿no? Así que trabajamos desde la fe, que la gente pueda verse como Dios lo ve.
0: Wow, gracias Alfonso por estar en la casa. Gracias. Se nos acabó el tiempo, pero yo creo que podemos conversar incluso más en otro episodio de este tema. Buenísimo, claro. Además, ¿dónde te podemos encontrar en las redes sociales para que la gente quizás tenga dudas, preguntas, pueda acudir a ti o a tu equipo de trabajo, que son sumamente profesionales además?
1: Claro, Alfonso Aponte en Facebook y en Instagram también. Me pueden escribir por WhatsApp al 1-787-385-8844. Repito, 1-787-385-8844. Y con mucho gusto, ¿verdad?, lo que podamos ayudar, y si necesitan algún tipo de material, con mucho gusto lo podemos compartir.
0: Muchísimas gracias Alfonso por estar aquí, gracias en la casa una vez más. Será hasta la próxima oportunidad, mi gente. Nos venimos con más contenido en la próxima hora, no se vayan.
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Señor. Nosotros en esta noche entendemos. Entendemos que lo único que tú buscas es un corazón dispuesto a ti, Señor. Nosotros queremos reconocer tu presencia porque es en tu presencia donde el corazón de nosotros es transformado. Tómanos, oh Señor. Toma incluso nuestra ansiedad por cambiar. Porque entendemos que solo es por tu poder, por tu gracia, Señor, que esto puede ser hecho. Llénanos en esta noche de tu amor. Aquí estamos, Señor. Tómanos por tu poder, por tu amor. Por el poder de la obra de Cristo consumada. Y cámbianos.

Ahora di conmigo, tu mano me sostiene. Repítelo, tu mano me sostiene. Tu espíritu me alienta. Y siempre en victoria, tú me llevarás. ¿Cuánto lo creen?

Son las 5 en punto. 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

0: sino que temas a Jehová tu Dios, que andes en todos sus caminos y que lo ames, le sirvas a Jehová tu Dios con todo tu corazón, con toda tu alma, que guarde los mandamientos de Jehová y sus estatutos que yo te prescribo hoy, para que tengas prosperidad. He aquí, de Jehová tu Dios son los cielos y los cielos de los cielos, la tierra y todas las cosas que en ella hay. Solamente de tu Padre se agradó Jehová para amarlo, y escogió su descendencia después de ello a vosotros de entre todos los pueblos como en este día. Circuncidad pues el prepucio de vuestro corazón, y no endurezcáis más vuestra cerviz, porque Jehová vuestro Dios es Dios de dioses, Señor de señores, Dios grande y poderoso y temible, que no hace acepción de persona ni toma cobicho, que hace justicia al huérfano y a la viuda, que ama también al extranjero, dándole el pan y vestido. Amaréis pues al extranjero, porque extranjero fuiste en la tierra de Egipto. A Jehová tu Dios temerás, a Él solo servirás, a Él seguirás, y por su nombre jurarás. Él es el objeto de tu alabanza, y Él es tu Dios, que ha hecho contigo estas cosas grandes y terribles que tus ojos han visto. Con 70 personas descendieron tus padres a Egipto, y ahora Jehová te ha hecho como las estrellas del cielo en multitud. Tome asiento.
1: You can sit down.
0: Sit down here, please. La clave de la verdadera prosperidad.
1: The key of the real prosperity.
0: Este tema es bastante sugestivo para los tiempos que vivimos.
1: This topic is a little confusing for the times that we're living in.
0: Donde muchos quieren ser prosperados.
1: Because many want to be prospered.
0: Pero sin ningún tipo de condición.
1: But they don't have any condition.
0: Las iglesias están llenas de miles de personas.
1: Churches are full of thousands of people.
0: Y muchos púlpitos han hecho de la prosperidad la oferta más grande.
1: And many altars have made the prosperity like an offer.
0: Y algunos hacen esta oferta para lucrar.
1: So people do this offering to just gain money.
0: Muchos han hecho del evangelio.
1: Many have turned the gospel.
0: Un medio para mercadear.
1: Into marketing.
0: Aunque usted no lo crea.
1: Whether you believe it or not.
0: Y cuando pienso en estas cosas.
1: When I think about these things.
0: Me acuerdo cuando el Señor llegó al templo.
1: I can remember when the Lord went to the temple.
0: Donde habían mercaderes.
1: And there were people selling things.
0: Que vendían todo tipo de animales.
1: They would sell all kind of animals.
0: De granos.
1: All kind of things.
0: Habían hecho de la casa de Dios un mercado público.
1: They had turned the Lord into a supermarket.
0: Y el Señor eufórico y enojado.
1: So the Lord gets angry.
0: Tomó, no sé si fue una vara.
1: I don't know what did he take.
0: Pero dice que airadamente comenzó a dar azote a todo lo que había ahí.
1: But Bible says that with anger he started punishing all the ones that were in there.
0: Y le dijo, la casa de mi padre.
1: He said to them, the house of the Lord.
0: Es casa de oración.
1: Is a house of prayer.
0: Ahora.
1: So.
0: No es que Dios no quiera bendecir.
1: It is not that God doesn't want to bless you.
0: Porque la bendición y la prosperidad es parte de los beneficios de la salvación.
1: Because the blessings and the prosperity are part of.
0: Porque hay el otro mensaje negativo.
1: The benefits of the salvation.
0: Que hay que andar por ahí todo pobre, mendigo.
1: There's also a negative message that says that you need to be poor.
0: Arrepiento diciendo, bueno, hay que ser humilde.
1: That you need to be smelly and saying you need to be humble.
0: Y vivir en miseria.
1: And that you need to live in misery.
0: Ese no es el mensaje de Dios.
1: That is not a message from God.
0: Estos son los dos extremos.
1: Those are two sides.
0: Entonces, lo que quiero decir en esta hora.
1: But I want to say to you in this morning.
0: Toda bendición de Dios.
1: Every blessing of God.
0: Está condicionada.
1: Has conditions.
0: A una vida de fidelidad.
1: And it is a life of
0: faithfulness. Dígale que está a su lado, tenemos que ser fiel.
1: Say the one that is next to you, we need to be faithful.
0: Porque nadie puede hablar de prosperidad si no es fiel.
1: Because no one can speak about prosperity if it's not a faithful person.
0: Y la Biblia dice que Dios honra a los que le honran.
1: Bible says that God honors the one that honors him.
0: Así que las bendiciones de Dios están acondicionadas a la fidelidad.
1: So the blessings of God has a condition, and it is
0: ahora,
1: that you need to be faithful.
0: En el texto y el contexto está bien claro lo que el Señor pide.
1: So the verse explains very clear what he wants.
0: ¿Qué cosa pide Dios de nosotros?
1: What does God want from us?
0: Está explícita ahí en el texto.
1: It is very clear in the verse.
0: Una de las cosas que Dios pide es el temor a él.
1: One of the things that he's asking for is the fear of him.
0: El temor por lo que él es.
1: To have fear of who he is.
0: Temor por lo que él representa.
1: To have fear of who he means.
0: Y a veces entre el círculo cristiano no hay un alto concepto de lo que es él.
1: And sometimes in the circle of the Christians there's not a good concept of who God is.
0: Y abusamos de su amor.
1: We abuse of his love.
0: Abusamos de su misericordia.
1: We abuse his mercy.
0: En una ocasión el Señor dijo, ¿dónde está mi honra?
1: Once the Lord says, where's my honor?
0: Este pueblo de labio me honra, pero su corazón está lejos de mí.
1: These people honors me from his lips, but his heart, their heart is away from me.
0: Lo que yo voy a decir para algunos es extraño.
1: What I'm going to say is weird for some people.
0: Porque hubieron hombres que ni tan siquiera eran cristianos en la Biblia.
1: There were people that were not even Christians in the Bible.
0: Hicieron cosas que deberíamos hacer nosotros los cristianos.
1: And they did things that we should do as Christians.
0: Pues la Biblia habla en los evangelios.
1: Because Bible speaks in the Gospels.
0: De un centurión.
1: Of a soldier.
0: Un centurión que tenía temor a Dios.
1: A soldier that had fear of God.
0: Ustedes conocen la historia.
1: You know the story.
0: De aquel centurión que tenía uno de sus siervos enfermos.
1: Of one soldier that had one of his servants that was sick.
0: Estaba paralítico.
1: He was in a wheelchair.
0: Gravemente atormentado por un demonio.
1: And he was under a demon attack.
0: Y él, la noticia llegó a Jesús.
1: So the news came to Jesus.
0: Y nació el interés de Jesús de ir a la casa de este hombre.
1: Then Jesus feels interested in going to the house of this soldier.
0: De este centurión romano que era capitán de 100.
1: This Roman soldier that was
0: y más
1: a captain
0: de, más de 100 soldados.
1: Of more than 100 of soldiers.
0: No era cualquiera persona porque era alguien que representaba y era parte de la sociedad.
1: He was someone very important in the society.
0: Pero lo que él dijo es interesante.
1: So what he said was very interesting.
0: Cuando Cristo quiso ir para hacer el milagro,
1: when Jesus wanted to go and make the miracle,
0: él dijo algunas cosas interesantes.
1: He said some interesting things.
0: Dos cosas dijo importantes.
1: Two important things.
0: Número
1: he
0: uno,
1: said.
0: Él dijo.
1: Number one, he said,
0: no soy digno de que entres bajo mi techo.
1: I'm not worthy of you coming inside of my house.
0: Es una actitud de qué? De respeto.
1: That's an attitude of being respectful.
0: Es una actitud de humillación.
1: That's an attitude of being humble.
0: Es una actitud de reverencia.
1: An attitude of being reverent.
0: No soy digno de que entre bajo mi techo.
1: He said, I'm not worthy of you entering my house.
0: Él y su familia no se sentían dignos.
1: He and his family didn't feel worthy of Jesus.
0: Él dijo, solamente di la palabra.
1: Jesus said, only say the word.
0: Y mi criado sanará.
1: The servant says, only say the word and
0: si,
1: my servant will
0: si todos pensáramos como este centurión,
1: be healed. But if we all would think like this soldier,
0: la iglesia fuera diferente.
1: The church may be different.
0: Porque cuando uno entra por esa puerta,
1: because when we enter those doors,
0: uno tiene que venir con un espíritu de humillación y de adoración.
1: We need to enter with a humble and a worshiping heart.
0: Cuando uno entra por esa puerta, uno tiene que entrar con mucha reverencia.
1: We need to enter with reverence.
0: Porque esta es la casa de Dios.
1: Because this is the house of God.
0: Del Dios Todopoderoso.
1: Of the Almighty God.
0: Esto no es un club social.
1: This is not a social club.
0: Esto no es un mercado público.
1: This is not a supermarket.
0: Esto no es nada más para venir a comer.
1: This is not a place to come
0: tomar
1: and eat.
0: Café.
1: This is not a place to drink
0: más,
1: coffee.
0: Esto es más que eso.
1: This is way more than
0: es
1: that.
0: La casa de Dios.
1: This is the house of the Lord.
0: Cristo dijo, la casa de mi padre es casa de oración.
1: Jesus said, the house of my father is a house of prayer.
0: La verdadera sabiduría está basada en lo que él es.
1: So the real wisdom is all about who he is.
0: Dice el necio en su corazón, no hay Dios.
1: The fool says in his heart, there's no God.
0: ¿Quiénes son los grandes adversarios de Dios?
1: Who are the big enemies of God?
0: Lo que se dicen ser sabios.
1: The ones that call themselves wise.
0: Lo que se dicen ser inteligentes.
1: The ones that call themselves intelligent.
0: Pero sabemos que la sabiduría de ellos.
1: But we know that their wisdom
0: es diabólica.
1: Is evil.
0: Es satánica.
1: Is from Satan.
0: Es carnal.
1: Is from the flesh.
0: Dice un texto antiguo, habla de la sabiduría, dice animal.
1: There was an old saying that we used to call this kind of wisdom like a
0: pero la verdadera sabiduría,
1: like an animal wisdom.
0: Está basada,
1: but the real wisdom,
0: en el respeto,
1: is based
0: la reverencia,
1: in the respect
0: de lo que él representa para nosotros,
1: of who God represents for us.
0: ¿Qué dice la Biblia? El principio de la sabiduría.
1: Bible says the principle
0: es el temor a Dios.
1: All of the wisdom is the fear of
0: el
1: God.
0: El verdadero sabio.
1: The real wise person
0: es aquel que tiene temor a Dios.
1: Is the one that has fear of God.
0: Aquel que tiene reverencia delante de Dios.
1: The one that is reverence before God.
0: Aquel que sabe donde él vaya.
1: The one that knows that wherever he
0: Dios
1: goes,
0: está presente.
1: God is in there.
0: Donde él se meta,
1: wherever he goes,
0: Dios está presente.
1: God is in there.
0: El temor a Dios,
1: the fear of God,
0: es una de las cosas que nos guarda.
1: It's one of the things that keep us
0: de las tentaciones.
1: From temptations.
0: Muchos pueden salir de aquí.
1: Many can come out of this place.
0: Y ven una mujer bella.
1: And see a beautiful lady.
0: Y de seguro que algo le van a decir.
1: And I assure you that you might say something.
0: Van a guiñarle el ojo.
1: You might see her.
0: O van a decirle una cosa interesante.
1: Or you may see something to her.
0: Pero el que tiene realmente el temor de Dios.
1: But if you actually have the fear of God.
0: Ese es sabio inteligente.
1: You're going to be wise and intelligent.
0: Él sabe que los ojos de Dios le están mirando.
1: You're going to know that the eyes of God are
0: oye,
1: watching over you.
0: Es interesante.
1: This is very interesting.
0: ¿Cuántas veces dentro de la iglesia?
1: How many times inside of the church,
0: hay hermanos que no diezman.
1: There are brothers that don't give tithes.
0: Y pasan así agachados.
1: And they just hide.
0: Como diciendo, bueno, el pastor ni nadie se dio cuenta.
1: They think, oh, the pastor and nobody else knows.
0: Algunos no diezman, dice, para castigar al pastor.
1: Some people say, I'm not going to give tithes, so I will punish the
0: hermano,
1: pastor.
0: Hermano, usted no castiga ningún pastor.
1: You're not going to punish any pastor with
0: usted
1: not giving tithes.
0: Usted se está castigando usted mismo.
1: You're punishing yourself.
0: Porque los diezmos y las ofrendas.
1: Because the tithes and the offerings.
0: Uno le da para el Señor.
1: You give it for the Lord,
0: para el dueño de la obra.
1: For the extension of
0: yo no
1: the
0: sé,
1: works.
0: Yo no sé cuántas personas hay, habrán creyentes que les gusta la mentira.
1: I know that there are Christians that like to lie.
0: Le gusta decir cosas que no es verdad.
1: They like to say things that are not true.
0: Y cuando usted encuentra un creyente que le gusta pegar mentiras,
1: and when you find a Christian that likes to
0: en
1: lie,
0: él, en él no hay sabiduría.
1: There's no wisdom in
0: en
1: him.
0: En él no hay temor de Dios.
1: There's no fear of God in
0: en
1: him.
0: En él no hay reverencia.
1: There's no respect in
0: el
1: him.
0: El principio de la sabiduría, el temor de Dios.
1: The beginning of the wisdom
0: y
1: is the fear of the Lord.
0: Y el que tiene temor a Dios,
1: and if you have fear of God,
0: guarda su corazón de no pegar mentiras.
1: You're going to keep your heart out of the lies.
0: Todo esto tiene que ver con el temor de Dios.
1: All of these things has to do with the fear of God.
0: La verdadera sabiduría está basada en lo que él es y es.
1: The real wisdom is all about who he is and who he represents.
0: ¿Sabe, hermano? Era el temor reverente que había en otro centurión romano.
1: This was the kind of fear that another soldier, a Roman soldier, had.
0: Llamado Cornelio.
1: He was called Cornelio.
0: Y note que el paradigma esto que ninguno era cristiano, eran paganos.
1: And the analogy here is that they were not Christians. They were
0: no conocían a Jesús.
1: They didn't know anything about Jesus.
0: No habían tenido una experiencia con Jesús.
1: They hadn't had an experience with Jesus.
0: Pero dice que este hombre Cornelio.
1: But it says that this man Cornelio.
0: Dice la Biblia.

0: someone that anything he had, he would share it with the ones in need.
1: Piadoso una persona que se preocupa por aquel que tiene necesidad.
0: Someone merciful is someone that cares about the ones in need.
1: Pero también dice que este hombre era temeroso.
0: This man was also, he had a lot of fear.
1: Dice que era temeroso con toda su casa.
0: He had a lot of fear when it comes to his house.
1: Toda su casa con él eran qué? Temeroso de Dios.
0: In other words, his house, his family were.
1: Yo me pregunto, hermano, ¿habrá en nuestros hogares temor a Dios?
0: So my question is there in your house fear of God?
1: ¿Habrá temor en nuestros hijos?
0: Is there fear of God in your sons?
1: ¿Qué cosas usted comparte en su casa con sus hijos?
0: What kind of things you share with your sons at your house?
1: ¿Le enseña usted en su casa a los hijos? A sus hijos lo que es el respeto a Dios.
0: Do you teach your kids what it is to respect God?
1: ¿Estamos nosotros, hermanos, haciendo el altar familiar?
0: Are we creating altars in our house?
1: ¿Estamos instruyendo a nuestros hijos en lo que es los principios y la moralidad de Dios en la Biblia?
0: Are we teaching our kids what it is to be moral for God?
1: Este hombre, Cornelio.
0: This man, Cornelio,
1: era temeroso él y toda su casa.
0: He and his whole house.
1: Él y toda su casa.
0: Had mercy, had fear.
1: En la casa de Cornelio se leía la Biblia, se oraba.
0: In the house of Cornelio,
1: eran temerosos.
0: They used to read the Bible, they used to pray because they had fear.
1: Como cabeza se preocupó que el temor de Dios tenía que estar en todos ellos.
0: Because being the head of the house, he was worried that his whole house need to have fear of God.
1: La segunda cosa.
0: Second thing.
1: Que el Señor nos dice aquí.
0: That the Lord says in here.
1: Es caminar en su perfecta voluntad.
0: Is to walk in his perfect will.
1: El texto dice la segunda cosa, que ande en todo su camino.
0: The second thing that the verse explains, that you may walk in every of his path.
1: Esto no está hablando de caminar en su perfecta voluntad.
0: This means to walk in God's perfect will.
1: No se puede caminar en él si no es por medio de la perfecta voluntad de él.
0: You cannot walk with him without his perfect will.
1: ¿Quiere que le diga algo, hermano?
0: Let me tell you something.
1: ¿Sabe lo que significa ser hijo de Dios?
0: Do you know what it means to be a child or a son of the Lord?
1: Es someter a él toda nuestra voluntad.
0: Is to submit any of your will
1: todo
0: to him.
1: Todo lo que yo soy.
0: Anything that you are.
1: Y caminar en su perfecta voluntad.
0: And to walk in his perfect will.
1: Habla de una vida guiada por el Espíritu.
0: Means a life that is led by the Spirit.
1: ¿Cuánto hacen aquí la voluntad de Dios?
0: How many of you practice the will of God?
1: No es tan fácil, ¿verdad?
0: It is not easy, right?
1: Pero ¿cómo nos damos cuenta que no caminamos en la perfecta voluntad de Dios?
0: But how can you realize that you're not walking in the perfect will of God?
1: Cuando nos estrellamos y nos damos chichón en la cabeza.
0: When you crash, when you have situations.
1: Porque el problema de todos nosotros que por naturaleza.
0: Because our problem is that in our nature.
1: Somos rebeldes a Dios.
0: We are rebellious to God.
1: La naturaleza del ser humano es rebelde.
0: The nature of the human being is to be rebellious.
1: Queremos hacer siempre lo contrario.
0: We always want to do the contrary.
1: A lo que Dios demanda.
0: Of what God wants
1: pero,
0: from
1: mire,
0: us.
1: Hermano, pero la clave del éxito es cuando un creyente que camina en la perfecta voluntad de Dios.
0: But the key of success is when you can walk in the perfect will of God.
1: Cuando usted camina en la voluntad de Dios, todo funciona.
0: When you walk in the perfect will of God, everything works.
1: Todo prospera.
0: Everything prospers.
1: Si una cosa no hacemos nosotros,
0: if there's something that we don't do,
1: es preguntarnos si lo que estamos haciendo es de Dios o no es de Dios.
0: It is to ask ourselves if what we are doing is or is not from the Lord.
1: Mire, hermano, todas nuestras decisiones tienen que ser de Dios.
0: All of our decisions need to be from God.
1: Yo estaba, como yo le he dicho a usted, yo estaba en la convención allá en Springfield, Missouri.
0: I was in Springfield, Missouri in the Congress.
1: Dios tocó mi corazón.
0: Then God touches my heart.
1: Y Dios puso mi corazón a hacer la primera cafetería cristiana, misionera.
0: God told me to create this coffee shop.
1: ¿Y sabe qué sucedió, hermano?
0: Christian coffee shop.
1: Ahí la tenemos.
0: And we did it.
1: Mire lo que pasó.
0: And look what happened.
1: La refrigeradora que tenemos ahí.
0: The fridge that we have in there.
1: Una hermana nos la regaló.
0: A Christian lady gave it to us.
1: El microondas también.

0: congelado.
1: The microwave also.
0: Entonces, lo que yo quiero decirle, cuando uno hace la perfecta voluntad de Dios, lo que uno se propone funciona.
1: What I mean is that when you do the perfect will of God, everything you do works.
0: Y Dios me dijo, no solamente hagas una.
1: And God said, not only create one.
0: A más.
1: Create more.
0: En esta provincia más.
1: In this province.
0: Y todo va a llamarse así. Café misionero Lirio del Valle.
1: They will all be called missionary coffee Lirio del Valle.
0: Y si ya le pregunta, pero ¿por qué la hizo tipo cabaña? Porque así me dijo Dios que lo hiciera.
1: And if you ask me, why did you create like a cabin?
0: Si usted mira el logo que el del café que yo vendo.
1: The answer is because God told me to do it like this.
0: Con el color de la cabaña es lo mismo.
1: If you see the package of the coffee and the color of the little shop is the same.
0: Es un color crema. Mire cómo Dios une las cosas.
1: It's like a beige color.
0: Cuando uno está en la perfecta voluntad de Dios.
1: The meaning is when you're in the perfect will of God.
0: Lo que uno hace funciona.
1: Whatever you do is going to work.
0: Entonces quiero decirle, hermano, y se lo estoy diciendo, mire, hoy lo estoy tratando suavecito, hermano.
1: And you can see I'm treating you very
0: tratando
1: sweet
0: no herir
1: today.
0: Sus sentimientos.
1: I'm not trying to hurt your feelings.
0: Pero hermano, si hemos tropezado, no prosperamos, si hay fracaso, si hay tragedia, es porque dejamos de hacer la voluntad de Dios.
1: Let me tell you that if you stumble, if you fall, if there's failure, it's because maybe you stop doing the perfect will of God.
0: Así que cuán importante es una vida guiada por el Espíritu.
1: So how important it is to have a life led by the Spirit.
0: Y eso tiene suficientes elementos de la Biblia.
1: There are so many verses in the Bible that
0: cuando
1: explain
0: Dios,
1: this.
0: Cuando Dios metió al pueblo en el desierto.
1: When God put the people in the desert.
0: No lo metió por capricho.
1: He didn't do it just because he wanted to.
0: Sino que el Señor quería educar a su pueblo en el desierto.
1: He wanted to teach his people in the desert.
0: Pero ellos en el desierto tenían que hacer lo que Dios decía.
1: But in the desert they needed to do whatever God would tell them to do.
0: Y Dios puso dos cosas.
1: Then God put two things
0: que guiaron al pueblo durante 40 años.
1: That led his people for 40 years.
0: Que había en el campamento, había, dice, una nube.
1: There was a cloud.
0: Que cuando la nube se movía,
1: that whenever the cloud would move,
0: el pueblo tenía que recoger todo su chirimico y avanzar.
1: People needed to take everything they have and move.
0: Donde la nube se detenía,
1: wherever the cloud would stop,
0: el pueblo tenía que detenerse.
1: People needed to stop.
0: Era orden divina de que había que volver a hacer la tienda.
1: There was a divine order that they needed to create their tents.
0: Dios también puso una columna de fuego.
1: God also created a column of fire
0: que alumbraba en las noches.
1: That was shining in the nights.
0: Pero muchas veces en las noches la columna de fuego se movía.
1: But many times at night the column of fire would move.
0: Imagínese la columna de fuego moviéndose a las 2 de la mañana cuando todo el mundo está dormido.
1: Can you imagine everyone sleeping and then the column of fire starts moving at 2 a.m.?
0: ¿Cuál era la función de los centinelas que habían ahí?
1: And what was the
0: ellos tenían que estar pendientes de que cuando la nube o la columna se movía era indicativo de Dios que tenían que marchar.
1: There were some people that needed to be watching out and
0: imagínese esa gente limpiándose la lagaña a esa hora, no había ni agua para cepillarse los dientes a las 2 de la mañana despertando chiquillos, despertando los animales, recogiendo todo, porque hay una orden de Dios de avanzar. Y muchas veces avanzaron de noches.
1: There were some people that needed to be watching out, so if the column of fire would move, they needed to wake up everyone and start moving because that was the divine order of God.
0: Yo le pregunto, ¿no sería engorroso eso?
1: Don't you think that was kind of annoying?
0: Y a algunos le cuesta, hermano, hacer lo que Dios le manda hacer.
1: It is because sometimes for you it's going to be hard to do what God tells you to do.
0: Yo me acuerdo un hermano que estaba en el instituto bíblico.
1: I can remember a brother that was in the Bible Institute.
0: Él era buhonero.
1: He used to sell stuff around.
0: Él ahorró plata y se compró en aquellos tiempos se compró un zapato de $70.
1: He saved money and bought a $70 pair of shoes.
0: Y compró el mejor zapato, floor shoe.
1: So he bought a floor shoe, the best kind of shoes.
0: Y cuando estaba en su clase,
1: when he was in his classroom,
0: delante de él había un compañero que trataba de ocultar uno de sus zapatos, de su pie ahí.
1: There was a brother that was hiding his shoes.
0: Y en eso él observa que la planta del zapato abajo tenía un hueco así grande.
1: Then the brother with the expensive shoes saw the other with a hole in
0: his shoes. Y el hermano le había puesto ahí cartón para que no se filtrara el agua.
1: He had put some kind of thing for the water to not enter in the shoe.
0: Y cuando eso, hermano, como que Dios le permite ver eso y oye una voz que dice, dale tus zapatos nuevos.
1: Then this man hears a voice that says,
0: ¿qué? Te reprendo, Satanás, fuera.
1: give them your new shoes. He says, I rebuke you, Satan, get out of me.
0: Dios le dijo, no me reprendas, que soy yo.
1: And the Lord replied, don't rebuke me, because it's
0: pero,
1: me.
0: Señor, durante seis meses me sacrifiqué ahorrando esta plata para comprar tus zapatos. Ahora tú me dices que se lo dé a ese hombre que ni tan siquiera se ha esforzado.
1: Then he says, the Lord, but I worked for so many months to gain this money and buy my shoes. This man doesn't even work.
0: Y él le dijo, dale tu zapato nuevo, floor chain.
1: And the Lord says, give him your floor chain.
0: Y él se acerca y todo medio así tenso, dice, hermano, yo estaba ahí.
1: Then he gets sad and goes to the brother and
0: Dios
1: says,
0: me dijo que te diera mis zapatos nuevos.
1: Well, I was in there and God said to me to give you my shoes.
0: Y el otro hermano pega un grito, ¡Gloria a Dios!
1: And the other brother screamed, glory to God.
0: Yo había ayunado tres días para que Dios me supliera zapato nuevo.
1: I had been fasting for 3 days for God to give me
0: Gloria
1: new shoes. Glory to God.
0: Muchas veces la voluntad de Dios nos va a incomodar.
1: Many times the will of God is not going to be comfortable for us.
0: Muchas veces la voluntad de Dios va a crear fricción en nosotros.
1: Many times the will of God is going to create friction in us.
0: Hey, tú te cambiaste y te viniste para acá.
1: Oh, you changed your clothing and you came to this place.
0: Dejaste todas tus riquezas.
1: You left everything you had.
0: Y te metes ahí en una finca.
1: You go to a little place.
0: No hay un par de casitas.
1: With small houses.
0: Y dice el diablo.
1: And then the devil might say to you.
0: ¿Tú crees que la voluntad de Dios que te haya venido para acá?
1: Do you think that it is the will of God that you came to this place?
0: ¿Tú has sido un tonto?
1: You're a fool.
0: Allá tú lo tenías todo.
1: You had everything behind.
0: ¿No le pasó eso al pueblo?
1: Didn't
0: de Egipto.
1: Didn't it happen?
0: Cuando salieron de Egipto.
1: Didn't happen like this today.
0: Que se encontraron en el desierto.
1: You wish when they were in the desert.
0: Comenzaron a quejarse.
1: They started complaining.
0: Decir, Señor,
1: they were saying, Lord,
0: ¿cómo es posible?
1: How is this possible?
0: Que nos metiste en este desierto.
1: You put us in this desert.
0: Oh, me acuerdo de aquellos melones.
1: I remember the fruits.
0: Aquella olla de carne que teníamos en Egipto.
1: I remember the meat in Egypt.
0: Aquí estamos muriendo de hambre porque ni agua hay.
1: We're dying of hunger in here because there's not even water.
0: La voluntad de Dios siempre va a crear fricciones.
1: The will of God will always create friction.
0: Pero era de Dios que estuviera en ese desierto.
1: But it was the will of God for them to be
0: porque
1: in that
0: Dios
1: desert.
0: Porque Dios tenía que educar ese pueblo en el desierto.
1: Because God needed to teach that
0: tenía
1: people.
0: Tenía que enseñarle muchas cosas en ese desierto.
1: He needed to teach them so many things.
0: Entonces no digas,
1: so don't say
0: que lo que tú hiciste fue malo.
1: That whatever you did was wrong.
0: No pasó lo mismo con Moisés, digo, con Abraham.
1: Didn't it happen like this with Abraham?
0: ¿Qué le dijo Dios a Abraham?
1: What did God say to Abraham?
0: Sal de tu tierra y tu parentela.
1: Get out of your house and your family.
0: Y dice la Biblia que Abraham salió sin saber a dónde iba.
1: Bible says that Abraham started walking without knowing where
0: Pero
1: he was
0: Abraham,
1: going.
0: Abraham salió en la voluntad perfecta de Dios.
1: But Abraham obeyed to the perfect will of God.
0: Oiga, ven acá. ¿Qué me importa la grande olla de carne?
1: You know what? I don't care about the meat in Egypt.
0: Mire, ¿qué me importa lo que se ha dejado en Egipto?
1: I don't care what was left in Egypt.
0: Porque lo que está en Egipto es basura.
1: Because whatever there is in Egypt is trash.
0: Lo que yo tengo de Dios es para la eternidad.
1: Whatever God gives me is for eternity.
0: No se perece.
1: My richness is not in Egypt.
0: Haceo tesoro dice en el cielo allá arriba.
1: The Lord says create treasures in heaven.
0: Y no aquí que el orín.
1: And not here.
0: Corrompe.
1: That everything fades.
0: Porque todo lo que está aquí perece.
1: Because everything in this earth fades.
0: Le digo de nuevo.
1: Do I need to say this again?
0: Siempre la voluntad de Dios te va a incomodar.
1: The will of God will never be comfortable.
0: La muchacha que está soltera.
1: Ladies, if you're single.
0: Le gusta fulano de tal.
1: Oh, you like a boy.
0: Porque es alto.
1: Because he's tall.
0: Es bien elegante.
1: Because he looks good.
0: Y Dios dice, ese no es.
1: And the Lord says to you, that's not the right one.
0: ¿Cómo que no es?
1: What?
0: Si es el que me gusta.
1: That's the one that I like.
0: Dice Dios, te gusta a ti, pero a mí no.
1: The Lord says, you like him, but I don't.
0: Ese no es el hombre que te va a hacer pelear.
1: That's
0: a ti.
1: Not the one that is going to make you happy.
0: Oye, a veces nosotros nos dejamos guiar por los ojos.
1: Sometimes we just
0: hasta,
1: like to see.
0: Mire, hasta los grandes hombres de la Biblia fallaron en eso.
1: Even the great men of the Bible
0: está,
1: failed in
0: está,
1: this.
0: Ahí está el gran profeta Samuel.
1: You can see the prophet Samuel.
0: En la casa de quién, de Isaí, ¿verdad?
1: In the house of Isaí.
0: Ahí está Isaí. El Dios de los cielos me ha mandado aquí para decirte que uno de tus hijos va a ser el próximo rey de Israel.
1: The God says, the Lord said to me that one of your sons is going to be the king of Israel.
0: Y ahí vino, hermano, el error de todos.
1: And then the mistake of every person appears.
0: Porque nos dejamos guiar por lo que miran nuestros ojos.
1: Because we believe in what our eyes see.
0: Y dice este padre, yo creo que es el mayor de mis hijos.
1: And then the father says, I believe that it is the oldest of my sons.
0: Dice que le presentó el primero de sus hijos.
1: He introduced the first of his sons.
0: Alto,
1: tall,
0: Charlie Atlas,
1: strong,
0: 6 pies y medio,
1: tall,
0: corpulento,
1: with muscles,
0: unos músculos así bien grandote como los muchachos de ahora,
1: with muscles like the kids that go to the gym.
0: Y dice Dios, ñagare.
1: And then the Lord says, no,
0: ese no es.
1: That's
0: pero
1: not
0: claro,
1: the one, but how?
0: Ese no es.
1: That's not the right one.
0: Le presentó el segundo.
1: He introduced the second one.
0: El tercero tampoco.
1: The third one.
0: El cuarto tampoco.
1: The fourth.
0: El quinto tampoco.
1: The fifth one.
0: Si había sexto, había sexto.
1: If there was a sixth,
0: la
1: he was
0: cosa
1: introduced
0: que
1: presenta the sixth.
0: Mire, hasta dónde es sinvergüenza este padre.
1: And this father was so careless.
0: Que el profeta le dice, por si acaso se te quedó algún hijo tuyo que no vino. Ay, sí, verdad.
1: The prophet says, don't you remember of one
0: ay,
1: that is
0: sí,
1: not here?
0: Perdóneme, mi señor.
1: It's, oh yeah, ay, I remember
0: es que
1: now.
0: Falta David, el más pequeño.
1: There's David, the smallest.
0: Siempre a los pequeños se negrean más que los primeros.
1: The smallest are always treated
0: esto,
1: less than the others.
0: Esto es peculiar hasta el día de hoy. Siempre los pequeños son los que más son que el Congo de todos los demás.
1: This happens all the time that the smallest ones
0: así
1: are.
0: Así el pequeño y cuando viene, ¿sabe? Lo mandan a buscar. ¿De dónde venía David? Venía, dice, sudado.
1: And then they called David, and he was
0: venía
1: all sweaty.
0: De pastorear las ovejas.
1: He was being a pastor of sheep.
0: Edía orine.
1: He would smell like pee.
0: ¿Sabe que las cabras y las ovejas hieren mucho?
1: Because you know that sheep are smelly.
0: Edión. Pelucado,
1: he was smelly with his hair messed up.
0: Un poquito más grande que yo.
1: He was small.
0: Y dice Dios,
1: and then the Lord says,
0: ese es
1: that is the right
0: el
1: one.
0: Próximo rey de Israel.
1: The next king of Israel.
0: Siempre la voluntad de Dios no va a que incomodar.
1: The will of God will never be comfortable.
0: Yo creo que Isaí no quedó muy convencido.
1: And I believe that Isaí was not comfortable.
0: Hay que caminar en la perfecta voluntad de Dios.
1: The point is, we need to walk in the perfect will of God.
0: Mire que hoy estoy predicando como maestro.
1: Let me tell you that today I'm preaching like a teacher.
0: Pero note esto.
1: But notice this.
0: En tercer lugar.
1: Third place.
0: El Señor que pide.
1: What does the Lord ask for?
0: Dice que lo ames.
1: The Lord is asking you
0: ¿qué pide Dios de nosotros?
1: To love him.
0: ¿Usted no cree que hasta cierto punto es un acto de humillación?
1: Don't you think that it is humble from
0: mire,
1: God?
0: Míreme, ¿cuántos están aquí? Míreme. ¿Usted no cree que hasta cierto punto es un acto de humillación que Dios le está pidiendo lo que le amemos?
1: Don't you think that this is a humble act from God to ask you to love him?
0: ¿Qué pide Dios? Que lo amemos, dice la Biblia.
1: The Bible says God wants you to love him.
0: ¿Cuánto aman a Dios? Levante la
1: do
0: mano.
1: Do you love God?
0: Ama
1: raise your hand if you do.
0: ¿Ama a Dios? Porque él pide, dice que lo amemos.
1: He's asking you to love him.
0: El amor hacia Dios.
1: The love to God.
0: No es una idea.
1: It's not an idea.
0: Es una vida práctica.
1: It's a life of action.
0: Que está compuesta de algunas cosas interesantes.
1: It has some interesting features.
0: El amor de Dios hacia Dios está compuesto de una vida fiel.
1: The love to God means a faithful life.
0: Diga nuevamente conmigo, fidelidad.
1: Repeat faithfulness.
0: Dos, el amor a Dios también tiene que ver con la reverencia.
1: Number two, the love to God needs to be with reverence.
0: ¿Cuánto más a Dios?
1: My question is how much
0: si
1: you need to love
0: Dios,
1: God.
0: Yo, si amo a Dios, yo le debo a Dios fidelidad.
1: If you love God, you need to be faithful to
0: reverencia.
1: God. You need to be respectful
0: respeto.
1: To God.
0: Respeto.
1: You need to have reverence.
0: Si yo amo a Dios, escucha allá atrás. Si yo amo a Dios, yo tengo que tener el deseo de adorarlo.
1: If you love God, you need to have the desire of worshiping him.
0: Hermano, mire, adorar a Dios no está incondicional, está condicionado.
1: To worship the Lord needs to be unconditional.
0: Amar a Dios está condicionado. El mandamiento dice, amarás pues a tu Dios.
1: The commandment says, you will love the Lord.
0: Sobre todas las cosas.
1: Over all things.
0: con toda tu alma,
1: with your soul,
0: con todo tu espíritu,
1: with your spirit,
0: y lo amará, dice, sobre todas las cosas.
1: And you will love him amor, over all things.
0: El amor de Dios está condicionado a esto.
1: The love to God needs to obey this commandment.
0: Y usted tiene que amar a Dios.
1: And you need to love God.
0: Y cuando viene esta casa,
1: when you come to this church,
0: venga para adorar a Dios. ¿Sabe lo que es amar a Dios?
1: Do you know what it is to love God?
0: Cuando dos esposos que se aman,
1: when a couple that love each other,
0: y se dicen cuánto te amo,
1: and say to each other how I love you,
0: es esa parte muy íntima,
1: that is something deep,
0: donde se expresa los sentimientos que hay,
1: where you express your feelings, what you feel.
0: Eso es lo que Dios quiere.
1: That is what God wants.
0: Dios busca un pueblo que le adore.
1: God is looking for people to worship him.
0: En espíritu y en verdad.
1: In spirit and in truth.
0: Pero nadie puede adorar a algo que no ama.
1: But there's no one that can worship someone that they don't love.
0: Usted puede ver que a veces yo soy muy observador de ustedes.
1: Sometimes you can see that I always watch over you.
0: ¿Sabe, hermano, cuál es una de las irreverencias más grandes de este tiempo?
1: Do you know what something that is very disrespectful in
0: que
1: this place?
0: Que mientras uno está predicando,
1: that while I'm preaching,
0: los jóvenes están con el celular.
1: The youth are texting.
0: Chateando.
1: Texting.
0: ¿Sabe por qué lo hacen?
1: You know why they do it?
0: Porque Dios no es el interés de ellos.
1: Because they don't care about God.
0: Vinieron a la iglesia por venir.
1: They came to church just because.
0: Cuando te encuentras gente así,
1: when you find people like this,
0: que están indiferentes a la adoración,
1: that they are careless when there's worship,
0: que no les interesa adorar,
1: that they don't care about worshiping,
0: que tratan de entretenerse chateando porque se sienten incómodos,
1: that they entertain themselves texting
0: porque
1: because
0: no,
1: they're not comfortable,
0: porque no conocen a Dios.
1: It is because they don't know God.
0: Nadie puede adorar lo que no conoce.
1: There's no one that can worship what they don't know.
0: Nadie puede amar a algo que no conoce.
1: There's no one that can love someone that they don't know.
0: El creyente que ha conocido a Dios,
1: the Christian that have met God,
0: ese sabe que cuando llega a la casa de Dios,
1: they know that when you get to the house of the Lord,
0: es para adorarlo.
1: It is to worship him.
0: Hermano, todo tiene su tiempo.
1: Everything has its
0: pero
1: time.
0: Pero cuando usted entra por esa puerta,
1: but when you enter
0: este
1: those doors,
0: tiempo no es suyo. Este tiempo es del Señor y respete el tiempo que es del Señor.
1: When you enter these doors, you need to know that this is not your time. This is God's time and you need to respect his time.
0: Algunos se duermen.
1: Some people fall asleep.
0: ¿Sabe por qué algunos creyentes se duermen? Porque están aburridos.
1: You know why some people fall asleep?
0: Dios no es lo importante para ellos.
1: Because they are bored because God is not important for them.
0: Mire, y hay creyentes que se sienten ya aburridos en los cultos.
1: There are Christians that get bored in the services.
0: Mire, hermano, mira, aquí lo hemos dicho tantas veces.
1: We have said this so many times.
0: Hermano, en muchos lugares el culto solamente es de una hora.
1: There are many places where the service only lasts 1 hour.
0: Y todo el mundo se va.
1: And everyone leaves.
0: Aquí hay una iglesia muy cerca aquí donde van extranjeros.
1: There's a church where pero, only foreigners go.
0: ¿Sabe por qué van? Porque el culto nada más es de una hora.
1: The services don't only last like 1 hour.
0: Hace muchos años yo intenté de imitar eso.
1: So many years ago I tried to do something
0: Señor,
1: like that.
0: Y el Señor me reprendió.
1: And the Lord rebuked me.
0: Me dijo,
1: said to me,
0: no es tu tiempo.
1: It's not your time.
0: Es mi tiempo.
1: It's my time.
0: Es mi tiempo. ¿Por qué tienen que acortar mi tiempo?
1: Why do you need to shorten my time?
0: Mi tiempo para adorarme a mí.
1: The time for you to worship me.
0: ¿Usted cree que esa gente se va a ir al cielo?
1: Do you believe that you're gonna go to heaven like this?
0: Usted que es una persona que le cuesta orar, le aburre estar en la casa de Dios.
1: If you get
0: le cuesta adorar.
1: If you get bored of praying, worshiping, seeking for the Lord.
0: Esa persona no puede estar en el cielo.
1: Do you think that you can be in heaven like that?
0: El lenguaje del cielo es alabanza, es adoración a Dios.
1: The language in heaven is worshiping.
0: El salmista David fue un hombre adorador.
1: The psalmist was a worshiper.
0: Él no le importó las críticas que le hacían.
1: He didn't care of being criticized.
0: Si hay un hombre que tenía el corazón de Dios, ¿por qué David tenía el corazón como el corazón de Dios? Porque él era un adorador.
1: If you ever wonder why did David had the heart like God,
0: él le gustaba estar en la presencia de Dios.
1: He was a worshiper that used to love to be in the presence of God.
0: Era un hombre que le placía estar en la presencia de Dios.
1: He had pleasure in being in the house of God.
0: Era un hombre que tenía deleite en la presencia de Dios.
1: He had delights in the presence of God.
0: Él decía en su presencia plenitud de gozo.
1: He used to say in his presence there's fullness of joy.
0: Delicia para siempre.
1: Delights forever.
0: A tu diestra.
1: in his right hand.
0: Yo le pregunto, hermano, ¿para usted es fácil estar en internet 6 horas?
1: My question for you is, it is easy for you to be in the internet for 6 hours?
0: Y estar 2 horas en el servicio de Dios te cuesta, te incomoda.
1: But then for you it is hard to be 2 hours in a service for the Lord?
0: ¿Usted cree que eso está bien?
1: Do you think that's all right?
0: Y yo dije, Señor, yo no voy a pelear más contigo.
1: And then I replied to God, I'm not going to fight with you, God.
0: Y yo le he dicho aquí a muchos extranjeros que han llegado a este lugar.
1: And I said to many foreigners that have come to this place.
0: En este lugar, si usted viene,
1: if you come to this place,
0: sepa que aquí adoramos a Dios en serio.
1: You need to know that we do worship the Lord here.
0: No solamente extranjeros, cualquier latino que viene aquí.
1: But not only foreigners, but every person that comes to this place.
0: Porque este es el espíritu de Dios. Esto es lo que Dios quiere.
1: Because this is what God wants.
0: Un pueblo que le adore en espíritu y en verdad.
1: People to worship him in spirit and
0: no
1: in truth.
0: Pueblo que está incómodo y aburrido.
1: Not people bored.
0: No, señores. Gracias por el amén de ustedes, hermano.
1: Thank you for saying amen.
0: Yo voy a terminar porque yo le veo su cara y todo.
1: I think I'm going to finish because I'm seeing that your faces are a little.
0: ¿Cómo será el día que tú te mueras?
1: But do you think about the day that you're going to die?
0: Y de repente te encuentres en el cielo.
1: And that you find yourself in heaven.
0: Entraste allá por la misericordia de Dios.
1: And you ended up entering in heaven because of the mercy
0: y
1: of God.
0: Entras, tú ves que la 24 horas, bueno, ya no existe el tiempo.
1: And you enter in there, well, there's no time in there, but just imagine 24 hours.
0: Tú ves ahí a los ángeles adorando a Dios.
1: Angels worshiping God.
0: ¿Sabes, hermano? Yo estaba escuchando al pastor de Nigeria que murió, ¿se acuerdan? El milagro, el hombre le habían sacado todos los órganos.
1: I was listening to a pastor from Nigeria that he died and there was a huge miracle. They took all of his organs out and he came to life again.
0: Él murió en un accidente de tránsito.
1: He died in a car accident.
0: Él vio dos ángeles que lo unieron a un carro.
1: He saw two angels that came to take him.
0: Y lo llevaron al cielo.
1: He was took to heaven.
0: Y la sorpresa más grande para él, lo impactante es que todo lo que oía nada más allá era santo es el Señor.
1: And his biggest surprise is the only thing that he heard was
0: Dios,
1: holy is the Lord.
0: Dios todopoderoso.
1: God Almighty.
0: Toda honra.
1: Honors.
0: Toda gloria.
1: All of the worship.
0: Es para ti, dice que él veía multitud de ángeles y de gente allá.
1: He saw crowds, angels and people in there.
0: Que era nada más adorando a Dios.
1: It was all about worship.
0: Hermano, ¿cómo sería este mundo si todo mundo adorara a Dios como él se lo merece?
1: Do you imagine how this world would be if everyone would worship God the way he deserves?
0: No existiría la maldad.
1: There would be no evil.
0: Dios nos ayude.
1: May God help us.
0: Yo tengo un video que se lo voy a poner ahorita.
1: I got a video that I'm going to show you.
0: A los que son padres voy a asustarlo un poco.
1: If you're a parent, you're going to be a little scared.
0: La Biblia dice que Dios busca adoradores.
1: Bible says that he's seeking for worshipers.
0: Que le adoren.
1: To worship him.
0: En espíritu y en verdad.
1: In spirit and in truth.
0: Dígale que está a su lado, hermano, tenemos que adorar.
1: Say the one that is next to you, we need to worship.
0: Déjeme terminar aquí. En cuarto lugar.
1: Fourth place.
0: ¿Qué pide Dios?
1: What is God asking for?
0: Que le sirvas.
1: That you might serve him.
0: Y hablemos un poquito del servicio, rápido.
1: Let me speak a little bit about the service.
0: ¿Cuánto le sirven a Dios aquí?
1: Do you serve the Lord here?
0: ¿Sabe, hermanos, que
1: do you know that?
0: Hablarle de Jesús a una persona que no es cristiana es un servicio.
1: To speak about Jesus to someone that is not Christian is a way to serve?
0: ¿Lo hace usted?
1: Do you do it?
0: Predicarle al que no conoce a Cristo es servirle a Dios.
1: To preach to people that don't know Jesus is a way to serve the Lord.
0: Pero lastimosamente no estamos haciendo eso.
1: But unluckily we are not doing that.
0: Hay hermanas aquí y hermanos que trabajan en empresas.
1: There are people here that are working in business companies.
0: Y hablan de cualquier cosa con sus amigos y amigas.
1: That they speak about anything in the company.
0: Pero menos hablan de Jesús.
1: But they don't speak about Jesus.
0: Ese es el mal. Hablan de la novela, hablan de la noticia, pero no tienen tiempo para hablarle de Jesús a ellos.
1: They speak about the news, they speak about anything, but they don't have time to speak about Jesus to someone.
0: ¿Sabe usted, hermano, cuántos están muriendo en Irak?
1: Do you know how many are dying in Iraq?
0: ¿Sabe cuántos cristianos están decapitando?
1: Do you know how many Christians have their heads been,
0: yo vi algunas escenas,
1: been cut.
0: Algunas escenas dantescas donde tenían a un niño de 6 meses, el grupo hizo y lo tenía al niño encañonado.
1: I saw a video of
0: un niño de 6 meses.
1: I saw a video of a 6-month child.
0: Un niño inocente.
1: The ISIS group had a gun in his head.
0: ¿Usted no cree que es una brutalidad?
1: It was an innocent kid. Don't you think that this is crazy?
0: ¿Usted no cree que es una demencia?
1: Don't you think that this is sick?
0: Un niño de 6 meses.
1: It was a 6-month boy.
0: Y en esa foto pude ver niños de 10 años decapitados.
1: And I could see children 8 years old with their head off.
0: El montón de ataúdes de hombres que murieron defendiendo su fe.
1: A lot of bodies of people that died because of Christ.
0: Allá la gente quiere reunirse para alabar a Dios.
1: That kind of people, they want to gather together and praise the Lord.
0: Y no se lo permiten.
1: And they're not allowed.
0: Yo decía, Dios, gracias por estar en Panamá, pero también me da tristeza.
1: I started saying, God, thank you for letting me be in Panama, but I was sad
0: porque
1: too.
0: Porque no estamos aprovechando este tiempo de bonanza para hablarle de Jesús a los que están perdidos.
1: Because we're not taking advantage of this free time to speak about Jesus to the ones that are lost.
0: ¿Sabe usted cuántas personas mueren cada minuto?
1: Do you know how many people die?
0: Estadísticas científicas dicen que 250 personas mueren cada minuto en esta tierra.
1: Statistics says that 200 people die every minute.
0: 250 personas que se van al infierno cada minuto.
1: 250 people that are going to hell every minute.
0: Nadie les predica.
1: Because no one preaches to them.
0: Estamos demasiado cómodos en nuestro trabajo.
1: We are too comfortable in our companies.
0: Estamos demasiado cómodo en nuestro vecindario.
1: We're way too comfortable in our neighborhood.
0: Hablamos de todo, pero menos de Jesús.
1: We speak about everything, but we don't speak about Jesus.
0: Entonces, ¿cómo usted puede decir yo amo a Dios?
1: So how can you dare to say I love God?
0: El que ama le sirve a Dios.
1: If you love him, you serve him.
0: El que ama a Dios comparte ese amor de Dios con los que no conocen ese amor de Dios.
1: If you love him, you share that love from God to the ones that don't know him.
0: Estamos jugando aquí al club social.
1: Are we playing the social club?
0: El club de los santos redimidos.
1: The club for the holy ones?
0: Aquí estamos como que esto es todo.
1: Oh, like this is everything. This
0: una
1: is
0: vez
1: it.
0: Escuché una hermana, Señor.
1: I heard a sister say,
0: Señor,
1: oh Lord,
0: quiero que venga ya.
1: I want you to come right now.
0: Y le dije, ¿para qué tú quieres que venga?
1: And I asked her, why do you want God to come
0: right
1: now?
0: Tu marido no es creyente.
1: Your husband is not a Christian.
0: Tus hijos tampoco son creyentes.
1: Your sons are not Christians.
0: ¿Por qué no inviertes la oración?
1: Why don't you better start praying for
0: Señor,
1: them?
0: Y le dice, Señor, antes que tú vengas.
1: And say, Lord, before you come back.
0: Salva mi familia.
1: Save my family.
0: ¿Sabes por qué Dios está triste hoy?
1: Do you know why God is sad nowadays?
0: Porque debiste venir a este lugar con alguien que no conoce a Jesús.
1: Because you should have come to this church with someone that doesn't know Christ.
0: No esperemos, hermano, que venga una desgracia a este país.
1: Don't wait for a disgrace to happen in this country.
0: Para que entonces comencemos por ahí a decir Cristo viene, arrepiéntase.
1: For them to start saying to people God is coming, surrender to him.
0: Sí, que servir a Dios.
1: The point is that to serve God
0: es un privilegio.
1: It's a privilege.
0: Servir a Dios.
1: To serve God.
0: Hay que hacerlo con todo el corazón.
1: You need to do it with your heart.
0: Hay que hacerlo con toda nuestra alma.
1: You need to do it with your soul.
0: El servir a Dios.
1: To serve God.
0: Debe ser un placer.
1: Needs to be a pleasure.
0: Servir a Dios.
1: Serving God.
0: Hacerlo con excelencia.
1: Need to do it with excellence.
0: Y sabe, hermanos queridos, yo doy gracias a Dios. Mire. Yo doy gracias a Dios por el colegio Buen Pastor.
1: You know, I thank the Lord because of the school.
0: Al principio muchos no creían en el Buen Pastor.
1: In the beginning, many people didn't believe in the school.
0: Pero hermano, el Buen Pastor, yo sé lo que es la voluntad de Dios.
1: But el Buen Pastor school, I know what is the will of God.
0: El Buen Pastor estaba dentro de la voluntad de Dios.
1: And this school was inside of the will of God.
0: Mire, hermano, yo no quiero alargar más esto.
1: I don't want to make the story longer.
0: Yo quiero que escuche este video.
1: But I want you to watch this video.
0: Usted debe servir con agrado a Dios en lo más pequeño o en lo más grande.
1: Listen to this. You need to serve the Lord with pleasure in the smallest things and in the biggest things.
0: Disfrute lo que usted hace para Dios.
1: Enjoy whatever you do for God.
0: Servir a Dios no debe ser una carga.
1: To serve God should not
0: Al
1: be a weight.
0: Servir a Dios debe producir gozo.
1: It should produce joy in you.
0: Y lo último que Dios le pide para poner esto, el último que Dios le, ¿qué pide Dios?
1: And the last thing that God is asking from you.
0: En último lugar, Dios pide, dice, guardar toda su ley.
1: God is asking for you to keep all of His commandments.
0: Para poder obtener la prosperidad de Dios, tengo que guardar todos sus mandamientos.
1: In order to gain the prosperity of God, you need to keep all of His commandments.
0: El peligro de la iglesia de hoy.
1: The danger of the church of nowadays.
0: Es que ha dejado la sana doctrina.
1: Is that they forgot about the saint doctrine.
0: Ya no hay doctrina.
1: There's no doctrine anymore.
0: Hay sinnúmero de iglesias que no tienen una sana doctrina.
1: There are so many churches that they don't have a sane doctrine.
0: Hace poco oí a un predicador de África.
1: I heard an African preacher once.
0: Que le dio a beber a sus miembros gasolina.
1: That he gave gas for his people to drink.
0: ¿Cuánto quieren la unción? Venga, y le daba, ¿cuál era la unción? Le daba gasolina. La gente
1: said, do you want anointing? People might come. He said, here's the anointing. He would give gas to people to drink.
0: Otro le dio una, dice, Dios tiene algo grande para ti. Experimenta lo que viene. ¡Pam! Le dio una cachetada.
1: There was another preacher that was saying, God has something big for you.
0: Otro mandó,
1: come and slap his face. This is what God
0: otro
1: has
0: mandó
1: for
0: a toda su gente a comer hierba. Trajo hierba y comenzó a darle la hierba santa de la unción.
1: Another preacher says, this is the holy grass of God. Come and eat it. And brought grass and
0: estaba
1: made people to eat it.
0: A un pseudo apóstol con una espada así. Llamó a un pastor y dice, usted va a ser apóstol, ven acá. Y con una espada le puso así en el hombro, en el hombro izquierdo derecho. Dice, Dios así te ordena, apóstol. Hermano, ¿sabe quién pensé en el rey Arturo?
1: There was a so-called apostle
0: en la mesa redonda de los
1: brought another pastor and said, I'm going to call you apostle now, and put a sword in both of his shoulders like if he was the King Arthur.
0: Usted mire la locura que está pasando, hermano.
1: Can you
0: por
1: realize,
0: por falta de conocimiento de Dios.
1: Can you realize so many crazy things that are happening?
0: Estaba viendo el video de un pastor que está reprendiendo supuestamente a un hermano endemoniado. ¡Fuera en el nombre de Jesús!
1: The lack of knowledge of God.
0: ¡No en el nombre de Jesús!
1: There's another preacher that is rebuking demons like in the name of Jesus.
0: En eso llaman al endemoniado en un celular.
1: Then the demon possessed person is called in a cell phone.
0: ¿Coge el celular?
1: He grabs a cell phone.
0: Se levanta y coge el celular. Dime, sí.
1: He said, oh yeah, oh yeah.
0: Sí. Así ahorita yo voy, espérate.
1: Oh, I'm
0: yo,
1: going, yeah.
0: El culto termina otro. ¿Y sabe qué le digo? Siga, pastor.
1: The service is about to be over. And then he says, oh, pastor, keep going, yeah.
0: Oh my God. Hoy todo mundo te habla de unción.
1: Everyone speaks about anointing nowadays.
0: Ahí se fue la iglesia esta, como que ahora que unción fuerte en el Espíritu Santo y comenzó a venderle a la gente aceite de allá traído de allá de Palestina. Hermano, el aceite de acá es más bueno que el de allá.
1: There was a church that was saying that they have an oil brought from Israel or something.
0: Y cuando usted dice, cuando usted pruebe este aceite de Palestina de oliva, usted va a sentir un fuego que le quema.
1: They were saying if you use this oil, you're going to feel
0: aquí,
1: a fire.
0: Mire, y aquí vinieron hermanos con esa botellita a que yo le ungiera eso. Dice, no, hermano, ¿por qué? No, ya te lo ungieron allá.
1: There were people coming with this kind of oil saying to me, can
0: hermano,
1: you anoint this?
0: Yo vi a gente traer agua del río Jordán y tirar a la gente. ¿Cuántos quieren unción? Tome, agua del río Jordán.
1: There were Christians saying that they brought water from the Jordan River. Oh, this is blessed to go.
0: ¿Alguno se acuerda de la locura aquí de un pastor que tenía una cama profética?
1: There was another pastor that had a so-called prophetic
0: bed. Costaba la gente, dice, ¿cuánto quieren ser próspero? Cuéntese en esta cama, pero deje todos los billetes ahí.
1: He was saying, you want to be prospered, lay in this bed, but to give me all of your money.
0: Mira, hermano,
1: here.
0: Mira la locura que suceden hoy por falta de conocimiento de la Biblia.
1: Look at the crazy things that happen because of the lack of knowledge
0: esto,
1: of the Bible.
0: De estos falsos profetas de hoy que se dice ser apóstol y no son de Dios.
1: False prophets.
0: Tenía en el púlpito y mandó hacer en el púlpito una, ¿cómo se llama? Una como esa cosa de pozo de agua, ¿cómo se llama?
1: A false prophet of God.
0: ¿Cómo se llama eso?
1: Like
0: una puente, pero un hueco así.
1: A fountain, like.
0: Dice que todo mundo tenía que tirar toda la plata ahí hasta que y cuando ya llegaba arriba, entonces venía la prosperidad para ellos.
1: It was like a found with that water, and they
0: locuras.
1: He said that they needed to fill that fountain with money, and when it would be filled, then the prosperity would get to them.
0: Y usted va a ir por ahí locuras.
1: And you're gonna hear crazy things.
0: Estamos viviendo en la Biblia ya tiempo de apostasía.
1: We're living in times of apostasy.
0: Porque la iglesia de hoy,
1: because the church of nowadays,
0: se ha olvidado de la ley de Dios,
1: have forgotten about the
0: se ha olvidado de la palabra de Dios,
1: about the word of God.
0: La apostasía está abierta hoy.
1: Apostasy is everywhere.
0: El sincretismo lo vemos en diferentes tipos de manifestaciones.
1: We can see these things in many other manifestations
0: que no son de Dios,
1: that don't belong to God.
0: Tenemos que volver, hermano, a nuestras raíces apostólicas.
1: We need to go

0: que no son de Dios.
1: That don't belong to God.
0: Tenemos que volver, hermano, a nuestras raíces apostólicas.
1: We need to go back to our apostolic roots.
0: Ustedes en el libro de los Hechos dice que ellos perseveraban.
1: If you read the book of Acts,
0: en la comunión,
1: they say that
0: perseveraban.
1: They would keep going
0: en la doctrina de los apóstoles.
1: To the doctrines of the apostles.
0: Y Dios añadía, dice, cada día a la iglesia los que habían de ser salvos.
1: And then God used to add people to the church.
0: Había unidad, había comunión.
1: There was unity, there was communion.
0: Hermanos queridos, yo le voy a dar un buen consejo.
1: I'm going to give you a good advice.
0: Hermano, usted quiere ser bendecido y próspero.
1: Do you want to be blessed and prosperous?
0: Ame a Dios sobre todas las cosas.
1: Love God over all.
0: Sírvale a Dios.
1: Serve God.
0: Ahora más que nunca predique la palabra.
1: More than before, preach the gospel.
0: Como dice Pablo, a tiempo y fuera de tiempo.
1: Like Paul said, in time and out of time.
0: Usted quiere alcanzar prosperidad.
1: Do you want to reach the prosperity?
0: Acuérdese que el principio de la sabiduría.
1: Learn that the principle
0: es el temor a Dios.
1: Of the wisdom is the
0: donde usted vaya, honre a Dios.
1: Fear of God.
0: Wherever donde usted you camine, go, honre a Dios.
1: Wherever you go, honor the Lord.
0: En esa empresa, honre a Dios.
1: In your company, honor God.
0: Honre a Dios en su trabajo.
1: Honor God in your business.
0: Con los amigos.
1: With your friends.
0: En el barrio.
1: In your neighborhood.
0: En tu casa.
1: In your house.
0: Porque eres un hombre y una mujer temerosa de Dios.
1: Be a woman with fear of God.
0: Y si tú haces estas cosas,
1: if you do these things,
0: serás candidato a ser bendecido.
1: You will be a candidate to
0: hermano,
1: be blessed.
0: Yo prefiero la propiedad que viene de Dios, pero que cuesta.
1: I better have the prosperity that comes from God and is hard.
0: Que la propiedad que muchos ofrecen en los canales televisivos.
1: Hard to get than the prosperity that many preachers offer.
0: Que no son bíblicos.
1: That they're not from the Bible.
0: No daré a Jehová un sacrificio.
1: Bible says I will not give to God a sacrifice that will not be hard.
0: La prosperidad de Dios está condicionada a seis cosas que le he dicho hoy.
1: And the prosperity of God
0: has
1: to do with six things that I said.
0: El principio de la sabiduría, el temor de Dios. Número
1: the beginning of wisdom is the fear of God.
0: Amar a Dios sobre todas las cosas.
1: Love God over all.
0: Servirle.
1: To serve him.
0: Con todo el corazón.
1: With
0: número
1: all of your
0: cuatro.
1: Heart.
0: Guardar su palabra. Y número cinco,
1: to
0: ¿qué
1: keep
0: más?
1: His word.
0: Que le ames.
1: That we may love him.
0: Que le sirvas.
1: That you may serve him.
0: Que guarde su palabra.
1: That you may fulfill his commandments.
0: Y seremos candidatos.
1: Then you're going to be a
0: ser
1: candidate.
0: Próspero.
1: To be prosperous.
0: A tener familia sana.
1: To have saint families.
0: A tener hogares sanos de toda enfermedad.
1: To have families without sicknesses.
0: Tener riqueza material.
1: To have material richnesses.
0: Porque no le tenga miedo a la plata, hermano.
1: Don't be afraid of the money.
0: Porque el Señor dijo mío el oro y la plata.
1: The Lord said the gold and the silver
0: el
1: belong to me.
0: Y la plata no es de los hombres.
1: The gold and the silver don't belong to men.
0: El oro y la plata es de Dios.
1: The gold and the silver belong to
0: ese,
1: God.
0: Ese billete que circula por ahí que dice Washington.
1: That money that says Washington.
0: De un dólar, $20.
1: The bills.
0: Eso lo hicieron los hombres.
1: That was created by men.
0: Pero el oro y la plata de esta tierra.
1: But the gold and the silver of this earth.
0: Pertenece al Señor.
1: Belongs to God.
0: Mío es el oro y la plata.
1: The gold and the silver
0: gloria
1: belong
0: a Dios.
1: To me.
0: Y no le tenga miedo.
1: Don't be afraid.
0: A ser próspero.
1: Of being prospered.
0: A emprender grandes empresas.
1: Of starting companies.
0: Alcanzar, conquistar.
1: Of reaching, of conquering.
0: Pero siempre y cuando todo eso que tú lo hagas.
1: But everything you do.
0: Lo haga dentro de la perfecta voluntad de Dios.
1: That you may do it according to the perfect will of God.
0: Si guardas tus principios. Verás la gloria de Dios sobre tu vida.
1: If you keep these commandments, you will see the glory of God in your life.
2: Son las 6 en punto. 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
3: Isaías 46:3. Él promete que estará contigo desde el vientre hasta las canas. ¿Y por qué no devolverle la promesa? Adorándole desde el vientre hasta las canas. A ver, dígalo conmigo.

0: nosotras, Nancy de Moss Waldman. A veces me preguntan, y justo hace poco lo hicieron, ¿cómo decido qué es lo que voy a enseñar en Aviva Nuestros Corazones? Déjame compartirte un poco acerca de cómo lo hago. Algunas series nacen en mi estudio. Tengo algo en mi corazón, una carga o una necesidad en particular, o un tema que creo que necesitamos comunicarlo a las mujeres. Así sucedió con la serie de Tito II y con la del Manifiesto de la Mujer Verdadera. Esta es una de las series que pensé, esto es lo que tienen que escuchar las mujeres. Así que abro la escritura y me pongo a estudiarla, y de ahí desarrollo una nueva serie. Pero hay otras series que han surgido no solamente de mi estudio, sino de mi experiencia y de las encrucijadas de mi propia vida y de mi caminar con el Señor. La serie que iniciamos hoy corresponde a ese segundo grupo.
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0: 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El día de hoy damos inicio a la serie Castillo Fuerte es Nuestro Dios, basada en el Salmo 46. Esta es una serie que surge en el Laboratorio de la Vida. Aquí está Nancy para dar inicio a esta serie.
1: Déjame darte un poco de trasfondo. Durante los pasados años, desde la primera conferencia True Woman o Mujer Verdadera del 2008, la primera conferencia que tuvimos en Schaumburg, Illinois, Dios ha estado trabajando en y a través del ministerio de una manera muy especial. Ha sido una época de una bendición inusual y de mucho fruto. Cosas que habíamos estado orando al Señor por años. Ahora estamos viéndole contestar, obrando en medio de una revolución contra cultura, de mujeres que dicen, sí, Señor, quiero ser una mujer verdadera de Dios. Y todo esto ha sido de mucho aliento para mí. Y muchas de ustedes que nos escuchan desde diversos lugares del mundo son parte de este movimiento de la mujer verdadera. Y ha sido una gran temporada de fruto. Pero todos estos años, desde la conferencia del 2008, también han sido para mí, para nuestro ministerio, una temporada de intensa presión y de retos inusuales que se nos han presentado. Y veo hacia atrás y me doy cuenta claramente que el enemigo no está contento con lo que Dios ha hecho en la vida de las mujeres. Y ha estado haciendo la guerra en distintos frentes y he estado involucrada en muchas luchas diferentes. Meses atrás, justo cuando pensé que ya habíamos pasado esa difícil temporada y que la vida se estaba acomodando un poquito mejor, recibí una carta con noticias inesperadas que pusieron mi vida de cabeza. Desde ese día me he visto golpeada con retos y con circunstancias. Y si pudiera solo decir que, al ver las noticias y leer los correos que recibimos en Aviva Nuestros Corazones, sé que no estoy sola en esto. El mundo de muchas personas también está siendo sacudido. Y en medio de mi agitación personal con olas y olas sorprendiéndome, me encuentro una y otra vez regresando a un texto en particular en las Escrituras que ha adquirido un significado totalmente nuevo para mí. Ese es el pasaje que quiero que repasemos en los próximos días. Y ese pasaje se encuentra en el libro de los Salmos. Quiero que vayan conmigo al Salmo 46. He estado meditando en este pasaje de día y de noche, yéndome a dormir citando partes de él, despertando en la mañana con él y a veces durante la noche repitiendo secciones del Salmo. Este es el pasaje que se ha convertido en un ancla para mi corazón y que ha ministrado bastante gracia a mi vida. Y mi oración es que sea de bendición para ustedes también, para ti particularmente en tus circunstancias, en la tormenta de tu vida, al caminar por este pasaje que veremos juntas en los próximos días. Y quisiera iniciar con un resumen general del pasaje, y mañana empezaremos tomando un microscopio para ver este salmo de tan solo 11 versículos en los próximos 8 días, versículo por versículo, frase por frase, palabra por palabra. Y de nuevo te digo, no sé qué puedas estar enfrentando en el día de hoy, o lo que enfrentarás en los días venideros que tú no tienes ni idea, pero mi oración es que Dios use este pasaje para estabilizar tu corazón y para que te dé una nueva perspectiva en medio de la tormenta que puedas estar enfrentando. Una pequeña descripción. El Salmo 46 es el primero de un grupo que forma una trilogía, los Salmos 46, 47 y 48. Estos salmos parecen haber sido inspirados por un evento, por un incidente histórico específico en el cual el pueblo de Dios y la ciudad de Jerusalén fueron liberados de sus enemigos de una manera sobrenatural. No sabemos cuál fue la situación específica, porque la Escritura no lo dice, pero muchos comentaristas creen que pudo haber sido en una ocasión que se puede encontrar en Segunda de Reyes, capítulo 19. Después, la misma situación se repite en Isaías en los capítulos 36 y 37. Déjenme resumirles brevemente. El ejército del rey de Asiria, Senaquerib, estaba amenazando a Jerusalén. La había acorralado y el rey de Judá, llamado Ezequías, clamó al Señor en su desesperación. Dios escuchó su oración, le contestó y los libró de forma sobrenatural, trayendo gran destrucción al ejército de Senaquerib. Este incidente sucedió en el año 701 a.C. y es un hecho histórico. Al adentrarnos en el pasaje, leeremos porciones de este suceso del Antiguo Testamento. El Salmo 46 se divide naturalmente en tres estrofas, y cada estrofa termina con la palabra Sela. Pausa, contempla. Piensa en lo que acabas de leer. De manera que este será un pasaje con el que nos tomaremos buen tiempo. No lo vamos a apresurar, vamos a verlo cuidadosamente, vamos a detenernos, vamos a digerirlo y a dejar que trabaje y se integre a nuestras vidas. El pasaje tiene 11 versículos y lo que me llama la atención es que en el Salmo hay 11 referencias explícitas acerca de Dios. Y en la medida que lo voy leyendo, el Salmo 46, por favor pon atención al escuchar los diferentes nombres de Dios que se encuentran en este Salmo. Y después hablaremos sobre cuáles son algunos de esos nombres. Salmo 46. En mi versión de la Biblia tiene un título: Dios, nuestro amparo y fortaleza. Después tenemos esta inscripción que dice: Para el director del coro, Salmo de los hijos de Coré, compuesto para Alamot, cántico. Y volveremos a esta descripción en unos momentos, pero primero permítanme leer el Salmo completo. Dios es nuestro refugio y fortaleza, nuestro pronto auxilio en las tribulaciones. Por tanto, no temeremos, aunque la tierra sufra cambios y aunque los montes se deslicen al fondo de los mares, aunque bramen y se agiten sus aguas, aunque tiemblen los montes con creciente enojo. Sela. Hay un río cuyas corrientes alegran la ciudad de Dios, las moradas santas del Altísimo. Dios está en medio de ella. No será sacudida. Dios la ayudará al romper el alba. Bramaron las naciones, se tambalearon los reinos. Dio él su voz y la tierra se derritió. El Señor de los ejércitos está con nosotros. Nuestro baluarte es el Dios de Jacob. Sela. Venid, contemplad las obras del Señor, que ha hecho asolamientos en la tierra, que hace cesar las guerras hasta los confines de la tierra. Quiebra el arco, parte la lanza y quema los carros en el fuego. Estad quietos y sabed que yo soy Dios. Exaltado seré entre las naciones, exaltado seré en la tierra. El Señor de los ejércitos está con nosotros. Nuestro baluarte es el Dios de Jacob. Sela. Al ver un repaso general de este salmo, quiero hacer dos observaciones. En el programa siguiente pasaremos al primer versículo del Salmo, pero hoy quiero darles dos observaciones generales. Primero, la centralidad de Dios que es tan obvia en este pasaje. Todo es acerca de Él. Sí hay tormentas, sí hay problemas, sí hay desastres, sí hay terremotos y tsunamis y reinos enfurecidos y tambaleándose. Y de todo esto se habla en este pasaje. Pero mientras leemos el Salmo, la cosa que llama nuestra atención es que Dios es el centro de todo. Él no está ausente, Él está allí, Él está en medio de todo. Él no es un Dios distante, Él está ahí, está presente y Él es mencionado por nombre. El enfoque del Salmo está en Él y ves la centralidad de Dios en la manera que diversos comentaristas bosquejan el Salmo, en las tres estrofas. Un ejemplo de esto. Un comentarista dice que la primera estrofa, los primeros tres versículos, proclaman el poder y la soberanía de Dios sobre la naturaleza. Los versículos 4 al 7 proclaman su soberanía sobre los ataques que pueden amenazar su santa ciudad. Y después el último párrafo, los versículos del 8 al 11, proclaman el poder de Dios y su soberanía sobre todos los que se le oponen alrededor del mundo. Es todo sobre Dios, su poder, su grandeza, su soberanía. Pero otro comentarista lo divide de esta forma. Él dice que hay tres estrofas que hablan de la protección de Jehová, su presencia y su preeminencia. Aquí hay otra, y de nuevo con las tres estrofas. Primero, Dios es nuestro refugio, versículos del 1 al 3. Después, Dios es nuestro libertador, versículos del 4 al 7. Y después, en los versículos del 8 al 11, Él es nuestra paz. Es todo sobre Él. Él es nuestro refugio, nuestro libertador y nuestra paz. J. Vernon McGee lo resume de la siguiente manera. Este pasaje es sobre la suficiencia, la seguridad y la supremacía de Dios. Él es la máxima realidad. Mencioné que hace referencia a Dios por nombre de manera explícita, aparte del uso de pronombres, pero por nombre se repite 11 veces el nombre de Dios en este salmo. Veamos uno de estos nombres. El primer nombre, Dios, sabemos que la palabra en hebreo es Elohim, aparece 5 veces en este pasaje. Elohim es la descripción de Dios, el creador y el preservador. Es el nombre de Dios que hace referencia a Él, que lo describe como trascendente, poderoso y fuerte. Vamos a ver unas olas muy poderosas, unas tormentas fuertes, algunos problemas bastante grandes. Pero sobre ello está Elohim, el fuerte, el poderoso, el que trasciende, quien es mayor que las montañas, mayor que cualquier tormenta, mayor que los problemas. 5 veces vemos que se refiere a Dios de esta manera en el Salmo. Después, en el versículo 4, vemos cómo Dios es identificado como el Altísimo. Ese es el nombre en hebreo, Elión, el Altísimo. Este es el nombre que enfatiza la fortaleza de Dios, su soberanía, su supremacía. Él es el Altísimo, el que está sobre todas las cosas, Elión. Después, en el versículo 8, vemos la palabra Señor. La mayoría de nuestras Biblias lo muestran con mayúscula. La palabra El Señor, que es la palabra Yahweh, Jehová, es el nombre de pacto de Dios, el nombre personal de Dios, el Dios que existe en sí mismo y que se da a conocer a su pueblo. Él no solo es trascendente y poderoso y creador y soberano, sino que también Él es un Dios de pactos y un Dios que cumple esos pactos. Es un Dios personal, es un Dios que en medio de nuestros desastres se da a conocer a nosotros, el Señor. Y después lo vemos 2 veces, no solo como el Señor, sino como el Señor de los ejércitos, en los versículos

de todos los ejércitos celestiales. Después, otra vez, en estos dos versículos, en el 7 y en el 11, vemos que le llaman el Dios de Jacob. Y hablaremos de eso conforme vayamos avanzando. Y vemos todos estos nombres y nos recuerdan, como lo dice este maravilloso versículo del capítulo 18 de Proverbios, que dice, el nombre del Señor es torre fuerte. A ella corre el justo y está a salvo. Nuestra seguridad en tiempos de agitación se encuentra solamente en Dios, solo en Dios. Solo Él nos puede dar estabilidad, consuelo y paz en medio de la crisis. Isaías lo dice así, al de firme propósito guardarás en perfecta paz, porque en ti confía. La vida segura no es la que no tiene problemas. La vida segura es la que está fundada en Dios, atada a Dios. La centralidad de Dios en medio de nuestro mundo, loco y desordenado, tal y como lo hemos venido viendo en los últimos tiempos, es lo que nos mantiene cuerdas. Es lo que nos da la fortaleza y nos ayuda a no tocar fondo, como muchos hoy, porque sus vidas no están atadas a Dios. Sus vidas tienen como fundamento arena movediza, las circunstancias de la vida. Así que vemos la centralidad de Dios, es todo acerca de Él. Y este salmo nos lleva una y otra vez a este grande y trascendente y poderoso Dios de pactos. Y quiero que se den cuenta de una cosa en una descripción del salmo, y es que es una canción. Miren lo que dice una vez más al principio. Dice para el director del coro, este salmo debe ser cantado. El coro debía cantarlo. Y es un salmo de los hijos de Coré. Recuerdan que los hijos de Coré eran un grupo de cantantes levitas en Israel. Y después tiene esta frase, compuesto para Alamot. Leo muchos comentarios acerca de esto y realmente nadie está seguro exactamente qué significa. Pero creen que posiblemente hace referencia a una dirección musical. La palabra en hebreo significa mujeres jóvenes o vírgenes. Y algunos comentaristas piensan que probablemente signifique que esta canción debía ser cantada por voces sopranos o con instrumentos muy agudos. Era una canción que debía ser cantada, aun cuando los que la estuvieran cantando estuvieran en medio de mucha agitación y de graves problemas. Y el punto es, cuando estés en problemas, canta. Canta, me encanta lo que dice Oswald Sanders acerca de esto. Él dice, la fe puede cantar su canción en la hora más oscura y de sufrimiento. El dolor y el canto no son incompatibles. Otro escritor dice, cantemos, aun cuando no sintamos el hacerlo, porque de esa forma le damos alas a los pies pesados y cambiamos la debilidad en fortaleza. Así que mientras aprendemos de este salmo y dejamos que el salmo se internalice en nosotras en los días por venir, déjame animarte a que cantes cuando estés en la tormenta. Incluso antes de experimentar su liberación o de imaginar cuándo ocurrirá esa liberación, el cantar expresa tu fe, fe en que las promesas de Dios en este texto son verdaderas. Dios es el que dice, seré exaltado. Cuando tú cantas, estás diciendo amén. Creo que eso es verdad, que Dios será exaltado en medio de mi circunstancia. Y luego no cantes solo cuando estés en la tormenta, sino canta después que Él te haya rescatado, después que Él haya calmado las olas y la tormenta. Alábalo por su liberación y por su ayuda, y deja que tus problemas sean una oportunidad para componer una nueva canción, una canción de tu vida que ministre gracia a otros mientras diriges a otros también a cantar. Dios ha usado este salmo para hacer que mi corazón cante durante estas últimas semanas. En este preciso momento todavía no veo la liberación, pero sé que vendrá. Y estoy orando para que la canción que Dios ha querido que cante con la ayuda de este pasaje se convierta en la canción de tu corazón también, que desde ese lugar en el que estás puedas cantar a otros que están en problemas, la canción de redención y de gloria y exaltación de Dios.
El Salmo 46 ha sido llamado

0: el Salmo de Martín Lutero. Era uno de sus favoritos, y se ha dicho que en los periodos más difíciles de la Reforma, a Lutero en ocasiones le daba temor o ansiedad toda la oposición que enfrentaba. Y durante esos momentos iba con su amigo y compañero de trabajo, Philip Melanchthon, y le decía: "Ven, Philip, cantemos el Salmo 46. Y ellos lo cantaban en la versión de Lutero: "Castillo fuerte es nuestro Dios, defensa y buen escudo. Con su poder nos librará en todo trance agudo." Hoy en día conocemos ese himno. Está inspirado en el Salmo 46. Castillo fuerte es nuestro Dios, defensa y buen escudo. Lutero dijo lo siguiente acerca de este salmo: "Cantamos este salmo para alabanza de Dios, porque Dios está con nosotros y poderosamente y milagrosamente preserva y defiende su iglesia y su palabra en contra de todas las potestades espirituales fanáticas, contra las puertas del infierno, contra el odio implacable del diablo y contra todos los asaltos del mundo, de la carne y del pecado." Esta canción tiene un coro. Tiene un estribillo que se repite en los versículos 7 y 11. ¿Y cuál es esa repetición? El Señor de los ejércitos está con nosotros. Nuestro baluarte es el Dios de Jacob. Repítelo conmigo, por favor. El Señor de los ejércitos está con nosotros. Nuestro baluarte es el Dios de Jacob. Jim Warren es un gran amigo de muchos años. Él sirvió muchos años en Radio Moody y se fue con el Señor hace un tiempo. Semanas antes de él partir, había hablado con Jimmy Jean cuando él estaba en la unidad de cuidados intensivos con fallo renal y diálisis, fallo cardíaco, y los doctores recién le habían dicho que ya no había mucho más que pudieran hacer por él. En esa llamada recuerdo que Jim me dijo: "Estoy alabando a Dios." Compartimos, oramos, y yo estaba viviendo en el Salmo 46 en ese momento. Y le dije: "Jim, ¿te puedo leer un pasaje?" Y se lo leí a Jim y a Jim por teléfono. Les leí el Salmo 46. Y lo discutimos, y después Jim me dijo: "¿Te puedo cantar?" Y empezó a cantar un antiguo corito. No lo conocía, pero reconocí la primera línea: "El Señor está conmigo todo el tiempo. El Señor de los ejércitos está con nosotros. El Dios de Jacob es nuestra fortaleza." La canción más grandiosa, más poderosa, puede surgir de los tiempos y de las circunstancias más difíciles de nuestras vidas. Déjame recordarte que cuando estés en medio de una tormenta que te lleve de aquí para allá y que amenaza con abrumarte, si has encontrado que Él es todo lo que necesitas en medio de la tormenta, podrás cantar aún con más convicción: "Dios es nuestro refugio y nuestra fortaleza, una ayuda oportuna en tiempo de necesidad." Amén. Amén.
1: Nancy DeMoss Wolgemuth nos ha estado enseñando cómo Dios estabiliza nuestro corazón cuando está en un torbellino de emociones. Este mensaje es el primero de la serie titulada "Castillo fuerte es nuestro Dios", basada en el Salmo 46. Amada, necesitamos recordar que las temporadas de adversidad nunca toman a Dios por sorpresa. Cuando todo a nuestro alrededor parece estar sacudiéndose, la palabra de Dios es un fundamento firme, pues nos recuerda que Él es soberano sobre todas las circunstancias. Nos recuerda que Él es bueno, que Él está en control, aun cuando nosotros nos sentimos fuera de control. La palabra de Dios nos recuerda que Él se preocupa por las necesidades de sus hijos y que escucha y responde las oraciones de su pueblo. ¡Qué esperanza tan increíble tenemos en Él! ¿Y qué oportunidad tan asombrosa tenemos como seguidoras de Jesús de demostrar su amor y compartir las buenas nuevas del Evangelio con un mundo perdido y herido? Aviva Nuestros Corazones está aquí para ayudar a las mujeres a mantenerse firmes en Cristo. En un tiempo en que muchas están buscando respuestas, continuaremos usando nuestras enseñanzas diarias en audio y nuestras plataformas digitales para recordarles a las mujeres que una esperanza firme está disponible únicamente en Cristo. Así que, de parte de todo el Ministerio de Aviva Nuestros Corazones, quiero expresar un agradecimiento especial a cada una de ustedes que están ayudando a sostener este ministerio con sus oraciones y apoyo financiero. Los acontecimientos extraordinarios por los que podamos pasar son un recordatorio de que la aflicción siempre estará presente. No podemos escapar de ella en un mundo caído y quebrantado, pero hay un refugio al cual podemos correr en tiempos de angustia. Hablaremos más sobre esto en el episodio del día de mañana mientras continuamos caminando juntas a través del Salmo 46. Te animo a meditar en este salmo varias veces a partir de ahora hasta nuestro próximo episodio. Acompáñanos nuevamente en Aviva Nuestros Corazones.

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1: Y la palabra para ti hoy es: ¿estás luchando con la tentación? Escrita por Bob Gass. En 1 Pedro 5:8 leemos: su enemigo el diablo ronda como león rugiente, buscando a quien devorar. Tus áreas de vulnerabilidad cambiarán según van cambiando las temporadas de tu vida, pero la verdad es que siempre seremos tentados de una manera o de otra. Ahora bien, la buena noticia es que podemos ser tentados y vencer. Jesús nos mostró cómo hacerlo. Cuando enfrentó al tentador en el desierto, se aferró a la palabra de Dios. He aquí algunos versículos a los que te puedes aferrar cuando enfrentes la tentación. 1. El Señor sabe librar de la prueba a los que viven como Dios quiere. Eso es de 2 de Pedro 2:9. 2. Nuestro sumo sacerdote puede compadecerse de nuestra debilidad porque él también estuvo sometido a las mismas pruebas que nosotros, solo que él jamás pecó. Acerquémonos, pues, con confianza al trono de nuestro Dios amoroso para que él tenga misericordia de nosotros y en su bondad nos ayude en la hora de necesidad. Hebreos 4, 15 y 16. 3. Pónganse todas las piezas de la armadura de Dios para poder resistir al enemigo en el tiempo del mal. Así, después de la batalla, todavía seguirán de pie, firmes. Efesios 6:13. 4. Muy pronto el Dios de paz aplastará a Satanás bajo los pies de ustedes. Que la gracia de nuestro Señor Jesús sea con ustedes. Romanos 16:20. 5. Les he dado autoridad a ustedes para vencer todo el poder del enemigo. Nada les podrá hacer daño. Lucas 10:19. Y 6. Las tentaciones que enfrentan en su vida no son distintas de las que otros atraviesan. Y Dios es fiel. No permitirá que la tentación sea mayor de lo que puedan soportar. Cuando sean tentados, Él les mostrará una salida para que puedan resistir. 1 Corintios 10:13. Así que, si estás luchando con la tentación, ya sabes los versículos que debes guardar en tu corazón.
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0: 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Son las 7 en punto.
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